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0: hola. Buen día. Es viernes y tu cuerpo lo sabe. Está arrancando, marcando pautas con un poquito de neblina en la costanera, pero con todos los focos prendidos, que es lo que nos interesa. Una mañana más fresquita, hay que ponerse una chomba, algún busito, algún pullover, alguna tricota, algún gabán, algún sobre todo, algo, señor, señora. No salga con pechito descubierto porque hay un vientito del sur, cambió la temperatura, va a bajar más para el fin de semana, enseguida vamos a estar con los datos extendidos. Pero así está la mañana, ¿eh? Viernes, siempre es bueno llegar al viernes, uno llega abrazadas, a nado, pero llega como puede. Primer fin de semana del mes de agosto prácticamente, aunque ya comenzamos con un nuevo agosto, pero ahora sí ya el primer descanso de este mes de agosto con muchísima información. Ya está Katia Mabel González Villanueva preparada con su mate que le prepara Luis temprano, ya está Clemente, está todo el equipo de producción. Doña Katia, buenos días, ¿cómo le va?
1: Buen día, Mario Ferreiro. Hoy es viernes ya, así es que la gente que trabajó toda la semana, mucha gente espera los viernes.
0: Ah, sí.
1: Para desmadrarse algunos. Y otros sí, como yo, así para la prudencia absoluta, ¿verdad?
0: Sí, ya, eso es.
1: Para el recogimiento.
0: Sí. ¿Te abrigaste igual que yo también un poquito hoy?
1: Sí, me abrigué. Yo tenía frío hoy.
0: Sí, se sentía el cambio. Estaba para seguir durmiendo, lo diremos, pero bueno, hay que meterlo.
1: Jaringui la palingui, porque muchos dicen que a nosotros nos mantienen.
0: A nosotros nos mantiene, imagínate vos. Bueno, pero hay mucho, lastimosamente, la peor noticia de Cazapá con esta joven que apareció enterrada en un caso muy escabroso. Vamos a saber los detalles, el caso Roselim. En Itapúa, una transacción de oro que termina muy mal, con dos muertos, con una balacera, con persecuciones, rarísimo todo. Enseguida averiguamos qué pasó en Itapúa. Pero Clemente está con nosotros también. Clemente, buenos días.
2: Buen día, mi querido Mario. Buen día, mi querida Katia. Buen día a los compañeros y a todos los que nos escuchan por la 780 AM Radio Primero de Marzo y también a los que nos miran por las pantallas de Mega TV. Hoy es viernes y mi cuerpo lo sabe.
0: Muy bien, y estamos todos en composeo. Si nos ponen la pantalla triple, estamos toditos medio entre marroncito y beige.
2: Parecía que equipo.
0: Como viste, mirá, ¿cómo estamos?
1: Bien, qué parecemos churro.
0: Policía Nacional del Paraguay presenta la voz de la policía con la comisaria Katia González.
2: Espectacular.
0: Ahí está, mirá, todo medio marroncito.
1: Sí.
0: Qué bien. Una foto, pónganse todo en pose. Una foto. Sonrían ahí. Ahí, todos mirando. Hola, ¿qué tal?
1: Ya está.
0: Bueno, les explicamos a la gente que está escuchando la radio, no estamos locos, que ahí también televisión, estamos en Mega TV. Entonces nos cuidamos también de nuestra apariencia. Pensaba que antes veníamos Clemente a la radio en bermuda, en camisilla y eso.
2: Claro, pues sí, no nos van a ver.
0: No nos van a ver, tranquilo. Podía venir sin peinarte, las chicas venían como querían.
2: Exacto.
0: Ahora todos estamos produciditos, Eli nos maquilla.
2: Afortunadamente los churros los llevo en la sangre.
0: Exacto.
2: En la cara no, en la sangre.
0: Sí. Se nota. Bueno, pero hoy vamos a tener un lindo viernes porque hay carrusel también. Estuve haciendo lobby, eso no se hace, Clemente.
2: Ah, ¿no?
0: Porque hay un jurado bastante dudoso que elige cuál es el mejor carrusel.
2: Ah.
0: Ese jurado compone dos personas nomás, Lina y Mariel. Mariel y Lina.
2: Alan.
0: Y yo decidí.
2: Ellos dicen quién ganó.
0: Claro, entonces, como esta quiere ganar todo en su vida.
2: Ah, está comprando jurado.
0: Bueno, entonces,
1: hice mi lobby correspondiente. Porque
0: entonces fue a presionar arriba al jurado.
2: Mira,
0: y a estimarle a su libretista, a Pimpollo, que le haga algo mejor, porque últimamente también es Pimpollo.
1: Esforzate, hermano, que quiero ganar el carrusel.
0: Hoy es San Cayetano. Saludos a todos los cayetanos. Sí, se vincula con el trabajo. El Vaticano pues va quitando esas categorías. Parece que ya no es más, pero igual que se dice que San Blas ya no es más patrón de Paraguay tampoco.
1: Los almacenes de barrio se llamaban mucho.
0: Mucho.
2: La mayoría casi. Sí. Los comerciales de los mercados. Sí. Comerciales.
1: Cuando había, las grandes multitiendas no estaban esparcidas, había almacenes de barrio. Sí. El almacén de mi barrio se llamaba San Cayetano.
0: Cierto. Y
1: cuento por una señora que era re chismosa, que hacía correr rumores.
0: No era chismosa, era informante.
1: No, para calla. Era, se ponía ahí enfrente y nosotros jugábamos en la plaza.
2: Era la radio del barrio.
1: Y teníamos nuestro chico y había en la Plaza Parques del Sur, de la ciudad de Fernando de la Mora, un barrio de zona sur, había una especie de... ¿cómo era? El tanque de la plaza le llamaban.
2: Ajá.
1: Era un tanque y adentro...
2: El distribuidor de agua de la zona.
1: Y era de cemento, alto. Y ahí adentro es lo que ocurrían cosas. Adentro del tanque de la plaza.
2: Los encuentros furtivos.
0: Ya, cuenta que la...
1: Y después, por culpa de Samet le decíamos nosotros, que era un dibujito así que tenía dos ojitos. Después se enteraba y estuvieron en el tanque de la plaza fulano y fulano.
2: ¿Qué?
1: Yo era habitué del tanque en la plaza.
0: Lo confieso. Luis se va enterando a poco que su virginal esposa era cabezuda. Bueno, pero sí, el almacén cumplía esa función también, la comunicación, claro. Las noticias del barrio.
2: Los chismes.
0: No había pues tantas radios, canales, no había streaming. Sí. Entonces el almacenero y almacenera tenía esa costumbre.
1: Sabía todo.
0: Era también la primera tarjeta de crédito de la historia, ¿no? Con la libreta almacén. Sí. Gracias a eso teníamos provisiones en la casa o provistas. Sí, toda una figura que tiende a desaparecer lastimosamente, el almacén de barrio. Bueno, pero decíamos, hay una cantidad de temas. También en Argentina, hasta muy tarde, hubo incidentes en el centro de Buenos Aires por la famosa ley de tierras que se aprobó, pero muy parcialmente se tuvieron que quitar algunos artículos, sobre todo el tema de no tener límites para la compra de tierras por extranjeros. Esto generó disturbios en el centro de la ciudad de Buenos Aires. En cuanto a Estados Unidos, está avanzando con su principio de acuerdo por el estrecho de Hormuz, que ojalá traiga un descenso del precio del combustible, que entre paréntesis va avanzando esta idea de Esperanza Martínez. Lo más curioso es que bancada oficialista dice sí, podemos comenzar a revisar un poco los precios de los combustibles en Paraguay. ¿Cómo lo que se establecen esas subas? ¿Con qué criterios?
1: Sí, hay que transparentar el costo, ¿verdad?
0: A muchos no les gusta eso, pero...
1: Sí, no les gusta, pero hay que hacerlo.
0: Sí, sí, porque parece que la última suba medio hora y este hicieron. Bueno, viaja el presidente de la República a Colombia. Bueno.
1: Te cuento que está en comunicación, Mario.
0: Sí, ya tenemos comunicación, muy bien.
1: Señor. Está el comisario Blas Fernández, él es subjefe del Departamento de Investigaciones de CASAPA,
0: sí.
1: Justamente sobre este tema que comentábamos.
0: Ayer ya nos adelantaba cuando recién ocurrían los hechos, hicieron allanamientos en varias propiedades y apareció el cuerpo de esta adolescente buscada lastimosamente. La menor estaba con paradero desconocido el 31 de julio pasado. Comisario Blas Fernández de Radio Primero de Marzo 780 AM, le saludamos. Buen día, ¿cómo le va?
3: Buen día Mario, buen día para la compañera y por supuesto para la audiencia, las órdenes siempre.
0: Bueno, lastimosamente se dio este final, siempre uno tiene la esperanza que aparezca con vida una persona buscada, comisario. ¿Qué información podés compartir con la audiencia de todo el país? ¿Qué pasó ahí?
3: Sí, sí, es un hecho sumamente complicado todavía, Mario, ya que el recurso hoy de la mañana se va a estar realizando la autopsia correspondiente en la morgue del Ministerio Público en Asunción. Así que, tal cual como lo estoy mencionando, el Ministerio Público, más posiblemente las personas involucradas en este caso, ya están en Asunción ahí para justamente llevar adelante esta diligencia. Es ahí que vamos a tener de repente más, vamos a decirle, más concreto el panorama con la gente del Ministerio Público para que podamos tener una hipótesis más clara de qué fue lo que ocurrió realmente en esta situación, Mario.
1: ¿Pero los hechos cuáles son, comisario?
3: Y los hechos son de que en esta fecha 31, esta nena pidió permiso a su mamá en hora de la siesta para salir de su casa, para ir a asistir en el colegio a una reunión de curso. Así que la mamá accedió, le dio permiso a la nena y salió ella caminando sola de su casa, ¿verdad? Entonces, por el trayecto, ya le estaba guardando justamente otra persona a bordo de una motocicleta, el cual ella abordó, era ponerle que a unos 500 metros aproximadamente de su casa. Y de ahí ya tomaron otro rumbo, ¿verdad? Así que cuando ya la investigación estaba en curso, se hizo seguimientos de imágenes de cámara de circuito cerrado. Se obtuvo varias imágenes donde justamente se ve cuando ella abordó la motocicleta, ¿verdad? Y se dirigieron hacia un destino, ¿verdad? Que es hacia la salida de la ciudad de Casapá, un destino hacia la comunidad de Boquerón, ahí un camino alternativo, un camino vecinal que también conduce de Casapá hacia Boquerón. Entonces tomaron ese trayecto, ¿verdad? De ahí que se logró identificar a la persona que conducía la motocicleta, okay, era que se trataba, había sido de una compañera de colegio de la misma. Una vez que se tuvo esa información, se dialogó con esta persona, se le consultó referente a la situación y en todo momento ella daba respuesta evasiva a lo acontecido, ¿verdad? Entonces, siguiendo más con la línea investigativa del caso, también ya se supo de que Roselyn, estaba con un grupo de amigos compartiendo en ese viernes a la tarde, ¿verdad? Mm. Entonces, ya con todas esas diligencias que se estuvo realizando, se solicitó allanamiento de la casa de justamente de esta chica, de esta adolescente, como así también ya de la otra persona que se supo que también estuvo en el grupo ese día. Y ahí justamente ayer, eso sucedió ayer en horas de la mañana temprano, se hizo los allanamientos y de ahí ya surgieron más informaciones referente al paradero de Roselyn. Tal así que en horario más o menos ya de las 7 tarde, era que se supo que ellos estaban en un tajamar, ¿verdad? Poquito a las afueras de la ciudad, y que ahí estuvieron compartiendo, ¿verdad? Ya con un grupo de amigos que ya teníamos con nombre y apellido, ¿verdad? Entonces acudimos hacia esa zona ya en búsqueda de la persona, y a raíz de esa presión que ya se venía haciendo e insistiendo en localizar a la víctima, surgieron más informaciones, ¿verdad? Por parte ya de estas personas que fueron individualizadas, que fueron las últimas personas que se encontraban con ella, ¿verdad? Y es ahí que surgió la información de que ella ya había fallecido, y que después de eso ellos le dieron sepultura, ¿verdad? Entonces, con esas informaciones que se fueron hilando, se solicitó justamente otro allanamiento en horas de la tarde para verificar justamente la zona que ellos indicaron donde posiblemente habían dejado ellos el cuerpo, ¿verdad? Uh-huh. Entonces, que de ahí que el lugar, la casa donde indicaron, era la casa de la abuela de una de las personas que estuvo en ese grupo, ¿verdad?
0: Ajá.
3: Y ahí una vez justamente haciendo la diligencia de revisión de la propiedad, se pudo visualizar con menos simple vista de que había una fosa que recién hecha, ¿verdad? Y eso se empezó a verificar ya con, más o menos ya con los dichos de las personas que estuvieron en el grupo, era una fosa un poquito profunda, entonces por eso lo que se tardó un poquito para llegar hasta donde estaba el cuerpo, ¿verdad? Y se empezó a cavar y ya en una profundidad cerca de un metro, ahí se empezó a tocar ya justamente lo que sería cuerpo humano, ¿verdad? Mm. Ella con la colaboración de la gente, de los bomberos, se pudo empezar a extraer de la fosa, ¿verdad? Parte de cuerpo que lastimosamente inclusive estaban desmembrados, ¿verdad?
0: Claro, te agradecemos el relato completo para entender, comisario. De todas maneras, esto está en etapa preliminar. ¿Hay personas aprendidas?
3: Sí, así mismo. Tenemos 3 personas aprehendidas en este caso, uh-huh, quienes justamente, como le estoy diciendo, como ahora el requisito de que todas las personas involucradas en un hecho determinado participen también de la autopsia, entonces ellos también están ahora en la morgue del Ministerio Público en Asunción, uh-huh, para esa diligencia, ¿verdad?
0: Ya, para determinar de qué forma murió esta chica.
3: Así mismo, eso es lo que estamos tratando de determinar ahora ya con este con este procedimiento, ¿verdad? ¿De qué forma? Porque hay varias versiones, una de las primeras versiones fue que ella se ahogó tratando de nadar en la laguna, ¿verdad? Y otra es de que le habían posiblemente ultimado directamente.
1: Las personas involucradas, así como usted relató, desde la motocicleta, era su compañera, o sea que tenía también 14 años. Estamos hablando de menores de edad, ¿verdad? No dijeron que estaban en una ronda de amigos, estaban tomando, o simplemente se reunieron. ¿Y por qué ellos decidieron? Porque qué fuerte esto, comisario, de descuartizar el cuerpo, ¿verdad?
3: Sí, así mismo es. Estamos hablando de la mayoría de adolescentes. Esta nena es su compañera de colegio. El otro adolescente es como Casapá, tampoco sabía, es una ciudad muy grande. Todos se conocen, todos son amigos, todos son vecinos, ¿verdad? Entonces es de su entorno, vamos a decirle, familiar, cercano, en el sentido de que eran amigos, conocidos, todos vecinos en ese lugar, ¿verdad?
1: ¿Se descarta algún ritual o algo así, comisario, o por el momento no se puede ninguna hipótesis? Porque es muy raro todo lo que pasó.
0: ¿O una fiesta que se fue de control?
3: No, y yo creo que no se puede descartar todavía nada, ninguna hipótesis hasta el momento, porque no se tiene todavía la certeza de cómo fue ultimada ella primeramente. Entonces, primeramente, queremos de repente confirmar esa situación para ir armando una hipótesis bien sustentable.
0: Okay. Bueno, comisario, entonces están en Asunción hasta los sospechosos, porque tienen que venir a la autopsia, nos decía. ¿Tiene idea de qué hora se va a hacer esa autopsia, comisario?
3: Sí, así mismo. Hoy para las 08 horas.
0: Ajá.
3: Previsto en la morgue del Ministerio Público la aplicación de la autopsia. Era justamente la gente del Ministerio Público nos informó de que ahora ya es un requisito indispensable si hay persona aprendida o detenida en un caso X, tiene que participar en la autopsia. Ahora, por esa razón, justamente fueron llevados hasta Asunción esta madrugada, y una vez que terminen las diligencias, van a salir desalumbradamente a casa.
0: El comisario, por último, ¿habría mayores de edad también implicados?
3: Sí, hay una persona mayor de edad, una persona, vamos a decirle, masculino de 21 años, uh-huh. El que tenía más edad en el grupo.
0: Ya. Bueno.
1: Los padres se quejaban, comisario, un poco de la tardanza, pero ustedes estaban armando la investigación, vieron cámaras de circuito cerrado. Habló también de la abuela de uno de ellos. ¿Qué información se tiene de esa persona?
3: Sí, así mismo. Los hechos empezaron a correr a partir del 31. Nosotros tuvimos intervención a partir del miércoles recién. El martes a la tarde era que llegó un oficio de una investigación para coayuvar a la gente de la departamento de búsqueda y localización de personas. Nosotros no tuvimos intervención desde el principio, al principio estuvo todas las diligencias, seguramente la gente de búsqueda y localización informaron lo que ellos hicieron hasta ese momento, pero como no había posiblemente resultados, la gente del Ministerio Público solicitó la concurrencia de la gente de investigaciones, y eso ocurrió a partir del martes a la tarde. Entonces, personal a nuestro cargo de la regional Yutl, empezaron las diligencias investigativas y hacer el esquema de lo que había ocurrido a partir del miércoles recién. Ya. Y así que ayer, con eso pudimos ya llegar al objetivo de ubicar el cuerpo de ahí, lo que pasó ahora.
0: Bien, comisario Blas Fernández, gracias por su tiempo y por las explicaciones.
3: Esto ha sido a las órdenes.
0: Igualmente, Blas Fernández, comisario Casapá, investigación. y este caso que va cobrando
1: conmociona
0: forma.
1: Conmociona todo casa, papá.
0: Sí, terrible, una chica muy joven. ¿Qué pasó? ¿Qué ocurrió en ese momento? Hoy se va a saber también cuánto tiempo llevaba muerta, para saber si ya fue enseguida después de que ella desaparece el 31 de julio, en qué circunstancias, qué le produce la muerte.
1: Atendé el dato nomás, ¿verdad? El 31 ocurre esta denuncia y recién le dan intervención el 4, que es el martes. Ellos a partir del 5 y digamos encuentran el cuerpo en 24 horas, ¿verdad? Pero el departamento de búsqueda y localización recién involucró a la policía Soconal el día 4 de agosto.
0: Hay que ver cuándo y cómo denunciaron, ¿verdad? Los parientes. Y aparece en el patio de la abuela de uno de los chicos del grupo de Roselyn. Y la abuela, ella también, en un momento, había por supuesto una gran tensión ayer en el operativo. Esto es una tragedia, sí, para una comunidad, ¿no? Y tenemos justamente ahí unos 20 segundos de la abuela de Roselyn, por supuesto destrozada, pidiendo justicia.
4: Aquí en la ciudad de Caazapá.
5: Sí.
4: No pena ahí, compadre.
6: Memoria dura, no pena nada. Memoria dura, no pasa nada. No entre me pese. Memoria dura, ningún me pese. Apellido va ahí, voy. Mi corazón.
4: Impresionante la fortaleza que tiene el padre de Roselyn, que en todo momento acompañó el trabajo. Y ahora él ingresó a la vivienda y acaba de salir. Impresionante la fortaleza que tiene este señor. Y le llamaron, llegó acá y entró en la vivienda para ver la situación y aparentemente confirmar esto que nosotros ya decíamos, ¿verdad? A priori, aquí en el asentamiento Padre Adolfo Saracho. Ahí está, imágenes devastadoras realmente de un padre de familia que estuvo trabajando. Ahí está el médico forense, vamos a tratar de hablar con él, pero breve nada más, forense. ¿Qué tal?
7: Breve. ¿Se confirma que es ella?
4: ¿Se confirmó ya?
7: La muerte de Rosalía.
4: Bueno, ahí está el médico forense que está trabajando, pero también el padre, ahí está el padre, vamos. Devastado realmente en el asentamiento Padre Adolfo Saracho en la ciudad de Caazapá, este trabajo que veníamos realizando desde temprano. Ahora el jefe de investigación está saliendo también, vamos a ver si de repente vamos a conversar un poquito brevemente con él. Jefe, vamos a tratar brevemente, nada más se confirma todo esto, podemos decir esto, jefe.
8: ¿Se confirma? Está confirmado, ahora se va a trabajar.
4: Ya, ¿la casa de aquí le corresponde la vivienda?
8: Y hasta el momento no tengo conocimiento del caso de quién.
4: ¿Llegaron acá a raíz de, con la ayuda del muchacho, alguno de los muchachos?
8: Información.
4: Informaciones. Muy bien, gracias. Ahí está el jefe de la Policía de Investigaciones que nos confirma este terrible hecho.
0: Bueno, esto hacía un medio, colega, ya un buen trabajo, Caazapá Online, algo así me dijeron ayer. Vamos enseguida también a hacer justicia con de dónde sacamos la información, ¿verdad? Radio Caazapá. Bueno, es un caso terrible que nos pone en alerta en general a todos, porque claro, son chicos muy, muy chicos, casi niños. Esa etapa muy difícil de la adolescencia, habrá que ver qué pasó en esa reunión con esos chicos, qué estaban haciendo, para qué, por qué la llevaron, había mayores. Bueno, nos confirmaba el comisario Fernández que hay un detenido con 21 años, pero todavía muy poco lo que se sabe, poco lo que se sabe. Vamos a avanzar hoy con esta investigación.
1: Radio Caazapá Potú
0: ya
1: es el medio que realizó las primeras incursiones en la zona.
0: Muy bien, Radio Caazapá Potú. Vamos a preparar la primera pausa, tenemos también las plataformas, tenemos varios temas para esta jornada, mucha actividad. Ayer fue el lanzamiento también de la campaña de Camilo Pérez López Moreira, esto en el Puerto Asunción, Partido Colorado. Mañana hace lo propio también Soledad Núñez. En todos los distritos, más de 260 casi del país, ya hay campañas, ya hay movilización. Hay también anuncios de, hasta hoy hay tiempo,
1: sí, a la una,
0: de gente que descabalga a favor de otra gente, alianzas que se van conformando, mucho de qué hablar en política también. Kipi. para este fin de semana. Mucha repercusión también de lo que se va informando aquí en nuestra radio. Ayer, por ejemplo, Beto Velar tiraba una linda bomba cuando hablaba de que a él también le ofrecieron títulos falsos.
1: Sí, señor.
0: Sí, eso lo tiró acá y repercutió en todas partes. Estamos para informarles, ¿eh? Vamos a una pausita ordenada, después estamos también con nuestras plataformas. Gracias por escucharnos en todo el país y el mundo a través de la 780M de Mega TV y también de nuestras redes sociales, ¿eh? 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

0: 6:36, San Cayetano, canta la cantante Teresa Parodi con su amigo Ricardo Flecha, tema compuesto con Peteco Carabajal, dedicado a San Cayetano.
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0: la versión en guaraní con Félix Guarania como traductor de los cantos de los caraí que hizo Ricardo en su momento. Pero ya está en línea el fiscal de este caso bastante llamativo también ocurrido en Itapúa. Está Néstor Alonso, caso de dos hombres asesinados a tiros y un tercero herido en un parque privado en Encarnación. Doctor Néstor Alonso, buenos días, ¿cómo le va?
2: Buen día para vos, Mario, y tu audiencia.
0: Bueno, estamos acá con la doctora Katia González, con todos los compañeros. ¿Qué pasó acá? Cuesta entender un hecho tan violento que involucra a un ciudadano español, ¿verdad?
2: Así mismo, Mario, tenemos dos ciudadanos españoles detenidos y dos mujeres ciudadanas bolivianas y un ciudadano boliviano también que están detenidos en este momento y que supuestamente están involucrados en el hecho.
0: Sería una negociación de venta de oro, dicen, que salió mal, pero seguramente usted ya va avanzando en la investigación. ¿Hubo un encuentro pactado? ¿Hubo una reunión? ¿Cómo comienza esto y cuándo, fiscal?
2: Bueno, la versión preliminar que manejamos es que estos ciudadanos español, en especial el padre, el mayor de todos, que es Fernando Urbaneja Barrio Nuevo, estuvo contactando con dos fallecidos que son de la ciudad de Juan de Oleari, departamento del Alto Paraná, para concretar un negocio de compra de oro.
0: ¿Contactan por internet?
2: Sí. ¿Cómo?
0: ¿Contactan? ¿Cómo se conocen? ¿Contactan por redes sociales?
2: Eso todavía no tenemos bien claro. Si tuvieron una persona que se encargó de contactar con esta gente, ¿verdad? Pero ellos llegaron a la ciudad de Encarnación ya contactando directamente con ciudadano español.
0: Ya. Bueno, entonces, ¿se encuentran en la cercanía de Encarnación?
2: Ellos ya, en el día de anteayer, ya estuvieron por la zona, primeramente contactaron la forma de la entrega del oro, supuestamente. Y ayer, en hora de la mañana, en una zona del parque zoológico, se encontraron para ir a proceder a la entrega del oro y la entrega de dinero que ellos tenían en su vehículo particular para concretar el negocio.
3: Ya. ¿Estos ciudadanos españoles y bolivianos tenían residencia, entraron casualmente, a qué se dedicaban? ¿Cuál es el perfil? ¿Ya tienen algún detalle, fiscal?
2: La información preliminar que manejamos es que ellos ingresaron legalmente en el país aproximadamente hace 4 meses, estos ciudadanos españoles, pero más información hoy estaré solicitando a Migraciones para poder tener una información más certera, ¿verdad?, en relación a la entrada del país de estos ciudadanos.
0: Doctor, ¿quién traía oro? ¿Quién vendía? ¿Quién compraba? ¿Se encontró el oro?
2: En el allanamiento que procedimos anoche y horario de la madrugada, ya que terminó, no encontramos ningún, o sea, en relación al oro en sí no encontramos. Sí encontramos evidencias que pueden aportar mayores datos a la investigación, pero no el oro. Ni tampoco encontramos el dinero, ¿verdad? Que según el sobreviviente de este crimen, ellos trajeron 350 millones de guaraníes para concretar el negocio.
0: ¿Ellos trajeron los españoles o ellos trajeron los oleari?
2: Los de Oleari son los compradores, los supuestos compradores de oro.
3: Ajá. Ah, sí. Okay. O sea que los españoles y bolivianos lo que tenían el oro.
2: Ellos lo que estaban ofreciendo, ¿verdad? O se presentaron como vendedores de oro, y en especial este español.
0: Ya.
2: Okay. Que ya. Le pasó los datos, vuelvo a repetir, se llama Fernando Urbaneja Barrio Nuevo.
0: Urbaneja.
2: Según los antecedentes que estamos manejando, según Interpol, tiene un frondoso antecedente en España por un hecho de estafa y otros hechos punibles en España.
0: Hay circuito cerrado, vemos del encuentro, apareció también el dueño de la casa.
2: Tenemos totalmente ya circuitos, ¿verdad?, que implican a este ciudadano y este testigo sobreviviente, ¿verdad?, que esta noche madrugada estuvo relatando cómo ocurrió todo el hecho.
3: Y ahí también, fiscal, hay que investigar, pues, si tenía tantos antecedentes, cómo lo que entra como Juan en su casa legalmente a Paraguay.
2: Así mismo, Katia, estamos tras de eso, porque lo llamativo para el Ministerio Público es cómo llegaron a la ciudad de Encarnación a estos ciudadanos con los antecedentes que tienen. Y hoy voy a liberar oficio a pedido informe a la Dirección de Migraciones a fin de tener mayores datos la situación de la entrada del país de estos ciudadanos españoles.
0: Claro, doctor, se hizo el allanamiento, ¿están detenidos los ciudadanos españoles?
2: Ellos están en carácter de detenidos y van a ser imputados por homicidio.
0: ¿El hijo cómo se llama? Uno ya nos dijiste Fernando Urbaneja Barrio Nuevo. ¿Y el hijo?
2: Sí. El hijo se llama Ayrton Girao Barrio Nuevo.
0: Ya, Barrio Nuevo, ya.
3: ¿Y la familia de las personas fallecidas, fiscal, ya está enterada? ¿Ya pudo o se va a hacer la autopsia?
2: La familia de las personas fallecidas ya están en la ciudad de Encarnación. Lastimosamente yo no voy a poder todavía entregar el cuerpo a la familia. En estos momentos se está trasladando los cuerpos ya a la morgue del Ministerio Público para que se proceda a la autopsia en el día de mañana, de ambos cuerpos.
0: Doctor, ahí se ve que entran todos a una camioneta. ¿Ahí adentro se produjo los disparos o en qué circunstancias fue?
2: No, ellos se fueron en un lugar, en un barrio de acá de la ciudad de Encarnación.
0: ¿Sí?
2: De esa camioneta se trasladaron a un barrio en la ciudad de Encarnación que se llama Barrio Santa María.
0: Sí.
2: En un parque que se llama un complejo,
0: sí,
2: que es totalmente actualmente deshabitado, que no está funcionando, que se llama El Paraíso.
0: Sí.
2: En ese lugar ocurrió el hecho del crimen en este caso.
0: Claro, y yo sé que usted no está viendo a lo mejor el monitor, pero el que maneja, que está medio trajeado, parece que ese sería...
2: ciudadano español. Al quien está sindicado como el supuesto autor que disparó que tenía el arma y que disparó para que se produzca ahora el hecho de homicidio.
0: Claro, claro. No, tremendo. Todo parece indicar que fueron a otro lugar para hacer la transacción y que ahí se produce la discusión. Algo pasó ahí, el oro no aparece.
2: Sí, mismo, Mario, fue en este lugar donde te estoy comentando,
0: sí,
2: este Parque Paraíso, donde ocurrió todo, donde ocurrió el crimen.
0: Fiscal, yo sé que tiene poco tiempo, ya tiene que trabajar, pero solamente un par de cositas más. Solamente esto, la policía inicia una persecución, parece alentada por vecinos. Fue rápida la acción, por eso que también se logra...
2: Fue rápida la acción, se dio alertado por vecinos, ¿verdad?
0: Sí.
2: Y porque esto... ciudadanos también ya llamaron la atención la actuación de estas personas en ese momento y se dio la persecución de esto del vehículo de una Jeep Cherokee y nosotros cercamos el lugar posteriormente y procedimos a allanar la vivienda donde habitaban estos ciudadanos españoles.
0: Ya.
3: Y va a tener también mayores datos con la familia de los fallecidos, fiscal, ¿verdad? Esta gente se conocía.
2: En el transcurso de la mañana estaremos, ¿verdad?, tomando declaraciones especificales, ¿verdad?, a la familia de los fallecidos, y en especial, ¿verdad?, al sobreviviente, que anoche ya nos constituimos al hospital para tomar su declaración preliminar, pero voy a solicitar que se le tome, ¿verdad?, bajo autorización judicial, bajo anticipo judicial de prueba, la declaración de esta persona, porque es el testigo presencial de todo el hecho.
3: Muy bien.
0: Ya, por último, las ciudadanas bolivianas que vivían con los españoles, ¿están detenidas también?
2: Son parejas.
0: Pareja, sí.
2: Tanto pareja de este ciudadano, el padre,
0: sí,
2: y también el hijo. Son dos ciudadanas
0: bolivianas.
2: Bolivianas.
0: ¿Ellas están demoradas?
2: Están también en carácter detenidas. Esta mañana más. La investigación en sí, Mario, prosigue. Esto es muy grande y tampoco no quiero dar mayores datos,
0: claro,
2: apresurarme en la información, porque por ahí me caigan en error y todo eso. Y entonces, eso, Mario, por el momento te puedo pasar esa información. Más que esta, la investigación es muy incipiente. Estamos en la etapa de la colección de elementos probatorios y, por lo tanto, más adelante ya tendremos un resultado más positivo en relación a lo que ocurrió.
3: Así es, bueno.
0: Gracias, doctor Alonso. Gracias por los datos.
2: Dale.
0: Gracias. Acá enseguida ya los oyentes me envían el Parque Paraíso, dice, es una onda Parque Anca. Tenía balneario, pero dejó de ser concurrido cuando se inauguró la costanera. Y está medio abandonado. Otro dice, esto se parece a una transacción de droga, dice. Pero bueno, recién comienza la investigación. No aparece el oro. No se entiende bien qué pasó en ese momento, en esa reunión. Obviamente no era una compra también asumida vía escribanía ni... Esto era una compra en negro, digámoslo de esta forma, ¿verdad?
3: Pero es importante saber, ¿se conocían, no se conocían? Si esta gente ya estaba hace 4 meses aproximadamente en territorio paraguayo. El Fernando, este Urbaneja,
0: sí,
3: tenía antecedentes, inclusive en Interpol, vivía allá, residía, ¿verdad? No era un turismo.
0: Y en una casa importante.
3: Sí.
0: Una casa importante. Hay por ahí una nota en algunos medios donde aparece el dueño de la casa desesperado, porque dice, yo tenía 4 candidatos para alquilar, tenía un buen perfil, alquilé mi casa y bueno, ahora tengo que ver qué pasa. Fernando Barrio Nuevo Urbaneja, española, mayor edad, español. Luis Andrés Uriarte Gutiérrez, boliviana. Luisa, debe ser. Luis Andrés, no entiende ya eso. Ayrton Barrio Nuevo Guirao, español. Sheila Liz Magno Mosay, boliviana. Y Beit Eugenia Gutiérrez Pisa, boliviana. Ah, ahí también un boliviano, que ha de ser...
3: Son varios detenidos que vivían y que residían
0: bolivianos
3: en la ciudad de Encarnación, como Juan en su casa, ¿verdad?
0: Claro.
3: Era una banda criminal.
0: Si
3: operaba así, ¿por qué se da? Porque, ¿cómo no sé?
0: ¿Cuál habrá sido el atraerlos con la venta del oro y ahí atacarles?
3: ¿Cómo ocultar, verdad?
0: Vamos a seguir preguntando, pero está bien también la prudencia del fiscal, porque esto recién está comenzando. Van a tener más datos seguramente con el que arreglas ahora. Pero sí, país violento, no es un país tan sencillo, no es un paraíso verde el que tenemos muchas veces cuando se vinculan varias cosas: extranjeros con antecedentes y sospechosas compras de oro, en este caso. Oro que, dicho sea paso, nunca apareció.
3: Nunca apareció.
0: Y una zona, no olvidemos que Encarnación y Itapúa e Itapúa están pasando por una situación de narcotráfico muy grande también. Es otro de los focos grandes. Todo Itapúa por la frontera muy permeable con la Argentina. De hecho, cada momento hay incidentes con la Gendarmería Argentina por el cruce de marihuana, zona San Juan, y también de cocaína. Así que hay de todo, señor, en este reino de los cielos. Vamos a hacer nuestra pausa siguiente, nos vamos yendo así a poquito. Un viernes que se va moviendo, son informaciones muy interesantes que la gente nos va proveyendo también. Germán Martínez Bierzi ya se suma en minutos.
3: Y hablando de asesinatos, nomás para contextualizar lo que es Casapá. Ayer tuvo que iniciar el juicio por violación y asesinato de la niña Melania. Y se suspendió. Hay que recordar que Melania fue asesinada hace un año, en el mes de julio del 2025, y postergan este juicio oral. El sospechoso interceptó a la niña en la vía pública y la sometió sexualmente y posteriormente la estranguló.
0: Sí, por eso, porque el caso de Roselyn también vamos a tener que tipificar como feminicidio, aparte de la muerte de una menor.
3: La autopsia va a terminar si fue abusada, si
0: claro,
3: fue abusada,
0: ¿qué pasó? Bueno, tenemos que hacer la pausa, enseguida se suma Germancho. 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

0: Buen día, son las 7 en punto en toda la República del Paraguay, 13 grados la temperatura en Asunción. Buen día, Katia, ¿cómo estás?
1: Buen día, ¿cómo te va, Germancho?
0: Todo bien, Katia.
1: Bien, abrigadito.
0: Sí, vine un poquito abrigadito. Vos también estás con una...
1: Sí, yo estoy con
0: una solapa sería, ¿verdad?
1: Estoy así.
0: ¿Mm? Pero no abrigas mucho, ese mío...
2: Un
0: chal. Tú. ¿Ah, sí? Vestida de árabe. ¿Qué tal, Mario? ¿Cómo te buen día?
2: Un gusto, querido Germán. Veo que estás con una taza nueva, lo cual mejora el set en cuanto a su fisonomía. Agradecemos a quien donó esa taza.
0: Sí, mi hija.
2: Muy bien. Porque esa tacita de plástico era...
1: No, era lamentable. Era
2: muy bajo.
0: Fernando, pero no me atiende, me traían la tacita de plástico nomás. Al final, Fernando es responsable. Tuvo que venir mi hija a poner orden. ¿Qué tal, Fernando? ¿Cómo estás?
3: Bien, súper bien, mi querido Germán, excelente. Hay que aplicarle unas tasas de interés a Fernando.
0: Unas tasas de interés. Compuesta.
3: Sí, señor.
0: Bueno, novedades, el español, le estuve escuchando de venida.
1: Terrible
0: el español.
1: Una banda, ¿verdad? Españoles y bolivianos viviendo como Juan en su casa hace 4 meses, a pesar de los frondosos antecedentes de este tal Fernando.
0: ¿Los muchachos le midieron el aceite?
2: Parece que al revés. Ellos terminan matándole a unos compradores de oro que venían de Oleari. O sea, los que...
0: Los españoles son los asesinos.
2: Exacto.
1: Claro.
0: Yo pensé al revés.
2: Sí, todo pensamos. Viste que el famoso que
0: sí.
2: El extranjero viene y se le engaña, ¿verdad?
0: Exacto.
2: O sea,
1: al
2: que
1: revés,
2: tipo,
1: pues.
2: No, yo creo que es todavía muy temprano, porque son tipos heavy metal esto.
0: ¿Y se le apresó a los españoles?
2: Sí, en una persecución policial, allanamiento, hubo una acción rápida. Se le apresó al autor material, que es el papá, el Urbaneja este, y el hijo también. Y hay dos ciudadanas bolivianas, parejas de ellos, que también están detenidas.
0: ¿Bolí?
2: Una mezcla rara. Yo explicaba, es muy temprano, pero Itapúa tiene también un problema de fuerte.
1: Pero no se encontró el oro.
2: ¿Oro lo nunca apareció?
0: No.
2: O sea, ¿qué es lo que se estaba negociando
0: realmente? Virtual el oro. Virtual.
2: En fin, bastante escabroso el tema. Pero bueno, estamos con varios temas. Hoy carrusel para pasar un momento. Es viernes también, Germán, tengo que aflojar un poquito. Anoche se hizo la presentación oficial ya dentro de la campaña en sí de Camilo en sí. El puerto.
0: Lanzamiento sería.
2: Lanzamiento, ahí está.
0: Para que vean, Mario, que las campañas son cada vez más cortas hoy en día.
2: Sí, ¿verdad?
0: Sí.
2: Porque yo decía...
0: Porque son demasiado intensas, pues.
2: Claro que hay que entender también que esto ya se hizo también para la interna. Ya
0: claro.
2: Actos de Camilo y de...
0: Son rituales tradicionales colorados.
2: Arnaldo. ¿Qué tal? ¿Qué información tenés?
0: Y yo vi por la televisión.
2: Ya.
0: Parecía que había mucha gente.
2: O sea, nosotros estuvimos ahí, estuvo José Franco.
0: Sí.
2: Sí, José Franco estuvo, pero era muy temprano todavía cuando estuvimos nosotros, 6:30.
0: Sí.
2: Bueno,
0: no, el auto estaba como acá, para las 7 o las 8.
2: Por ahí. Me imagino...
0: Pues yo vi en la televisión a las 8:40 por ahí.
2: Claro.
0: 8:40.
2: Normalmente, por lo que yo me acuerdo de la campaña donde yo estuve, es que uno trata de coincidir con los noticieros centrales. ¿Entendés?
0: Exacto, sí.
2: Bueno, pero hay iniciativas con respecto a...
0: Pero lo lindo, lo simpático, Mario, es que terminó el acto lluvio.
2: Sí, anoche.
0: Impresionante fue.
2: Se vino.
0: Impresionante.
1: Se vino la lluvia.
0: Yo estaba en casa, terminó el acto, vi así, bueno, terminó y lluvió. La gente se habrá inclusive hasta mojado cuando se retiraba, ¿verdad? Porque... Terminó la
2: Esa lluvia llegó porque Katia estaba bailando la danza de la lluvia en su casa.
0: Sí. Se atrasó nomás un poco.
1: Se atrasaste un poco, Katia. Bueno, y será que estuvo Mauricio, pero queremos hablar con el diputado, está en línea de comunicación.
0: Sí.
1: Sí. El está. Diputado Mauricio Espínola. Y vamos a hablar con él, Germancho y Mario, sobre un proyecto de ley que establece reglas claras, límites prudenciales y criterios estrictos de seguridad, evitando concentraciones excesivas y decisiones discrecionales en la administración de fondos públicos. Es una ley de aplicación fácil y tiene control ciudadano, pero vamos a ver un poco qué nos cuenta él. ¿Qué tal, Mauricio? ¿Cómo te va?
4: ¿Qué tal, senadora? ¿Cómo te va? Un saludo para vos, para el intendente Mario Ferreiro y para el futuro senador.
2: Eso. Ese fue te rascan la espalda ya.
1: A todito lo compró, Mauricio.
2: En
1: un combo. Mauri, esto presentaste ayer, diputado. ¿De qué se trata específicamente y cuál fue el análisis para presentar dicha iniciativa?
4: Quiero comenzar explicando cómo nace este proyecto. Porque no nació una discusión técnica ni tampoco la intención de intervenir en el mercado financiero. Esto nació a partir de un dato muy llamativo que encontramos hace un buen tiempo con nuestro equipo técnico, específicamente hace 9 meses, que al analizar la información financiera de una empresa perteneciente a un grupo económico que también cuenta con un banco dentro del mismo grupo, vimos que esa empresa parecía recibiendo préstamos, créditos, anticipos provenientes de la entidad bancaria, interempresa. Y al sumar las distintas formas de exposición, surgieron indicios de que las operaciones podían superar los límites legales establecidos para el financiamiento a personas y a empresas vinculadas. Actualmente, la regulación paraguaya establece que el conjunto de los créditos y contingencias concedidos a partes vinculadas no puede superar el 20% del patrimonio efectivo del banco. Por eso nuestra primera reacción no fue formular una condena, sino que hacer lo que corresponde de manera institucional. Hemos solicitado informes, los cuales muchos de ellos fueron respondidos de manera incompleta, incurrieron al secreto bancario. Entonces, nuestra reacción no fue formular precisamente una condena, y a partir de ahí, con nuestro equipo técnico empezamos a tirar de un hilo conductor. Y la pregunta pasó a ser: ¿de dónde provenían los recursos que permitían financiar semejante volumen de operación dentro del mismo grupo económico? Y encontramos que necesitaba una atención especial, una concentración cada vez mayor de fondos públicos, especialmente los recursos del Instituto de Previsión Social, y un número muy reducido, específicamente una entidad financiera. Entonces, en diciembre del 2025 hicimos pública una advertencia concreta de que los fondos ITS representan alrededor del 44% del patrimonio efectivo de todos los bancos receptores. Y en una entidad ya equivalían al 117% del patrimonio efectivo. O sea que esta institución financiera administraba más dinero del IPS que el capital regulatorio que tenía para absorber las pérdidas. Entonces, a partir de eso escribimos esta ley. Hace aproximadamente 6 meses que estamos trabajando en esta ley.
2: Ya, esto se va a dialogar con, sobre todo con sectores como Asoban y otros diputados.
4: Sí, yo compartí esto con muchos referentes del sector bancario y sobre todo con otras bancadas, con mi misma bancada. Esto va a tener un trámite legislativo, va a pasar por comisiones, audiencias públicas, y también acotar algo me parece muy importante, que el sentido de esta ley es, a partir de nuestra advertencia, que si la tendencia continúa, otras entidades bancarias podrían cruzar la misma línea, lo cual no quiere decir que esto es precisamente contra una entidad bancaria, sino que en general. Posteriormente, esta concentración pasó hacer de público conocimiento, tanto así que el propio Instituto de Previsión Social terminó reconociendo la existencia de un exceso en una de las instituciones bancarias y anunciando la reubicación de parte de esos recursos, lo cual significa que nuestra advertencia no era un sesgo político, no era especulativa, sino que era una cuestión aritmética financiera y la administración de riesgos.
1: Pero además, diputado, la posibilidad que se dio para destinar todos los fondos de la previsional favoreciendo a un grupo económico se dio mediante cambios reglamentarios, nomás por resolución. Por eso también es importante tener una ley.
4: Totalmente. Yo quiero, para que a mí me costó mucho entender, porque son términos muchas veces muy técnicos, los cuales uno maneja cuando se trata del sistema financiero, de lo que representa el patrimonio efectivo de un banco, que es el capital propio con el que cuenta la entidad para absorber pérdidas inesperadas y proteger los depósitos de sus clientes. O sea, en términos sencillos, es el colchón de seguridad que tiene un banco. Un banco con mayor patrimonio efectivo tiene una mayor capacidad de resistir pérdidas y generar confianza en el sistema financiero. Y para que la gente entienda, quiero explicar con un ejemplo sencillo. Por ejemplo, imagínate que un banco es como una familia. La familia tiene 100.000 millones en bienes, casa, auto, ahorro, pero también tiene deuda. Y lo que realmente le pertenece después de descontar las deudas es su colchón o su patrimonio. Y con un banco ocurre exactamente algo parecido, pero ese colchón se llama patrimonio efectivo. Entonces, pensemos en un porcentaje. Si un banco presta mucho dinero y realiza inversiones, existe el riesgo de que algunos clientes no paguen. Entonces, el Banco Central exige que el banco tenga un colchón mínimo para soportar esas pérdidas. Por ejemplo, el banco tiene préstamos e inversiones por 100.000 millones y la ley te dice que tiene que tener al menos el 12% de patrimonio efectivo. ¿Esto qué quiere decir? De que tiene que contar al menos con, yendo al ejemplo que di recién, con 12.000 millones de capital propio para responder si las cosas salen mal. El banco tiene el 12%, si un banco tiene el 12%, cumple con el mínimo exigido. Con el 15% está más sólido. Y con el 18%, el 20% tiene un colchón y está mejor preparado para enfrentar las pérdidas. En Paraguay, el promedio de los bancos es alrededor del 17%. Eso significa que los bancos tienen un colchón mayor al mínimo del 12% y eso le da más seguridad al sistema financiero. Y en base a eso fue que nosotros escribimos cómo funcionaría esta ley. Tiene cuatro reglas principales. La primera es que una entidad bancaria o financiera privada no puede mantener fondos del IPS por un monto superior al 100% de su patrimonio efectivo. ¿Qué quiere decir esto? Que si un banco tiene un patrimonio efectivo de 2 billones, va a poder administrar como máximo 2 billones de recursos del IPS. Y la segunda regla establece que sumando los fondos del IPS, ministerios, empresas públicas, municipalidades, gobernaciones y demás organismos del Estado, una entidad privada no va a poder superar el 120% de su patrimonio efectivo. ¿Qué quiere decir? Que un banco con su patrimonio efectivo de 2 billones va a poder mantener hasta 2.4 billones de fondos públicos. Y la tercera regla, que establece un tratamiento diferenciado para el Banco Nacional de Fomento por su naturaleza de banca pública. Y en su caso el límite va a ser del 150% del patrimonio efectivo para los fondos del IPS.
2: Ya.
4: Y 200% para el conjunto del sector público. Okay. Y la cuarta regla, que es fundamental, estos son techos máximos, no son obligaciones. O sea, la ley no va a obligar al IPS ni a ninguna institución pública a colocar dinero hasta esos porcentajes. Cada organismo va a poder establecer límites inferiores y exigir calificaciones de riesgo, evaluación de tasas, liquidez, solvencia. En otras palabras, la competencia va a continuar. O sea, los bancos van a poder ofrecer mejores tasas, mejores condiciones, pero ninguno va a poder concentrar una cantidad desproporcionada.
2: Ya para despedirle nomás al diputado, ¿estuviste anoche en el acto de Camilo Pérez en el puerto?
4: Sí, estuve.
2: Ok. ¿Estás metido en la campaña?
4: Estuve ahí en el público nomás.
2: Ok. ¿No hiciste escenario?
4: No hice escenario. Prácticamente abajo del escenario.
2: Tú. Ya, okay. Una especie de mayutero. Mayutero, pues decimos los parlanteros, decimos el que te ayuda a subir los parlantes, los cables. Es el mayo.
4: No,
2: pero
4: estaba con la dirigencia ahí saludando entre el público nomás. Tú.
2: Está bien, está bien. Está bien. Bueno, de mi parte, gracias. Creo que ya lo...
0: Gracias, gracias, Mauri. Muchas gracias.
1: Mauri, mandame un poco tu proyecto. Voy a ver, interesante. Es la diversificación de los en todo el sistema financiero de los recursos que pertenecen, no solo al IPS, sino a las gobernaciones, a las municipalidades, a los ministerios, etcétera. Es súper interesante.
2: Gracias, Mauri.
0: Mauri, ya que estamos, podemos adelantar una planterita, ¿verdad? Acá me dice que estaba en el escenario, Mauri.
2: No, era tan abajo.
4: Abajo del escenario.
2: ¿No? ¿Cuántos pisos tiene?
0: Acá me confirman que estaba en el escenario. O a lo mejor te subiste un rato, una cosa así.
4: Ustedes tienen muchas fuentes y es muy simpático porque tenemos un amigo en común con la senadora Katia, el ingeniero Valinotti. Y es muy simpático porque yo me suelo ir al gimnasio ahí al CIT y al sauna. Y el otro día era un tema de conversación el triple pase, porque estábamos en el sauna y comentaron los muchachos ahí que fuentes del CIT dijeron en el triple pase. Entonces estamos buscando cuál es lo que es la plantera ahí en el sauna.
2: Es lo que pasó con los masones. Bueno,
4: para terminar con el tema del proyecto, yo quiero decir que personalmente hubo un tiempo en que la causa política era la no enmienda. Para mí hoy una causa es que los fondos públicos no les pertenecen a los gobernantes de turno ni a las entidades financieras. Son el fruto del sudor de cada paraguayo. Entonces voy a trabajar hasta el último día de este periodo legislativo para proteger y blindar los fondos jubilatorios que son de todos los paraguayos.
0: Muchas gracias, diputado. Muchas gracias, Mauricio Espínola.
4: Gracias a la polémica.
0: Diputado de Colorado de la Disidencia.
2: Correcto.
0: Me confirman acá que estuvo en el escenario.
2: Estuvo en el escenario. Sí. Me pasa que uno sube un ratito y baja atrás. Claro.
1: O sea, estuvo más con el pueblo.
2: Hay que ver el bar.
1: Estuvo más con el pueblo como este proyecto.
2: Bueno.
1: No pertenecen ni a las financieras, ni a los gobernantes de turno, pertenecen al pueblo paraguayo, que creo que es la gran causa que tenemos que tener todos en cuenta.
2: O sea, vos ya sos mauricista.
1: Sí, soy mauricista a full. Con fanático. Este tema, sí, estamos teniendo demasiadas lagunas, demasiadas discrecionalidades.
2: Ya te falta ir también al escenario, nomás en el acto de camino.
1: Pollo besa.
2: Me sale a apretarle todo.
1: Pollo besa.
2: Bueno.
0: Bueno. Ay, después me retan.
2: Sí, después te retan. Pero
0: después me retan. Y digo, ¿qué puedo hacer si no puedo atajar?
2: Es que es tan apasionada esta mujer que ella pasa de...
1: Maure, sí. Otro,
2: ¿no? Sí. Te falta el pañuelo y la polca, mira. Sí. Se nos va, Katia. 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

0: 22 minutos en todo Paraguay, la temperatura es de 13 grados centígrados. La semana que viene, señoras, señores, tendremos 12.
1: Sí, señor.
0: O sea que así como hoy no vamos.
2: Sí, pero se sintió el bajón, porque hasta ayer era medio tropical el clima.
0: Sí,
2: se sintió. Esta mañana se sintió, hay que cuidarse, hay otra vez influenza por todas partes. Mm. Sí. Gracias a Carlos Gómez que retornó y me trajo una pastilla mágica porque estaba con tos yo esta mañana, no sé dónde, tenía una tosecita rara. Creo que Clemente también aprovechó.
3: Sí, también aproveché.
2: Los servicios del enfermero Carlos
0: Gómez. Gracias, Carlin. A veces el amor da tos.
2: Eso también, sí, el amor, el mal de amores. No, pero en este caso bien de amores, por favor.
0: Bueno, porque el amor no son palabras que se dicen al azar. Mm. ¿Sabes la letra, Mario?
2: Sí, esa es una canción, ¿verdad? El amor,
0: no son palabras que se dicen al azar.
2: Ese Polo Montañés creo que es.
1: Después, citame Corintio nomás ya. Yo soy mucho más práctica. Bueno. Mucho más. Ese todo lo da, todo lo sacrifica, todo. Es mucho.
2: Imagínate que vos. Vamos a ir ya mi palabra, después corremos, que tengo el carrusel. Pero hoy nomás una confesión que hizo a las 6 y 5 de la mañana Katia González. Bueno. Que ella se iba al tanque de agua de su barrio. con sus amiguitos del barrio acá de Sudear. Pobre Luis, se despierta y escucha esas barbaridades.
1: Bueno. Tanque de la plaza.
2: En el tanque. Se movía y se movía.
3: La hierba se movía.
2: La hierba se movía.
1: Era chiquitita, eran travesuras.
3: Sí, bajo el tanque.
2: Mi palabra en 2 minutos.
1: Hoy quiero hablarles del Paraguay de Guaú. El Banco Central del Paraguay anunció que la inflación de julio cerró en menos 0,1%. Deflación técnicamente. Los precios bajaron de ayer. La carne, los huevos, la fruta, los combustibles, todo más barato, gente, según el IPC. Alguien debería avisarle al paraguayo que hace malabares para llegar a fin de mes. Alguien debería contarle a la Asociación de MIPYMES que desmiente con datos propios este relato oficial. Alguien debería explicarle a la familia que dejó de comprar costilla porque ya no alcanza. La canasta básica subió un 29,7% interanual en un solo año y el Banco Central del Paraguay festeja que ese número cae bajo un punto frente al anterior. Ese es el Paraguay de Guaú, el del discurso que no se siente en ninguna góndola, en ningún bolsillo, en ninguna mesa. El del índice de baja mientras el salario alcanza menos cada mes que pasa. Los números del gobierno viven en un país paralelo, en un Paraguay de Guaú, donde todo mejora. El paraguayo vive en otro absolutamente. Y en ese, mis estimados compatriotas, nada bajo. Algo deberemos hacer con el Banco Central del Paraguay y su deflación.
2: Muy bien, mi palabra en 2 minutos hoy habla de la nueva austeridad. De repente nuestros parlamentarios descubrieron que hay que ser austeros y que para solucionar los graves problemas de la economía, el déficit fiscal, el sinceramiento de los números de la deuda, todo hay que simplemente ahorrar aquí y allá, comprar un poco menos gasa, ahorrar en combustible en algunos lugares, dejar de comprar algunos artículos en otros ministerios y ya está solucionado. Una fantasía muy recurrente en la política. Siempre hay que revisar la historia reciente y uno encuentra antecedentes. Fernando Collor de Mello fue un presidente muy votado y que generó una gran esperanza en el pueblo brasileño, un hombre joven, bien parecido, que además traía la idea de la modernidad a Brasil. Y lo primero que dijo, vamos a recortar todos los gastos. Basta de autos lujosos, andaremos en autos utilitarios en los ministerios, recortaremos los viajes, vamos a recortar los viáticos y Brasil va a resurgir. Bueno, él se tuvo que ir por corrupción en 1992. Apenas duró un poco más de 2 años en el gobierno. El mismo que había firmado el Tratado del Mercosur aquí en Asunción, un político que parecía destinado a la grandeza, termina en la oscuridad, en el ostracismo. Porque además nunca pudo corporizar aquello de que ahorrando en algunas cositas, en el alpiste, dicen los argentinos, íbamos a cambiar la economía. Porque esa es una fantasía recurrente que se usa mucho en la clase política para engañar a la gente. Porque sí, los de a pie creemos que ahorrando en el combustible, no saliendo un fin de semana, la economía familiar crece. Claro que sí, o por lo menos deja de sangrar. Pero en los países no es así. Porque aquí lo que tienen que cortar grandes son las licitaciones amañadas, los cargos para los parientes, las prebendas, los favores, todas las tranzas que hay detrás de la gran política. Aquello que se recorta chiquitito aquí y allá es apenas una medida cosmética. Lo que realmente queremos saber es si estos mismos parlamentarios que hoy hablan de austeridad están dispuestos a renunciar a sus grandes privilegios. Ahí les creeremos.
0: El valor de cumplir la palabra. Hay algo que no cotiza en la bolsa, no se puede comprar en un supermercado y no se consigue con dinero. Sin embargo, vale más que cualquier fortuna. El valor de la palabra de una persona. Hubo un tiempo en que un apretón de manos sellaba un acuerdo. La firma era importante, claro, pero la palabra era aún más importante. Porque cuando alguien decía, contá conmigo, uno sabía que podía contar con esa persona. Hoy vivimos rodeados de contratos, garantías, documentos, y sin embargo muchas veces sentimos que hay menos confianza que antes. ¿Por qué? Porque la confianza nace de una palabra que se cumple. Cumplir la palabra es llegar cuando dijimos que llegaríamos, es hacer lo que prometimos, incluso cuando ya nadie nos está mirando, es ser la misma persona en público y en privado. Las familias se sostienen por la confianza, las amistades también. Los negocios crecen gracias a ella. Y los países progresan cuando sus ciudadanos y sus dirigentes entienden que una promesa no es una estrategia de campaña, es un compromiso con el pueblo. Todos podemos equivocarnos, claro. Todos podemos enfrentar dificultades, claro. Pero hay una diferencia enorme entre quien explica con honestidad por qué no pudo cumplir y quien promete sin intención de hacerlo. Quizás el verdadero patrimonio de una persona no sea lo que tiene en el banco, sino lo que además dicen de ella, puedan decir, cuando dicen de ella, puedan decir, si él dio su palabra, puede estar tranquilo, va a cumplir. ¿Qué vale más que eso? Porque el prestigio se construye durante años, pero comienza con algo muy simple, hacer honor a la palabra dada. Las sociedades fuertes no se levantan solo con cemento, acero o dinero. Se levantan sobre personas cuya palabra sigue teniendo valor. Porque cuando una palabra vale, también vale la confianza. Y donde hay confianza, siempre llega el futuro.
2: Muy bien, 7:40. Está el comisario Nimio Cardoso en línea. Le agradecemos, como siempre, la amabilidad. Jefe antisecuestros, operativo gota a gota. 6 detenidos por secuestro de un colombiano. El 4 de agosto... Se secuestró a este hombre aquí en Asunción, fue sometido a torturas, se enviaron videos y audios, algo que no trascendió mucho porque se mantuvo en una suerte de discreción para la investigación, pero ya está este operativo y tiene resultados aparentemente positivos. Comisario Cardoso, buen día, ¿cómo le va?
4: Buen día, María Aníbal, a Germán y a Katia. Asimismo, como estabas comentando, el 4... se presenta en la oficina del GAULA, que es la policía de antisecuestro, que es nuestro PAC, en la ciudad de Medellín, un ciudadano colombiano informando que su hermano fue secuestrado en la ciudad de Asunción por parte de una estructura criminal dedicada al préstamo y le estaban exigiendo el pago de 25 millones de pesos colombianos, al cambio Paraguay más o menos 50 millones de bolivianos por su libertad. Sabemos que las personas que hacen este tipo de hechos de secuestro empiezan a enviar videos, a realizar una coacción fuerte para que puedan psicológicamente quebrar a la familia y realizar el pago, ¿verdad? Nosotros apenas tuvimos esa comunicación de parte del GAULA, porque somos parte de la comunidad CIPSE, la comunidad de policía de antisecuestro y antiversión del mundo. Activamos el protocolo, informamos al fiscal de la unidad especializada de turno, quien nos autorizó a realizar las investigaciones iniciales, y bueno, en base a eso estuvimos trabajando, lo mantuvimos bastante hermético porque sabíamos que la vida del secuestrado dependía de la prudencia de este proceso investigativo, y así fue que nos enteramos que ya hubo un pago inicial. Después de eso empezamos a trabajar y asesorar para que no se vuelvan a hacer los pagos, y bueno, el día de ayer a la noche se procedió a liberar a esta persona bajo la promesa de realizar algún otro pago para supuestamente saldar una deuda que estaba teniendo esta persona con esta estructura criminal, ¿verdad? ya el día de hoy a la madrugada procedimos con el Ministerio Público a hacer un allanamiento simultáneo de las dos casas donde teníamos identificado que estarían esta estructura. El Ministerio Público, liderado por el doctor Lorenzo Mezcano, fue quien solicitó la orden de allanamiento correspondiente y acompañó todo el operativo, donde procedimos a la captura de 5 ciudadanos colombianos y una ciudadana colombiana, sobre quienes nosotros tenemos sospecha de que participaron en el hecho, y tenemos elementos materiales de prueba que se animaron al Ministerio Público, y el Ministerio Público dictó la orden de captura sobre ellos, ¿verdad? Y básicamente, a grandes rasgos, esto, en los allanamientos encontramos muchos materiales, documentos, celulares, que nos dan a conocer que en Paraguay aterrizó y estaba funcionando esta metodología gota a gota. Para los que no conocen, es una modalidad de préstamo de dinero en efectivo sin ninguna garantía. Estos créditos se hacen por días, semanas, meses. Y cuando las personas nos pueden empezar a pagar, esto se genera un calvario para quienes no pueden bajar. Es típico en las novelas colombianas que hoy vemos que los famosos cobradores llegan en las casas, le rompen la puerta, le roban la cocina, el microondas, lavarropa. Algunos, como esta persona que no tuvo suerte, fue privado de su libertad y para que los familiares paguen, ¿verdad?
1: Comisario,
4: eso es.
1: Comisario, usted habla de una banda de secuestradores y de que estaba operando acá en el Paraguay. ¿Estos secuestros express nunca se informaron? ¿Ocurrieron? ¿Cuáles son? ¿Dónde?
4: Hoy día lo que yo te puedo decir con propiedad, nosotros entramos a investigar el secuestro, ¿verdad? Ahora, dentro del proceso investigativo del secuestro nos dimos cuenta de que esta gente que secuestró a este ciudadano colombiano era parte de una estructura dedicada al préstamo con la modalidad gota a gota, ¿verdad? Entonces, ellos, al no poder cobrarle a este colombiano, lo privaron de su libertad, lo torturaron y solicitaron que sus familiares en Colombia paguen la deuda para que lo puedan liberar.
2: Claro, acá el peligro es que esto pueden aplicar también con connacionales, no solamente con colombianos. Después van a comenzar a buscar objetivos locales, ¿no?
4: Hoy día, Mario, te puedo decir que después de esto yo no creo y no tengo duda de que alguna otra denuncia seguramente va a aparecer, porque no creemos que haya sido el único, ¿verdad? Esa es la realidad, ¿verdad? Y sabemos, pues, en las cumbres de policías que solemos tener, siempre Colombia nos alerta que tengan cuidado con el gota a gota. El gota a gota es lo peor que le puede pasar en Colombia. El gota a gota es una cuestión diaria. Eso se llevó a Chile. Chile, por lo menos hace 3 años atrás, tuvo un repunte del 300% en su estadística en los casos de secuestro. No siempre fue el gota a gota, ¿verdad? Pero sí, gran parte fue el gota a gota. Esa metodología y el líder que nosotros tenemos hoy ha capturado, de acuerdo a las redes sociales, de acuerdo a las fuentes abiertas, él está vinculado a una Arequipa, Perú, por un caso parecido, e incluso hubo un sicariato que también lo vincularon a él, pero no fue seguramente investigado a profundidad, o por lo menos la justicia no encontró elementos para vincular, y él se viene a Paraguay.
1: Tenían residencia acá, llegaron recién, hace cuánto que estaban operando, y están... ¿Dónde fue? ¿Fue producto de un allanamiento y en ese allanamiento se le liberó al secuestrado, comisario?
4: No, quería... Ya le liberamos. Nosotros tenemos algunos que están ya con pareja o no sé si casados con paraguayos, ¿verdad? Algunos llegaron hace un año, otros dos, otros meses. Vamos a ver su situación migratoria y su estatus de los que están viviendo acá y bajo qué estatus están, ¿verdad? Eso el Ministerio Público va a oficiar el día de hoy a la Dirección Nacional de Migraciones para corroborar. Y aparte, encontramos documentación de esta gente, todos son colombianos, no sabemos si la documentación es original, que es original de contenido falso. Vamos a solicitar también a nuestros pares de Colombia para que nos puedan confirmar la identidad, si ellos son realmente las personas que dicen ser. Tenemos mucho todavía por trabajar acá, ¿verdad? Esto se inició, como te dije, nosotros, el Ministerio Público y el Departamento del Secuestro, investiga el secuestro. Ahora, nosotros investigamos el secuestro y ahora nos dimos cuenta que detrás del secuestro había una modalidad de préstamos tipo gota a gota, que no era algo que nosotros estábamos investigando, ¿verdad? Pero sí vamos a ver cómo ellos estaban acá, ¿verdad? Y bajo qué figura legal hacían ellos este préstamo, ¿verdad?
0: Comisario, ¿puede recordarnos que
4: en la financiera no encontramos ninguna documentación sobre la estructura legal que puede hacer? Y sí, el famoso, no sé si algunos recuerdan, ¿verdad?, que en el mercado o lugares populosos la gente iba con su cartulina y prestaban 10.000 guaraníes o 100.000 guaraníes y iban pagando día a día. Ese tipo de documentación encontramos. Ahora también tenemos que trabajar con la Dirección Nacional de Ingresos para saber si esta empresa realmente estaba legalmente establecida o no.
0: Comisario, ¿qué era el secuestro gota a gota? A ver si puede contarnos.
2: ¿Qué se llama gota a gota, ¿verdad?
4: No, hermano, es el secuestro gota a gota. El gota a gota es, y si pueden entrar ahí en internet, hay una explicación muy detallada en qué consiste el gota a gota, ¿verdad? Como te dije, son préstamos, Germán, necesita 100.000 guaraníes. Y se va y dice, bueno, te doy 100.000 guaraníes, pero vos me vas a devolver 20.000 guaraníes por día, hasta cancelar tanto, ¿verdad?
5: Claro.
4: Y bueno, prácticamente sin algunos con documentación y otros sin documentación.
5: Claro.
2: Es un poco lo que se hace en muchas partes
1: para
2: acá.
1: Para gente pobre, o sea que la modalidad es agarrar la gente de escasos recursos y vulnerables. Por eso la masividad, comisario.
4: Totalmente, Katia. Ahí le diste la explicación que quería dar.
0: Acá está. El gota a gota es una modalidad de préstamo informal y legal de dinero rápido, sin papeles ni garantías. Se entrega efectivo al instante, pero con tasas de intereses abusivas que se deben pagar en cuotas diarias, semanales o mensuales. Detrás de estos créditos operan redes de delincuencia que recurren a la extorsión, a la violencia. ¿Cómo funciona? Dinero rápido se ofrece sin revisión de antecedentes crediticios, avales o contratos legales, cuotas frecuentes, el cobro, intereses altísimos, intereses altos, peligro, extorsión, amenaza, violencia organizada, ciclo de deuda que no termina nunca, claro. Y así sucesivamente.
1: Pero a la gente más vulnerable.
2: Mira que
0: gota a gota, entonces.
2: Está bien que sea colombiano, pero hay muchos paraguayos letrados que también hacen
0: eso. No, pero eso en el mercado está
2: haciendo. Se peleó mucho contra esto en el mercado.
0: La cooperativa Mercado 4.
2: Pero no llegan a secuestrarte para cobrarte.
0: Claro.
2: Estos ya van a más lejos.
0: Eso ya es más lejos.
2: ¿No entendés? Pero bueno, Nimio, de mi parte, por último nomás. Así que llegaron esos carros Córdoba, Lorman, esos Paraguay, y después instalados ya en la industria. Cuidado. O sea, estos colombianitos pueden ser muy inocentes, parece una cuestión pequeña todavía, pero pueden terminar secuestrando empresarios.
0: Una vez que se capitalizan.
2: Exacto.
4: Es lo que te estoy comentando, Mario. En Chile y en Perú, y en gran parte de Sudamérica y América Central, ellos van así, pero después.
5: Claro.
4: Como se creen del todopoderoso, porque secuestran, porque extorsionan, ellos comienzan a utilizar y a ganar los espacios, como dicen, las plazas, y empiezan a torturar y empiezan a... O sea, eso es típico de la organización de estructuras criminales, y más todavía en Colombia, que esto es lo normal, ¿verdad? Un modelo colombiano que Colombia estuvo exportando en varios países. Uh-huh. Y es muy peligrosa, es muy, muy peligrosa.
0: En guaraní, comisario, ñamuñana, colombiano.
5: No, pero...
4: Germán, cuando nosotros nos dimos cuenta que el gota a gota está detrás de esto, estamos poniendo todo nuestro esfuerzo para poder de raíz eliminar esto, porque esto es muy peligroso. Y quiero aprovechar el espacio de ustedes, si nos pueden ayudar a que la gente vulnerable, la gente que está escuchando ahora, mira, cuando la limosna es grande, el cielo es confiable. Si alguien te quiere prestar plata y no te hace firmar ni el documento, es porque algo detrás se viene, ¿verdad? Entonces, es para tener mucho, mucho cuidado. Y bueno, ahora el Ministerio Público tiene los elementos y vamos a nosotros a seguir arrimando los elementos materiales de prueba para que esto pueda acabarse una vez por todas.
0: Gracias, comisario, por el contacto. Muchas gracias.
4: A ustedes por el espacio.
0: Comisario Nimio Garoso, jefe del Departamento Antisecuestro. Ustedes saben cómo funcionaba una especie de gota a gota del Imperio Romano.
5: Sí.
0: Eran contratados payasos, eran contratados artistas, eran contratada gente que se iban enfrente a la casa de lo que debían y armaban un escándalo todo el día.
5: Hasta que paguen.
1: Me encanta.
5: Sí.
0: En el Imperio Romano.
2: Cuidado.
0: Mira
2: que
0: los romanitos.
2: Cuidado que el escenario económico local se
1: está
2: presta
1: para
2: mucho
1: eso.
2: A eso.
1: Sí, señor.
2: Porque hay gente que para hoy necesitan 100.000.
1: Porque vos decís que lo que es 20 millones no es lo malo que le pidió, pero es justamente gente vulnerable.
2: Sí. Cuidado. Interesante y sobre todo, como decía Nimio, no caer tan inocentemente.
1: Sí.
2: Bueno.
0: Pero caen los perros inocentemente. Claro. Esa es la realidad.
2: Es que difícil que te dicen, pues, necesitamos 300.000, ya está acá. Me paga cuando pueda.
5: Y bueno, después comienza.
1: Y a veces no te dejan salir.
0: Pero hay mucha gente, Mario. No,
1: porque González Dar, ese fue su modo operando.
0: Claro, pero hay mucha gente.
1: Le ejecutaban
0: que
1: sus hipotecas.
0: También en el mercado 4 te dice, Katia, es la única forma que tengo de trabajar. Dice.
1: Sí, yo entiendo. Todo lo
0: yo
1: que
0: conozco bien porque trabajé con la cooperativa del mercado 4 y conozco in situ cómo operan. Sí. Y ellos combatieron y combaten mucho. Y terminaron en gran parte ese negocio.
5: Muchísimo.
3: Yo recuerdo que desde chico en el barrio había un fotógrafo, que de esos fotógrafos que antes te sacaban la foto y revelaban, no nada como los teléfonos. Y el fotógrafo tenía una táctica para cobrarle a la gente.
5: Vale.
3: Él te sacaba la foto y te daba un plazo para retirar. Y tenía su estudio fotográfico, su localcito, una vidriera ahí. Y la gente que no pagaba exhibía la foto, no retirada, pero de cabeza. Entonces, sí, pues está de cabeza. Entonces uno pasaba por ahí, veía la foto de Mario Ferrero, estaba de cabeza, ¡ah! Mario no pagó su cuenta. Sí, y de esa manera él presionaba a la gente sin decirle nada para pagar su cuenta. Y la gente terminaba retirándome, no quería ver su.
0: Claro,
3: su
0: Carlos Campo, ¿cómo eran en el Imperio Romano? ¿Cómo cobraban las cuentas con los payasos esos que eran contratados? No sé si payasos, algo parecido a eso, ¿verdad?
5: Unos clones.
3: Fones.
5: No te olvides que uno viendo películas de la mafia italiana también, esto es antiquísimo, iban a los negocios de los italianos de la Little Italy en New York y también hacían esto, ¿no? O sea, esto es un método antiquísimo, pero la novedad es que son muy violentos y que te meten en una cuestión que después cuesta mucho salir. ¿Tengo que hacer la pausa?
1: Sí, señor.
5: No tengo 200 mil para apretarme.
3: Págame cuando puedas.
5: Págame cuando puedas. Bueno, yo te cuento, Katia, rápidamente para que no te pongas nerviosa. 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
1: Bueno, y son las 7:54 y Yeye Vare a Ibadía, noveno mi chipa. Vení, Hugo. 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
17: Ordenó no tocar la chipa, pero alguien hizo un agujero acá, que por algo fue expulsada del Parlamento. Bueno, ahora lo entiendo a muchos. Bueno, pero igual, tranquilo, Clemente, que quedó para nosotros bastante.
18: Bueno, genial.
17: Gracias, Chipa Cali, en serio, por la gentileza de los viernes, pero sobre todo, una tradición que tiene más de 60 años ahí en el corazón del Mercado 4. Chipa Cali, todos los días en la mesa de los paraguayos. ¿Ya hay tiempo al carrusel?
19: A la pucha.
17: Sí, claro. Es súper rápido. Clemente, ¿estás preparado?
18: Estoy preparado, estoy listo.
17: Germán,
18: ¿are you ready?
20: Listo, listo, listo.
19: Bueno. ¿Qué segunda voy a hacer?
17: ¿Quieres ser segunda? Bueno, yo entonces comienzo con una. Voy a explicar yo mi carrusel. Bueno. Porque últimamente mis congéneres, sobre todo mis contemporáneos y los de Germán, somos muy delicados. Nos quejamos de la música que escuchan los chicos ahora, que Bad Bunny, que Karol G, que una porquería, que antes era música, esto ahora no es música. Le torturamos a nuestros hijos y nietos con esa cantinela, con esa perorata. Y yo hace rato vengo una campaña para demostrar que también nosotros nos divertíamos, nos reíamos y escuchábamos y bailábamos música bastante dudosa en materia de calidad, pero divertida en su momento, en Mau Cantina, nos íbamos a bailar ahí a Capricornio, La Barra, una señorita linda por ahí que meneaba la cadera y uno cantaba y bailaba con alegría estos temas. Comenzamos. Épocas de Marcelo Tinelli, todos veíamos a la medianoche el show de Diego Mar.
18: Macaferri Asociados.
17: Macaferri Asociados. Y llegaron a venir a Paraguay también. Y nos van a robar también acá. Y nosotros pagamos, lo contratamos y nos fuimos a bailar como vos también ahí. Así que no se quejen tanto del Conejo Malo, no se quejen tanto, porque esto bailábamos hace 20 años. Vamos, arriba.
21: Una tarde se volumen,
17: dame volumen,

0: Maca, Maca Ferri Asociados, un engendro, un desastre. Hasta las chicas decíamos, yo soy Bombacha, Veloz, y te miramos, ¿verdad? Bueno, para que vean que no era todo Neruda, que no era todo Mario Benedetti, también bailamos estas boludeces. Y seguimos con el segundo tema.
1: ¡Eh, Marta!
0: Esta dedicada a una conocida senadora. En vez de Marta podemos decir Katia. Cuando quieras te vacuno. Ahí va.
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0: Basta, vamos.
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0: Dedicado a Lina, a Mariel, a todas las chicas de producción. Ahí va.
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0: Para la chica de maquillaje también, cuando quiera, les vacunamos. Bueno, Cecilia. Y en tercera instancia, ya para el sumo, Pocho la Pantera. ¿Quién no se fue a una bailanta en Buenos Aires, ahí con los amigos paraguayos en la zona de Morón, de La Matanza? ¿Quién no cabeceó para invitar a una chica y bailó con La Pantera? Este es súper clásico.

0: Después de escuchar toda mi vida Pink Floyd, Emerson, Lake and Palmer, The Beatles, después de escuchar la música inglesa, el blues norteamericano, el jazz, terminé en esto. ¡El hijo de Cuca! Ya me veo en el geriátrico bailando esto. Con la enfermera haciendo...
1: Bailar hasta morirse.
0: Siempre hubo música fea, pero es para divertirnos, gente. No se preocupan. ¡Hasta pronto, hijos de Cuca!
2: Adelante, bueno, Carlos. yo sigo con tu onda, Mario.
0: Ah, bueno,
2: me voy a ir, pero más, elevé el nivel.
0: Ah, bueno, bueno.
2: Elevé el nivel, te voy a devolver lo de Marta, te voy a devolver lo de eso, todas esas cosas. Pero empiezo yo con un clásico de del grupo Los Manolos.
0: Los Manolos.
2: Es un grupo español.
0: Brutos gallegos.
2: Sí, señor, haciendo una rumba catalana con un clásico de los Beatles. Alma y Lobby.
0: Patalea John Lennon en su tumba. Perdón, John. ¡Ole!
2: ¡Todo, mi amor!
0: España. Y ole. ¿Cómo dice? Al
2: ¡qué linda! Una rumba catalana.
0: Eso. All my loving.
2: Bueno, acá sí te devuelvo. ¿Ustedes creen que ustedes no dormían a nosotros?
1: ¿Qué te la pongo?
0: Epa.
2: ¿Y es lo que la pone aquí?
1: Mira, después de cuando fue a
2: hacemos
1: vacuno.
2: Creer a ustedes. Los Garibaldi.
1: Qué retruques.
2: Chicos y chicas de México, ¿qué te la ponen? Epa.
0: Llenaron el estadio Club Olimpia en los años 90. Hermosa las chicas. Hermosísimas las chicas.
2: Linda.
0: Buen tema. Hasta ahora llenan las pistas. ¿Cómo dice?
2: Que te la pongo, ya. Hay que ponerlo.
0: Cierto.
2: Sí, a la claque. Bueno, sí, señor. Y por último.
0: Sí.
2: Hoy hay que comer.
0: Mejoraste hoy, Katia.
2: ¿Qué cosa hay que poner? Eso también es. Cuando escuchás decir, ¿sabes qué llegó? Es la banda hondureña. Banda blanca. Para que venga que hay banda blanca. Hay más bandas rojas en realidad. Las bandas de los rojos, pero banda blanca también hay.
0: Banda blanca.
1: ¡Ay, Pati!
2: Para que vean que hay bandas divertidas, no solo bandas de delincuentes que adjudicaron gratis un terreno a la costanera.
0: Para Ana, tu discurso. Para nosotros banda tiene otra connotación.
1: Cierto.
0: Está la banda. Bueno, perdón.
1: Que no se acabe nunca.
0: Banda delictiva.
2: Banda delictiva.
0: Bueno, bien, me gustó tu selección, mejoraste.
2: Gracias.
0: Mejoraste.
2: Hoy voy a ganarles.
3: Ah, bien. Sigue el señor... Bueno, para que vean que el carrusel siempre tiene temas variados, sí. Yo voy a irme a la música lenta. Voy a comenzar con un rock, un light rock, un rock suave.
0: Está enamorado.
3: Cantado por los Connells, un grupo nacido en Raleigh, Carolina del Norte. 74-75.
1: Qué bueno.
2: Ay, qué lindo
0: ese. Vendan sus celulares.
1: Totalmente. La eterna.
3: Que marche, Sadito, que marche.
0: Celulares. Katia, prender.
2: No sé, prender.
0: Pues. Ahí está. Muy bien, Clemente, ahí está. Celulares prendidos. Se prende.
3: ¡74-75! Ahí va. Ahí va.
1: 74-75.
0: Para aprender a contarte.
2: Bueno.
1: Sí, desde 74.
2: ¿Por dónde apretamos?
0: Seguimos.
3: Bueno, seguimos la música romántica. Esta letra, la letra de esta música es fantástica. Pero está cansada por probablemente la mejor voz femenina de la historia, Mariah Carey, y por Wet Life, que es un grupo que, muchachos jóvenes,
2: lindo.
3: Que canta muy lindo. Esta música, la letra de esta música es directamente fantástica. El original de Phil Collins. Este es Westlife. Pero yo le voy a pedir a Víctor si puede adelantar un poco, porque cuando Mariah Carey sube su voz y despliega el potencial de su garganta, es una locura. Ahí está Mariah Carey.
1: Ahí va.
3: Un poco más adelante para Víctor, cuando revienta Mariah Carey. Un poco más adelante, Víctor, a ver. Ahí está Mariah Carey.

0: Venga, vino, culminado. Tema original de
1: Mira, atendé lo que dice Katia. Sí. Agarra y mírame.
0: Mírame.
1: Porque al verte partir siento el vacío tremendo en mi alma.
2: Grande,
1: y todo lo que puedo hacer es mirarte partir.
2: Amón tema.
1: Wow. Ahí está, Katia,
3: está
1: para ahí. ¡Wow! Esa voz de María Carey.
2: Meta mano, meta mano.
0: Meta mano.
1: Bueno, y para despedir una música romántica de vuelta, una música, este es un clásico de los 80, Mario.
2: Está por el tiempo, pues.
1: Contame vos la historia de esta música, Mario.
0: A ver.
1: También es un cover, también es un cover.

0: Esta se pregunta, dice, ¿qué es el amor? Quiero que vos me enseñes. Quiero que me muestres.
1: Original de Foreigner.
0: De Foreigner.
1: I want to know what love is. Enséñame qué es el amor.
2: Qué lindo, ¿cómo se llama eso?
1: Claro.
2: Ay, aprendí tanto ya ustedes.
1: Mr. Black and Blue and Wesley Besterham es el arreglo, pero el original es del legendario grupo Foreigner.
0: Para que vean que esto es variado, ¿verdad, Mario?
1: Muy bien, muy bien, me gusta.
0: Justamente ahí está la riqueza, que es variado.
1: Esto es democracia. Pasamos.
0: ¿Sabes con qué cumbia villera nos va a salir a Clemente?
3: Y hablando de democracia, aquí estamos de todos los tamaños y de todas las edades.
1: A ver.
3: Los Enanitos Verdes, comenzamos de a poquito. Haciendo Tu Cárcel, una versión que también la hay de Marco Antonio Solís.
2: Tu Cárcel.
3: Pero me quedo con esta me gusta.
1: Original de más.
3: Sí, sí, señor. Tu Cárcel.

0: bien lo que le dedicaste.
1: A nadie.
2: Pero recuerda.
0: Este está cantando ahora, Wuhan.
3: No.
2: Pobre. Hace mil cosas mejores.
0: Y el hermano de Bari.
1: Bueno, ¿y sabes por qué están cantando? Porque los caminos de la vida no son como ellos pensaban.
3: Epa.
1: Por eso. Esta es la versión de Vicentico.
0: Yo voy a ganar hoy.
1: Los caminos de la vida.
0: Yo gano.
2: 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No son los
0: que ese es Joanga, el 14 de febrero.
1: Sí.
0: Bueno, yo en mi casa.
3: Dedicado a la ministra Centurión.
1: Sí.
3: Los caminos de la vida.
1: Bueno, dedicado también a la ex intendente de Capiatá, que está buscando el recutú. Le dedico a ella. Los caminos de Capiatá no son como yo pensaba. Y por último, ¿se acuerdan de Pedro el Escamoso? El pirulino. Ahí está. Ahí está. Esta les traje. Canción de 1961 que escribió Calixto Ochoa. Esta es otra versión que me recomendó Víctor Villalba.
3: Dedicado a la banda colombiana que está ahora detenida. Saludos a los muchachos.
1: Sí, a los pirulinos.

0: Saludos a Michelino Ortiz.
1: Este es lo que nunca van a cantar los parlamentarios.
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3: Para ellos serían Giralino, no Pirulino.
0: Qué lindo recuerdo.
3: Bueno, ahí está. Eso son lo que yo les puedo ofrecer.
0: Según Mariel, ganó ya Clemente Rara.
1: No, señor. No,
3: Mariel. Bien, Mariel. Bien, Mariel.
1: No gané, pues. ¿Qué? Mariel, ¡qué bárbaro!
0: Muy, esto ya es muy...
1: No, yo me retiro del carrusel.
0: De verdad, no.
1: Yo gané.
0: Vamos, ¿dónde está el
1: doctor? Pimpollo, hacemos una manifestación.
0: Doctor Russell, por favor.
1: Sí.
0: Doctor Bogarín.
1: Sí, vengan acá. TSJE en pleno. Me quieren quitar mi...
0: Está todo... Esto es peor que la máquina de votación.
1: El tuyo era guarango. El tuyo que tuve muy así, casi.
3: Muy qué.
1: El que tú no bajó la lío al.
3: Sí, subió al último. Germán subió al último.
1: El mío fue. El mío fue. Bueno, hoy fue el mío.
0: Vamos a presentarnos a la TSJ. Ay, ay, ay. Pero tú,
3: papá, papá. Interrupción
4: del carrusel para cobrar la chipa.
0: Acá está, esto más interesa.
1: Ese no vale interesa.
3: Muy bien.
1: Por eso
3: bien.
1: Perdieron ustedes.
3: Estaba esperando ese aviso.
0: Bueno, María, ¿qué quería hacer?
3: Sí. Va Efraín González.
0: Pausa rápida.
3: Ustedes, señores.
5: Clemente,
3: queremos. Buen fin de semana para ti. ¿Quieren uno? Antes de
5: uno,
3: dale,
5: bueno.
3: El papá le dice al hijo: hijo, ¿qué carrera te gustaría estudiar de grande? Le dice: papá, yo quiero ser adivino. Le dice: hijo, vení un poco acá. Le dice: no, papá, porque me vas a pegar. Le dice: sí, eso es lo tuyo.
5: Gracias, Clemente.
3: A ustedes, buen fin de semana.
5: Volvemos con el triple.

0: vacuno.
1: Basilio.
0: Soy el número uno. Marta, cuando pueda te vacuno.
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6: Bueno, acá el doctor Víctor Llano, un querido oyente, dice: ¿a qué hora y dónde va a estar en Quinde? Mañana a las 23, Polideportivo Municipal. Ahí ya estoy enviando. Mi pueblo me quiere seguir hasta Quinde. Están invitados. Y también tengo información fidedigna de los asistentes al palco ayer. ¿Entendés? Del acto del señor Camilo Pérez. Porque viste que está la discusión si estaba o no estaba Mauri, si se subió al palco. Acá mi plantera ya me envió la lista completa. Dice Horacio Cartes, Raúl La Torre, el titular de la NNP, Julio César Vera Cáceres, claro, porque es dueño de casa, el diputado Yamil Esgay, la ex ministra de Trabajo Carla Bacigalupo, senadora Guadalupe Aveiro, diputado Dani Centurión, los que subieron al escenario, senador Patrick Kemper, tu correligionario, ex diputado Hugo Ramírez, Marco Riquelme, César Tigre Ramírez, Juan Villalba, Pedro Aliana, ministro de Justicia Rodrigo Nicora, Hugo Velázquez, Eduardo González, senador Antonio Barrios, ministro de Defensa Oscar González, Luis Fer Bernal, Juan Carlos Baruja, Gustavo Leite, Salma Agüero, ministra de la Juventud, que estaba tiktokeando ya de tarde, va a invitar al acto, Jorge Turi Capello, Arnaldo Samaniego y diputado Mauricio Espínola, por si te sirve. Y yo, como todo dibujo, primer dibujo esta mañana, acá está el acto, Camilo, acá están todos, y acá chiquito está Mauri escondido atrás. Es por eso que no se le ve bien. Ahí está. Acá está la escalera, se bajó rápido nomás, pero acá están todos los carapetos, acá están todas las banderitas coloradas, Camilo, pero estaba Mauri. O sea que nos mintió este señor.
7: Y pero ya, dicen que digo 3-4 veces.
6: Digo, yo ahí abajo nomás, yo... No sé por qué.
8: Estuvo más tiempo abajo.
6: Vos le defendés.
8: Claro, y yo bueno, le defiendo.
6: Segundo dibujo ya de rabia. Sí. Katia con su remera I love Mauri. Coño enamorando. Ahí veo la de cola,
8: no,
6: Mauri.
8: No, y tiene? Porque está presentando cosas interesantes. Mala. Vos sabés lo que he encontrado un político con pienso.
6: Qué fácil.
8: Una aguja en un pajar en este país.
6: Pero yo me acuerdo, querido Germán, en los actos subí al escenario, ¿qué tema era? Siempre fue mi campaña también, pero una vez fue el acto Laíno Filisola. Pablo Rubín fue el productor, yo el conductor. Plaza de Armas. Una cosa masiva, impresionante. No sé en qué año fue eso. Que parecía lo que ya se le. Que Laíno se declaró.
7: Filisola fue con. Laíno Filisola.
6: 98, ¿verdad?
7: 98.
6: Bueno, y.
7: Contra. Cuando en el debate le dijo Raúl Cuba. Usted, Laíno, prometió destapar la olla.
6: Sí.
7: Y destapó la olla. Mm. Pero vio que adentro había tantas cosas ricas y se metió en la olla.
6: bueno, ese que después terminó tan mal con el marzo paraguayo, toda esa historia, ¿verdad? Pero sí, ese acto fue multitudinario y nunca me voy a olvidar. No es que me contaron, vi con mis propios ojos moqueta ahí arriba para ver quién se colocaba en la foto.
8: ¿Quién se coloca?
6: Bravo, son los muchachos en los actos. Sobre todo cuando hay una idea que por ahí se puede ganar, ¿verdad? Mosqueta había, pero a codazo y empeño. Uno de los que mejor pegaba era el ya afinado Pancho de Vargas.
7: Antacho, mira.
6: Sabía pelear él. A codazo y se iba. Era luego, sí.
8: Yo soy más estilo robusto, así. Yo también soy más estilo Mauri. A mí me gusta más estar abajo.
6: Abajo nomás. Sí. No. Por ejemplo, anoche brillaste por tu ausencia en la actonita.
8: Sí, yo me quedé a dormir para poder estar acá lúcida con ustedes, bueno, para poder retrucarle, frenarle, acompañarle,
6: moderarle,
8: aprender.
6: Pero hoy me contó un pajarito que te vas a ir a Oviedo.
8: Me voy a Oviedo. Fue el lanzamiento de la candidatura de la candidata e intendenta de Coronel Oviedo, Rosana. Y va a haber una concurrencia importante.
6: ¿Dónde se va a hacer? ¿En una plaza?
8: Sí, me voy a ir ahí.
6: Coronel Oviedo.
8: Sí.
6: Bueno, saludos.
8: Voy a estar con Ricardo Estigarribia, con el presidente del partido.
6: Ajá. Estás medio pendular.
8: Sí, estoy pendular.
6: Estoy medio pendular. Entre un lado por la duda Mauri, por otro lado por la duda Ricardo Estigarribia. Y bueno, entonces sale el partido Metellín.
8: Obviamente. Bueno, yo voy a reactivar, aunque a ustedes no les guste, voy a reactivar mis planteras canónicas. Porque ayer me llamó León y me dijo, me voy por tu valle, me dijo. ¿Por qué mi valle? No, y por Latinoamérica, que quiere ser un territorio.
6: Ah, el Papa León.
8: El Papa León me llamó. ¿Qué pico? León. No, el Papa León. Sí. Uruguay, del 6 al 8 de noviembre. Va a estar en Montevideo, en Paysandú y en Florida.
6: El país más laico de toda Latinoamérica.
8: Sí, va a estar del 6 al 8. Argentina, del 8 al 11 de noviembre.
6: Ahí sí va a haber multitud. Sí.
8: Va a estar en Buenos Aires, en Córdoba y en Luján. ¿Está?
7: ¿Dónde está la Virgen de Luján?
8: Sí.
6: En Perú. Provincia de Buenos Aires. Perdón, antes que siga, no, ahí va a ser multitudinario porque no te olvides que Francisco no vino a Argentina.
7: Sí. Sí.
6: Y las visitas papales. No,
7: y dijo que nunca iba a regresar a Argentina.
6: Sí lo dijo.
7: Y pidió que se le entierre en la Basílica Santa María la Mayor. Y no va a regresar a la Argentina, como dijo que no iba a regresar a la Argentina.
6: Bueno, tú sabes que Borges hizo lo
7: ni
6: mismo.
7: Ni muerto.
6: Por eso Borges está enterrado en Suiza. Qué raro esto, ¿no?
8: ¿Viste cómo se suben encima de mi plantera?
6: Verán un rato, te agregamos contenido.
8: Entre el jesuita y el opus,
6: a
8: acá,
6: la lectura.
8: La que tiene la precisa es Mamacha.
6: Bueno, ¿y qué más? ¿Dónde? Buenos
8: Perú,
6: Aires. Perú también.
8: Del 11 al 17 de noviembre. Va a estar en Lima, en Chiclayo, en Cusco y en Pucallpa.
6: Gran 7. Esa va a ser una visita fuerte.
7: Cusco es complicado la altura.
6: Sí.
8: No, pero él estaba en
7: claro,
8: Chiclayo.
7: Él estaba al norte, Cusco está al sur. Y el Cusco en la altura es complicadísima, Katia.
8: Sí.
6: Pero igual, aleja.
7: Falta oxígeno.
6: Ojalá que sea una apertura importante para Latinoamérica. Estoy casi seguro que van a partir excursiones de acá. Muchas parroquias se organizan.
8: Sí, porque queda cerca todo. Nos queda cerca Montevideo.
7: Hugo,
8: queda...
7: yo tenía información, Hugo.
8: No, qué picó. A mí no me llamó. A mí.
7: No, Hugo. Sí,
6: me imagino que también...
7: Hugo vaya a cubrir, ¿eh? Sí. Hugo es mi monaguillo.
6: Sí, por eso, ¿no? Hugo es nuestro hombre en la iglesia.
8: Sí. Con tal de que no sea mondaguillo como lo...
6: Me imagino que va a ir a Alberto también, ¿verdad? Valenzuela.
8: Seguro,
6: quizá,
8: porque todo queda cerca. Es en Latinoamérica. Y bueno...
6: Bueno,
8: eso es lo que les quería contar.
6: Importante. A nivel local hay muchas movidas, ¿eh?
8: Hay
6: muchas movidas.
8: Hasta hoy a las 13 horas hay tiempo para unificar candidaturas.
6: Eso te iba a preguntar.
8: Sí.
6: Ya poco tiempo.
7: Sí. ¿Seminarino?
8: No. No se llegó.
6: ¿No?
7: No se va a llegar. Se dice que había mucha disputa, casi odio entre el liberal y el de yo creo.
8: Una pena.
6: Pero ¿sabes qué me dicen a mí? Voy a ser un poco imprudente. Yo sé que el domingo lo vas a tener a Miguel, ¿verdad?
7: Miguel Prieto.
6: Pero a mí me dicen que muchas de estas tropas, este es por lo que pasa cuando creas un partido, un movimiento nuevo, se anotan, me dio un déjà vu con Cruzada Nacional, se anotan, voy a ser tu candidato, se hace todo, después le decís a tu candidato, che, bájate nada porque los liderales me están pidiendo. Y dicen, no, vete vos, yo ya soy candidato. Yo tengo aquí mi financia, vos me diste nomás la chapa.
7: Y ahí lo más probable, Mario, que esa gente tenga pocos votos.
6: Sí.
7: Pero esos pocos votos pueden hacer la diferencia entre el triunfo y la derrota.
8: No, y ahí ya entra ¿quién? La Asociación Nacional.
6: Sí, de Hombres Libres.
8: De Hombres Libres y Democráticos, a financiar esas terceras candidaturas. Por eso siempre hay que entender que los espacios institucionales son muy importantes.
7: Y si vos fuese colorado, no haría lo mismo, Katia.
8: Yo no. Yo no. A mí es muy difícil.
6: Realpolitik, amiga.
8: Sí, no, pero no, no quiero, no me gusta, no me parece limpio el juego cuando vos le estás financiando a otro para poder ganar, porque significa que no tenés la capacidad, sino que tenés que ser la primera minoría siempre.
6: ¿Sabes cómo es, Katia? No, como dice un amigo mío, y perdona a los menores que están viendo, no es que está cogiéndolo, no es que está financiándolo. Es una ayuda mía.
7: Acá me preguntan en Dubái, Mario. Carapegua.
6: Carapegua. Sí.
7: ¿Cómo está en Carapegua?
6: Voy a averiguar un poco, porque perdí contacto con mis bases.
8: En Villa Elisa, a mí me consta que hubo una reunión de alto nivel para intentar unificar candidaturas.
7: Pero ahí parece que gana igual el hermano de Ricardo.
8: Igual gana, pero no está bien, ¿entendés? Que no se baje. No está bien. O sea, que el Partido Liberal dio señales en Ciudad del Este, en Pilar.
6: Ciudad importante.
8: En ciudades importantísimas. Yo creo que tiene que bajarle a su candidato donde se pone ahí para aparecer en la pantalla nomás. Ojo con eso. Villa Elisa, Ñemby, Lambaré y presidente Franco, yo sé que estuvieron en la mesa de negociación. Ni uno bohípico luego no se puede.
6: Ah, es que, ¿qué pasa si ordena el...?
7: En Lambaré, Nelson Medina, de la Libertad Liberal.
8: Nelson Medina, y también hay un candidato del tercer espacio.
7: De Yo Creo, Celso Muñoz.
8: No, es de Yo Creo. Creo que él es de una alianza.
6: Pero espera, entonces fue Nío Miguel a apoyarle.
8: Se fue a apoyarle, pero no es de él.
6: Celso Núñez.
8: Pero está ahí en la alianza. Hay que entender un poco que...
7: No, Celso Núñez es Yo Creo.
6: Sí, es Yo Creo.
7: No. Celso Núñez es Yo Creo.
6: Sí, Yo Creo.
7: Carlitos, si puede solucionar...
6: No va a salir foto con Miguel, si no es Yo Creo luego.
7: Sí, Yo Creo.
6: Yo creo que nos vamos a ganar, si que hay.
8: Yo creo que no. Yo creo que sí está, se puede ganar está, con Lambaré, si está, se hace
7: está,
8: bien.
7: Está muy fuerte Lambaré el partido
6: por
7: ahora. Sí.
6: Por eso.
8: Pero se ofendió con la Water de Oro.
6: Ah.
8: Y agarró su pelota y se fue. A pesar, sin Water de Oro igual gana.
6: En Carapeguá tenemos candidato libre o febrerista.
7: Yo no gano ni pierdo, pero me dijeron que está muy fuerte el Partido Colorado.
6: En Carapeguá tenemos candidato libre o febrerista en Alianza. Eso. Nombre, voy a preguntar.
7: Ah, mira, hay Alianza entonces.
6: Hay Alianza.
7: Mira.
8: Ah, mira. Está atenta a nuestra audiencia.
7: Rápido, ciudad más grande del departamento de Paraguay.
8: No, a mí me parece que hay que establecer justamente para eso, las reglas son demasiado importantes.
6: Una plantera importante, Vicente Lambaré, Pelerrano jodió en la elección pasada.
8: ¿Seguro?
6: Pero ese pues ya tengo que olvidar.
8: No, pero también.
6: Ay, ya, es mí también.
7: Y vos sabés que eso pasó en San Bernardino, eso pasa en San Bernardino.
6: Ay.
7: Nuestro amigo Walter me cuenta que en San Bernardino ese es el problema.
6: Sí, yo te digo.
7: Dice que el de Yo Creo, dice que dijo, no, yo si es que puedo hacer que el liberal pierda, voy a hacerlo, dijo.
6: Yo, esa fue la gran diferencia que siempre hablamos.
7: Pero dice que este muchacho, el candidato, el que era intendente, ¿cómo se llama? Emigdio creo que se llama. Está fuerte. Está fuerte, dice Sierra.
8: ¿El del liberal?
7: El colorado en San Bernardino.
8: En San Bernardino.
7: Sí.
6: Bueno, es el gran panorama.
8: Y la cabecera,
7: Luque también me dicen que aunque haya unidad, gana Uy Faría. En San Lorenzo me dice que aunque haya unidad, gana Felipito Salomón. En Fernando está medio peleado, pero hay una tendencia que gane el Partido Colorado también.
8: ¡Qué pico! Ahí sí que te voy a discutir a muerte. Vení nomás ya trae tu lista.
7: ¿Sí?
8: Atender a todito lo va a ganar. Vamos a colorizar este país. Qué difícil. En Fernando no va a ganarle a los francos, jamás.
6: María Estela Invernici, ¿dónde es?
8: Ella es Fernando.
6: La Alianza Despertar Ciudadana informa a la ciudadanía que dice en un clima de diálogo, respeto y responsabilidad, representantes de nuestra alianza y del PLRA mantuvieron reuniones para analizar la posibilidad de construir una candidatura unificada a la Intendencia Fernando Zamora, luego intercambiar ideas y evaluar las distintas alternativas. Ambos equipos resolvieron que, de común acuerdo, continuar con su respectiva candidatura en la Intendencia.
7: Ahí está.
8: Sí, pero va a ganar el Partido Liberal.
6: ¿Va a ganar ahí?
8: Sí.
7: No, Alcide ganaba. Yoyito ganó, Federico ganó.
6: ¿Y Luis Fernando?
7: Pero me dicen
8: no,
7: Katia,
8: va a ganar siempre,
7: que el que es candidato liberal, la verdad, no tiene ni por asomo el carisma de Alcide Rivero. No sé yo ni quién es el Colorado.
8: Y bueno, y es uno que siempre perdió.
7: ¿Quién es?
8: Su hermano perdió, él perdió y él va a seguir.
7: ¿Cómo se llama?
8: Y creo que Ojeda.
6: El hermano Ojeda.
7: El hermano de Ine. Bueno.
6: Bueno, dice.
8: Bueno, ¿querés que el hijo de, pero el hermano de querés?
7: No,
8: mi cielo.
7: Estoy tratando de ubicarle nomás.
8: Sí, bueno, La plantera está medio flojengui, y nada, les cuento.
6: Sí, yo tengo un análisis muy interesante que quiero compartir con ustedes. A ver qué me dicen. Un tipo, un pensador me dice, muy barato le está saliendo a Peña y a su acólito todos los pecados cometidos.
8: Cierto.
6: Diploma Hernán Rivas, avión Erico Galeano, quirófano de Brite, Chávez Lalo, bonos municipales, los negocios binacionales de Yaminal, el árbol de los frutos, los sobres de la señora, la casa de Samber, la economía de guerra, la falacia narrativa, el tema de caja fiscal. No hay consecuencia, nadie es responsable de nada. Si no pasa nada, el 2028 puede haber mucha rabia. La inteligencia del Quincho sabe esto. Por eso le están soltando la mano a algunos. Por eso Ley te habla de Dolor Acoima. Por eso le sacaron a Fernández Valdovino. Por eso imputan al expresidente de IPS. Lo caro sale barato. Interesante. Eso es lo que yo todo el tiempo vengo pensando. La oposición no se da cuenta que tiene una pelota picando frente al arco, bollando, dicen los locutores deportivos. Está bollando frente al arco una pelota que puede convertirse en gol, puede cristalizarse en una conquista. Pero no la ve, hasta ahora por lo menos, y ni siquiera puede generar unión o una idea de unidad rumbo a las municipales que ya son ahora. Y no se olviden que está la frase sin 2026, no hay 2028.
7: Ahora, ese sin 2026, no hay 2028, Mario. Yo quiero desgranar eso.
6: Sí, está bien.
7: Desglosar.
6: No es un absoluto.
7: Como hacían los glosadores en Roma.
6: Sí, no es un absoluto.
7: ¿Qué significa? ¿Qué es qué? ¿Qué es sí 2026, no 2026?
6: No 2028.
7: No. Primero vamos a tomar el 2026.
6: ¿Qué pasa?
7: Sí. ¿Qué es positivo? ¿Qué es neutro? ¿Qué es negativo?
6: ¿Sabes lo que nos pica ahí donde nos llega el sol a nosotros? Hablo así con propiedad. Cuando el señor Cartes y sus acólitos dicen vamos a pintar de colorado todo el partido, te pica hasta el fondo, porque es una realidad muy fuerte que te digan eso. Entonces, el contradiscurso de Alcides Rivero dice más de 100 tenemos que ganar, más de 100 municipalidades. Si no lo logramos, Houston, estamos en problema.
7: O sea, entonces el sin es si no hay 100.
6: Exacto.
7: Y el con es si hay 100.
6: Exacto. Yo no, así lo veo. Así
7: no, para tener un parámetro,
6: sí, así yo lo veo. Mira que nada garantiza nada, Katia Mabel.
8: No.
6: Porque yo también gané en 2015. Igual más perdimos después en 2018.
8: No hay una lógica, sí, pero sí me parece que hay una responsabilidad política.
6: Sí.
8: Porque los gobiernos locales son muy importantes.
6: Claro.
8: Es el primer,
6: el primer
8: ancla donde el ciudadano.
7: Yo tengo que lastimosamente a ustedes decepcionarles. Pero entre una elección municipal y una elección nacional no hay ni una ligazón.
8: No hay ligazón, pero ¿cómo no va a haber responsabilidad política?
7: No,
8: tenemos
7: sí
8: que tratar
7: hay,
8: de conquistar
7: bien,
8: el poder en los gobiernos locales y darle protagonismo a los líderes.
7: O sea, a ver, voy a decir
8: sentido decimos.
7: Claro, las dos posibilidades, Katia. Si no ganan 100, no es la catástrofe, y si ganan 100, no es un triunfo.
8: Yo entiendo. Pero necesitamos por un principio responsable. En eso nomás nosotros nos basamos cuando decimos sin 2026 no hay 2028. Tenemos cualquito de experiencia, ya sabemos que ganar más, ganar menos no implica que el elector, porque estamos jugando otro tipo de liderazgo. Pero sí, debemos entender que hay etapas electorales y hoy tenemos la obligación de cumplir un calendario electoral ofreciéndole al ciudadano la mejor opción para su ciudad. Después, si eso implica ganar o perder en el 2028, ya es otro asunto. Pero acá hay que tener una responsabilidad y a partir de ahora, en un país tan fragmentado, tan desesperanzado, que no hila su realidad cotidiana de baches, de falta de transporte público y de un montón de basura, porque Asunción está hecha una basura, un basural. Entonces, si ves que vos no hilás eso con tu realidad y con lo que te puede ofrecer el candidato que se postula, entonces estamos todos mal.
6: Acá me dice una luchadora liberal, me dice, no tiene nada que ver el 2016. Ayuda para dar esperanza, dice.
8: Bueno, ya está ya.
6: No, pero...
8: la fiscalía descansa.
6: ¿Atendés esto?
8: No entiende, y es que yo hablo en japonés.
6: Espera, mira este mapa para ver la dura realidad.
8: Sí. Vamos a...
6: 2021.
8: Y no tiene nada que ver.
6: Esperando un rato.
8: Y en toditos esos lugares, pobre, cangüe, nuestro compatriota. Si vos sos político, claro que tiene que ver.
6: Intendente electo según municipio y partido. Así se pintó de rojo. ¿Cuánto esto puede ser, Germán? ¿80, 85%?
7: 80%.
6: ¿Verdad? Bueno, aquí vamos a ir a la... Este gráfico es muy elocuente. Esto por lo menos quiere sostener el ANR y como mensaje político, más allá de que si define no el 2028, es fuerte.
8: Pero por supuesto,
6: es
8: Mario.
7: Pero Mario, atendé esto que es más fuerte. En la interna para elegir candidatos oficiales del Partido Colorado en las últimas elecciones del 7 de junio votaron 1.050.000 colorados. O sea, el Partido Colorado tiene que tener 200.000 más o 250.000 más y es mayoría en las elecciones municipales.
8: Mayoría es corrupta, mayoría, pero bueno.
7: Mayoría de 50 a los 1.300.000 son corruptos.
8: No, mayoría corrupta es sus gobiernos, sus claques. Y eso lo vemos nosotros en lo cotidiano. ¿O acaso no hay quirófanos fantasma?
9: De todo, es lo que recién.
8: ¿O acaso no hay adjudicaciones de licitaciones a mañana?
9: Mi analista,
8: o sea, que ese es mi imaginación.
9: Mi analista me envió todo lo que hay, pero no tiene consecuencias. No se vincula con el voto.
8: Claro.
9: Es rarísimo.
8: Y después votaron.
7: Los móviles, le dije yo, los móviles, los votos son otra cosa.
9: Y bueno, y trabajemos en educación entonces. Pero dame el otro mapa, Lina, por favor. No importa si dice La Nación, agradecemos, son colegas, son amigos, LN. Este es, gobernadores. Mirá lo que es. Esta es nuestra realidad. ¿En qué momento lo que no queremos ver?
7: Pero el martes tuvimos la Cámara de Diputados y le mostré a Katia el mapa de la Cámara de Diputados que tienen los lugares que están el Partido Colorado, el Partido Liberal y el Tercer Espacio. Y en rojito estaba en el número si eran colorados o si eran liberales o los colores del Tercer Espacio. El 60% de Colorado. El 60% de Colorado. Y le dije a Katia. Ahí está Patria Querida, los genios de Patria Querida, con su voto, con su voto preferencial.
9: Sí, Pepe, ya un ratito. Sí.
7: 48 es exactamente el 60%.
9: Sí, está bien.
8: Así me torturó, ¿entendés? Y yo tenía que portarme bien. Yo no me y el tipo me hablaba y yo tenía que portarme bien.
9: Ahora, yo te juro que una de las cosas que más me apasiona, porque todo acá nos apasiona la política. Seamos sinceros, acá no vamos a decir, ay, yo soy apolítico, yo soy periodista. Todo nos apasiona la política y nos moviliza todos los días en nuestra vida.
8: ¿Sí?
9: Y leemos de política y analizamos y opinamos de política. Ese mapa de los gobernadores, quiero que se muestre de vuelta. ¿En qué momento nos dijimos, el sector de oposición, vamos a comenzar, sentémonos a hablar? Esta es nuestra realidad. Tipo un experimento de consultorio psiquiátrico.
8: Sí.
9: Mira, hermano, tu realidad es esta.
8: Sí.
9: Tenés esto y estos problemas. ¿Qué vamos a hacer con esto? Vamos a desarrollar lo que vos querés. Una hoja de ruta que nos reconduzca a otra situación. Hasta ahora no lo estamos haciendo.
8: No.
9: O sea, sin ver esto que está ahí, decimos, mágicamente tengo la plata, puedo ganar. Mágicamente yo recorro y el pueblo me dice, vos sos. Mágicamente, abuelo te echaban por eso a ser presidenta. Mágicamente, vos sos Wendy y yo que podés... Estamos negando la realidad.
8: Totalmente.
9: Y esta elección de este octubre es una buena oportunidad de comenzar a, por lo menos, avanzar un mensaje. ¿Verdad? Un mensaje. Encarnación, Ciudad del Este, Asunción. Son mensajes fuertes. No es que definen ya quién va a ganar.
7: Voy a adelantar, Mario.
9: Sí.
7: Ciudad del Este, sí.
9: Sí.
7: Encarnación, no.
9: Bueno, ahí me dice Santiago Quevedo, digo con nombre y apellido, el doctor. ¿Lo conoces? Me dice, es demasiado colorado ya, Germán, me dice, te quiere
7: no,
9: ya pegar.
7: Hombre.
9: Con nombre y apellido, hablamos con
8: no,
9: Santiago.
8: No, pero bueno.
9: Le mandale ese que ya Santiago.
8: Según votaron 1.000.000 o votaron 130.000, acá hubo referentes colorados, de que hay un fenómeno que nos estamos advirtiendo.
9: ¿Cuál es?
8: Que en las mesas, las máximas autoridades pues son los mesarios. Y vos podés comprar una mesa y definir también quién gana en esa mesa. Ojo con eso. Y eso lo dijo Mauri Añaduti, que es que muchos se compraron mesas.
9: Ah, y bueno, pero eso...
7: Y, Brambo, si el resultado... Vamos a irnos a nuestra casa.
9: Sí.
7: Mega Cadena de Comunicación, Radio Primero de Marzo, Mega TV.
9: Sí.
7: Si el resultado fue eso que vos decís... ¿Por qué coincidió la boca de urna de Ati Smith y se equivocó 1%? Uno se equivocó.
8: Sí, pero eso
7: el resultado final.
8: La tendencia que se mantiene en la carga de voto.
7: Y bueno, pero ¿y cómo los datos?
8: La tendencia se mantiene en la carga de voto.
7: ¿Y cómo los datos
8: lo
7: de Ati Smith prevenían la carga de votos?
8: Sí.
7: ¿Cómo?
8: Los porcentajes se mantienen.
7: No, pero espera, si los porcentajes. Espera, si los porcentajes derrocaron las mesas.
8: Sí. Y se mantiene.
7: Espera. Si la porcentaje de la carga de mesa.
8: ¿Cómo?
7: Era carga de votos.
8: ¿Cómo del 20% se salta Nid, al 80%?
7: ¿Por qué Ati Smith desde
8: si
7: la mañana?
8: Si cada uno entre cinco su papeleta en la urna.
7: Si la carga de votos alteraba el porcentaje. real.
8: No altera el porcentaje.
7: Entonces, ¿qué es lo que cambia?
8: Y cambia la cantidad de participantes nomás.
7: Y bueno, y la cantidad de participantes.
8: Pero el porcentaje de perder y ganar.
7: Pero si cambia la cantidad de participantes, altera el porcentaje.
8: ¿Por qué no va a alterar? Porque de 100.
7: O sea, vos cambiaste los votos, pero no alteró el porcentaje.
8: No.
7: ¿Por qué de la
8: mañana? Vos estás mezclando porcentaje versus cantidad, que es súper diferente.
7: Pero la cantidad determina el porcentaje.
8: Sí, pues después yo acá 181,000 votaban acá. El porcentaje no altera la
7: pero,
8: cantidad.
7: Pero la cantidad altera el porcentaje.
8: No altera. Dios mío, Germán.
7: Vamos.
8: No altera. ¿Cuánto es 10 de 100? ¿Cuánto es en porcentaje? 10%.
7: 10%.
8: Sí. Bueno.
7: Si vos cargaste la urna,
8: no, ¿y cuánto es 20 de 100? No.
7: ¿Cómo
8: ¿cuánto es 100 de 1000?
7: 100.
8: 10 también.
7: Bueno, pero si vos alterás...
8: No, si no sabe matemática. Defendés un poco, Mario.
9: Quiero...
8: El porcentaje no sí, se altera. No, sí, 100, pero, 10. 1000, 100.
7: Pero si vos cargás, alteras, Katia,
8: no
7: ¿cómo
8: altera?
7: No? Si vos en vez de tener 5.000 votos, tenés 7.000 votos, claro que se alteró el porcentaje.
8: ¿A qué? Esto queda grabado, Germán.
7: Y claro.
8: Está mal lo que decís.
7: Pero vamos a llamarle a un profesor de matemáticas.
8: Y vamos a ver, no altera.
7: Si yo cargo...
8: Porcentaje y cantidad.
7: Si yo cargo mesas...
8: No, señor.
7: Altera
8: no,
7: señor, el porcentaje.
8: No altera el porcentaje. Altera ¿cómo? La cantidad.
7: ¿Cantidad y porcentaje?
8: No, señor, la cantidad no altera el porcentaje si vos tenés el mismo...
7: ¿Por qué con
8: lógica?
7: Carga, como vos decís, salió el mismo porcentaje desde la mañana hasta cuando se cerró a la tarde?
8: No. El porcentaje es lo que se alteró.
9: Bueno, podemos cerrar y después sigan con su discusión matemática porque yo quiero, nos queda un minuto. Primero que ayer nos corrigieron mucho los abogados. Sí, el tema de lo que pasó en la fiscalía con el caso IPS sí va a influir en la prosecución de ese proceso porque no es un fiscal el que determinó el sobreseimiento, sí. Fue un juez de garantías.
8: Sí.
9: Entonces tiene peso de sentencia eso que pasó con la empresa proveedora IPS.
8: Sí.
9: Así que cuidado con eso. Muchos nos corrigieron ayer, Germán.
8: Sí, pero ayer también la lucha matemática me dicen.

0: tiene razón, Katia, dice, hace el bobo nomás Germán, dice. Acá un conocido
1: pero Katia, vamos a hacer un ejemplo.
2: Después vamos a hacer,
1: tiempo,
2: yo te voy a aplicar después dibujando. Dibujando, voy a traer el lunes.
0: Quiero decir finalmente que hoy es San Cayetano, día de un patrón muy importante que es el del trabajo. Y que hace falta para la gente. El trabajo no es trabajar 18 horas en una plataforma, pobrecito, y ganar migajas. El trabajo es trabajo digno, con previsibilidad. Hoy también es que un cumpleaños, Arturo.
1: Último, si la carga de voto es proporcional a todos, no cambia el porcentaje. Si la carga de voto es proporcional a uno, claro, porque lo que vos sugerís es eso.
2: Y vos tenés candidatura uninominal, hermanito.
1: Y bueno, entonces, si vos cargaste con un candidato, altera el porcentaje.
2: Número uno.
0: Tengo que irnos. Buen fin de semana. Felicidades a Arturo Rubín, que está de cumpleaños.
1: Arturo Rubín.
0: Saludos, amigo. Y ex integrante de la media cadena. Feliz fin de semana.
2: Hoy gané.
0: Chao.
3: Cecilia.
4: ¿Se puede tipo tratar un punto en la próxima sesión que me hagan arreglar mi silla? ¿Y qué os llevo?

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0: Muy, pero muy buenos días, bienvenidas y bienvenidos a otra edición de PRG. Qué gusto compartir con ustedes, muchas gracias. Un placer compartir otra mañana. Acabo de ser partícipe del concurso de colores.
1: ¿Qué es eso?
0: El concurso de colores es una guerra de grupos que se hace en la escuela donde están...
1: ¿Tus bebés?
0: Mis nietos, una parte de mis nietos.
1: ¿En serio?
0: Sí, hay tres colores, entonces todos los padres quilombo le arman a su auto y se van y pelean y gana el color que más loco lleve.
1: ¿Y qué color era el de tus nietos?
0: Rojo.
1: ¿Y ganaron, quedó?
0: No sé, ahora...
2: ¿Cuándo se sabe el resultado?
0: Y se va a saber enseguida. El año pasado se... Ah, ¿sabes qué pasó el año pasado? ¿Cómo está Gabriela?
1: Súper bien.
0: ¿Cómo está, don Juan?
2: ¿Qué tal, Pablo? Súper bien.
0: Bueno, tengo ya la... ¿A quién le parece hoy?
1: Yepa.
0: Gabriela. Tengo ya, pero es solamente para nosotros lo que tenemos años. No creo que se acuerde, por ejemplo, Juancito.
1: Juancito de bebé.
0: Vos sí te vas a acordar, seguro. Si no te acordás, me desmayo.
2: A ver, a ver.
0: Y voy a dar una pista. Abandonó su carrera de modelo cuando se casó con Luis María Argaña, hijo. ¿A qué pega?
1: Ya no más. Modelo, se casó con Luis María Argaña. No, Marilyn Contreras es la mamá de todos.
0: Felicita Noguera. Felicia Noguera.
1: Ah, la maquilladora.
0: Noguera. No, ¿qué maquilladora? Una modelo infartante.
1: Sí, pero Felicia Noguera no era la que maquillaba de manera espectacular que tenía.
0: No. Una modelo. Después voy a buscar a Carlito ahí en la época de.
1: De los 90.
0: De A la hora del té.
1: Ah, sí.
2: Yo tengo otra opción.
1: A ver.
0: ¿Tienes otra opción?
2: Sí.
1: A ver.
0: Si me gana, mi de mayor.
2: En instantes, en pantallas de la Mega.
1: Él ya con imágenes.
2: Sí, foto y video, no sé cómo te explico.
1: No sé si te quedó claro. Ay, por favor, ¿quién es?
0: Eva Longoria. No, para Ana.
1: ¿Quién es Ana?
2: Una actriz.
1: Yo no sé.
0: Dios te salve, María, llena eres de gracia.
1: Ver películas. ¿Sabes qué yo veo? Películas de crimen de narcos, ¿vos decís?
0: Por suerte, Sonia no ve, pero la radio, pues esta es un...
1: Un balazo.
0: Vos también sos una linda mujer,
1: ¿qué me queriste decir? No, esta no, es... No. ¿Sabes qué? Ñe Calma, fuera, paro. Hoy es viernes,
0: pero
1: ¿qué
0: esta,
1: onda?
0: Pero esta mujer está...
1: ¿Ya la gracia?
0: En otro nivel está.
1: ¿Le gustaba, Pedro?
0: Mamá querida. No, digo que es una linda mujer. No, perdón. No, es una linda mujer.
1: Te salió el indio.
0: No, es que es una genia. Aparte es una actriz impresionante.
1: Muy bonita, Por favor, esas curvas, antes muerta que sencilla, Por favor, por tu cara. No sé, ¿cómo te explico?
0: Totalmente Gaby, ¿sabes?
2: El mismo la Gaby.
1: No,
0: esta es la mujer biónica. ¿Cómo es? Los Ángeles de Charlie.
1: Pimpollo. Está ahí. Hoy sabes que fui recibida con...
0: Bueno, ¿y dónde está Felicia Noguera? Porque ella es Felicia Noguera, nada que ver con esto.
1: Fui recibida hoy con café.
0: ¿Pororó?
1: Con chipa.
0: ¿Después?
1: Pororó.
0: Dios mío.
1: Te explico, por tu cara.
0: Che, y a mí los perros yo entro y me hacen todo sangadilla. Me empujan y eso. Che,
2: Hoy yo vine despeinado nomás ya, porque todo el día vengo así.
0: Viniste despeinado así, y viniste con un look Miami, me gusta eso.
2: Miami Vice.
1: Pero queda lindo, se nota ahí, mira un poco lo que es la pesa, es pesoca, es papá.
0: Mira un poco, cuando vos le decís, ¿dónde queda tal calle? Así te hace.
2: Allá.
0: Para que se vea su... para que se vea sus bíceps.
1: Para que se... A ver, ¿quieren ver? A ver un poco.
2: Ese ya es otro día, Mariel. Falta todavía para ese momento.
1: Sí, no, yo les
0: queremos
1: prometo,
0: ver sus bíceps con canción.
1: Yo les prometo que dos compañeros van a quitarse la remera una vez que logren su objetivo. Vean de
0: Juan y Pimpollo.
1: Totalmente. No, y vos.
0: No,
1: vos también estás trabajando.
0: Ahí está, ahí está. Ella es Felicia. Sí, mira qué linda, mira qué linda.
1: Linda mujer,
0: hermosa,
1: linda.
0: Hermosa.
1: Muy linda.
0: Hermosa. Y no sé si ahí, si somos más locos, vamos a encontrar cuando desfilaba una señora muy linda. Muy linda, una señora muy linda. No, a veces se me chipotea nomás, pero muy linda.
1: Uno sos así palo.
0: No, y por eso me equivoqué. Se me cayó.
1: No, ustedes tienen que mostrar también su físico, sus abdominales.
0: No, ayer yo no podía entrenar, Gaby.
1: ¿Por qué? No, era que te iba a ir a entrenar ya.
0: No, me fui y rompí mi récord. Rompí. No, pues no es eso. Hay un mito ahí, ponerle que tenga 12 años por ahí. Casi se me cayó toda la pesa.
1: ¿Por qué?
0: Y porque el tipo...
1: ¿Qué hizo?
0: Ay, ay, ay. Ahí está, mira, Felicia.
1: Ande ya la
0: no,
1: gracia.
0: No, banana.
1: Por tu cara. Bombonazo.
0: Impresionante.
1: Y vos sabes que el peinado así de la época, ¿viste? El brasier.
0: Ahí está, esa es la música.
2: Sí, en esa época así el pelo abultadísimo se usaba.
1: Te tengo que... Voy a hacer...
0: Al estilo Gaby.
2: ¿En serio?
1: Pero vos, sí. No, pero vos no viste. ¿Vos te acordás de la época del paradito? Ese, había esa novela en donde aparecía Adela Noriega, quinceañera, y todavía teníamos el pájaro loco ahí. Justamente ayer encontró mi marido la foto. ¿Y sabes qué me dijo ese cretino?
0: ¿Qué te dijo ese cretino?
1: Que parecía eso perrito caliente así, con mi cabello todo hinchado. Así. Pocas palabras, vamos a ver ese peinado yaguay jacuje, horrible.
2: Es posible.
0: No es tan romántico que digamos tu marido.
1: Y no, porque miró ahí, yo estaba así toda espléndida, garota de Ipanema, antes muerta que sencilla, todo mi paradito ahí. Se cagaba de la risa y veo que era por mi foto. ¿Qué onda, vio? Yo estaba ahí, pero por favor, ahí.
0: ¿Esa tu ropa ya es otra de ese lugar tan caro o no?
1: No, es mía.
0: Ese es más light.
1: Ese es más de traje por internet.
0: Más Delmer.
1: Más de Elmer Ford. Sí,
0: muy bien. Me gusta sí. Eso porque ese mix es lo que hace el final de la película.
1: Yo uso de todo, así que si me quieren vestir, aquí estoy, no sé cómo te explico. Ya me dijeron, me contactaron de Ciudad del Este por tu cara, no sé si vos te contactaron y a vos, Juan, también.
0: No,
1: que
0: jamás.
1: Cuando vaya allá me quieren vestir, no sé si te quedó claro.
2: Impresionante.
0: Esto es otro nivel.
1: Este corporé, mi amor, necesita.
0: Viste, yo le dije a ustedes que me tenía que ir solo.
1: No, dije, vos no te vas solo a ningún lado, sin tus pupilos, por favor.
0: Qué bárbaro.
1: ¿Qué vas a contar tanto solito?
2: Así la tía Sonia.
1: No, yo, ¿sabes qué? Yo no necesito hablar con ella. Tía Sonia le va a llamar. Yo me olvidé, no le pedí su teléfono a mi tía.
2: Le vamos a pedir.
1: ¿Cómo te explico?
0: Yo te paso. Bueno, ayer explotó lo del niño superdotado que nos había recomendado la señora Mariel. Uh-huh.
1: Muy buen tino de Mariel.
0: Hay mucho, yo recibí también muchos mensajes a nivel, en el WhatsApp directo. Y uno de los mensajes no me gustó.
1: ¿Qué te dijeron?
0: Y que la única solución que tienes de mitad ahí es estudiar solo desde su casa, homeschool.
1: No.
0: No me gusta.
1: ¿Le pueden ascender, ir subiendo nomás? ¿Cómo vos ves en las películas, en el extranjero, verdad, de que los chicos superdotados están ahí con gente adulta, verdad? Y no sé, ¿y por qué no se puede hacer eso acá?
0: ¿Qué dijo Luis Ramírez? ¿Ahí? ¿Está de viaje? ¿Qué?
1: Va a probar otra vez, Mariel.
0: Bueno, por otro lado, este domingo voy a emitir lo de la nota con Hugo Javier.
1: Va a estar imperdible.
0: Va a estar fuerte.
2: Tendremos un adelanto.
1: ¿Vos sabés que yo le dije a mi marido?
0: Sí, ya hay un adelanto.
1: Tenemos que ver el domingo, el programa de Pablo. ¿Y por qué? Y porque nunca él habló. Y va a hablar la señora, y va a hablar la hermana, así que atajate, Catalina.
0: Muy fuerte. Ahí está el avance, no sé si se puede escuchar con audio.
1: A ver.
0: Pero tiene que ser el comienzo.
3: ¿En qué momento tocaste fondo?
4: Cuando se fueron todos.
0: Mi querido Hugo Javier.
4: Buen día, arma.
0: Hugo Javier, ¿dónde estamos?
4: Estamos en el parador La Chiperita de Mariano Roca Alonso.
5: Sin vehículos, sin ahorro.
4: Ya quedó en la historia, el primer gobernador colorado en la historia del departamento central.
0: Sí.
4: Nunca antes pudo el Partido Colorado ni ahí entrar a la gobernación central. Era un feudo liberal de 30
0: años.
4: Por eso me dijeron, estás loco.
0: Te faltó alguien que te cuide en la administración.
4: Me pusieron un equipo que me cuide. Y ese equipo no lo hizo. Tu tarea va a ser ir a saludar a la gente, tu contacto es con la gente, inaugurar las obras y el equipo se va a encargar de hacer todo. Esto fue un juicio más mediático que jurídico.
1: Por tu cara, para que te eduques, Gabriela León me dio. Aprende a respetarme, dijiste.
0: ¿Por qué?
1: Y porque yo muero por las exclusivas, no sé cómo
0: te
1: explico.
0: Y vos sabés que te quiero decir algo, Gabriela, Juan, audiencia, ¿verdad? Vos sabés, yo jamás pienso en eso, Gabriela.
1: ¿No? No, yo soy enferma. Juancito me conoce.
0: No, ya sé, porque eso también fue parte y sigue siendo clave en tu crecimiento, ¿verdad?
1: Mi esencia, me gusta.
0: Está en tu esencia, pero yo tengo probablemente esa debilidad, ¿verdad? Que no lo busco, ¿verdad? Y es más, él dice en una parte, yo le pregunto a él, ¿por qué me diste la nota? Le dije.
1: Confío en vos.
0: Y ahí él va a explicar por qué, ¿verdad? Pero yo nunca... Lo que yo quería ya no se va a dar, Gabriela.
1: ¿Qué querías?
0: Yo quería que él cuente su historia y que eso le ayude a la revisión del caso.
1: Sí.
0: Esa fue mi motivación.
2: O sea, que yo creo... Antes podía ser.
0: Pero no me dejaron.
1: Yo creo en esa primera parte que contó. Y es lo que te decía yo. Él pues realmente lo llevaron al sitial donde estuvo por la popularidad. Y obviamente él tenía que tener asesores que tenían que cuidarlo y no los cuidaron. 2 más 2, 4. ¿Cómo es que este señor no tiene para el abogado? Y el que le manejaba a su asesor contrata a un abogado de $50,000. Hola, ¿qué tal con ese abogado de $50,000? ¿Ok? Y, o sea, que no me venga a decir ese otro que no tiene, que no hizo nada, que no metió la mano en la lata. Déjame de joder.
0: Es más, Hugo Javier no paga abogado.
1: No tiene.
0: Tiene abogado, pero no paga.
1: Tiene abogado ahora después de que
0: le liberó
1: esta señora.
0: Sí, le liberó sus honorarios.
1: ¿En serio?
0: Sí. Y es un abogado conocido.
1: Él le pasó de todo a ese pobre hombre, porque
0: le pasó de todo.
1: De que tiene hijos.
0: Le pasó
1: que la
0: de todo.
1: Mujer, como cree que está con esta señora que tiene la chipería, tiene resto. En realidad la otra le ayudó, le recogió, le contuvo, le dio contención, ¿verdad? Pero incluso le demandó porque no estaba pagando la manutención. Tremendo.
0: Su pareja va a estar el domingo, pero no se la va a ver.
1: ¿Sí?
0: Ella no quiere aparecer en cámara. Vamos a escuchar su voz, pero no se la va a ver.
1: Impertible.
0: Está bien, se respeta. Al
1: 100, ¿a qué hora comienza tu programa?
0: Al 100%, a las 21:30.
1: Va a estar ahí realmente para alquilar balcones. Va a faltar ahí el pororó de Fernando.
0: ¿Y qué vacío se ha de sentir en la chipería sin Hugo Javier? Porque son personalidades muy fuertes, ¿entendés?
2: Era la atracción principal de la chipería, Hugo Javier.
1: ¿Lo podemos escuchar otra vez? Aunque sea ese pequeño avance.
0: ¿Quieres escuchar el avance?
1: Por favor, otra vez.
0: A ver. ¿En qué momento tocaste fondo?
4: Cuando se fueron todos.
0: Mi querido Hugo Javier.
4: Buen día, Arma.
0: Hugo Javier, ¿dónde estamos?
4: Estamos en el parador La Chiperita de Mariano Roca Alonso.
5: Yo perdí todo. No quiero decir nada. Sin casa, sin vehículos, sin ahorro.
4: Ya quedó en la historia, el primer gobernador colorado en la historia del Departamento Central.
0: Sí.
4: Nunca antes pudo el Partido Colorado ni ahí entrar a la gobernación central. Era un feudo liberal de 30 años.
0: Exacto.
4: Por eso me dijeron, estás loco.
0: Te faltó alguien que te cuide en la administración.
4: Me pusieron un equipo que me cuide. Y ese equipo no lo hizo. Tu tarea va a ser ir a saludar a la gente, tu contacto es con la gente, inaugurar las obras y el equipo se va a encargar de hacer todo. Esto fue un juicio más mediático que jurídico.
1: Qué buena edición de tu equipo también. Me encantó la edición.
0: Y como le decía a usted, ¿verdad? ¿Viste cómo me dijiste que había que grabar en horizontal?
1: Sí.
0: Bueno, pero todo se pensó en digital. ¿Sabes que yo te había dicho eso? Uh-huh. En ningún momento ni siquiera se grabó horizontal pensando en televisión. O sea, hicimos todo digital porque... como te decía yo, el objetivo realmente era que se conozca
1: la historia
0: de Hugo Javier, ¿verdad? Por supuesto, yo le digo en una parte en la entrevista que todo lo que él explica ahí no le quita responsabilidad.
1: No, claro que no. ¿Verdad? Porque no puede. O sea, que dice la ley que vos no podés ignorar el. Antes pues teníamos esa materia cívica y moral en nuestra época. Vos llegaste a tener,
0: sí,
1: ¿verdad? Y dice la ley que vos no te exime de que vos no conozcas. Vos estás obligado a conocer tus derechos y obligaciones.
0: Así es.
1: ¿Entendés?
0: No se puede alegar desconocimiento de la ley.
1: ¿Sabes qué? Acá yo soy la abogada. Ñe calma, pues vamos.
0: Perdón.
1: Me estás opacando.
0: Disculpe.
1: Por favor.
0: Por otro lado. No, vamos a esperar.
2: Otro dato de vos, Javier Palo. Sí. Le quedan 6 años, 9 meses de cárcel y puede pedir transitoria en 2 años.
0: ¿Ah, sí?
2: Uh-huh. O sea, de los 10 años de condena, con lo ya compurgado en cuanto a prisión preventiva y ya estando preso, le quedan 6 años y 9 meses de cárcel.
0: Bueno, pero hay que entender que él tiene otro proceso abierto.
3: Sí.
0: Él tiene otra vez otro proceso abierto. O sea, esto y pucuta coena. Uh-huh.
1: Pero se puede demostrar, si el Ministerio Público hizo su trabajo, va a saber que Hugo Javier no tiene un quinto. Que vayan realmente por aquellos que tienen cosas que no pueden justificar. El abogado, por ejemplo, ¿de dónde va a quitar? O sea, que el abogado de su asesor, ¿de dónde va a quitar $50,000? Ni aunque sea asesor de, no sé, del Papa, no va a poder costear un abogado que, el hola, ¿qué tal? Te sale $50,000. O estoy errada. Y vos me decís que tiene que ser amigo. Ni una posibilidad. Yo le mando al muere. Le iba a un tortazo, le iba a pegar por su cara. Pues sí. Yo no me iba a callar. Muy bueno, vos, Javier.
0: Esa otra cosa que me dijo Alba, ¿verdad? La señora, la pareja, ¿verdad? Que él no habla. No dice ni una sola palabra. No habla. ¿Verdad?
1: Pues venga.
0: Vos me habías dicho, Juan, que tenías otra cosa.
2: Sí, señor. Vamos a desarrollar un tema gravísimo el día de hoy, lo que pasa con urgencias de IPS. Porque ayer la jefa de urgencias del Hospital Central, que es la urgencia más grande del país, se fue desesperada ante el Consejo del IPS a pedir auxilio ante una situación que considera ya insostenible. Tenemos unas placas justamente para compartir con la gente acerca de cuál es la situación actual. La capacidad es de 122 pacientes en urgencias, pero realmente hay 170 camillas. ¿Cómo hacen? Y los médicos inventan prácticamente, encuentran la solución milagrosamente, inventan 50 camas más. Ese es solamente uno de los puntos. Enfermeros hay solamente 5, deben haber 7 por turno, pero el siguiente dato es más espeluznante. En una de las salas tienen 70 pacientes. ¿Cuántos médicos hay para esta sala? Nada más que 3.
1: Imposible.
2: 3 médicos para 70 pacientes.
0: Qué locura,
2: chico. Una locura.
1: Eso va cambiando constantemente.
2: Exactamente.
1: Yo tuve varias veces por urgencia. ¿Y sabes qué parece? Esos hospitales de guerra. Uh-huh. Porque así como decís, Juancito, no hay las camas. Entonces los médicos inventan, te ponen en sillita, donde sea. ¿Cómo que vos estás enfermo de mano, vos estás? Y te tiran en una camillita en el suelo.
2: Así ¿cuánto es? Tiempo está retrasado el servicio de urgencia del Hospital Central? Por lo menos 10 años. O sea, hace 10 años que ya tenía que empezar la renovación, hasta eso se dejó ahí prácticamente sin atención.
1: Escuché que, ¿y qué dijo Isaías Fretes al respecto? Le iban a dar más médicos porque 3 médicos para 170 pacientes es inhumano.
2: Lo que pasa es que no hay plata, ¿verdad? Entonces dice el doctor Fretes.
1: Y si se presta mucha plata.
2: Y se roba mucha plata.
1: También.
2: Así como decía el doctor Fretes, están esperando la declaración de emergencia por parte del Congreso. Y con esa plata van a empezar a solucionar este tema. Hay un diagnóstico actual, dice la jefa de urgencias. El servicio está saturado, el personal es insuficiente y trabajan en riesgo operativo actualmente. Ayer, desesperados, fueron hasta la sesión del Consejo del IPS para presentar la situación y exponer, bueno, no damos más abasto ante la gran cantidad de pacientes, decían los médicos.
1: Inhumano.
0: ¿No
1: puede?
0: Yo le vi muerto ahí a mi consuegro.
1: Sí.
0: No le deseo a nadie eso.
1: No. Mi papá también estuvo
0: terrorífico.
1: Por eso, pero...
0: Terrorífico. La cama de mi consuegro estaba en el pasillo.
1: ¿Viste?
0: ¿Verdad? Y pobrecito mi yerno, ¿verdad? Fue algo terrorífico, ¿verdad?
1: Horrible.
0: Me llamó a la madrugada, yo salí rajando, ¿verdad? Pero no me imaginé que iba a vivir algo así, jamás, ¿verdad?
1: ¿Qué nos falta para copiarle nomás a nuestros países de la región? Argentina, Brasil, tenemos la plata, mensualmente estamos aportando. que nos pongan realmente una habitación decente para el acompañante, tipo un lugar chiquitito.
2: Ni siquiera eso, el albergue se cae a pedazos. Y ayer decían los médicos, 3 médicos para 70 pacientes, ¿cómo repercute eso en el paciente? Se retrasa la atención, claro, la medicación y el tratamiento, es decir, el paciente se da urgencias y se deteriora porque no da abasto el servicio.
1: Claro, porque si tiene que darle un antibiótico, ¿cuántas son? 7 enfermeras, ¿verdad?
2: 5.
1: 5. 5 enfermeros para 170 pacientes. Imposible que vos le dé ahora el medicamento a todos. ¿Desastre?
2: Una locura.
1: Urgencias.
2: El doctor Fretes, bueno, va a dar una conferencia de prensa esta mañana acerca de nuevos medicamentos. Vamos a ver qué dice al respecto.
0: Vamos contigo, Emanuel.
3: Sí, muchísimas gracias, Pablo. En estos momentos vamos a escuchar parte de lo que se va a estar desarrollando aquí en esta conferencia de prensa en la ciudad de Luque, tras una reunión sumamente importante por parte de autoridades nacionales y municipales, abordando también las acciones a llevarse a cabo ante la llegada del fenómeno climático El Niño. Está el ministro de esta conferencia de prensa. Ministro, bueno, los detalles de esta reunión, ya ajustando las acciones a ser implementadas ante la llegada del fenómeno climático El Niño.
6: Sí, muy buenos días. Antes que nada, anunciarles que como parte de las acciones del gobierno de Paraguay, hemos cursado una invitación y les agradezco muchísimo que hayan concurrido los intendentes de Asunción, de Limpio, de Capiatá, de San Lorenzo, de Mariano Roca Alonso y obviamente el intendente de Luque, que amablemente nos recibió en su despacho, para poder conversar y coordinar todas las acciones que tenemos que realizar para enfrentar al fenómeno del Niño, que se nos viene fuerte y con absoluta certeza de que va a llegar este fenómeno del Niño. Me acompañan a mí como parte del gobierno, del Poder Ejecutivo, me acompañan el comandante de las Fuerzas Militares, el comandante del Ejército, del Comando Logístico, el Comando de Ingeniería, para que comentemos a los señores intendentes que todos los medios logísticos y de recursos humanos de las Fuerzas Armadas de la Nación están prestos para ayudarles y ayudarnos mutuamente para que este fenómeno del Niño, reitero, los efectos de este fenómeno lleguen mitigados para que la población no sienta el rigor de este fenómeno tan fuertemente. No ocultamos que la gente va a sufrir los embates de este fenómeno, pero también les damos la certeza de que vamos a poner todo nuestro esfuerzo, tanto del gobierno central como de, ni qué decir, de los municipios, para que la población sufra lo menos posible.
3: ¿Cuáles van a ser las acciones puntuales, ministro?
6: De eso va a comentar el ministro de la Secretaría de Emergencia Nacional. Estamos ya realizando varios trabajos con el Comando de Ingeniería, descolmatación de los cursos de agua, que estamos realizando ya hace tiempo, en Capiatá, en San Lorenzo, en Asunción. Ahora vamos a empezar los trabajos en Limpio, en Mariano Roque Alonso, y después vamos a ponernos a coordinar el tema de los albergues. Estuvimos hablando de eso, que los municipios tengan previsto los albergues, y en base a ese planeamiento, nosotros también desde las Fuerzas Armadas de la Nación vamos a poner a disposición de la gente, a disposición de los municipios, de la Secretaría de Emergencia Nacional, los predios de las Fuerzas Armadas que estén en condiciones de albergar a la gente.
7: ¿Cuáles son los municipios que están más en riesgo de las inundaciones?
6: Todos los municipios están en riesgo. No podemos hablar de que un municipio esté en más riesgo que otro. Todos los municipios son importantes y a todos nosotros vamos a apoyar.
3: Bueno, el ministro de la Secretaría de Emergencia Nacional también, señor Zárate, que va a estar dando más detalles tras esta reunión.
8: Muy buenos días para todos. Esta es una actividad que el presidente de la República nos ha ordenado desde abril pasado, cuando tuvimos la primera reunión del Consejo de Emergencia, donde el presidente nos dijo a todos quienes conformamos el Consejo en sí que tenemos que actuar en forma anticipadamente y realizar ya las acciones anticipatorias. Y dentro de esas acciones anticipatorias constituye esta una de las actividades. Desde la Secretaría de Emergencia Nacional ya hemos estado en los lugares más críticos para que suele ser afectado por el fenómeno del Niño. Estuvimos reunidos con el gobernador de Ñeembucú y sus 16 intendentes, con el gobernador de Misiones y sus 10 intendentes, también la parte afectada, también principalmente Central y Capital. Ya está prácticamente nuestra segunda reunión con los intendentes de Central y Capital, y también lo hicimos con los municipios y la ciudad de Concepción y Alto Paraguay. Esta tarea anticipatoria es una tarea bastante interesante, porque con esta tarea podemos disminuir el efecto que pueda causar el fenómeno del Niño a la población. Y dentro de esta tarea anticipatoria, principalmente en los primeros tiempos, vamos a tener lluvia intensa, que conforme a los técnicos y especialistas, si tuviéramos 100 milímetros en el 100 milímetros de lluvia en el mes, hoy podríamos tener con el fenómeno del Niño 300 milímetros. Y esa lluvia que caiga en corto tiempo, vamos a tener ahí inundaciones de lluvia, y ahí nuestra población va a gritarle a su intendente, va a gritarle a la Secretaría de Emergencia.

0: 1. La jubilatoria, super liquidez. Y 2. Seguro de salud, la visible por las denuncias, hace décadas insuficiente. No se puede transferir fondos de una a la otra por ley de IPS. Inclusive uno puede pagarse una jubilación independiente en la caja jubilatoria. Gabriela, ¿sabes qué nos falta? ¿Qué? Falta que se elimine esa ley que exige que los trabajadores paguen el seguro de IPS. Tiene que ser opcional, que cada trabajador elija su seguro médico.
1: Como en Chile. Sí.
2: Y tiene que haber, como dijo, el seguro particular, que lo hay y no estamos realmente, como vos decís, Palo, ellos también no publicitan mucho lo que es el servicio que prestan para que vos te jubiles de manera particular. Porque si vos ya te vas desde el vamos, porque ahora, por ejemplo, yo tengo 55, no tengo más chance de jubilarme si comienzo a aportar ahora.
1: ¿Por qué?
2: Y 75, por ahí vos decís que voy a estar viva todavía. Super. Chota ya voy a estar reventada y no sé, ¿cómo te explico?
1: Súper viva.
0: Yo no creo eso, Gaby.
1: Súper viva va a estar.
2: ¿Cómo así?
1: Sí.
0: Un saludo desde Asturias, España. Siempre los escuchamos. José Quintana.
2: Dice. Hola, José.
1: Joder, agradecido.
0: A ver, ¿tenemos un audio?
3: Si nosotros somos propietarios del 50% de nuestra energía.
2: Sí.
1: Wow.
3: Y entiendo yo que no usamos el 10%. Y a ver si pueden corregir. No usamos el 10% de lo que producimos. Vamos a suponer que usamos 10% y 40% estamos vendiéndole a Brasil. Y estamos instalando la idea de que vamos a quedarnos sin energía para el 2030.
1: No, no se está vendiendo.
3: Porque no empezamos ya a decir, mire, en cada año vamos a ir usando 5%, 5%, 9%.
1: Por una simple razón, hermano, no tenemos vía de distribución, aunque queramos. ¿Entendés? Es como que yo venga y te voy a decir, mira, acá tenés 1000 kilos de oro. Lleva, pues, por favor, Gabriela.
2: ¿A la jada, dónde?
1: No, no tenés camión como llevar.
0: Así es. No hay forma
1: de mañana. Esta fecha.
2: Uh-huh. Ya voy a televisor, así relojeando con tu ojito, así, Yereta.
1: Vamos contigo, Lucas.
4: Gracias, Pablo Novedades. En el caso IPS, el fiscal Julio Ortiz, quien presentó la imputación contra 9 personas, ya confirmó y adelantó que no va a presentar apelación contra estas resoluciones después de garantía a Rodrigo Estigarribia, quien hasta el momento concedió la libertad ambulatoria a 5 de los 9 imputados por este caso de presunto perjuicio de 60.000 millones de guaraníes a la previsional en la contratación de la adquisición de quirófanos modulares para el Hospital Central. El fiscal refirió que a partir de ahora se va a abocar a un control estricto de las medidas que estas personas deben cumplir para eventualmente, en caso de que haya un incumplimiento, por supuesto, pedir la ejecución de la caución. Hay que recordar que respecto a 4 personas se estableció una caución de 500 millones de guaraníes y respecto al titular del IPS, Jorge Brites, una fianza de 1.000 millones de guaraníes. Reitero, no apelará entonces el fiscal Julio Ortiz estas resoluciones por las cuales el juez Rodrigo Estigarribia otorgó libertad ambulatoria a 5 imputados. Había pedido anteriormente la prisión preventiva del propio fiscal, pero refiere que es una decisión del juez de garantías la de conceder o no a la fiscalía las peticiones que realiza, y en este caso no lo hizo.
1: Y está bien. Tiene que elegir él su batalla, ¿para qué va a perder tiempo con un acto consumado?
2: Claro, porque he visto que incluso el juez le llamó al orden más o menos, le dejó en ridículo al fiscal. Va, biopea, no sé cómo te explico, que no había necesidad de tanto, de ser tan drástico, de ordenar la detención. Pero ¿y qué va? El fiscal no va a saber que estas personas se iban a poner realmente a disposición de la justicia. Yo creo que se pusieron a disposición de la justicia en el caso del ex presidente, del ex titular de IPS, porque ya tenía la edad y obviamente le iban a dar arresto. Y en el caso de la primera, cuando se percatan de que le dan realmente ambulatoria, ni siquiera arresto domiciliario, entonces toditos se presentaron, ¿ya está, hijo? Así nomás. Qué fácil es que falte 61 mil millones, o sea que ya mondato, ¿verdad?
1: No.
2: No, y no pasa con nada. ¿Cómo así? Así dijo un oyente ayer, ¿cierto? Y yo le apoyo. Porque robaron 61 mil millones y pobrecito, ¿por qué tanto así? Ea. Yo como me quiero jubilar. Sigo aportando porque me quiero jubilar.
1: ¿Y después? ¿Pero qué tiene que ver eso con robar?
2: Y se robó pues toda la plata, ¿entendés? Y no pasa nada, no pasa naranja. Este fiscal tuvo las agallas de imputar a Oye ya o a Caixa.
1: ¿Eso que vos te pones en el ojo te pones vos sola o ahí la maquilladora?
2: No, vengo de Joseph Coiffer, Casa Central, Avenida Fernando de la Mora, esquina Universidad.

0: Universitarios del Chaco, por tu cara.
1: Ahora venía a la radio, vos te vas a la peluquería.
0: Y yo soy figura, mi amor, de Joseph. ¿Te quedó claro?
2: Por nuestras caras, Palo.
1: Impresionante, pero dos colores tenés en el ojo, tenés
0: la
1: negro y turquesa.
0: La bebida de dos colores es la cerveza.
1: Sí, me estoy equivocando.
2: Dorada, blanca, blanca, dorada.
0: Muy bien, papito.
1: Negro y turquesa, ¿verdad?
0: Por tu cara, todos los colores.
1: ¿Viste? ¿Sí o no?
0: Sí.
1: Ni sabés vos que te pintaba.
0: No, pero si estoy así, hola, que estaban antes muertas, qué sencilla. Vieja, pero no chota, te dije.
2: Palo, hoy el día es San Cayetano, patrono del trabajo.
1: Felicidades.
0: Sí, tenemos
1: felicidades,
0: trabajo.
1: Felicidades, felicidades a todos, felicidades a todas.
0: Para que nos falte el pan nunca.
2: Así,
1: que sean muy felices los trabajadores y trabajadoras.
0: Pero yo creo que los de IPS no son tan felices si están cobrando 4 millones por una guardia de 24 horas.
2: Exactamente.
1: Y es un abuso, es un abuso.
0: Y los ascensoristas del Congreso ganan 14 millones. Yo estoy perdiendo mi tiempo, ¿por qué? Yo tengo que hacer urrera, entonces irme al Congreso y estar de ascensorista. Yo no tengo ningún problema.
2: ¿Vos no escuchaste lo que dijo ayer el jefe Mario?
0: ¿Qué dijo?
2: Que hay un asado pendiente, dice.
0: ¡Hola!
2: Hola, ¿qué tal, brava?
1: Estoy muy contento porque dijo Mario que va a organizar, hijo.
0: Y sí, pero en tu casa, Sonia. ¿Entendés? Esa costilla que vimos, ¿para qué no borraste ese costillar que comiste?
1: O pétase el lomo, le veo.
0: Claro.
1: ¿Eh?
0: Yo, ¿sabes qué? Tía Sonia, o sea, que no es tía porque ella es mi contemporánea. Somos igualitas, ni un tía. ¿Entendés?
1: Vos sabés que yo a una compañera que habla, yo a todo el mundo le digo tío, tía, ¿verdad? Y después me olvidé, y a una compañera que habla que tiene, ponerle más o menos mi edad, che, tía, fulana, le dije.
0: ¿Joder?
1: Casi me pegó, será.
0: ¿De tabú?
1: No, ¿vos estás loco? ¿Qué eres, tía? ¿Cómo, tía? ¿Qué te crees? ¿Que son pendejos? Me cago a pedo, será.
0: Y claro, no habiendo. Es pues, tía, si son contemporáneos.
1: Y bueno, pero no. La violencia después no conduce a nada.
0: Y sí, pero vos le trataste de vieja chota, pues.
1: Al contrario, es un polígono.
0: No, tía, le dijiste. Está Martina Cardoso, dicen.
1: Y bueno, adelante, Martina, por favor.
3: El presidente del Congreso, Silvio Núñez, proyecto de ley anti-despilfarros. Vamos a escuchar parte de lo que está señalando.
4: Estamos trabajando en algo serio que pueda ser aplicado para el año que viene. Entonces, una denominación que puede tener es una ley anti-despilfarros o una ley de ni un peso más. ¿Y a qué se refiere? Se refiere, por ejemplo, si nosotros tenemos una ley de responsabilidad fiscal actualmente que fue aprobado, recordar, en el periodo de gobierno de Horacio Cartes, y se respeta ese 1,5, o después por ley se modifica y ya entras con una regla de que tiene que ser, como un periodo llegó a 6,1, en casos excepcionales, lo que ahora están hablando con los ministros de Hacienda, también con el presidente de la República, para ver si es necesario ampliar, pero que las deudas estén todas ahí. Entonces,
5: ampliar, con pero una que regla, las deudas estén todas ahí. Entonces, entras con una regla, doy un número 3% de déficit fiscal, entonces no tenés que pasar eso. Una vez pasado eso, se activa automáticamente la ley anti-despilfarro o ni un peso más. ¿Qué pasa en ese caso? Y voy a decir algo probablemente impopular. Ustedes vieron que el miércoles la sesión se quedó sin quórum. Pero nadie sabe los motivos, probablemente. Y el motivo principal es de que nosotros, aprobando lamentablemente esa ley, y hablar en contra de una ley que aprobamos recientemente, que es la ley de la reforma de la caja fiscal. Actualmente tenemos un déficit para el 2030 de 1.000 millones de dólares. Entonces, iba a ser una legislación irresponsable. Por otro lado, en esa ley que se trabajó, de la ley de los radiólogos, no se hizo un estudio actuarial que la ley también te exige. Entonces no se hizo el estudio actuarial, no se sabe varios puntos, la cantidad, y la repercusión financiera va a ser nuevamente en contra de la ley.
1: Bueno, gracias, Bachi, gracias, doctor. Estamos ahora con el ministro Luis Ramírez. Querido Luis, ¿cómo estás? Buen día.
6: Buen día, Pablo, ¿cómo estás? Saludos para vos, para tus compañeros, para la audiencia.
1: Muy bien, agradecido porque nos da tu tiempo, Luis. ¿En qué país está?
6: Estoy regresando acá a Asunción.
1: Ah, estás regresando. Bueno, sí. Luis, ayer hablábamos con la hija de un niño catalogado como superdotado en el 2024 y que está teniendo trabas para poder avanzar en su proceso de aprendizaje. La mamá está muy golpeada, muy adolorida. Esto explotó en las redes sociales, por supuesto. Por supuesto, no solamente lo que le pasó a ella, lo que le pasa a la mamá, al hijo, sino también lo que le respondía la encargada del área, una señora de nombre Digna, ¿verdad? Qué ironía, ¿verdad? Pero bueno, y yo contaba acá que justamente en el sector privado, una de las personas innovadoras en el buen trato a los niños y niñas en general, en todo el espectro, sos vos con tu colegio, Luis. Entonces, quería saber si te pudiste interiorizar con esto y qué se puede hacer por este y los otros niños y niñas que están atravesando por la misma situación, por favor.
7: Sí, no tuve todavía mucho conocimiento de este caso en particular, pero te voy a hablar en general. Sí. Hay dos corrientes en el mundo en relación a los niños con talento.
1: Sí.
7: Pero también hay que hacer una categorización, que no es que hacemos nosotros, existe la distinción entre lo que es talento. El talento es una señal anticipada de desarrollo, ¿sí? Yo espero que a los 9 años el niño, voy a decir cualquier cosa para que la audiencia diga A, y el niño dice A, B, C, D. Ah, muy bien, una señal anticipada de talento. La superdotación implica más que eso. La superdotación implica la anticipación en varios niveles. Yo diría en casi todos los niveles. Por decirte una cosa, un niño superdotado también es un niño bueno en el ámbito de las emociones. Sin embargo, el niño talentoso, su dificultad mayor es la adaptativa, es la adaptación, porque se ensimisma demasiado en su talento, en lo que sabe hacer, y deja de hacer lo que no sabe hacer, que es la clave de la educación de estos chicos. Porque lo que ya sabe hacer y está adelantado, no va a perder nunca. Eso lo va a desarrollar solo, pero no va a desarrollar lo que no sabe hacer si no le ponemos en la dinámica de lo que no sabe hacer, y sobre todo en la dinámica emocional de la frustración, que es lo que tienen que aprender a manejar estos niños, la frustración, porque si no, terminan no siendo útiles para su talento, para su vida, para su entorno, para su contexto, porque se frustran muy fácilmente, y al frustrarse muy fácilmente, les cuesta hacer una vida social. Entonces, fíjate vos cómo el desarrollo y la educación del talento va por otro lado de lo que la mayoría de la gente piensa que es. Démosle lo que, si es en matemáticas, démosle matemáticas, démosle matemáticas. No, señores, hay que darle, por supuesto, pero eso va a ir solo. Aquí hay que darle el equilibrio para que pueda ser una persona integral y pueda ser una persona que se desarrolle. Como vos sabes muy bien, el equilibrio cuando se rompe, el talento no puede desarrollarse, ¿verdad? Entonces, esas son las ideas que hay en torno. Ahora, hay dos corrientes que decía. Una que dice que hay que adelantarle de grado. Y otra que dice lo que te digo yo, que dice no, hay que buscar en el grado que está con sus amigos, con sus contemporáneos, pueda seguir desarrollando su talento. Son dos posiciones. Yo comparto mucho más la segunda por todo esto que te estoy expresando. Y por la experiencia de haber visto niños muy talentosos que después se vuelven personas que no son capaces de convivir ni no son útiles a un trabajo, por ejemplo, porque se vuelven ermitaños porque no tienen la capacidad de socializar. Sí. Es un tema complejo.
1: Es un tema complejo.
7: Hay que trabajar mucho, sobre todo con la familia, porque es la familia la que a veces, no a veces, siempre en todos los casos de dificultad de niños, ya sea por talento o ya sea por algún déficit, la familia es la que tiene que entender muy bien lo que se está haciendo, porque si no, el sufrimiento es doble, ¿verdad?
1: Vos sabés que, Luis, mi hija mayor está muy muy metida en todos estos temas, bueno, por otro caso de mi nieta mayor, ¿verdad? Y justamente ella me decía dos cosas ayer. Una de ellas, la que vos estás diciendo ahora, que no siempre hay un acompañamiento en el crecimiento emocional, ¿verdad? Y que eso es lo que hay que priorizar para no afectarle al niño o la niña después, ¿verdad? Pero, no sé si vos sabías, capaz que lo sabés, no te digo nada nuevo, ¿verdad? Pero hay un grupo de padres que tienen un grupo de WhatsApp en donde están digamos, un grupo de niños y niñas súper dotados ya, que a lo mejor sería bueno que vos te reúnas con ellos, Luis, si es que no te reuniste todavía, para poder ayudarle a este grupo de gente que, sin lugar a dudas, independientemente de ayudarla a ellos, ayudarla a ellas, ayudarla a sus padres, también de alguna forma le estamos ayudando a Paraguay con mentes brillantes, ¿verdad? Entonces, se puede tomar caso por caso, ya que ellos mismos están súper organizados.
7: Pero me encanta, Pablo, lo que decís, encantado de la vida, porque este, vos sabés, es uno de mis pasiones.
1: Sí, esta. Yo sé.
7: Así que yo me ofrezco para charlar con los padres, pero encantado que se organice el grupo, con gusto.
0: Bravo.
7: También para que podamos ayudarles asertivamente en cuál es el paso que tiene que dar.
1: Exacto, exacto.
7: Y adelante, esta es mi posición y creo que es una posición también compartida con muchos. El adelanto no puede hacerse nunca más allá del ciclo. ¿Qué quiere decir eso? Si el niño tiene 7 años, no le pueden poner con niños de 10. Y ahora vos fijate esta figura, el niño tiene 12 años y todos sus compañeros tienen 15. ¿A qué le estás empujando a ese niño? ¿A qué le estás obligando, entre comillas, digo? A que no estén amigos, porque todos están ya en la fiesta de 15 y un niño de 12 está a lo mejor en otra cosa. Entonces ese es el peligro que hay que cuidar y que hay que tener, que muchas veces con el adelanto académico, y ahí viene el asterisco. Yo puedo hacer un adelanto académico en un aula y no verle al niño de grado. Pero pareciera ser que es como una medalla que está más adelantado, que no olvídense de eso. El niño de cuarto grado, de hecho, en la escuela que vos sabés que yo fundé,
1: sí,
7: un niño de cuarto grado está haciendo matemáticas de sexto grado y nadie se da cuenta.
1: Espectacular.
7: Y la maestra le está dando lo que él necesita,
1: sí,
7: para ese talento.
1: Exacto.
7: Pero él está viviendo su vida con sus compañeritos y haciendo toda la vida como tiene que ser.
1: Espectacular.
7: Y nadie se da cuenta y el chico sigue siendo estimulado. Entonces, eso es lo que me pregunto. ¿Qué van a conseguir adelantándolo? No van a conseguir, o sea, se va a conseguir cosas que se puede conseguir tranquilamente buscando el desarrollo integral del niño, ¿verdad? Entonces, a la maestra es la que hay que instruir finalmente en esta cadena. La maestra tiene que ser instruida y decirle, mira, señorita, señora, usted ya tiene que darle a este niño asignaturas, empiece a darle lo del quinto grado, desarrolle el programa de quinto grado con él, y cuando se acabó, y todos van a ser felices.
1: Espectacular, mira, qué simple al escucharte. Luis, hago todo así al aire. En privado vos me escribís, me pasás algún número para que te escriban los padres, le doy tu número.
7: Pablo, vos tenés mi número, pasarle bueno, mi número, bueno. Que me escriban y que me digan de parte de Pablo, te escribimos, y yo coordino con ellos la semana que viene una reunión.
1: Es buenísimo. Te agradezco muchísimo y te mando un abrazo enorme, ministro.
7: Abrazo enorme, Pablo. Gracias.
1: Gracias a vos. Ustedes saben que dos de estos genios son, es justo que estábamos hablando nomás del Día de la Amistad, Juan y Gaby.
0: Sí.
1: Dos de estos genios son bisnietos de Bracho.
0: ¿En serio?
2: Impresionante.
1: Sí.
0: Buenos
1: días. Sí. Y los dos son compañeritos de mis dos nietas.
0: Mira. Imagínate, porque los dos y son nietos de él.
1: Bisnietos.
0: ¿Verdad? O sea que imagínate en la misma familia tener dos superdotados.
1: ¿Verdad? Muy loco, ¿verdad?
0: Muy loco.
1: Muy loco, ¿verdad? ¿Qué dice la audiencia, hermano?
2: Bueno, tenemos un audio. Vamos a ver qué dice la gente.
8: Buen día, Pablo.
0: Buen día.
2: Bueno, solo buen eso día. Dice. Yeah. Gracias por comunicarse.
1: Buen día.
2: Dice otro mensaje. Ramón Mario González Dar tiene 75 años, está cumpliendo condena en la cárcel. Es conocido como RGD, el usurero luqueño y ex dirigente de fútbol. ¿Por qué este sí y otros no? Dice.
0: Pero porque tiene ya condena, por eso es. En el caso del otro todavía no hay condena y vos no le podés, en ese caso, prejuzgar antes de que haya una sentencia firme y ejecutoriada. Solamente por eso.
2: Dice, ¿qué bombas son Mario y Katia? Culpan al gobierno de la suba de combustible. ¿No saben acaso que la guerra en Irán y el cierre del Estrecho de Hormuz no dejan pasar a los tanqueros, que son el 20% del petróleo mundial? Bueno, a propósito, hay un proyecto de ley de la senadora Esperanza Martínez para transparentar la estructura de costos de la compra de combustibles en el sector privado. Con eso buscan desalentar las subas. Buen día, gente, ¿cómo están? Nuestro sistema educativo apenas puede con la uniformidad educativa y olvida que muchos niños y jóvenes tienen dones a ser explotados y educados más allá del común. Solo basta ver políticamente el discurso de Peña elogiando a los guapitos para las cargas. Para los cargos, antes que a los preparados, y solo basta ver el nivel intelectual de los funcionarios metidos por política. La genialidad, la superdotación, la inteligencia está vetada en el sistema social político, porque un pueblo inteligente y educado no vota a corruptos. Saludos, dice Luis Hernán Talavera.
0: Saludos, Luis.
2: Contundente. Los seguros médicos privados un día se van con tus ahorros. Muchos casos, la caja jubilatoria IPS es lo más seguro en el país. No va a quebrar nunca. El mismo sistema político no permite que se toque esa caja. Es la mayor recaudación mensual en el país. No sé si no va a quebrar nunca.
0: Y claro, ¿por qué? Porque siempre están aportando vos. O sea que sí o sí, lo que de repente Gabriela aportó le sirve, qué sé yo, al que
1: a
0: ya...
1: Juan.
0: No, Juan no. Si Juan es bebé. A vos no, somos contemporáneos. Si no te va a enojar, dice, yo cuido eso.
2: Veña, palo. ¿Qué saben de la empresa que cobró los 61 mil millones del IPS? ¿Quiénes son sus directivos? Bueno, esta empresa fue desestimada en cuanto a la denuncia que se hizo en su contra, pero esta denuncia fue por la compra de los equipos de quirófanos.
0: Claro.
2: Es decir, la fiscalía dice que puede ser imputada todavía en el escándalo de las adendas de los quirófanos.
0: Claro, viste que todo mundo dice eso. Una fiscal ya le liberó y dijo que estaba todo bien. Pero un momentito, la adenda, clarito el tema. Ahí que dice contrataciones públicas, no deben pagar más. Y ellos, ¿qué hicieron? Le dieron un viso legal con los integrantes del Consejo de Administración de IPS y siguieron pagando algo que no existe. O sea que, hello, ¿dónde estamos? Llame el quirófano y después yo te voy a creer y ya está. Así nomás.
2: Un oyente se enoja conmigo. A ver. ¿Por qué no le hizo mensaje y me dice que las mujeres tienen magia negra?
1: Dios te salve, no.
2: Porque el mensaje era por Gaby. Para atender lo celoso que es.
0: ¿Qué dijo?
2: ¿Para qué pico Gaby quiere contar demasiado? Mi marido.
0: Ñañame, bu.
2: Y está enamorada, Gaby. ¿Qué vamos a hacer?
0: Por tu cara.
1: ¿Vos estás enamorada?
0: Claro, de toda la vida. Imagínate, estoy con él desde que tengo 16.
1: ¿Cuántos años hace?
0: Ya sé la cuenta, tengo 55.
2: Pablo, a mí pregúntame.
1: ¿Estás enamorado?
2: Sí.
1: ¿Estás enamorado?
2: Sí. Hasta ahí te puedo decir.
1: ¿Hace cuánto?
2: Hace poco tiempo.
1: ¡Ah, qué fe! ¿Viste que la canción tenía objetivo claro?
0: Se hacía el churrito luego.
1: ¿Viste que la canción tenía un objetivo claro? Bueno,
0: te pone colorado.
2: Salo. Está hablando el presidente de IPS, dice.
1: Vamos, Alberto.
9: Pablo, buen día. ¿Cómo estás? El saludo para todos. Nos encontramos esta mañana en el Parque Sanitario del IPS. En estos momentos está llegando el presidente del IPS también para la recepción de medicamentos. Importante, como venía diciendo él, para los asegurados de IPS, por sobre todo también la importancia y la tranquilidad de muchos. Yo voy a escuchar lo que menciona el presidente.
10: ¿Empezamos?
11: Sí, señor.
10: Bueno, muy buenos días. Le agradezco mucho que hayan venido. Siempre les he dicho, a Nina Tila, hay tipo necesidad de... Si no conté con el que me inquieta, si yo lo veo, coño, que hay. Bueno,
1: dirás.
10: Entonces, no sé qué pasó en nuestros tiempos actuales, ¿verdad? De que hasta ni se respeta la dignidad, la credibilidad se pierde. O es esta institución que tanto le contamina a uno, que a uno le meten en la misma bolsa y uno se ve la necesidad de mostrar en vivo de que uno va cumpliendo su palabra. Pero probablemente son las reglas de juego en esta institución, ¿verdad? O de los tiempos actuales, ¿verdad? Entonces, con mucha satisfacción, le agradezco una vez más, ya les considero unos compañeros de trabajo, me acompañan, y es muy importante esa conexión con Juan Pueblo, ¿eh? Es muy importante esa conexión con los dueños de esta institución, que son los... empresarios y los aportantes usuarios de esta institución. Entonces, tras mucho batallar, cumplo la palabra empeñada y los voy a invitar a pasar lo que es el inicio de un proceso que fue muy duro. de una donde llegamos en abril de este año con una sorpresa, por lo menos para mí, una institución en estado de calamidad, no solo en su aspecto organizativo, sino que también sin plata. Entonces tratar de construir de nuevo, abrir un camino, un sendero, ponerse un rumbo, no fue fácil, sobre todo en medio de toda la presión, y probablemente la mayor presión fue esa falta de credibilidad que se instaló. Y créanme que sentí esa presión. Parece ser que el individuo común, el hombre de bien, el hombre que viene de un lugar como ustedes, un trabajador común, también puede ser afectado por la falta de credibilidad, y uno se ve obligado a demostrar de que sí, uno es un hombre honesto y que uno intenta por lo menos caminar por la senda del bien. Con mucha satisfacción les digo de que de ese punto más álgido que representó más o menos el 63% de falta de medicamentos, de ¿cuántos? 255 productos que no estaban en la farmacia. Usted se imagina, vea la calamidad, Gina. Y empezar a trabajar de cero. De un 63% un mes después de haber ingresado a la institución, que creó una situación de zozobra, de desesperación. Y tuvimos nosotros ahí, y sin plata, y sin plata. Tuvimos nosotros, perdón la forma de expresarnos, la genialidad de encontrar el camino, la vía, para poder solucionar esto sin plata. ¿Y cómo lo hicimos? Uno, cerrando la boca a corrupción, por lo menos la que podíamos encontrar. Desbaratando licitaciones que venían arrastradas desde 2023, 2024, y reprogramar eso y encontrar el dinero para poder honrar a la industria farmacéutica, nuestros compromisos, cambiando el listado de medicamentos o vademécum, y la prueba la van a ver ustedes. Pero probablemente la guinda que coronó todo este proceso fue encontrarnos con estos amigos escondidos de la industria farmacéutica que nunca habían trabajado en esta modalidad que las instalamos, porque siempre caminaron o caminamos en senderos paralelos, hasta si se quieren desconfianza uno de otro. Y le invitamos a estos compañeros, le dijimos, el objetivo es común. Si bien institucionalmente cada uno marca su propia ruta, pero el objetivo final es común. ¿Cuál es? Llevar estos ansiados medicamentos al beneficiario final, que es el aportante. Entonces nos convertimos en compañeros de trabajo. Trabajábamos en el propio Instituto de Previsión Social, donde la industria farmacéutica, me entero de que la previsibilidad era de vital importancia para que haya una dinámica. Yo no sabía de que crear una ampolla desde el stock cero hasta que esté en la farmacia podía llevar 6 meses. Nosotros nos encontramos con medicamentos que no existían hacía 8 meses. Entonces, no sé, está Luis, está Hernán por ahí. ¿Dónde está? Jaromina, Jaromina. Acá. Vengan, usted. ¿Y dónde está Hernán?
11: Acá estoy.
10: Bueno, estos son, perdón, vamos a terminar. Los compañeros de trabajo. Porque el estrés también estuvo de parte de ellos. Porque detrás de una industria hay trabajo. Hay gente a quien honrar.
1: Bueno, gracias, presidente. Nos vamos ahora hasta el otro presidente con Martina Cardoso.
12: Sí, gracias, Pablo. Bueno, estamos en compañía del presidente del Congreso. En realidad, una extensa conferencia de prensa que ya culminó. Él presentó el proyecto, el anteproyecto de ley de recortes denominado Ley Antidespilfarro, ni una moneda más. Es lo que se denomina así el proyecto que él va a presentar en 15 días aproximadamente. Explicaba básicamente en qué consiste. Presidente, estamos en vivo en estos momentos con la mega cadena. Está Pablo Rubín también en estudios. Respecto a este proyecto, anteproyecto, lo va a presentar en 15 días aproximadamente, básicamente, ¿qué contempla?
5: Bueno, un saludo para Pablo y para todos los que están presentes contigo, para la teleaudiencia.
1: Gracias, doctor.
5: Pablo, bueno, explico.
1: Por favor.
5: Explico brevemente, bueno, es una ley que de alguna forma va de la mano de la ley de responsabilidad fiscal. Una denominación que puede tener es una ley antidespilfarro o ni un peso más. Uh-huh. Se quiere establecer una regla fiscal permanente para impedir aumentos acá en el Congreso que pasen el déficit fiscal. Es algo blindar entonces ahí el presupuesto y ejecutar lo que aprobamos, por ejemplo, en diciembre, porque después vienen las ampliaciones y las ampliaciones van generalmente a costa de la gente. Las ampliaciones, por ejemplo, de salario, bueno, lo pagas vos, lo pago yo, lo paga uh-huh. la gente, uh-huh. por más que sean sectores necesitados, ver bien si también lo que aprobamos no está violando la ley de la reforma de la caja fiscal, que de aquí al 2030 tenemos un déficit estimado de 1.000 millones de dólares. Nuestra ley fue un parche lo que aprobamos, no era lo deseado, pero aunque sea fue visibilizar de que está algo anda mal con el tema de las jubilaciones, y que hay sectores que se jubilan muy rápido y otros que no. Y es algo parecido, también decía, a lo que tienen en Estados Unidos, donde cuando hay problemas presupuestarios, por motivos políticos ahí principalmente, se cierra el, ¿cómo te iba a decir? Se cierra el Estado.
1: El grifo.
5: Es un término en inglés que se usa, shutdown.
1: Claro que shutdown. Es apagar, shutdown es apagar.
5: Cierre parcial del Estado.
1: Mm. Exactamente.
5: Sí, y se cierre apaga. Parcial. Sí. Si vos buscabas, te va a salir también cierre.
1: Ah, ok.
5: Okay. Apagar. Pero ¿por qué dice eso? Porque se paralizan las actividades no esenciales. Uh-huh. No esenciales, por ejemplo, comer bocadito acá con los periodistas.
1: Yeah.
5: Que están acá acompañando, es una actividad no esencial.
2: Eso es esencial.
5: Pero no tenemos, aclaro, con ironía. No tenemos. Gracias, Sergio, hoy no tenemos. Bueno, y
1: decía
5: una actividad no esencial. No se va a generar nuevos gastos. No se puede contratar más nepo babies.
0: ¿A qué?
5: Nepotismo, ¿verdad? No se puede contratar más funcionarios. No se adjudican más contratos para cuestiones que no sean importantes. Viajes de legisladores, de funcionarios, de ministros, de viceministros. Y yo creo que lo más resaltante es que si vos después pasás tu déficit fiscal establecido, hasta puede repercutir en el salario del legislador. Ahí sí vimos algo similar que se quiere implementar en la Argentina. Entonces, si yo apruebo una ley por el cual la plata no sé de dónde se va a sacar, pero impone un egreso al Estado, entonces de ganar 35 millones puedo llegar a ganar 15 millones.
1: Doctor,
5: todo el poder legislativo, todo el poder ejecutivo.
1: Una pregunta nada más con respecto a esto. ¿Tiene que ver, digamos, con el pedido de Gustavo Leite de los recortes, o esto ya estaba siendo barajado antes, doctor?
5: No, yo ya estaba trabajando en esto. Ya estaba en equipo técnico.
1: Okay.
5: Fue previo
1: a lo que dijo él.
5: Gustavo va directamente a recortes que van a estar destinados a medicamentos.
1: Entiendo.
5: Esto ya va de la mano con la ley de responsabilidad fiscal.
1: Doctor, y en tu experiencia,
5: quiero agregar.
1: ¿Cómo no?
5: No, te quiero agregar esto para que no. Que van a estar protegidos las jubilaciones, las pensiones, las asignaciones familiares universales, descomponada, adulto mayor, pensiones uh-huh. por invalidez, el tema de salud, claro. Seguridad, defensa.
1: Todo lo sensible.
5: Penitenciario, policial. Sí, todo lo, así mismo. Te escucho.
1: No, te quería preguntar nada más que en tu experiencia, ya se quiere ir el doctor, en tu experiencia, ¿cuál es la variación que hay entre el presupuesto que se aprueba y después la perrada que va aumentando? ¿A qué porcentaje se aumenta?
5: Y desde la ley de responsabilidad fiscal no se aumenta, se hace una reprogramación.
1: Okay.
5: Dentro de ese 1,5 o 2, entonces vos le recortás, por ejemplo, a un ministerio X presupuesto y reprogramás en otra parte, pero es ínfimo desde que salió la ley de responsabilidad fiscal lo que se reprograma en el Congreso. Generalmente entiendo, ya entiendo. Las ampliaciones de la ley de déficit fiscal vinieron a pedido del Ejecutivo. Acordate que el periodo anterior llegamos hasta 6,1 de déficit fiscal, fue lo máximo en plena pandemia. Pero después siguió persistiendo, bajando a 4, a 3. Y bueno, y ahora nos encontramos otra vez ante la posibilidad que venga del Ejecutivo un proyecto de ley que modifique la ley de responsabilidad fiscal.
1: Pues por último, aprovechando y agradeciendo tu tiempo, doctor, cuando iba a empezar la nota, vos estabas hablando con alguien por celular, ¿con quién era? ¿Se puede saber? Porque estaba con cara así muy, muy, muy, muy feliz.
5: ¿Con quién? Estaba hablando con Nicanor.
1: Ah, ¿quién te dijo que te hizo Nicanor reír?
5: No, yo visité, creo que estábamos hablando acá con tus colegas de que la corrupción está en el sector público, pero también en el sector privado.
1: Por supuesto, por supuesto.
5: En algunos casos, uno, para mí, de ambos lados, corruptor, corruptible. Y
1: sin duda, sin duda.
5: De ambos lados. Entonces, decía que es como el tango, se baile de a dos.
1: Así mismo.
5: Y que ver legislaciones que tienen otros países para que sea penado, si es que todavía no lo es, también el sector privado.
1: Sin duda.
5: Eso estamos hablando. Entonces yo cité que hay muchas mafias, no solamente IPS, que están. Pero no me refiero a todos los empresarios.
1: Por supuesto, una parte.
5: Algunos seguramente, ¿no?
1: Exacto.
5: Sin dar nombre.
1: Sin dar nombre.
5: Y dije la patria vialera.
1: Cuidado. Sí, sí. Doctor, muchas gracias por este tiempo extra para nosotros. Un gran abrazo, doctor.
5: Saludos, Pablo.
1: Gracias, muchas gracias. Sí. 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

0: Bueno, muy bien, son las 10:31, a full avanzando la mañana, Gabriela.
1: Bueno, Cazapá, tremendo lo que se desataba ayer en horas de la tarde. El 31 específicamente, el viernes 31 de julio desaparece una jovencita de 14 años. Se prendieron todas las alarmas, todas las alertas. Increíble que una de sus mejores amigas haya participado presuntamente, ahí estamos viendo la imagen de apoyo de la fallecida, estamos hablando de Roselín Florentín Gómez de 14 años que salió de su casa con destino supuestamente a hacer deportes con la compañerita de grado. Estamos viendo en imágenes brillante, como diría Pablo Rubín, el trabajo, el seguimiento de cámaras de la policía. Estamos viendo en imágenes, para aquellos que nos escuchan, el seguimiento en biciclo. ¿Quién conducía el biciclo? La jovencita de 16 años, compañera de colegio de Roselín. Ella le lleva al sitio donde finalmente ella perdería la vida, en un tajamar. ¿Cuál fue la causa, supuestamente, presuntamente, que habrían dado? Porque esta chiquilina, por cierto, la de 16 años, está aprehendida, Pablo. ¿Por qué? Porque ella en todo momento obstruyó la investigación. Estamos viendo el tajamar porque en un principio dijo que la chica se había ahogado y no sé. Por eso la policía se fue, se metió al agua, investigaciones, Nambre, y el tajamar no era muy profundo en realidad. No estaba la chica ahí. Cotejaron más imágenes de cámara y se percataron que en realidad la situación como que no tenía sentido. Posteriormente se allana la casa de la jovencita de 16 años, como así también otro chico de la misma edad, y por último la casa de un joven de 21 años de edad. Y escuchar realmente esta historia es espeluznante. Danilo Germán Rodríguez Cabañas, de 21 años, él le dice a la jovencita presuntamente que quería volver con ella. Ella le dice que no, ¿verdad? Y eso es lo que enojó sobremanera a Danilo. Él toma una piola, la ahorca, la dejan ahí a la vera del tajamar. Al día siguiente regresan presuntamente y comienzan a desmembrarla ahí en el sitio, la desmembran, ¿verdad? La descuartizan con un cuchillo con la ayuda del jovencito de 16 años, la meten en una caja de cartón y en esa caja de cartón, Danilo, atendé la cabeza, están quitando la cabeza, estamos blureando obviamente para que no sean tan fuertes las imágenes. Horrible, se encontró todas las partes del cuerpo a estas horas, el cuerpo sin vida de Roselín está acá en la morgue judicial en Asunción para determinar a ciencia cierta la causa real de la muerte. Obviamente presumo que va a estar la autopsia a cargo del doctor Pablo Lemir, que es realmente el experto en la materia, una persona muy avezada, pero muy triste. Imagínate, una jovencita de 16 años, recordemos que hace poco se aprobó la ley, en este caso, que no, las condenas para menores de edad se elevaron, así que van a aumentar. Y esta persona de 16, los dos, el chico de 16 y la chica de 16, van a ser juzgados ya por la ley, en este caso que fue aprobada recién, sancionada recientemente. Así es, ¿verdad?
2: Exactamente, ya se aplica el nuevo sistema prácticamente. Y este caso es bastante similar, Gaby y Palo, al
0: de qué horrible.
2: Ocurrió el año pasado, porque se habla de presunta complicidad de personas adultas acá.
1: Se cree que habría más personas, ¿verdad? Pero uno no le puede entrar en la cabeza que la compañerita la lleva al sitio donde ella va a morir.
0: Va a ser asesinada brutalmente.
1: Pero tremendo, esto merecen 30 años de cárcel más 10 años de medida de seguridad. Acá tenemos que tener cadena perpetua porque nadie tiene el derecho a quitarte la vida.
2: Gaby, quiero creer que la compañerita, su mejor amiga, le lleva desconociendo los planes de este señor.
1: Yo también quiero creer eso, ¿verdad? Pero ¿por qué le tuvo de aquí para allá a la policía? Investigaciones toma la causa el día martes y ella comienza a mentir. Hicieron el seguimiento de cámaras el día martes del sitio por donde ella se desplazó supuestamente con la compañerita y no existía absolutamente nada. La policía, porque ellos accedieron a este video de cámara de seguridad donde se la ve, primero tuvieron que averiguar quién era la persona que conducía el biciclo, este que estamos viendo en imágenes, y atrás se la ve. O sea que el trabajo fino de la Policía Nacional es brillante, porque todos mintieron, todos obstruyeron realmente el trabajo. Imagínate, desde el martes y recién ayer en horas de la tarde.
0: Qué locura.
1: Tras el allanamiento en la casa de la jovencita, de la compañerita de 16 años, comenzó a echar luz la investigación. Dijo, reitero, que supuestamente se ahogó. Y si se ahogó, ¿por qué no comunicaron nomás que se ahogó? ¿Qué necesidad había de desmembrarla, ella, de descuartizarla? Pero qué sangre de pato, no tenés realmente, no sé, corazón, no entiendo. Con un cuchillo, tipo un animal, ¿verdad? La desmembraron, pero la cabeza, los brazos, las piernas, de una cosa de terror.
2: ¿Y qué problema, Gaby? Fíjate, 21 años nada más tendría el autor de este terrible caso de asesinato, es decir, un jovencito.
1: Por cierto, estupro podíamos hablar, pero ahora nuestra legislación penal, como que el estupro ahora como que ya no hace nada, ¿verdad? Él estaba saliendo con una chiquilina de 14 años de edad.
2: Un jovencito que a su corta edad no soporta el fin de una relación, sí. Y tiene este tipo de reacciones. Es un peligro realmente.
1: Y por eso, a este tienen que darle 40 años si no es cadena perpetua o que le den su merecido en la cárcel, porque él no tiene el derecho a hacer lo que hizo con esta jovencita. Imagínate el dolor para los padres. Tremendo, ¿eh? No sé. Dice que no hay que hacer apología, pero yo le mato. No, en serio, Pablo, tremendo. Imagínate el papá, desconsolado, es que no sé.
2: En un primer momento estuvieron toda la tarde en el Tajamar buscando, sí, si había algún rastro.
1: Nada.
2: De Roselyn.
1: Y claro, porque si en realidad se ahogó el día 31, mínimamente ya hubiera flotado el cuerpo, sí, si se ahogó en realidad, como referían. Pero después... como se entró en contradicciones, accedieron realmente al móvil de todos, los teléfonos celulares, ahí como que comienzan a escarbar y ahí saben dónde estaba la jovencita enterrada en una caja de cartón con el cuerpo totalmente descuartizado, desmembrado. Hombre, horrible, horrible.
2: De terror realmente.
0: Dice la audiencia.
2: Bueno, vamos a ver lo que dice la gente. Hay muchísimos mensajes por ser viernes aparentemente. Dice, sin plata, se refiere Fretes a la caja de salud. Ese caso de la empresa de equipamiento, como ejemplo, ese dinero es de la caja de salud, no de la jubilatoria. El esquema es eterno. Dice, buen día, Pablo, soy un excombatiente del 2 y 3 de febrero del 89. ¿Qué pasó del pago de la indemnización? Soy Julio Romero, mi hermano está muy mal. Le viene su camarada a la mente que había caído en golpe de Estado. Tenemos un audio.
3: Hola, Pablo. Hay que decirle a este señor Isaías Frente que deje de decir que no hay plata. IPS recauda millones y millones de guaraníes y de, sí, cientos de miles por,
0: cierto,
3: día.
0: Cierto.
3: Así como estuvo diciendo Gabriel, la llama adelante. ¿Dónde carancho se va toda esa plata?
1: Muy bien.
0: Es cierto. Sergio, contigo.
4: Otras latitudes, enriqueciendo también con lo que la gente que hace. Entonces, realmente muy contentos.
5: Está hablando el presidente de Asoban, Osvaldo Serafini. Bueno, presidente, en este segundo día de la segunda convención bancaria aquí en Paraguay, ¿tendencias y cuáles son las actualizaciones que pueden hacer nuestras entidades bancarias en base al aprendizaje que se pueden obtener en las conferencitas?
4: No, los temas que trajimos son temas realmente de muchísima actualidad. Estamos hablando aquí de no solamente de inteligencia artificial y de tecnología, sino que realmente esto cómo termina aplicándose y cómo impacta en el servicio que las entidades financieras ofrecen al usuario, al consumidor final. Así que estamos realmente muy contentos. Los temas fueron súper desafiantes, fueron súper integrales. Entonces, realmente creemos que la gente se lleva una idea y un pensamiento como para ir a cultivarlo en sus entidades.
5: La ciberseguridad también es importante.
4: La ciberseguridad estaba en primer lugar, ¿verdad? O sea, nada podemos hacer sin pasar primero por el filtro de ciberseguridad. La banca, y en la banca en particular, estamos muy acostumbrados a fuertes inversiones en ciberseguridad. Desafortunadamente también la delincuencia avanza al mismo ritmo, pero más allá de la inversión que nosotros estamos haciendo cada uno en sus entidades y a nivel del sistema, aquí lo importante es también la educación financiera, o sea, que el usuario y que el que tiene una cuenta en cualquier institución y de cualquier tipo conozca y sepa de los riesgos y sepa cómo administrar los riesgos. Tiene que ser realmente de ambos lados el tema.
5: Gracias, presidente.
4: Por favor, gracias a ustedes.
5: Entonces se está desarrollando aquí en el Sheraton de Asunción esta segunda jornada y la segunda convención bancaria, donde reúne a todas las entidades financieras del país para poder aplicar tecnologías, aprender de otros países y también tener ejemplos de cómo evolucionar en cuanto a lo que es la cartera de créditos y el trato también a los clientes. Volvemos con ustedes.
0: Bueno, muchas gracias, muchas gracias. Estamos en comunicación con Jorge Delgado, director general de jubilaciones del Ministerio de Economía, sobre el descuento a contratados para la caja fiscal en el caso de los médicos. Jorge, ¿cómo estás? Buen día.
6: Buen día, Pablo. Buen día a toda la audiencia.
0: Bueno, gracias, gracias por este tiempo a PRG 780. Me hablaban tres específicamente, yo hablé personalmente con tres médicos que son contratados, se les descuenta igual. ¿A dónde va ese dinero, por favor?
6: Sí, a partir del mes de julio, Pablo, estamos recibiendo aportes jubilatorios, serían cotización de todos los personales. En este caso estamos hablando de médicos, era personal de blanco.

0: empleados públicos en general. Esto nace a partir de una ley, la Ley de Carrera Civil, en donde en su artículo 84 establece el aporte a la caja fiscal en concepto de cotización.
1: No, no, está bien, pero si yo soy contratado y nunca me voy a jubilar, ¿para qué me descuentan?
0: En realidad que la intención del aporte es la cobertura jubilatoria, Pablo. Ahí se tendría que analizar aquellos que ya vienen aportando, porque este pedido vino del área justamente de los médicos, quienes han solicitado poder cotizar a la caja. Muchos de ellos ya vienen aportando, perdón, ya vienen en situación de contrato con periodos de más de 10 o 15 años. Y la intención de ellos es que ya empiecen a cotizar con la caja y el día de mañana poder regularizar por los años anteriores y llegar a la jubilación.
1: Sí, sí, pero igual no me contestás, Jorge. Yo, para la gente que está contratada, ¿por qué se le descuenta o se le va a devolver a ellos cuando lo pidan?
0: Bueno, Pablo, ahí hay que entender lo siguiente. Este aporte es a efectos jubilatorios. Si ellos se desvinculan el día de mañana con el Estado, ellos eventualmente podrían solicitar su devolución de aporte, aquellos que no lleguen a poder configurar.
1: Ah, ok. Bueno, esa es la respuesta entonces, Jorge. Si yo soy un contratado y me están descontando y nunca me voy a jubilar, en algún momento dado, si yo me retiro, puedo pedir a la caja y me devuelven lo que aporté al pedo, digamos.
0: Es así, Pablo, esto funciona de esta manera. De hecho, que muchos de los médicos hoy están como permanentes, ellos manejan la regla y es la misma regla para el personal contratado. Aquella persona que no llega a la jubilación tiene derecho a poder solicitar la devolución.
1: Perfecto.
2: Aprovechando que hablamos con usted, una consultita al respecto, respecto a las enfermeras. Recibimos denuncias de que que había un grupo de enfermeras que subía a la ambulancia, específicamente del servicio de SEME, y que cobraban por peligrosidad. Tengo entendido que eso ya estaba en el presupuesto, pero ese dinero no lo perciben más. ¿Qué pasó? ¿No hay plata para pagar o se sacó el pago de peligrosidad que cobraban antes los enfermeros, los licenciados?
0: Sí, Gabriela, ¿verdad?
2: Sí, así es.
0: Gabriela, mira, todos los pagos que se realizan en las diferentes entidades, en diferentes conceptos, sea bonificación en este caso por peligrosidad, siempre está, vamos a decir, dependiendo de la situación presupuestaria de cada institución. Y estamos hablando de un beneficio en actividad. Eso se tendría que analizar con el Ministerio de Salud, solicitarle a él información al respecto, ¿verdad? Particularmente de este caso.
2: Claro, porque si ya figuraba en el presupuesto general, no entiendo, yo no entiendo mucho al respecto, pero yo presumo que si estaban en el presupuesto tendrían que seguir cobrando ellos realmente ese adicional por estar expuesto.
0: Así es, Gabriela, eso siempre depende también de las disposiciones internas, reglamentaciones, de la función en sí, porque puedes tener presupuestado, pero finalmente si tu función dejó de ser la misma, eso está muchas veces atado a la función. Pero si sigue siendo la misma función, ¿verdad?, ella tendría que ser una respuesta de la entidad puntualmente.
1: Estamos. Bueno, muchas gracias, Jorge, eso es muy amable.
0: Gracias, Pablo, por el contacto, que tengan buen resto de jornada.
1: Igualmente, señor.

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5: Contame qué pasó.
6: Sí, bueno, de eso no nos vamos a salvar luego, Palo. Pero sí, o sea, recibí como ataques de los famosos haters, cuera, ¿verdad? Y nada, son críticas que de mi lado voy a tratar de tomarlo como la mejor manera, ¿verdad? Es lo que hay, ¿qué vamos a hacer?
5: ¿Pero por qué te critican? No entiendo yo.
6: Bueno, en realidad todo es porque, o sea, me compararon o más o menos dijeron que le copié, que fui copia de Tierra Adentro, que yo lo tomo del lado de que si me dijeran cuál es la similitud, en primer lugar, ¿verdad? Y segundo, si fuese así, yo me siento súper honrada de que me hayan comparado con uno de los mayores exponentes de la polca paraguaya, ¿verdad? Pero nada que ver, o sea, la canción que nosotros hicimos no tiene nada que ver con Tierra Adentro, ni siquiera hubo copia, ni siquiera hubo nada, ¿verdad? Entonces tal fue la manera que más que nada atacando mucha gente de la manera que no debe ser, ¿verdad?
5: Claro,
6: de una manera
5: claro.
6: mala de, sí, de criticar, sí. Pero la forma de herir más que nada, o sea, lo que yo salí a defender también en una de mis publicaciones es de la forma en que quieran herir, más que nada, no solo a mí, sino a todo el equipo de trabajo que está detrás de todo este proyecto. Vos más que nadie, Pablo, sabes que para un proyecto se trabaja muchísimo detrás de cámara para hacer todo esto.
5: Sí.
6: Entonces lo que más me duele y me sigue doliendo es eso, de que la gente no sepa valorar el sacrificio de toda la gente que trabaja, que trabajó en este proyecto, porque el videoclip también se basa en mostrar nuestra cultura. De hecho, hay elenco de bailarines de polca paraguaya que se tomaron también el tiempo, el sacrificio para este proyecto con nosotros. Entonces solamente eso era era mi, más que nada, no es molestia, sino mi tristeza de que nuestra gente, en vez de valorar esas cosas, salgan a atacar y que no contento me escriban en un privado atacándome o diciéndome cosas que creo que no está bien.
5: Ramonita, el que está en la batería es tu marido.
6: Sí, él es mi marido.
5: Qué capo que es.
6: sí, él es baterista, es papá, es esposo, es todo. Él hace todo.
5: Sí,
7: estás muy linda, muy linda. Yo quiero que me cantes chiquitito a capela tu
5: Anina,
7: muñeca.
5: Tía, tu muñeca. De Yeguma,
7: no, voy tu muñeca. ¿Viste vos que cantaba con Sunny? Yo mundo,
6: sí.
7: No, venga.
6: Tu muñeca, eso es la que usas y que tiras y ya está.
7: Qué linda.
6: Esa música era la que cantaba con Sony.
8: Ramonita, te saluda Juan y te quería mandar mucha fuerza. Vos sabés que me imagino que desde un artista nacional es un triple desafío.
5: Cierto.
8: Adentrarse, ganarse público. Así que el trabajo que están haciendo ustedes es realmente es fabulosa y felicitaciones, mucha fuerza y a seguir.
7: Obviamente que yo cuando tenga plata te voy a contratar. ¿Sabes qué? Vamos a hacer una fiesta por el Día de la Amistad que todavía nos debe el jefe Pablo Rubín y él va a pagar.
8: Queremos ustedes presentes.
7: No sé.
5: Gracias por todo, Ramonita. Muchas gracias. Un beso grande, un cariño.
9: Un beso enorme para ustedes también, que tengan un lindo día.
5: Gracias, muchas gracias. ¿Qué dice la audiencia?
8: Qué lindo video realmente, ¿verdad?
7: Qué hermoso, lindo está. Muy lindo. Súper lindo y me encanta. ¿Sabes qué? Y la Anita es así tipo Sonia, mi vida.
5: No, ella está en todo. Las dos, ¿verdad? Porque mi hija, la mayor, Sueli, que es mi bebé Mocha, ella también está full atenta con el tema de los superdotados.
7: ¿En serio? ¡Cuatón!
5: Sí.
7: O sea que tienen mucho de.
8: Sueli,
7: de
8: a mí. Y la Anita también. Hasta ahí te puedo decir.
7: Me calma un poco, Juan.
8: Qué indignante, pobrecita esa joven, ¿cómo pudieron hacerle ese daño?
5: ¿Verdad?
8: Se refiere a un caso, sí, que hablamos 10 minutos
5: antes. Al asesinato. Uh-huh.
8: Este señor no entiende las dos cajas, Fretes no puede tocar la caja jubilatoria, es este mensaje. Uh-huh. A ver, ¿tenemos un audio?
10: ¡Rehujeta!
8: No entendí.
5: Yo tampoco.
8: A ver, otro audio.
11: Excelente programa, le saluda José Villalba, de San Lorenzo. Lo de IPS es una vergüenza. Ahí dice que hay clanes políticos que están detrás de toda esta matufiada. Uh-huh. Y también deben estar presos también los consejeros. Ayer parecía un acto este tema del que este expresidente se fue a Brite, fue a comparecer ante el juez y como si nada, salió por su edad. La verdad que la ley está muy mal. A la hora que metan la mano en la lata, ellos tranquilamente tienen edad para cualquier cosa, pero para a la hora de procesarle y compañía, tranquilamente salen como Juan en su casa. Y bueno, sigan adelante y excelente la programación, como siempre.
5: Muchas gracias. ¿Por qué tenés cara de poco amigo?
7: Y vos sabés que me quedó sorprendida porque estaba hinchándole las pelotas a mi más puro estilo, a Roger Aquino, nuestros más sentidos pésames desde acá, desde PRG. Le decía yo que por qué no me enviaba el video y me dice, Gabriela, vos que manejas el tema, los ejecutados en Encarnación son mis tíos. Y me estoy yendo ahí. El caso del oro.
8: Qué terrible.
7: ¿Sabes quién es Roger?
5: Por supuesto.
7: Bueno, y me dice, Gabriela, por eso no te estoy pasando el video.
5: Qué triste,
7: qué triste. Se fueron a buscar oro. Y encontraron la muerte. ¿Podemos poner, ya que estoy hablando de ese caso, Palo, para desarrollarlo? Sí, sí. Vamos a desarrollar ese tema del oro, por favor, Lina. Esto, al menos se daba a conocer el día de ayer, se hicieron varios allanamientos. Está detenido un ciudadano español y está detenido también bolivianos y bolivianas, que serían también pareja de estos señores. ¿Cómo se dio todo? Arsenio Erico Cano González, de 52 años, y Justo Pastor Garcete Cano, de 50 años, habían ido del Alto Paraná hasta la zona de Itapúa con las intenciones de comprar oro. Llevaron en su poder 350 millones de guaraníes. Lo acompañaban también en este viaje Francisco Javier Cano González. Ellos fueron, este es el momento en el cual abordan la camioneta de alta gama de los falsos vendedores que le llevaron realmente a la muerte a estas personas y la otra queda gravemente herida, ¿verdad? Me refiero a Francisco Javier Cano González. Qué él raro. Recibe un balazo en el cuello, él se hace el muerto. Lo llevan, te digo, yo no conozco realmente Itapúa, pero dice lo llegan al Parque Recreativo Natural en El Paraíso. Este es el señor que logra salvarse.
5: Sobrevivir.
7: Y cuenta lo que ocurrió. Él pide ayuda con una herida en el cuello y cuentan de que ellos fueron maniatados con cinta de embalar. Le pusieron, cuando la policía lo encuentra, este señor estaba todo embalado, ¿verdad? Y los otros fueron ejecutados, le quitaron obviamente los 350 millones de guaraníes. Estamos viendo ahí a las personas presuntamente responsables de este atroz crimen también que se dio en la zona de Itapúa, ¿verdad? Que, pero qué tremendo matarle a una persona. Incluso hay un video así en el cual le embaucaron. Y aparte yo no entiendo, yo creo que ya porque tenían miedito, los fallecidos se fueron entre tres, ¿verdad? ¿Y cómo se subieron? Bueno, Sánchez dijo, se confiaron y dijeron, si nos vamos los tres en la camioneta no va a pasar nada, ¿verdad? Pero hay un videito donde ellos le hacen la propaganda de que tienen los lingotes de oro. Perú, a tú la plata más o menos, ¿verdad? Pero le dice en castellano. Tenemos el video, Lina, para mostrarlo con audio ambiente, donde realmente le crean una falsa expectativa y ellos van hasta allí para retirar el oro, pero terminan encontrando la muerte. Tremendo.
5: Claro, qué triste, Dios mío. Qué tremendo. Triste.
7: Ahí estamos viendo.
5: Y gracias a Dios se salvó el que se hizo el muerto, ¿verdad?
7: Sí, porque recibió un balazo. Imagínate, uno de ellos recibió 8 balazos. Esta es la casa alquilada, por cierto, donde estaban viviendo los ciudadanos extranjeros que de manera engañosa tiraban una publicidad de que ellos se dedicaban a la compra y venta de minerales preciosos, ¿verdad? Y a la más, al más puro estilo de la mafia, dice que usaron todo guantes. Estas mujeres son las parejas de las personas sindicadas.
8: ¿Y tiene un monito, Gaby?
7: Parece que sí, no sé.
8: En el hombro.
7: Dice que ellos en abril vinieron acá, a Paraguay, ingresaron al país. Y estaban viendo con gente de Interpol acerca de los antecedentes y ya adelantaron de que tenían antecedentes en su país y todavía no se conoce, ¿verdad? Están esperando el documento. Ahí está el audio, escucha.
10: ¿Qué te has pedido? Bueno, amigo, aquí lo tienes. El papel que te has pedido. Aquí tienes la fecha, la hora. Aquí tienes la moneda guaraní. ¿Vale? De lo que has pedido.
7: El oro ahí tienes mi
10: tarjeta. Y con esto ya se acabó. Porque aquí todos pedís vídeos, todos pedís. ¿Y luego qué? ¿Para qué queréis tanto vídeo? Vamos a ver. Luego hay vídeos corriendo por ahí donde decís que es vuestro, donde yo qué sé qué. Lo que sea. No. Aquí lo que es eso, 23 kilos.
7: Vente tranquilo, pero Emma, tú la
5: ojo. Vente tranquilo que te vamos a asesinar, ¿verdad?
7: Sí, pelotudo de mierda, viene a nuestro país a matarle a nuestro compatriota y a robarle, ¿verdad? Porque esto es realmente, y escuchaba que decían por allí de que podían expulsarlo. ¿Qué expulsarlo? Estos se quedan acá a cumplir su condena, ni una expulsión. Ellos perpetraron un hecho gravísimo, homicidio doloso premeditado. 40 años como mínimo que se queden ahí en la cárcel y que le den su bienvenida también.
5: Vamos contigo.

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2: Sí, muchísimas gracias, Pablo. Para ya conversar con el director Juan Pereira, el director contra secuestro y terrorismo, tras este operativo que se llevó a cabo, allanamientos por sobre todo, también tres allanamientos simultáneos, se logró desmantelar, hablamos de una red criminal dedicada a la extorsión. Hay que recordar un poco este caso de que un ciudadano colombiano había sido secuestrado y torturado por 72 horas. La Policía Nacional logró llevar a cabo tres allanamientos importantes, desmantelando justamente a este grupo. Hablamos también de seis personas detenidas, cinco de ellos son colombianos específicamente, y un operativo, director, justamente bastante positivo. En cuanto a la detención de estas personas, se pudo desmantelar y, bueno, también liberar a este hombre.
3: Sí, buenos días. Precisamente se dan estos operativos en allanamientos simultáneos. También ya bajo segura custodia, la víctima que ha sido secuestrada, la desarticulación en parte de esta banda criminal internacional, teniendo en cuenta que, como inicia la investigación, es posible que existan más implicados en esta estructura. Por el momento lo que se tienen son estos detenidos. Presumimos que ha sido detenido también el líder de la banda, ¿verdad? La incautación de numerosas evidencias entre equipos informáticos, aparatos celulares, también armas de fuego, dinero en efectivo, joyas y prendas de vestir que pertenecerían precisamente a uno de los secuestradores, teniendo en cuenta que en el modus operandi de este grupo realizaban filmaciones de la víctima al momento en que estaba siendo torturada. Estas filmaciones eran enviadas a Colombia, a los familiares, de tal manera a infundir el terror y obligarlas a realizar el pago. Se realizó primeramente un pago al momento del secuestro, un pago previo, ¿verdad? Luego fue aumentando el pedido en cuanto al monto, y en una de las amenazas precisamente era la de cercenarle los miembros, cercenarle los dedos, ¿verdad? Porque primeramente ya estaban procediendo a destruirle las uñas e inclusive a cortarle parte de las cejas. Entonces, ante esta situación, los pares de Colombia ya se comunicaron en un momento dado con el personal de antisecuestro para que esto pueda iniciarse la investigación. Se realizó la trazabilidad, el trabajo técnico, el trabajo investigativo y de inteligencia para poder ir desarticulando estas bandas, como mencioné, en estos allanamientos.
4: Muchísimas gracias, Juan Pereira. Terrible este caso, sin dudas, terrible, terrible. Contigo.

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10: Juan, le saluda a Ramonita. Hola, colega, ¿cómo está? Le digo así como músicos.
11: Ah, porque vos cantante, pues. Muy bien.
12: Muy bien.
11: Brillante. Jugada, Richard. Hasta ahí te puedo decir. Enseguida nos vamos con Luca. Vamos contigo, hermano. Dele, hermano. De una vez, vio.
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11: Ah, dende, pues, ella, Richard. Espectacular. Vamos contigo, Lucas.
14: Gracias, Pablo, para hablar sobre un particular caso de presunto hurto domiciliario, una mujer de nombre Sonia de la Tercera de Asunción, para iniciar que junto esos dos conejos australianos, esos dos animales que estaban como mascotas de esta mujer religiosa de su vivienda el pasado 3 de agosto, la gente se hizo. Al día siguiente,
11: volvemos otra vez y después tratamos de entender lo de los conejos robados, porque no, el audio se escucha lejísimo, no sé por qué. Gabriela.
15: Bueno, vamos con otro tema. Una persona realmente adulta mayor fue víctima en realidad de un robo millonario.
11: Híjole.
15: Le envenenaron realmente a sus mascotas. Dios, el señor de 89 años, el señor Juan Matiauda, Ahí lo estamos viendo en imágenes. ¿Cómo vas a robarle a este señor? Pobrecito. Y le vas a poner veneno. Atender los perritos, pobrecito, están ahí muertos. Realmente esto horrendo ocurrió en Santaní, en el barrio 13 de noviembre de esa ciudad. Y vamos rapidito, me decían que ese fin de semana van a tener tema 2, van a tener más datos en torno al rescate. Siempre decimos con Juan y contigo, Pablo, en la pausa, de que no estamos lejos de repente de las películas de plataforma que le llevan a paraguayas bajo engaños al Brasil. Se hizo un operativo en Brasil, cruzando nomás ahí Ciudad del Este, en la zona de Itapoá, unos 600 kilómetros de Ciudad del Este, en un prostíbulo conocido como Las Paraguayas. Allí fueron rescatadas personas que estaban fuera de su voluntad. La policía paraguaya, en la persona del comisario José Rolón, recibió información de que había mujeres que realmente estaban retenidas, la mantenían llaveadas, no accedían realmente a alimentos, si es que no accedían a tener sexo con los clientes. Así que bien por la policía paraguaya, que dio los datos a la policía brasileña y se hizo este operativo, y vamos a tener mayores datos ya en el fin de semana, porque es un operativo que se realizó en territorio brasileño.
11: Gracias a Dios fueron rescatadas, ¿verdad?
15: Sí.
11: Pobrecita. Señor Juan.
8: Dice este mensaje: entre el domingo y lunes llega Batalia al país después de haber estado por Europa, y se pregunta a este oyente, ¿será que le van a esposar al llegar al aeropuerto?
15: ¿Qué tendría que?
8: Porque tiene orden de captura vigente.
15: Claro, ¿qué pasa? La orden de detención es el término, la ordena el fiscal.
11: ¿Que ya ordenó?
15: Claro que ya ordenó. Él tiene que hacer migraciones y ahí va a salir la alerta. Se va a disparar la alerta en la computadora, en el sistema, y ellos tienen que hacer cumplir esa orden. Tienen que esposarlo y presentarlo primero ante el fiscal, porque ahí no va a tener la chance que tuvo el expresidente de IPS de ir directamente al juzgado para su audiencia y posición de medidas. En ese caso, él sí o sí va a caer en las manos de la policía.
11: ¿Por qué?
15: Porque va a tener que pasar por migración.
11: ¿Y qué pasa si pasa por Clorinda Ñemotal?
15: ¿Y cómo si es avión? ¿Y Catúa es?
11: O Güey Formosa.
15: Brillante, y viene caminando. Ay, yo no pensé eso.
8: Acá dice este oyente, o entrará Clandé por Clorinda o Puerto Elsa.
15: Te chupó la... Te leyó el pensamiento ese oyente.
11: Yo te miento. Es lo que me dio la idea.
15: Él te dio la idea. Por tu cara.
11: Decime una cosa. Y ahí se presenta nomás el tipo tan campante.
15: Claro.
11: Y habla el abogado enojado y ya está.
15: Oye, vos, Gabriela, oye, vos loca.
8: Pero si está en el exterior, tiene que hacer entrar al país.
15: Sí, pero como dice Palo, puede irse por Argentina y entrar clan de papito.
11: Es más, puede pasar con la balsa, puede pasar. ¿Quién lo va a decir?
15: Por Puerto Elsa.
11: Claro, tranquilo. Pasa por la balsa, se va peinando, así el viento.
15: Sí, ¿verdad? No sé cómo te explico.
11: Se saca una selfie.
15: Che, pero vos sabes que decían de que este expresidente de IPS, Jorge Brites, también era consejero. ¿Joven?
8: Sí.
15: Dice que el abogado le echó responsabilidad a los consejeros. Y él era consejero antes de ser presidente de IPS.
8: Así mismo.
15: Nangala tu palangana. Todo YPT cruzado. Anda.
8: El tonto de Bataglia tocó la caja jubilatoria y ahí está. El sistema no perdona.
15: Claro.
11: Vamos contigo, Lucas.
12: Y ahora sí, Pablo, para mencionar brevemente este particular caso de denuncia de hurto domiciliario. Una mujer identificada como Sonia Mabel Gaona Jara denunció el 4 de agosto pasado en la comisaría tercera de Asunción que un hombre habría hurtado, habría apropiado, le había llevado a sus dos mascotas que son dos conejos australianos. Ella menciona en esta denuncia que hace ante la policía que al volver de su trabajo el 3 de agosto pasado se percata de que sus mascotas ya no están, revisa la cámara de circuito cerrado y puede visualizar en ella que un hombre había ingresado a su vivienda y se llevó a estos dos animales, estos dos conejos australianos, que hasta ahora todavía la mujer no pudo recuperar.
11: Bueno, siento mucho por mi colega australiano, siento mucho.
15: Dice que dice luego por Juancito que es nuestro cable a tierra, él se sonroja por nosotros.
8: Nosotros espectacular, acá somos brillante, Palo.
15: Desvergonzados, tanto como la EU y Palo, ¿no?
8: Qué linda la señora, dice este mensaje.
15: Ah, gracias.
8: ¿Cómo un audio?
16: Palo, gente cuera va aportando y yo va a administrarle plata. Sí, con Asemba. Y para mi gobierno con los ratos y potables. Acuérdate que un montón de aguantes se va a pegar legales. Tena. Acuérdate, no, hijo, vergüey.
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11: Gracias por todo, Gabriela.
15: Gracias. Y nos vamos a comer el asado la otra semana, dice Juan.
11: Gracias por todo, Juan.
8: Feliz fin de semana para todos.
11: Bueno, muchas gracias. Mañana nos encontramos a las 21 horas en El Conejo, el nuevo bloque de Héroes con Talento, Los Bomberos. El domingo, entrevista exclusiva con Hugo Javier, la única que se hizo, y vamos a compartir con él, obviamente, este momento desde la chipería. El lunes nos reencontramos aquí, en PRG. Gracias por todo. Shabbat shalom.
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23: ¿Cómo están, amigos? Tengan ustedes muy buenos días. Bienvenidos a esta entrega de Primero de Marzo y Deporte Total. Aquí estamos por la 780 AM, la Radio Paraguaya de los Mundiales. Un saludo a los televidentes, a los que nos ven y escuchan en todo el mundo. Jotita, buen día.
24: Buen día, un cordial saludo para todos.
23: Tano, buen día.
25: Buen día, un saludo a la audiencia.
23: Pancho López.
26: Buen día, Luis Enrique, saludos para todos.
23: Viene un poquito de nuevo el fresco, ¿eh?
26: Sí, sí.
23: Sacamos
26: sí,
23: un poquito de los sacos, sí.
25: ¿Está todo guardado ya?
23: El pullover, el chaleco, sí. ¿Verdad que sí? Bueno, dentro de esta actividad aún no se ha definido el escenario para el partido de Recoleta, que ya juega el próximo martes. Hoy es viernes. Hoy viernes que arranca otra fecha más del campeonato paraguayo. No se ha definido todavía el escenario. Insiste Boca y creo que va a terminar jugando de local en la mítica histórica Bombonera el partido del próximo martes. Es lo más probable porque sí, no hay nada, no hasta ahora. Y la única variante
25: tiene para avisar un cambio, ¿verdad?
23: Sí, por eso digo. El reglamento. Por eso digo, ¿verdad? Porque Conmebol tiene la Bombonera.
25: Sí, está marcado Bombonera.
23: ¿Verdad? Para el partido del próximo martes.
26: Martes.
23: Entonces, esperemos que hoy se pueda confirmar. Vamos a ver si tenemos también nosotros la posibilidad de ir averiguando un poquito más y confirmar el escenario del próximo martes, ya que tenemos una seguidilla de partidos desde hoy sin parar. Hoy arranca otra fecha del campeonato. Mañana juegan los dos grandes en Pedro Juan Olimpia, que ayer escuché en el Extra Deporte Total, Gustavito le decía al equipo, pone todo lo mejor que tiene al final, prácticamente todos. La única modificación que yo veía era ahí la ausencia de Romero, que seguramente lo van a reservar ya para el partido de ida a Río de Janeiro ante Vasco, porque después incluso está la dupla principal entre Mateo Gamarra y
26: Ventaverri,
23: que en principio ayer decían que iba a descansar Gamarra, pero de acuerdo a lo que escuché en el Extra Deporte Total, Gianluca ya dio el probable equipo, como también Cerro va a hacer lo mismo ante Ameliano en Villeta, de acuerdo a lo que estaba explicando también Ernesto y que ya nos adelantó incluso a la siesta, sí, dentro de esa situación. Anoche tuvo lugar un encuentro muy importante en Cerro, un evento de la Fundación Azulgrana con presencia del expresidente Juan José Zapag, que fue una presencia muy comentada, muy bien vista, muy bien recibida, con presencia de las máximas autoridades del Club Cerro Porteño. Hablaron sus vicepresidentes también, como Lucho Ortega, como Tote Riquelme, ¿verdad? En un acto que pudimos ver, gracias a eso también, lo avanzada que está la obra, casi terminada. Creo que faltan mínimos detalles, porque incluso el aire central ya funciona, de acuerdo a lo que el propio expresidente y cuyo nombre lleva la arena
25: dio ese detalle.
23: Dio y mencionó ese detalle del aire central, ¿verdad? Yo creo que hemos ganado un lindo escenario para eventos deportivos de cierta convocatoria en disciplinas en las cuales realmente nos hacía falta, como ser el básquetbol, el futsal. ¿Verdad? Un local muy bonito, muy, muy lindo, con mucha estética,
25: Y es moderno.
26: Para conciertos.
23: Sí, para todo realmente. Arena. No, es una obra más para el orgullo del cerrista. Yo creo que el socio del Club Cerro Porteño se tiene que sentir orgulloso de esto, porque es un avance, es un progreso. Y hay cosas que no se le va a poder sacar a Juan José, el de las obras. Ha dejado cosas muy importantes, él se fue siendo el presidente que era siendo más ganador hasta ahora en Cerro y ha dejado obra. Y esta fue una de las últimas y creo que la comisión directiva de Cerro en su momento y creo que lo que hoy están, porque él habló muy bien de lo que están ahora, dicen hace 6 meses que ya están y están haciendo todo lo mejor que pueden, incluso reafirmó su acompañamiento a que hicieron una buena elección del entrenador, él está satisfecho, dice que con lo que está haciendo el entrenador.
0: Estoy siempre, dijo.
23: Sí, estoy siempre. Quiere decir que, claro...
1: sé casi todo. Dijo.
23: Sí, ¿verdad? Entonces, ese sé casi todo es muy especial, porque sabe, él conoce como la palma en la mano el club y todo lo que puede vivir un club, ¿verdad? Ante esta situación. Así que, en fin, fue un lindo auto. Está lindo el estadio, ¿eh? El arena.
0: Yo quiero verlo ya funcional.
23: Está lindo.
26: Buena la idea también de la iniciativa, digo. Del plan se parte. Y aparte de lo... para lo que fue utilizado, ¿verdad? Es muy lindo el plan porque... esto permite al tener padrinos, prácticamente los chicos van a tener sus padrinos. Dentro de lo que es... Cerro Porteño que siempre necesita. Pero yendo a lo que... exclusivamente a lo edilicio... Juan José Zapaga, hay que decir las cosas como son, ¿verdad? Fue el presidente que causó una revolución de infraestructura en Cerro Porteño. El estadio y el polideportivo y la formativa, el centro formativo que tiene el parque.
1: Parque Azulgrana.
26: Sí. Tres grandes cosas de edilicia.
1: En cuanto a infraestructura me parece que es, pero incuestionable.
0: Pero todavía no puede cosechar todo lo que ha sembrado. Cerro es un equipo rico en infraestructura, pero le falta sacarle mayor jugo a todo lo que tiene. Al estadio, ahora a la arena, al parque azulgrana. Necesita volver a sacar camada de jugadores. Con 1, 2, 3 jugadores y le va a ser difícil sacar la nariz del agua. Económicamente hablando estoy hablando, ¿eh? Financieramente hablando.
23: Pero está bien, está bien. Yo voy a retroceder un poco a una frase muy gastada. Obras son amores.
0: Sí,
23: porque los hombres pasan y las instituciones quedan. La institución es del socio que va, que llega, el próximo que vendrá, y las obras quedan y la historia hablará de los protagonistas que fueron los que partícipes de este emprendimiento y de estas obras. Yo soy una persona que, perdón que hable en singular y en primera persona, que no voy a dudar en elogiar y en alabar cuando hay cosas que se manejan muy bien. Por favor. Por favor, gracias. No voy a cansarme de elogiar y alabar las cosas bien hechas en este sentido. Porque aquí no tiene por qué haber, Pancho, Tano y Jotita, ningún tipo de egoísmo ni celo. Porque si yo soy presidente actual de Cerro Porteño, le tengo que querer a mi club y no tengo que sentir ningún poco de celo ni de envidia por lo que pudo haber hecho mi antecesor o mis antecesores. Al contrario, si vos sos un buen cerrista, habrás disfrutado de esas obras que hicieron. ¿Por qué es tan elogiado en la historia del Cerro Porteño el general Pablo Rojas? Miren hasta dónde voy a llegar. Porque el general Pablo Rojas fue el protagonista inicial de la grandeza en infraestructura del Club Cerro Porteño. No me digan si fue una donación, cómo gerenció, cómo logró. Pero el general Pablo Rojas fue uno de los grandes hombres que ha tenido la historia de Cerro Porteño para ser hoy en infraestructura y tener ese lugar de privilegio. Cerro Porteño está ubicado en uno de los barrios más sensibles de la República del Paraguay y de la ciudad capital de nuestro país. ¿Quién no conoce Barrio Obrero? Díganme. ¿Quién no conoce Barrio Obrero? Es decir, no digo de nombre, de sonido. Hoy Barrio Obrero tiene el nombre, la denominación de capital del sentimiento, que también le puede tocar al Club Nacional, que en un momento le tocó a Atlántida, que en un momento le tocó a Sol de América.
26: Se internacionalizó
23: el mote. En Barrio Obrero se jugó una final de Copa del Mundo de fútbol de salón.
2: Paraguay fue campeón del mundo en la sede del Cruz Sol de América, que tiene un gran polideportivo, que ya fue escenario de una final de Copa del Mundo de fútbol de salón, que ganó Paraguay en dramática definición ante Colombia. Copa Libertadores de América también jugó ahí, 2016, ahí fue campeón Cerro Porteño, en cancha de Sol de América. Hoy Cerro está demostrando que tiene una arena Juan José, el arena Juan José Zapal, a punto de inaugurarse oficialmente, que le faltan detalles. Y esto es progreso, esto es crecimiento. Por eso yo decía lo que es el barrio obrero. Y en Barrio Obrero es una zona tan popular con el fútbol, que es el deporte de pasión, ¿verdad? Y miren hasta dónde voy a llegar. Ustedes suelen escuchar que yo hace años vengo diciendo que el fútbol es el deporte más hermoso del planeta. La vez pasada, cuando Luis Figo se refirió al tema FIFA, él usó un poco esa frase: el deporte más hermoso del planeta. Íntimamente me puse muy feliz, muy contento que una persona de su reconocida trayectoria en el fútbol haya también pensado igual con esa misma frase, que seguramente yo no la inventé, ¿verdad? Pero me tocó hace años utilizar, y lo hago con pasión, con esa pasión que se transmite en el rol de dirigente, porque todos los dirigentes entran al fútbol, la mayoría por pasión. La mayoría por pasión. Otros ya en otro rol de inversión, porque ya en otros países de primer mundo, acá cerca en Brasil, el fútbol ya es plenamente neta.

0: Y que Cerro Porteño, de por sí, históricamente tiene la hinchada, sin que nadie se ofenda, más sensible, más pasional, digamos, en cierta medida. Y es la denominación que ellos han hecho crecer. Porque en Cerro hay una frase cliché, el club del pueblo, ¿verdad? El club más popular. Pero en fin, yo me pongo muy contento por esto. Y esto tiene que pasar en Guaraní, tiene que pasar en Olimpia, en todos los clubes. Que vengan expresidentes, exdirectivos, y estén en un cercano encuentro. ¿Verdad? Sí. Porque antes hubo una gran batalla
1: electoral.
0: Ya pasó, yo creo. Y ya pasó eso. Entonces, bueno, y ya pasó. Hasta los políticos hacen eso en su respectiva campaña. Pero muy bien por Cerro Porteño. Tenemos algo de anoche, Jan, que podamos compartir. Vamos a escucharle justamente a Juan José Zapac, el presidente de Cerro Porteño, cuyo nombre lleva este hermoso estadio cerrado, el Arena Juan José Zapac.
2: Maravillosa, ¿cómo están, señores? Ya les extrañaba, pero acá estamos en el primer evento acá en el Polideportivo, gracias a la Fundación. Una fundación con 15 años de actividad notable y bueno, un motivo de felicidad para todos los cerristas que están hoy esta noche. Espero que se pueda recabar lo suficiente para que el desarrollo de la fundación siga de la mejor forma posible. Así que estamos muy felices de estar acá hoy. Sí, la verdad que sí, yo creo que es un motivo de orgullo de todos los cerristas, ¿verdad? Y yo en particular, que me fui con esta obra, que ahora regreso ya de vuelta con esta obra, que nos llevó un tiempito allá al aire central, está ok, y bueno, pero no era idea hablar de eso hoy. Ya vamos a apreciar cuando haya un evento, vamos a decir, deportivo de clase mundial, que estoy seguro que este va a ser el escenario. No, es que estoy sin estar, ¿verdad? Estoy al tanto casi de todo, muy feliz siempre, y uno nunca se va del todo de Cerro. El mejor de los deseos, el mayor de los deseos para esta comisión directiva, que ya cumplió más de 6 meses de mandato y que evidentemente está haciendo el mayor esfuerzo para que Cerro tenga el destaque necesario. Y por supuesto, muy feliz que gente capaz esté en la condición del club haciendo lo mejor posible. Aunque sea pocos meses, entiendo que el trabajo es arduo y que no es fácil estar al frente de un club tan importante. Bien, bien, nosotros vimos buenos partidos, malos partidos, pero el equipo estoy seguro que tiene mucho más que dar y está empezando a repuntar justo donde más se necesita, que ya en la puerta de la Copa Libertadores de vuelta, ¿verdad? Estoy muy conforme con el cuerpo técnico, no voy a ser un crítico nunca, solo porque necesita un micrófono, y estoy muy de acuerdo con que la contratación de Holland creo que fue muy acertada. No importa los resultados buenos o malos, creo que está haciendo un proceso nuevo, respeto, y me gustaría que se destaque para bien de la mitad más uno de este país. Yo creo que es un gran plantel, siempre lesionado, no pasó a nosotros, no es la excepción tampoco esto, pero bueno, creo que hay muy buenos jugadores. Lo de Blas Rivero sí es lo que siento, ¿verdad? Pero bueno, ojalá que hagamos una gran copa, lo que resta de la Copa Libertadores, esta fase que viene, y el rival merece la máxima concentración. Si se pudo una vez, se puede otra. Así que fuerza y viva Cerro Porteño. Gracias por la onda.
3: Palmira,
2: pero yo ya no puedo, ya no soy más presidente, no opino más.
0: Juan José Zapac, con su estilo muy, muy especial y muy, muy, no digo conciliador, pero muy de pro comisión directiva, y que todo se está haciendo bien y que se está buscando lo mejor para Cerro Porteño. Lucho Ortega, vicepresidente de finanzas, muy importante en la estructura que encabeza Blas Reguera. Lo escuchamos.
4: Asimismo, siempre darle el apoyo al club y a toda la gestión que está haciendo nuestro vice José Riquelme. Así que nada, no, una noche divina con mucho apoyo. Así que esperemos disfrutar, mostrar a nuestro querido pueblo cerrista, ¿verdad? Que seguimos siempre dando más, todo, siempre yendo también a nuestra formativa, que es la base de todo nuestro club. Y nada, ojalá que nos acompañen todos en esta hermosa noche. Muy bien, creo que Tote está haciendo un trabajo espectacular. Hubo un ordenamiento, una adecuación, estaba muy bien, y hoy creo que está mejor. Como siempre dijimos, la mejor cantera del fútbol paraguayo la tiene Cerro, así que en manos de nuestro

0: vicepresidente Tote, yo creo que están en el mejor momento. Muy bien, Ariel es una persona que quiere mucho a los futbolistas jóvenes. Está muy de ojo sobre nuestra reserva, sobre los jóvenes. Está a cada momento alzando, probando, y si no lo hacen jugar, lo vuelve otra vez a mantener siempre activo en la reserva. Así que con él estamos muy contentos y estamos también siguiendo sus indicaciones en relación a lo que son la formativa.
1: Estuvimos detrás de alguien, pero no se dio, ¿verdad? Y yo creo que en este momento ya no. Nuestra cabeza hoy está muy enfocada en lo que va a ser el partido, ya primer partido contra Palmeiras. Tratamos de recuperar todo el plantel posible. Ya conocemos las bajas que tenemos, así que hoy creo que es ya un enfoque total en esos dos partidos que se vienen.
0: Claro, por supuesto, siempre después de un mal comienzo, tener una victoria así nos deja, le deja muy confiado al equipo, al cuerpo técnico, y bueno, hoy en este momento preparados para el partido del sábado contra Ameliano, de tratar de sacar el mejor resultado, siempre enfocado en este clausura. Y bueno, y después, ni qué decir, nuestro objetivo llevaba es la concentración total para el partido de San Pablo, preparándonos para viajar el martes.
2: Lucho Ortega, vicepresidente primero de Finanzas de Cerro, y refiriéndose a muchos temas, no solamente lo de anoche, también al partido que se viene de campeonato y el compromiso de Copa Libertadores de América. Y hablando de torneo internacional de Copa Libertadores de América, queremos fortalecer un poquito de esto, porque es impresionante el caso Recoleta Boca. ¿Si tiene una idea de cuántas entradas ya se vendieron?
3: No.
2: ¿Y si le digo que ya se vendieron todas?
3: ¿Qué?
2: La habilitada, no, en principio.
4: ¿20,000?
2: Y sin tener cancha para el partido de ida.
4: ¿Ah, para el partido de ida, decís vos?
2: No, las entradas de Recoleta para la revancha. Ah. Sin tener escenario todavía confirmado para el partido de ida. ¿Verdad? Pero voy a esperar para hablar directamente con el presidente de Recoleta en un ratito sobre ese particular. Pero sí queremos confirmar el escenario para el próximo martes y saber cuál es la idea de Boca y cuál realmente es el tema que tiene la entidad Ceneice para confirmar. El caso específico era campo de juego, ¿verdad?
3: El campo.
2: La grama. Ese
5: estaba
2: era.
5: Lloviendo la noche en Buenos Aires.
2: Sí, ese es el impasse, ese es el inconveniente. Pero a mí también me dijeron que hasta hoy tienen tiempo para confirmar el escenario.
5: Hoy es fecha límite para Conmebol, para confirmación de escenario y para presentación de listas a las 4 de la tarde.
2: No, y acá estamos recortando justamente imágenes de lo que vos estás mencionando. Y Boca juega ahora el campeonato y juega de nuevo en cancha de Huracán, mañana.
4: Sí, estaba previsto, ¿no?
2: ¿Verdad? No va a jugar en su cancha, ¿verdad? Y eso es lo que queríamos ver, si realmente se puede confirmar o no. Está en duda definitivamente la Bombonera para hacerse el mal estado del campo de juego. Y aquí estamos mostrando imágenes de cómo llovía de nuevo ahí sobre la capital argentina y por ende sobre el gramado de este mítico, histórico escenario, turístico estadio, porque es un estadio que atrae turistas europeos de todos los continentes, ¿verdad? Es impresionante. Hay gente que... Hay tour para conocer esta cancha en un partido de fútbol. Sí.
5: Hay gente que forma...
2: O de repente ves europeos...
4: Orientales.
2: Sí,
4: abulto.
5: Europeo.
4: Es que Boca ganó muchos adeptos de aquella era Bianchi, donde iba a jugar a Tokio, a Japón, y ganó muchos adeptos ahí, que después venían a hacer el tour dentro de la Bombonera.
5: Boca Vélez de vuelta en Huracán, cancha de Huracán.
2: Sí, lo que acabamos de decir justamente mañana.
5: De vuelta.
2: Mañana el partido de Boca ante Vélez, haciendo de local Boca en cancha de Huracán. Bueno. Vamos a ver si podemos tener comunicación en un ratito más dentro de lo que es esta... Pero a mí me gustaría que por historia, Recoleta juegue de local. Es que, es decir, no, Boca juegue de local en su estadio, claro, en su cancha.
5: Sería
2: para que la historia diga que Recoleta pisó la Bombonera oficialmente.
5: Claro.
2: Y que pueda dar el gran golpe el próximo martes.
5: Ayer hablaba Luis Vidal, lo vi en un programa partidario de Boca.
2: ¿Me permitís?
5: Sí.
2: Después. Está con nosotros Leandro Tato Aguilera, el mejor y más informado de Boca. Tato, bienvenido a Deporte Total. Luis Enrique te recibe aquí. Buen día.
6: Hola, estimado Luis Enrique. ¿Cómo te va? Un placer saludarte. Abrazo grande para todos por allá.
2: Y, igualmente, Tato, aquí con Jotita, con el Tano y con Pancho López. Bueno, la expectativa que tenemos es si se confirma o no la sede de la Bombonera o se juega en Huracán el partido ante Recoleta por la Sudamericana.
6: Hoy se confirma, porque hoy también Boca tiene que informar a la Conmebol donde se va a disputar ese partido, lo que yo les adelanto que en un 90% va a ser en el Huracán, donde Boca va a jugar mañana contra Vélez por Copa de Liga, donde Boca jugó el miércoles frente a Estudiantes y donde seguramente contra Recoleta el martes que viene, el martes 11, sea también local, porque aquí en Buenos Aires llovió mucho en los últimos días. Hoy tenemos un día despejado, soleado, pusieron los lamparones de noche para poder hacer que el césped crezca mejor, pero las inclemencias climáticas de los últimos días atentaron con la idea de jugar en la Bombonera el 11, así que lo va a confirmar Boca seguramente en las próximas horas, pero todo indica que va a la cancha Huracán nuevamente.
2: Ah, bueno, del porcentaje que vos decís, creo que es muy difícil entonces que se pueda jugar en la Bombonera. ¿El estado del campo de juego no es el mejor realmente, Tato?
6: A ver, la imagen, vos lo mirás y decís, está en buen estado. El tema es que tiene mucha arena y que el césped tiene que terminar de echar raíz. Al no echar raíz, hay un problema que el césped se levanta muy fácil. Entonces, por ese motivo, decidieron no jugar el partido frente a Estudiantes de local el miércoles pasado, mañana contra Vélez también, y esperaban llegar al duelo frente a Recoleta del 11, pero todo indica que Boca va a tener que ceder su localía y ir a Huracán del Parque en Los Patricios, algo que obviamente internamente no querían, pero hay una cuestión natural que tiene que ver con el crecimiento del césped y eso no le permite a Boca poder recibir a Recoleta en su casa.
2: Además, estamos mostrando imágenes ahora aquí a los televidentes con lluvia ayer, con lluvia anoche.
6: Pero mucha, mucha lluvia. Mucha ayer y antes de ayer fue diluvio más que lluvia. El plantel, por ejemplo, se entrenó en el predio de Ezeiza con diluvio y tormenta eléctrica y fueron muchos milímetros de lluvia, así que imagínate, eso hace que haya sido bastante complicado para los cancheros todo trabajar. Entonces, ante todo esto, yo creo que hoy Boca con la inspección pertinente, Conmebol, les va a elevar a Conmebol qué partido se va a disputar directamente en la cancha Huracán.
4: Tato, ¿y el equipo de Boca cómo llega en líneas generales? Ganó en la última fecha Estudiantes jugando ya en el Tomás Duco. Pero en líneas generales, ¿cómo llega Boca para el partido ante Recoleta?
6: Llega con ánimo en alza, con un muy buen nivel futbolístico de Boca en lo que fue el partido del miércoles pasado frente a Estudiantes, un rival que juega octavo de final de Copa Libertadores de América, que también pelea por Copa Argentina y Copa de Liga, un buen rival, y le ganó muy bien Boca. Entonces, obviamente, es un proceso nuevo, es un entrenador que lleva 45 días al frente del club y buscará mejorarlo, pero la intención que tienen todos es que termine de engranar, termine de arrancar, y hay que ver si el partido del miércoles fue una excepción o si se ratifica el sábado frente a Vélez esperando por Recoleta y aguardando también, por otro lado, la llegada de su cuarto refuerzo, que es el ecuatoriano Ener Valencia, porque Adán Vareiro sigue recuperándose de su lesión y aún es incierto cuándo volverá.
4: Claro. Y Tato, la última de mi parte, porque recién estábamos hablando de esta cantidad impresionante de entradas que ya vendió Recoleta, pero para el partido revancha. Es usual, hay muchos hinchas de Boca que suelen acompañar siempre a su equipo, pero acá estamos hablando de aproximadamente 20.000 hinchas de Boca. ¿Es algo que también se está hablando en Buenos Aires, de hinchas que van a venir desde allá para acá?
6: Sí, se habla mucho de ese encuentro revancha, se habla mucho de la decisión que ha tomado la dirigencia de Recoleta de darle a Boca 20.000 y de quedarse solo con 10.000, o sea, darle el doble al visitante y quedarse el equipo local con la mitad, pero no sorprende por lo que es Boca, por lo que significa Boca a nivel continental, sudamericano, lo que ha demostrado Boca las veces que ha ido a Paraguay, que también nos han recibido, sea contra el rival que sea. Recuerdo hace no mucho tiempo, no sé si se acuerdan, en la Nueva Olla, el encuentro frente a Trinidense, que pasó algo parecido. Boca era mitad y mitad, los hinchas de Trinidense y de Boca Juniors. Y es por eso que no nos sorprende. Las veces que ha tenido que llevar 1.500, 2.000 hinchas, 3.000 hinchas a un partido, Boca ha colmado los lugares que le han dado. Y las veces que le han dado más entradas, como en este caso, también las terminan agotando. Así que va a ser un marco espectacular en Defensores del Chaco para el duelo del 18.
2: Sin lugar a dudas, la última vez que yo recuerdo, no sé si en tu caso, Tato, aquella final con Fluminense que llevó tanta gente Boca.
6: Claro, estuve en Río de Janeiro, sí, en el Maracaná, y te digo, Fluminense, local en su cancha, no en su cancha, en el Maracaná donde hace de local, porque Fluminense no tiene cancha, y en la final de la Copa Libertadores, el estadio estaba, te digo, 55 para Boca, 45 para Fluminense, o si querés ser un poco más bueno con Fluminense, 50 y 50. Y Boca iba de visitante. Boca no tenía la posibilidad de jugar en la Argentina ese duelo. Así que fue impresionante. El hincha de Boca es muy seguidor, es muy fanático, muy pasional. Y al margen de que es Copa Sudamericana, este encuentro frente a Recoleta, un club que no tiene mucha historia internacional, el hincha de Boca va a estar presente igual y va a alentar a su equipo.
2: Y va a ser impresionante, porque realmente va a ser otra vez como aquella final Fluminense-Boca, porque aquí no tenemos ninguna duda que habrá más hincha de Boca que hincha de Recoleta.
6: De Recoleta.
2: Sí, Tato, sí,
7: Tato, te quiero hacer dos preguntas en una.
6: Gitano.
7: Abrazo grande, un gusto siempre escucharte.
6: Igualmente, un placer.
7: Con estas lluvias seguidas en Buenos Aires, el campo Huracán se duplica con los partidos, porque aparte de soportar al dueño de casa, también están los partidos de Boca. Ese campo de juego, ¿cómo está en este momento? Y también consultarte si por qué Boca eligió ese escenario.
6: Impecable el de Lucó. Uh-huh. Para el partido del día miércoles pasado, terminó en muy buenas condiciones. Y lo bueno de todo esto, Tano, es que Huracán no juega de local estas fechas. Justo uh-huh. Le queda el clásico de barrio, como le llamamos, que es Huracán San Lorenzo, uh-huh, de visitante. Entonces, solo va a jugar Boca. Mañana juega Boca y el martes juega Boca. Entonces la cancha está en muy buenas condiciones. ¿Por qué se eligió Huracán? Primero por cercanía al barrio de La Boca. Tenés un barrio en el medio que es Barracas y después está La Boca. Parque de los Patricios se inicia justamente allí. Está muy cerca de la cancha de Boca. Segundo, porque las populares tienen prácticamente la misma capacidad de la Bombonera. Y esto que ahí Boca resigna 10.000 plateas. Porque sí hay una diferencia sustancial en cuanto a las plateas de un equipo y el otro, un estadio y el otro. Las plateas de Boca son más de 20.000, las de Huracán son casi 10.000. Y ante esto, al margen de esta situación particular, donde muchos socios abonados se quedan afuera del partido, como pasó el día miércoles pasado frente a Estudiantes, sucederá mañana y también pasar con Recoleta, Boca siente que ante un buen campo de juego, un estadio cerca de la Bombonera, y que tiene lo que recién les comentaba, pasa a ser no ideal, porque ideal sería tener un estadio con la misma capacidad, ya que tenés en la Bombonera 57.000, en Huracán 43.000, te habilitan 40.000, como pasó el miércoles pasado, pero pueden salir del paso, porque realmente lo que se buscaba era que las obras que se hicieron durante el Mundial terminen bien en esta etapa de la temporada. Fue una lástima porque tuvimos en los últimos 30 días en Buenos Aires muchas precipitaciones y eso hizo que el césped de la Bombonera no esté en buenas condiciones, y por ahí el error que se cometió fue jugar de local contra O'Higgins la ida de la Sudamericana, que era la vuelta de Boca a jugar en su cancha, y el césped no terminó bien.
7: Tato, perdón, te dije dos, te quiero agregar una última. ¿Qué piensan de Recoleta? ¿Cuál es la visión que tienen sobre Recoleta allí en Buenos Aires, en Boca?
6: Si vas por el nombre, obviamente, un club chico de Paraguay, aunque tiene 95 años, pero tiene un estadio de 2.000 espectadores, un club humilde, Pero después Boca se queda con lo que hizo Recoleta en el primer semestre. Jugó contra San Lorenzo, jugó contra Santos y está en los octavos de la Copa Sudamericana. O sea, es un rival, un equipo al que Boca lo va a respetar futbolísticamente. Y se merece todo el respeto por lo conseguido y porque debe ser un logro muy importante. No solo enfrentar a Boca, como pasó con O'Higgins. Me sucedió a mí estar en Rancagua y toda la ciudad de Rancagua hablaba de este partido contra Boca como el histórico, el más importante de su historia. Por ahí para Recoleta también, aunque había enfrentado al Santos de Neymar. Ahora está también con la chance de estar en la Sudamericana y enfrentar a Boca Juniors. Es como una Copa Sudamericana soñada para Recoleta. Pero Boca lo va a respetar, obviamente.
8: Perfecto, exacto. Yo creo que se puede pensar que hasta este partido de vuelta con Recoleta va a ser la de mayor presencia de hinchas de Boca después de aquella final con Fluminense. Es mi pensamiento, sí. Mi percepción.
6: Sí, bueno, en el Maracaná más o menos habían 40.000 hinchas de Boca. Híjole. Acá van a haber 20.000 o puede ir un poco más también. Así que sí, va a ser una presencia multitudinaria, masiva. También algo que juega a favor es que, como pasa en Brasil con aquellas personas que vienen Corrientes, Misiones, para pasar a Brasil, acá están los formoseños y otras provincias que pueden pasar rápidamente, estar cerca de Asunción en poco tiempo.
8: Totalmente,
6: entonces
8: totalmente.
6: No hace falta tanto salir en un avión para llegar a destino. Van en sus vehículos, los micros que saldrán de acá de Buenos Aires son cientos, así que tendremos una linda caravana Ceneice por Asunción desde el 17 hasta el 19.
8: Dos últimas. La Boca está lejos de San Patricio, ahí de Huracán, la Boca.
6: De Parque de los Patricios está exactamente a 15 kilómetros, está cerca.
8: Está cerca.
6: La Boca es el barrio que da hacia el Río de la Plata, Riachuelo, o sea que está lindante a lo que es provincia de Buenos Aires y obviamente el Río de la Plata que te lleva a Uruguay, o puedes salir navegando para otros destinos también. Y después tenés Barracas, que es un barrio más pequeño, pero que está al lado de la Boca, y llega Parque de los Patricios. Pero estás ahí, estás en zona, porque aparte Parque de los Patricios también es lindante con el Riachuelo, que es lo que te divide la provincia de Buenos Aires, zona sur de la ciudad autónoma de Buenos Aires, que es la capital federal.
8: La ultísima. En este libro de pases puede salir Ángel Romero, ya que está jugando poco.
6: Mira. Recién me lo preguntaron otros colegas. El estado de situación de Ángel Romero es el siguiente. Hoy es suplente pero bajo Arruabarrena, pero es concentrado siempre. O sea, está dentro de los 23, 24 concentrados siempre. Yo sé que el Vasco Arruabarrena habló con Ángel Romero y se llevó una buena impresión de Ángel Romero. Porque Vasco Arruabarrena se había quedado con lo que habían sido los mellizos Romero en San Lorenzo. Y esa buena impresión hace que el Vasco lo tenga en cuenta. Y ha hecho buena pretemporada Ángel Romero. Pasa que hoy tiene otros jugadores por los que elige el Vasco en la ofensiva y que juegan. Llega Ender Valencia. Es un futbolista más que se agrega a la posición de centroatacante en Boca. Por lo que yo creo que Ángel Romero pasa a ser pre Vasco más media punta que 9. Entonces ahí también después Ángel Romero decidirá si quiere quedarse a pelearla, como se dijo al Vasco hace unas semanas, o desea emigrar, pero por ahora yo lo que tengo es que tanto el cuerpo técnico, dirigencia y el mismísimo Ángel Romero piensan en que sigan el plantel, porque aparte el Vasco Arruabarrena no quiere desprenderse de jugadores. El Vasco está construyendo un plantel, está construyendo un grupo y no quiere que se desarme.
8: Tato, gracias por el tiempo, un fuerte abrazo, esperamos encontrarnos contigo ahí en ese partido en la Argentina.
6: Así será, nos vemos aquí en la Argentina, lo que necesiten me llaman. Y nos veremos seguramente en Asunción también.
8: Leandro Tato Aguilera, colega que maneja al dedillo todo lo que pasa en Boca. 12-7, así como están las cosas, ¿se juega en cancha Huracán?
9: Sí.
8: Y ya escucharon lo de Ángel Romero, ya escucharon el caso de Adán Vareiro. Y el detalle que nos mencionó, que puede ser este partido contra Recoleta el de mayor afluencia de visitantes de la hinchada de Boca después de aquella final con Fluminense. Gustavito Gavilán, ¿cómo estás? Buenas tardes.
10: Buenas tardes, Luis Enrique, ¿cómo estás? El gran saludo a toda la audiencia de la 180 también el 1 de marzo. Aquí Pedro Juan Caballero, como te gusta mencionar, ya nosotros aquí en la terraza del país, los primeros adelantados para la gran cobertura, y lo tenemos en compañía acá el profe Eduardo Ledesma, gran protagonista, hay una campaña muy buena, hay un entusiasmo interesante aquí en Pedro Juan Caballero con respecto a la campaña del equipo Pedro Juanino, Luis Enrique.
8: Un cariñoso para Eduardo, me da un tiempito, profe querido, tengo unos segundos, voy a cumplir con nuestra pausa, por lo menos quiero escucharte. ¿Cómo estás, profe?
9: Hola Luis, ¿cómo andamos? Bien, gracias a Dios, todo tranquilo.
8: Gracias por recibirla, Gustavito, ¿eh?
9: No, por favor, cuando quieran, estamos siempre a las órdenes también para colaborar.
8: Estamos en la residencia privada particular de Eduardo Ledesma, técnico del 2 de mayo. Invicto equipo Pedro Juanino que recibe mañana a Cerro Porteño en el Río Parapití. Ya vuelvo en un ratito hasta la residencia del profe con Gustavito Gavilán. Le escuchamos a Robert Jiménez por un ratito.
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8: Bueno, estamos de vuelta. Vamos hasta la terraza del país. El 2 de mayo recibe mañana a Olimpia, el gran Olimpia, ante el 2 de mayo que está invicto. Eduardo, dentro de toda esta enorme expectativa, a ver, Gustavito, vos que estás en el mano a mano, tenés un par para él, después sí. Dejarnos nosotros que le vamos a pimponear al querido profe.
10: Exactamente, para empezar a hablar, bueno, profe, encarando este partido frente a Olimpia y por sobre todo la motivación de venir a sumar los primeros puntos, se le escapó en el último partido tal vez para poder tener la cantidad de puntos necesarios, pero dejaron una muy buena imagen.
9: Sí, obviamente entendiendo la importancia de este partido, otra vez siendo local, sería nuestro tercer partido local en este arranque de torneo y jugando otra vez contra un equipo importante como es Olimpia, ¿verdad? Recibir a un equipo grande obviamente que da una motivación a todos, ¿verdad? Nosotros, el pueblo mismo. Entonces, va a ser importante otra vez que podamos hacer un gran partido local, hacernos fuerte, como siempre lo decimos. Y conseguir el triunfo sería ideal para nosotros porque nos va a mantener en la tabla de arriba y estaremos esperando a ver los resultados de los demás equipos, ¿verdad? Eso. Pero va a ser muy importante porque también nosotros pensamos mucho en conseguir cosas buenas en este torneo.
10: Hablábamos justamente con los compañeros siempre de la mesa, y ya te voy a dejar en comunicación. Es un equipo querido y uno le siente mucho cariño al 2 de mayo, profe.
9: Sí, creo que es algo que el 2 de mayo se fue ganando con este tiempo, ¿verdad? También por la campaña que viene haciendo, el haber clasificado también la Copa Libertadores, creo que nos dio otra repercusión, sobre todo cómo se jugaron esos dos partidos contra rivales muy importantes del continente, y bueno, quedamos eliminados en penales, que lo que queríamos era pasar de fase, pero creo que dimos una buena imagen. Y eso creo que también generó un poco de cariño en el pueblo paraguayo.
10: Luis Enrique, compañeros, ya le dejo en comunicación con Eduardo Ledesma, que gentilmente no está recibiendo de muy buena manera aquí en Pedro Juan Caballero.
2: Eduardo, este gran arranque es un poco también el resultado de ese parate por la Copa del Mundo, 40 días aproximadamente con el grupo. ¿Eso ayudó mucho para ciertas cosas en el equipo, o Eduardo?
9: Sí, yo a varios de tus colegas también que me preguntaron, creo que ese parate que hubo fue importante, no solamente para los demás, yo creo que fue para todos. Porque, bueno, te da el tiempo de poder trabajar, de poder hacer otra una buena pretemporada, de que las incorporaciones puedan llegar a tiempo y podamos trabajar con ellos. Porque, bueno, siempre que una ventana se abre, llegan jugadores nuevos, se van jugadores que ya estaban, se necesita tiempo trabajar, darle las herramientas para bueno, arrancar un torneo nuevo. Y creo que eso es lo que nos dio este tiempo de la Copa del Mundo, ¿verdad? Y bueno, eso se ve reflejado en el campo, cosa que lo queremos seguir haciendo a medida que pasen las fechas.
12: Edu, te saluda Jotita, ¿cómo estás?
13: Hola Jotita, ¿cómo andamos? ¿Todo bien por acá?
12: Bien, Eduardo, un gran abrazo. Tiempo atrás, el 2 de mayo, se ha hecho muy, pero muy fuerte en el río Parapití. Después como que llegó una época en donde no pudieron sostener ese campo de juego que para muchos era, pero muy difícil de sumar puntos. Y ahora parece que en el arranque de este torneo clausura lo están volviendo a hacer. Van a recibir a Olimpia en la antesala de un partido de Copa Sudamericana. ¿Tenés ya en mente, vamos a ver a un 2 de mayo con cambios para enfrentar a Olimpia? ¿Te cambia algo el rival?
9: No, obviamente que también entendemos y creemos que Olimpia también no puede venir a esperar un resultado por la necesidad también de tener un realce o retomar el cauce de este torneo, porque bueno, no arrancó bien, ¿verdad? El otro día ganó, lo hizo de buena manera y seguramente va a querer continuar con eso. Porque bueno, si no también el torneo se le va escapando. Necesita también sumar de a tres, tiene que venir a buscar el partido, también porque es un equipo grande y no puede venir a especular. Nosotros consideramos que seguramente va a tratar de poner lo mejor que tiene, más allá de que tiene un partido de Copa en 3 semanas. Creo que tiene muchos días para recuperar todavía a sus hombres para ese partido. Y a nosotros no nos cambia en nada porque también somos locales. Queremos ser protagonistas también de este torneo, queremos estar en la tabla arriba, queremos conseguir cosas importantes, que es clasificar una copa internacional, y como vos dijiste, volver a ser ese equipo fuerte acá en casa, ese equipo intenso, dinámico, de buen juego, que consigue la victoria acá, y bueno, después cuando nos toca ir de visitante, obviamente que vamos a buscar también ganar, pero cuando no se puede ganar, sumar puntos, ¿verdad?
12: Claro, y sobre todo que también pueden terminar ustedes como punteros del campeonato si se le dan otros resultados el día lunes cuando se cierre la fecha.
9: Sí, obviamente eso también, el ganar mañana sería un gran envío para nosotros porque bueno, sería el segundo equipo grande que tenemos en casa y ganar te da otra confianza para trabajar y seguir en el campeonato y sobre todo creer en la arma que tenemos ahora. Y también a los rivales que están detrás nuestro, obligarlos a ganar, que creo que eso también, quiera o no, te juega en la cabeza.
12: Edu, la última de mi parte. Esta relación con Diego Gavilán, porque mira que mirábamos la planilla, decía director técnico Eduardo Ledesma, pero lo veíamos muy activo a Diego al borde de la línea del área técnica. Explicó Diego, tienen una muy buena relación ya desde hace bastante tiempo. Y yo valoraba esta falta de ego que muchas veces suele colisionar entre dos entrenadores, entre un entrenador y un asistente, pero ustedes lo llevan bastante bien, ¿no?
9: Sí, mira, la realidad es que, como ustedes saben, el año arrancamos sin Diego, ¿verdad? Estábamos yo y Gustavo Noguera. Y en un momento, bueno, después de todo lo que pasamos, porque fue un año muy dinámico para nosotros, también hablando con el cuerpo técnico, todos los integrantes, consideramos que por ahí la llegada de Diego iba a darnos también otra fuerza, nos iba a ayudar desde otra arma. Él tiene su experiencia, ya tiene mucho trabajo encima, mucho recorrido. Y obviamente, como vos decís, si nosotros éramos personas egocéntricas, obviamente nunca hubiésemos aceptado la llegada de Diego o de cualquiera otro, ¿verdad? Porque obviamente, como lo hablamos con Diego mismo, el hecho de que esté una persona como Diego ahí al costado de la cancha va a tener su repercusión, y nosotros lo sabíamos, ¿verdad? Obviamente que sabíamos también que íbamos a pasar por esta etapa donde teníamos que por ahí estar explicando un poco cómo es el manejo, porque obviamente, como dije antes, la imagen de Diego causa otro movimiento, otro furor, otra... Y tratamos de que, bueno, cuando estamos al costado de la cancha, que el mensaje llegue a los jugadores, que ellos son los más importantes, y después, bueno, el respeto siempre de los jugadores hacia Diego, hacia mí, hacia cualquiera de los integrantes del cuerpo técnico, porque dentro del cuerpo técnico todos somos importantes, ¿verdad? Siempre trato de nombrar a todos para que la gente también conozca, la gente que trabaja con nosotros. Para nosotros es muy importante, por ejemplo, la labor de una Lisa Witt como video analista o analista de rendimiento, también Milton, que es la parte de la preparación física, lo mismo Orlando Roca, que es el preparador arquero, y bueno, Gustavo, que hoy es el asistente, ¿verdad?
14: Eduardo, te saluda el Tano, ¿cómo estás? Un gusto.
9: Hola, Tano, ¿cómo andamos? Un gusto también.
14: Bien, abrazo grande. He hecho los tres partidos el 2 de mayo hasta el momento. Mañana, Dios mediante, voy a hacer el cuarto partido. Y yo veo en el equipo síntomas de madurez, Eduardo. ¿A qué me refiero? De que es un equipo que se está adaptando rápidamente a las condiciones, ya sea del campo, del clima o del rival, sabiendo perfectamente cuándo defender y manejando muy bien los tiempos, cuándo soltar gente y atacar. No sé si coincidimos.
9: Sí, creo que mirando nosotros el plantel que pudimos armar en esta clausura, sobre todo vemos que tenemos buenos recambios, ¿verdad? Eso también ayuda mucho. Saber también que tenemos, más allá de que tenemos la Copa Paraguay, prácticamente un torneo, y tener gente que te dé esos recambios para ciertas situaciones, creo que nos ayuda mucho, ¿verdad? La llegada de algunos jugadores, y sobre todo con tiempo para poder trabajarlo, hablarlo, nos da las herramientas para poder ser un equipo que queremos, ¿verdad? Que queremos ser competitivo en este torneo y sobre todo protagonista.
14: Una pregunta como técnico jugador también con tu pasado. Bien lo mencionaste que Olimpia está en la previa de partidos importantes a nivel internacional. Y generalmente cuando sea, bueno, ustedes lo vivieron porque también jugaron Copa, y da la sensación que cuando está muy cercano un partido de Copa, el partido por el campeonato, no se estira del todo o no se aprieta el acelerador con todo. ¿Pensás que en algún momento pueden encontrarse con un Olimpia un poco más cauto en esas pelotas divididas? ¿O es totalmente lo contrario y eso es más leyenda urbana que otra cosa cuando el balón se pone en movimiento?
9: No, yo creo que el jugador tiene la predisposición de hacerlo bien, ¿verdad? El equipo grande también te obliga a ganar. El público, la afición de Olimpia no te va a permitir a que vos midas un partido o quieras jugar más un partido que otro. El público de Olimpia te va a reclamar si no ganas mañana, si no ganas el jueves, si no ganas el domingo, porque el público de Olimpia está acostumbrado a pelear los torneos y salir campeón, ¿verdad? Entonces no te va a permitir que... Pero sí, a veces como jugador te puede pasar porque, bueno, somos personas y sentimos, ¿verdad? Tenemos emociones. Y a veces un partido te puede motivar más que otro. Eso sí te puede suceder, ¿verdad? Ojalá para nosotros lo de mayo... que el jugador de Olimpia mañana venga relajado y nos permita a nosotros llevarnos el partido.
5: Edu, te mando un abrazo, Pancho López de este lado. Te consulto por las bajas, porque tenés algunas bajas en tu plantel también. ¿Te trastoca un poco el plan? ¿Tenés jugadores ahí con la capacidad también como para terminar cubriendo? ¿Cómo viene un poquito el armado?
9: Sí, hola, Pancho, primero. La realidad es que sí, hay jugadores que recuperamos, el caso de Mati Cáceres, por ejemplo. Ya lo recuperamos, lo tenemos otra vez con nosotros, que es una pieza muy importante para nosotros porque nos da otras cualidades que a veces necesitamos, ¿verdad? En la lectura de partidos. Bueno, lo de Beto Espínola, esta tarde que entrenamos, vamos a ver, para tratar de llevarlo hasta el último, a ver si podemos contar o no con él. Y sí, lo de Camilo, sí, que es una lesión que tuvo en el partido con Cerro, que todavía tiene hasta la otra semana para tenerlo en cuenta, pero después tenemos a todos, ¿verdad? Gracias a Dios tenemos a casi todo el plantel con nosotros y bueno, todos van a ser útiles para lo que mañana tengamos que afrontar.
5: Lo otro, también última de mi parte, digo, le pasó a Meliano, perdón, le pasó, sí, contra Meliano justamente, que el equipo como que esos últimos 10 minutos entra como en una especie de distracción o no puede cerrar, no puede sostener. Lo venís trabajando, lo venís hablando a la hora de, sobre todo el segundo tiempo y ya cuando las piernas empiezan a flaquear un poco, de cuidar un poco más el resultado, le ha pasado a 2 de mayo frente a Meliano, ese tipo de desconcentraciones, por ejemplo, Edu.
9: Sí, sí, eso lo hablamos con Diego, ¿verdad? Que por ahí lo que más nos preocupó de ese partido, el hecho de la manera que nos empataron, que es uno, ¿verdad? Y lo otro que dejamos de jugar esos últimos 10 minutos, como vos decías, ¿verdad? Pero bueno, más allá de eso, hay otras soluciones que a veces dentro del campo hay que encontrar, la verdad, cuando no te están saliendo las cosas, no te están encontrando bien con el balón esos últimos minutos por el tema del campo, o porque el rival también te lleva por delante, o porque vos estás cansado, encontrar otras armas, generar falta, tratar de enfriar un poco el partido, ya quedaban pocos minutos para que termine y nosotros podíamos traernos la victoria, cosa que hay que corregir, la verdad. Como te dije antes, lo hablamos mucho con Diego, sobre todo en esa parte de que el equipo dejó de jugar un poco, ¿verdad? Después creo que nos pasó algo que escuché en la mayoría de los entrenadores, el hecho de jugar 3 partidos en 6-7 días, quiera o no, genera su desgaste, genera lesiones. Por ejemplo, en ese partido Beto siente una lesión en posterior, tuvimos que hacer un cambio obligado. A Meliano le pasó lo mismo con Torales, ¿verdad? Que sintió también una molestia en el posterior y tuvo que salir también en el primer tiempo, tuvo que entrar a Ocampos. Entonces a todos creo que le sucedió. Creo que mirando el partido nacional también, creo que le pasó porque, bueno, jugar 3 partidos seguidos te obliga también a recambiar mucho tu equipo y a veces te llega el jugador ya con cansancio, con fatiga acumulada y quiera o no, eso afecta en el rendimiento, ¿verdad?
5: Te quería preguntar por último por el chico Aguilera, que viene entrando y viene entrando bien.
8: Entra bien, todos los partidos que entra,
5: sí,
8: entra bien.
5: Viene entrando bien, le da cambio de aire, es habilidoso, encarador. ¿Él es de dónde? ¿Cómo llega? Entiendo que es de Areguá originalmente, pero ¿cómo llega hasta el 2 de mayo? ¿Cómo dieron con él?
9: Y Angelito es un jugador que para el inicio de la apertura nos habían ofrecido. Y nosotros estábamos a punto de incorporarlo con nosotros y le sale lo de México, bro. Él es un jugador formado en la cantera de Cerro, que el año pasado estuvo jugando por General Caballero, jugó contra nosotros en la final de la Copa Paraguay. Y bueno, lo teníamos visto también de ahí, ¿verdad? Después, bueno, como dije antes, se fue al fútbol mexicano y por eso no pudo estar con nosotros. Ahora que se abrió otra vez el mercado de pases, habíamos hablado y Diego también lo conocía muy bien desde su época de Cerro. Y bueno, ahí entró otra en consideración y bueno, hoy podemos contar con él y hoy es una gran herramienta para el grupo, ¿verdad? Es un chico muy, muy atrevido, habilidoso, dinámico, intenso, sobre todo vivo para jugar, cosa que es muy bueno porque bueno, por eso que cuando le está tocando entrar nos ayuda muchísimo para que el equipo no se caiga.
8: Ahora, y entra bien, eso es lo que a mí me gusta porque a veces es difícil para un joven entrar. ¿Cuántos años tiene?
9: Y Angelito, si no me equivoco, debe tener 21 años. Uf. Es de la misma camada que Alexis, la Fariña, Tobías Portillo. Uh-huh. Son todos casi de la misma camada, ¿verdad? Son jovencitos todavía.
8: Sí, no, yo lo que rescato de él, justamente, aparte de las virtudes que vos mencionaste recién, Edu, es el hecho de que entra sereno, tranquilo, porque hubo una jugada en un partido que fue clave, que
5: contra, Cerro.
8: Contra Cerro, que se sacó 2 rivales y hizo para la asistencia para el segundo tanto. O sea, se nota que tiene condiciones y eso me llamó poderosamente la atención de manera positiva para lo que es un chico de su edad, definitivamente. Bueno, el partido de mañana, vamos a hablar un poquito más del partido de mañana ante Olimpia. Mirá que las estadísticas, jugando en la terraza del país, le favorece al 2. Mirá, creo que hasta ahora son 5 partidos, 4 empates y una derrota de Olimpia. No ha podido ganar ahí el rival de turno, Eduardo. ¿Le cuesta ahí?
9: Sí, sí, es lo que queremos ahora. No solo a Olimpia, que le cuesta a todos los que vienen acá, ¿verdad? Queremos este torneo hacernos fuerte, queremos este torneo hacernos importante en nuestra casa, sumar a 3 siempre. Sabemos que sumando a 3 siempre acá de local vamos a conseguir un gran torneo. Y después de visitante, obviamente, ir rescatando puntos. Cuando se puede ganar, se gana. Y cuando no se puede, bueno, traer un punto por lo menos. Pero sí, la idea es mantener eso. Que mañana el partido otra vez sea incómodo para Olimpia, así como lo hicimos con Cerro. Y bueno, después en esa incomodidad nosotros tratar de conseguir el resultado que queremos, ahora que es ganar.
8: Yo sé que Pedro Juan es especial para el día de partido, para el horario, pero hay gente identificada con el 2. Nosotros cada vez que vamos y tenemos partido ahí, vemos gente con la camiseta del 2 de mayo. ¿Tiene su gente identificada con el club, Eduardo? ¿Sienten eso ustedes también?
9: Sí, eso creemos que es también por la campaña que se viene haciendo en todos estos años, ¿verdad? Desde Intermedia, que estamos acá, hoy en Primera División, la gente también se fue cada vez más vinculando con el club, cada vez fanatizando más también, ¿verdad?, por el club, porque, bueno, es un club que está lejos de todo lo que es el fútbol paraguayo. Sabemos que el fútbol paraguayo está prácticamente muy centralizado ahora en el departamento central. Y este lado es como que la gente se fanatiza mucho porque es un club que representa mucho al departamento acá en Mambay, ¿verdad? Y creo que, como ustedes dijeron, este club también se ganó el cariño de muchas partes del país, que es muy bueno, y eso se ve reflejado ahora. Por eso que se ve muchas camisetas compradas. A la hora de acudir a las canchas ve mucho público con camiseta de 2 de mayo, y eso creo que es muy bueno para nuestro fútbol.
8: ¿Tenés equipo definido para mañana?
9: Y hoy tenemos nuestro último entrenamiento. Ayer tuvimos un entrenamiento donde pudimos probar algunas cosas, y bueno, hoy seguramente le vamos a definir a los chicos para que ellos también ya estén tranquilos a la hora de concentrar.
8: ¿Cómo está el gramado del río Parapití?
9: Y esta es una cancha muy rápida. Nosotros normalmente tratamos de mantener siempre el pasto bien cortito para que sea un fútbol fluido, rápido, dinámico. Obviamente que eso te puede favorecer, como también no, ¿verdad? Creo que hoy en día todos ya estamos acostumbrados a ese tipo de suelo, pero tratamos de que sea un fútbol bien dinámico, cosa que se está viendo. Pude mirar un poco la estadística de nuestro fútbol con este nuevo reglamento también. Se está jugando mucho más de lo que antes se jugaba. Creo que eso es muy bueno. Los jugadores también se tienen que acostumbrar a eso. Creo que eso también se ve reflejado en los partidos, donde a veces los jugadores terminan acalambrados por una cuestión seguramente de costumbre, ¿verdad? El desgaste es más de lo que era antes. Pero eso es muy bueno para que nosotros sigamos siendo cada vez más competitivos como fútbol paraguayo.
8: Qué lindo, creo que sos uno de los primeros entrenadores que escucho que habla así. No, hemos escuchado otras opiniones también, pero la tuya directamente, y te felicito, porque esto es justamente para mejorar nuestro fútbol, para que los jugadores también terminen de hacer un poquito más de circo. Vos sabés que en tu época de jugador esto era fácil, y bueno, pero cambian las cosas, vamos a mejorar, le vamos a dar más dinámica, más velocidad, más minutos de espectáculo, y el fútbol paraguayo mejorar, por lo menos de a poco ir evolucionando. Eduardo, éxito como siempre para vos, gracias por recibirnos en tu casa a Gustavito, así que será un gusto volver a contactar contigo en cualquier momento.
9: No, por favor, cuando quieran, siempre estamos a la orden y son bienvenidos, un placer también para nosotros.
8: Dale, Gustavito, ¿bien por ahí?
15: Sí, gracias, Luis Enrique. Después de la pausa le comento, neblina de por medio, le voy a comentar el equipo que va a presentar Olimpia mañana, Luis Enrique.
12: No, pero espera una.
8: Espera salida, hay que no escuche el profe.
12: Se va a enojar.
8: Vitamina se va a enojar contigo, le va a contar a Eduardo el equipo.
12: No.
15: Hay misterio a veces. Se investiga, profe, eso.
9: Y realmente a veces se trata. No es fácil. Pero se trata de saber más o menos, por lo menos, tener un parámetro de lo que el rival puede llegar a presentar, ¿verdad? Porque, bueno, nosotros como encargados tenemos que darle informaciones también a los jugadores y que ellos sepan a quién se van a enfrentar.
15: Gracias, muy amable. Por eso, después de la pausa, y repito, neblina de por medio, no sé si me va a preocupar esto para mañana, pero hay una neblina bastante espesa en este momento, Pedro Juan Caballero, Luis Enrique.
8: Dale, gracias, Gustavito. Ya volvemos. Gracias, Eduardo Ledesma, el técnico del 2 de mayo, que es rival local mañana en Pedro Juan de Olimpia en el campeonato. 12:32, Robert Jiménez.
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8: Bueno, estamos de vuelta y vamos a ir de nuevo hasta Pedro Juan Caballero, ya que estuvimos con el técnico del 2 de mayo y Gustavito Gavilán nos va a dar el equipo de Olimpia, las novedades. Y de verdad, neblina de por medio. ¡Qué neblina! En la terraza del país. ¿Verdad? Sí, Gustavito, impresionante. Híjole.
16: Que no es hoy el partido, si no.
15: Hay que ver. No, si por mañana... por eso decía... anteriormente, que es algo que no sé si me va a empezar a preocupar mañana, porque estamos en un punto horario, son 1:20. Este es el clima, estaba haciendo la consulta de cómo venía y estamos teniendo días con neblina. Ojalá esto mañana no repercuta en lo que va a ser el cotejo entre Olimpia y el 2 de mayo, Luis Enrique.
8: Sí, realmente impresionante. No, bueno, y no sé si eso se puede disipar después porque el partido es a las 4 de la tarde. No, perdón, a las 6:30 de la tarde.
15: No, 18:30.
8: 18:30. No puede ser peor.
12: Se puede disipar, pero tiene que haber un cambio climático para que eso ocurra. Mm.
5: Yo recuerdo...
8: Pero esta es una característica, lo de hacer
12: sí,
8: ya.
12: Sí, sí, sí.
5: Yo recuerdo
15: el
5: partido... No sé si te acordás, Gustavito, Olimpia River, el Quelito. Que se tenía
15: claro,
5: que jugar a la
15: que
5: tarde.
15: Se quedó y pasó para el día siguiente.
5: Para el día siguiente no se pudo jugar de vuelta al día siguiente a las 10 de la mañana porque seguía habiendo neblina y se programó para el lunes en el Defensores del Chaco.
15: Sí, tuvo ese detalle.
17: Detalle fue Olimpia River, recuerdo bastante porque la verdad no pudo arrancar el cotejo, luego se postergó para el día siguiente, creo que fue para las 9 de la mañana, pasó para las 10, las 11 y no, esto no pasaba, entonces no quedó de otra que retornar nuevamente a Asunción sin haber jugado ese cotejo.
8: Bueno, vayamos, Olimpia, equipo definido.
17: Equipo prácticamente definido. Si no surge ningún inconveniente, Luis Enrique.
8: Te escuché en el extra.
17: Pone lo mejor que tiene.
8: Sí.
17: Ante propios y extraños.
8: No, te cambió todo el equipo ayer, Vitamina. ¿Te acuerdas lo que dijiste anoche?
17: Vos sabés que haciendo el seguimiento, me dijo tres. Y correcto, eran tres lo que habíamos
8: sí, pero pifiado. Yo vi más cambio ahí.
17: No. Si nos fijamos.
8: Juega Cáceres.
17: Gastón Olveira. Sí. Yo dije, Gastón Olveira. Tim Payne. Va a jugar Raúl Cáceres.
8: Va a jugar Cáceres. Dijiste Vera, va a jugar Ventaverri con Gamarra.
17: Yo al principio dije Ventaverri con Gamarra.
8: Sí, y después cambiaste. Matus. Después dijiste Vera con Ventaverri.
17: Y después cambié porque lógicamente me dijo tres.
8: Sí.
17: Ahí en la zona defensiva vamos bien.
8: ¿Y va a debutar el el chileno?
17: Sí, va a debutar, así como están las cosas, ayer en el entrenamiento por lo menos lo hizo de muy buena manera y está para debutar el chileno Esteban Matus como lateral por la zona izquierda. Luego en el medio sector dijimos que Richard Ortiz iba a jugar, va a jugar Alfaro, va a jugar Cachorro Sánchez, que considero que es una de las principales novedades que se recuperó y va a ser tenido en cuenta, y Eduardo Delmas. Arriba va a jugar Fernando Cardoso, Romeo Benítez y va a jugar Sebastián Ferreira en zona ofensiva. Ese sería el equipo de Olimpia.
8: Sí, por eso cuando vos dijiste anoche Sebastián Ferreira, yo me sorprendí realmente, pero después dije, no, está bien, porque vos habías dicho, no, Romero, va a jugar Romero, incluso no, como que no debatiste eso ayer a la siesta, porque es un jugador tipo Raúl Cáceres, dijiste, que tiene que jugar, que le gusta jugar, que le viene mejor.
7: Y yo dije, ojo con el desgaste de Romero.
8: Ojo.
7: ¿Verdad?
8: ¿Sí?
17: Sí, así mismo. Se fueron dando las circunstancias, por eso, del primer equipo que he mencionado, tranquilamente podemos ir al archivo, tenemos tres modificaciones y fueron los tres que finalmente hemos estado, porque me dejaba totalmente con esa incógnita de qué podría haber presentado, pero lo cierto y lo concreto, estamos hablando que el profe Vitamina Sánchez pone lo mejor tal vez que tenga, tal vez el descanso para Romero, que puede llegar a ser titular, creo que va a ser titular en Río de Janeiro, pero luego estamos muy cercanos al equipo que va a estar arrancando en Río de Janeiro.
8: Bueno, espera un ratito, vamos a ir al tema climático. Mostrame si querés ahí todo lo que es la neblina, porque estamos con Eduardo Domingo, nuestro querido amigo y colaborador, un capo de la meteorología, para que nos hable un poquito de la posibilidad de la situación climatológica para mañana a la hora del partido de Olimpia en Pedro Juan Caballero. Eduardo Domingo, Luis Enrique te saluda. ¿Cómo estás? Buenas tardes.
18: Muy buenas tardes, Luis Enrique, a los compañeros, a la audiencia. Bueno, yo creo que así como va la situación, se habrán dado cuenta que hubo un quiebre de la nubosidad, hay algo de sol. Les comento que llegó un aire más fresco, pero retrocede parcialmente esta noche hasta la tardecita, más o menos de mañana, justo entiendo el horario del partido. Entonces, a priori estamos esperando de que esté entre cálido a fresco, ¿verdad? Al oscurecer en realidad va a estar más fresco, y la probabilidad de lluvia por el momento muy baja para mañana a la tarde en la zona Amambá y Canindeyú. Sí, unos intervalos seguramente nubosos, pero la probabilidad de lluvia al menos está baja y, bueno, actividad al aire libre, así aparentemente es totalmente practicable, Luis Enrique.
8: Bueno, lo que pasa es que nos está mostrando imagen en vivo ahora Gustavito desde Pedro Juan y vemos mucha neblina. Eso, el tema de la neblina, sí. Es difícil, ¿verdad? Es difícil, ¿cómo decir? Prever o que se pueda saber, bueno, ¿verdad? O no.
18: Allí en ese lugar alto siempre fue complicado, Luis, porque recordarán esta Copa América en 1999,
8: sí, sí.
18: Que se jugó allí y había vientos de 20 kilómetros por hora, igual estaba la niebla densa y se tuvo que suspender incluso un partido. O sea, es un lugar muy especial para la reducción de visibilidad con ese tipo de eventos. Haya viento o no haya viento, puede suceder. ¿Qué es lo que sucedió ahora? Llovió y se enfrió el aire. Esos son los dos procesos que necesita la atmósfera para generar esa neblina o niebla. Y bueno, mañana aparentemente va a haber más sol durante el día, esos dos, y esta tarde, más tal vez que hoy inclusive. Entonces, por ello es que digo que existe la posibilidad de que tal vez no sea el mismo evento mañana.
8: Perfecto, Eduardo. Excelente. Gracias por estar en Deporte Total, director. Un abrazo.
18: Igualmente, un gusto siempre. Hasta luego. Gracias. Hasta luego,
8: Eduardo Domingo, director de Meteorología e Hidrología de nuestro país. Escuchaste, Gustavito, que a lo mejor mañana más probable que no tenga este problema. Ojalá que así sea.
19: Genera un poco más de tranquilidad. Mira, vos sabés que si es uno se fija, por eso estaba en el medio de la calle. Tuve que ingresar en este lugar porque la verdad que no se ve. Hay una corta distancia. Si
8: ¿Qué
19: uno
8: lugar
19: mira,
8: ¿qué lugar? ¿Qué lugar?

0: lado.
1: Country, parece, ¿no?
2: ¿Caminan por hacia atrás?
0: Sí, sí, sí.
2: Vos podés dejar ahí tu cámara y caminar hacia atrás y andarte hacia el pasto a ver si se te puede ver hasta dónde esté. Deja tu equipo ahí y te vas. Te vamos a mirar un poco.
1: ¿Quiere que te pierdas?
2: Te vas para atrás.
0: No me van a ver, Dios.
2: Y esa es la idea. Esa es la idea. Aparte que...
1: Para que no piensen que...
2: Ahí, anda más atrás. Anda más.
0: Usted me dice hasta dónde.
2: Seguí. Se te ve todavía.
3: Andá nomás hasta que se vaya la señal, Gustavito.
2: A ver. Ahí te vas perdiendo de a poco. Ahí ya se te vas perdiendo, ¿viste? No. O sea, la visibilidad para un partido de fútbol es complicado.
3: Tenés que tener la pelota blanca.
2: La pelota blanca. Tenés que jugar con esa pelota naranja como juegan en la nieve, por ejemplo, más o menos.
1: Para el entrenamiento de esta tarde se le puede complicar. Si pero esto, dijo Mingo de que... puede subir la temperatura a la tarde y eso puede hacer de vuelta que se despeje, ¿verdad? Mm. Porque dice que es como consecuencia de la lluvia y de que bajó la temperatura.
2: Bueno.
0: Imagínate si uno va llegando así de esta manera, hasta parezco fantasma en este momento así
2: parece una película de terror ahí, ¿viste?
0: No.
2: Esa película de Drácula, de los vampiros y toda la neblina y que aparece ahí Pancho con los dientes ahí.
0: No, pero es real. Si tenemos esta situación, Luis Enrique, no se va a jugar. Ojalá esto vaya
2: se vaya superando.
0: Se vaya disipando la palabra correcta. O si no, tendríamos inconvenientes a la hora del encuentro.
1: Tienes que prepararte para el domingo a la mañana.
2: Y seguramente. Bueno, perfecto, Gustavito. Repetimos el equipo porque se quedó un poquito ahí a la... Entre que,
0: sí,
2: que
0: cómo cambiamos. No.
2: El equipo para mañana.
0: Gastón Olveira en el arco. El sector defensivo Raúl Cáceres. Los centrales Ventaverde con Gamarra. En el sector izquierdo Esteban Matus. En el medio sector Juanfer Alfaro. Richard Sánchez. Eduardo Delmas. Fernando Cardoso. Sebastián Ferreira. Y Romeo Benítez. Ese será el equipo de Olimpia que presente... así como están las cosas mañana, o por lo menos aquí en Pedro Juan Caballero.
2: ¿Viajó Derli para jugar la reserva?
0: Va a viajar. Está en la lista por lo menos de que va a jugar en el partido en categoría reserva. Un partido más. Y me atrevería a decir que él formará parte de la lista de viajeros rumbo a Río de Janeiro ya con el plantel principal.
2: ¿Olimpia viaja a Río? ¿Refrescamos?
0: Sí, Olimpia va a viajar a Río de Janeiro el miércoles. 16 horas está previsto el vuelo. Un día antes se va a instalar en Copacabana. Ayer estaban hablando del cambio que iba a hacer Olimpia. Mirando un poco la distancia, le queda mejor la zona de Copacabana a la gente de Olimpia, a la delegación franqueada, menor tiempo de traslado. Entonces va a quedar en la zona de Copacabana la delegación franqueada, Luis Enrique.
2: Dale, perfecto, Gustavito. Te dejamos que te disipes en la neblina.
0: Perfecto, me voy.
2: Chao, Gustavito. Vamos a una pausa, ya volvemos.
4: Mira.
2: Se va el fantasma.
4: Se va.
2: O cañila, tipo.
3: Mira que así empiezan las
2: películas. ¡Aquí! Cuidado, Gustavito. Se fue. Y de la por culpa de la neblina.
3: Así arrancan las películas de terror, ¿eh?
2: Vamos a la pausa.
5: Out of context.
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1: Bueno, estamos de vuelta aquí en Deporte Total. Se me preocupó un poquito porque se como que trastrabilló Gustavito ahí. Se nos perdió en la neblina de Pedro Juan Caballero, nuestro compañero. 12:50, hoy arranca la fecha del campeonato paraguayo con un partido. Un solo partido hoy.
2: Uno solo.
1: Sí. Rubio Ñu de local ante Recoleta, lindo partido. Sí. El Recoleta que está en boca de todos. El Recoleta que le tumbó a Nacional. El Recoleta que va a jugar el martes contra Boca en la Argentina.
3: Un Rubio Ñu necesitadísimo.
1: Y ante un equipo local hiper necesitado el partido. 18:30 el compromiso de hoy. Ya está Ernesto en Barrio Obrero. ¿Cómo te va, Ernesto?
4: Hola, Luis Enrique. Bien, saludo para vos, allí para los muchachos, la gran audiencia de Radio Primero de Marzo. Deporte Total de la audiencia, Mega TV. Me preocupé por Gustavito, porque lo vi allí con la neblina. Y no sé ni si está en el país, Gustavito, con el clima que tenemos aquí en Barrio Obrero.
3: Claro, ahí sol, allá neblina.
1: Claro, allá neblina y ahí en Barrio Obrero sol.
4: Puro sol, sí señor. Puro sol, aquí esperando lo que va a ser el partido de Cerro mañana en Villeta, donde hay mucha expectativa. Y quiero arrancar con esto, Luis Enrique, porque venimos debatiendo mucho en estos compromisos, en las primeras fechas del campeonato. Solamente quedan el sector de preferencia para el partido mañana, donde Ameliano va a estar recibiendo a Cerro Porteño.
2: ¿Platea y gradería agotada?
4: Totalmente agotada, Jotita.
1: Qué lindo marco, ¿eh? Sí.
2: Como es una cancha chica, ese marco de público ya le va a dar un ambiente interesante.
1: Qué lindo marco para...
3: ¿Las entradas de preferencia, Ernesto, están destinadas para principalmente público local o hincha de Cerro puede comprar?
4: Creo, Pancho, y perdón si me llego a equivocar, pero creo que también el hincha de Cerro puede ir en ese sector. 90.000 guaraníes el precio en esa zona. Así que, reitero, quise arrancar con esto porque es importante para motivar de vuelta a la gente, digo bien, más todavía en esa zona. Así que es importante de vuelta que vayamos teniendo la concurrencia importante en el torneo clausura.
1: Bueno, está bien eso. Esa cantidad de gente que vamos a... cantidad de gente que hasta ahora ya está confirmada, ya le crea clima a la cancha de Ameliano.
5: Sí. Pero yo creo que vamos a tener más gente. Muy amplio ese sector, ¿verdad?
1: ¿Cómo?
5: Que esos sectores no son muy amplios como para...
1: No, pero te va a crear el clima, nomás ya te digo.
5: Sí, por... sí. Una sola gradería habilitada. ¿Por qué? Una gradería pequeña.
1: Y no, pero platea al otro costado que no es grande. Tiene, cubre todo el sector, pero no es alta. No, no tiene muchas gradas, digo.
5: Sí, sí. Y no. La platea también.
1: ¿Gradería en dónde hay ahí?
5: Y están...
1: Yo le digo platea sur, a todo el costado.
5: La gradería sur ya está habilitada.
1: Ah, ¿sí?
5: Y la de norte se está terminando. Pero no es muy amplio.
4: Aquí, por ejemplo... Perdón, Tano. Sí. Ya que va con lo que está mencionando. De lo que me enviaron aquí de la gente de Cerro, especifica gradería visitante. Para la gente de Cerro, obviamente, que está agotada. Y también figura gradería local, que yo creo que es lo que está mencionando esa zona más chica, que es para la gente de Ameliano, que también está agotado para el partido de mañana. Y el sector de platea visitante. Solamente especifica platea visitante. No hay platea local, Así que creo que la gradería local en este caso sería esa pequeña platea que está mencionando.
1: Está bien, pero yo digo que Preferencia se va a llenar.
3: Ya sea con público de Cerro o con público
1: claro, local. Claro, de Ameliano, que va
3: siempre
1: mucho
3: se
1: ahí.
3: Llena.
1: Sí, siempre.
3: Un atractivo.
2: Y los lugareños, que son hinchas de Cerro Porteño, pero que también alientan a Ameliano cuando juega Ameliano sí. De local ahí.
1: Van a ir.
2: Van a ir.
1: Van a ir. Además, Cerro va a poner, así como anunció Gustavito para el partido de mañana, los dos grandes no descuidan el campeonato. Van a poner todo lo que pueden también.
2: No pueden.
1: ¿Cómo?
2: No pueden.
1: Es que no pueden. Cerro es el que no puede. Arrancaron mal, claro. Pero Cerro es el que tampoco puede descuidar el campeonato.
2: No, ninguna.
1: Ayer estábamos hablando de eso, entre la Copa Sudamericana y la Copa Libertadores y Copa
2: el campeonato. Tiene el aire de que ya fue campeón, pero...
1: Cerro está más obligado.
2: El hincha olvida rápido también.
1: Sí, aparte los grandes tienen que entrar a competir, pero... En este momento hay prioridad. ¿Cómo?
4: Más de uno, en este caso hincha de Cerro, se va a enojar conmigo. Pero esto con información, obviamente. El objetivo y la prioridad de Cerro Porteño es el torneo local.
2: Pero claro, lógico.
1: Está bien. Está bien, porque el rival que tiene enfrente también de Copa es para... Es mata-mata, a esperar que salga.
5: Claro, no a ver qué pasa.
2: Tiene que asegurar su libertador el año que viene.
1: Sí.
5: Ahora, hay una gran diferencia. Holland tiene más problemas que Vitamina. Vitamina es por directamente por convicción, por decisión. Y Holland probablemente mañana no va a poder poner el mejor equipo que quiere porque tiene muchos lesionados. ¿Verdad? Tiene algún inconveniente el técnico de Cerro.
1: Pero a mí me gustó el equipo que ayer dio Ernesto. ¿Cambió eso, Ernesto, para mañana?
4: O sea, esta mañana trabajó de vuelta el equipo Luis Enrique. Arrancó con ese equipo que ayer compartimos con todos ustedes, también con la audiencia. Pero fue tocando mucho en este último entrenamiento. Y para recordar de vuelta, si te parece, si me permitís, Luis Enrique, el equipo que arrancó de vuelta hoy. Manuel Rojo en la portería. La zona defensiva de la línea 4. Alexis Cañete. Gustavo Velázquez. Matías Damián Pérez y Guillermo Benítez. En el medio sector, César Bobadilla, Jorge Morel, Robert Piris da Mota y Cecilio Domínguez. En ofensiva, Jonathan Torres junto a Pablo Vegetti. Y voy contando los detalles de lo que me pasaron, de lo que tocó hoy Ariel Holland. No sé si para despistar, para ir probando ya seguramente algunos puntos con pelota en movimiento, seguramente. Ingresó Iván Ramírez en un momento dado. Pero no ingresó por Alexis Cañete.
1: ¿Por qué ingresó por
4: Guillermo Benítez. ¿Y qué pasó allí?
1: ¿Quién corrió al lateral izquierdo?
4: Alexis Cañete. Según el dato que me pasaron.
1: Sí, le tiene confianza seguramente a Cañete. No le llena el uno.
2: No es que le tiene confianza a Cañete, le tiene desconfianza a Benítez.
1: Y sí, por eso no le llenó el trabajo.
5: ¿Y que Chaparro no está entonces?
2: No, pero no está todavía.
4: Ahí te quiero detener, Tano. No los quiero preocupar, muchachos. No quiero ser irresponsable y tampoco apurarme.
1: Se volvió a lesionar.
4: Primero el dato preciso. No. Por ese lado, al menos, espero que no sea eso, pero la información que tengo es que todavía no va a estar convocado para este partido mañana. Quiero esperar, reitero, la lista oficial. No quiero ser irresponsable, pero tengo ese dato. Reitero de que, así como están las cosas, Marcelo Chaparro, todavía no va a estar convocado mañana, pero no es porque volvió a sentir algo, sino más bien sería por una precaución. Lo quiere llevar y quiere tenerlo en un 100% para el partido ante Palmeiras. Reitero, esperando la lista de convocados de Cerro Porteño para mañana.
3: Ernesto, ¿Aliceda puede tener chance de estar en
4: sí, señor,
3: la banca de suplente mañana?
4: Sí. Vos sabés que volvió a trabajar muy bien hoy, Pancho. Inclusive, esta persona que me pasó el dato me dijo de que tanto ayer como hoy Aliceda gustó, agradó mucho los minutos que estuvo siendo observado por Ariel Holland. Sí que va a estar convocado el Nacho Aliceda.
3: Vuelve Aliceda.
1: Esa sí es una linda noticia de mi punto de vista. Si yo no sé el entrenador qué piensa, pero él entró
5: en la cancha donde empezó todo. Porque ahí fue que Petengil había hecho el comentario sobre Aliceda.
4: No, fue en Itagua.
5: En Itagua.
2: Cancha del 12.
1: En Itagua fue. Pero no está luego, parece que en el país, Luis Petengil, para tu tranquilidad.
5: A mí no me tranquiliza.
1: Creo que está en el Brasil por una cuestión. Una cuestión particular privada. Está bien, yo creo que lo de Alicea para mí es un paso adelante, porque cuando Ernesto informó de que entró en el segundo equipo, porque él no estaba entrenando, no hacía fútbol, entró en el equipo B, ¿verdad? Ya era un avance. Y ahora ya está convocado, entonces va a estar en la banca, va a vestir mañana.
4: Sí, va a vestir Nacho Alicea.
1: Bueno, para mí gana ahí un... Y vamos a verlo, si es que tiene minutos, ¿cómo está?
6: Lo más probable es que va a tener minutos.
1: ¿Verdad? Sí. Porque Nacho le puede hasta ser útil allá en el Brasil.
6: Claro que le va a ser
1: útil. Y en el partido de vuelta.
3: Ah, hay un tema con partido, la serie con Palmeiras. Cerro hoy presenta su lista a las 4 de la tarde, ante Conmebol.
1: Sí.
3: Tiene 8 refuerzos Cerro.
1: Y ayer dijimos, ayer estábamos justamente viendo quiénes iban a estar.
3: ¿Quién
1: va a quedar fuera?
3: ¿Quién queda fuera ahí?
1: Y supuestamente...
3: ¿A quién lo pone? ¿A quién lo saca?
4: ¿Sabes qué pasó, Pancho? Luis Enrique, compañeros. La presencia de Alexis Cañete...
1: Cambió todo.
4: Y su rendimiento.
1: Claro, porque... entiendo perfectamente. Ganó un lugar que no estaba para él.
4: Sí.
1: Entonces tiene que decidir ahí, entre Deli Rodríguez, ¿cómo se llama? Almendra... Y...
4: Merola. E Iván Ramírez. Para mí está en esos 4.
1: Le pondrían también a Gamarra en duda.
2: Para mí, Iván Ramírez adentro, Cañete adentro, fuera Merola.
1: Ahí tenés 3.
2: Almendra, no, yo no lo pongo.
3: Lo trajiste. ¿Y qué pasa?
1: Eso es lo que ayer batimos. Pagaste 2 millones y de dólares para
6: traerlo. No podés ponerlo al Medina y sacarlo a Gamarra, por ejemplo.
3: No. Para mí entra Rofo.
1: Sí. Rofo 1.
3: El arquero.
2: No, ese ya claro. Es decantado.
1: Rofo.
3: Alexis Cañete.
1: 2.
3: Y ahí ya solucionó el problema de lateral y de...
1: Iván Ramírez.
2: De central.
1: Igual le va a poner Iván Ramírez.
3: Iván no.
1: No, le va a entrar.
3: No, porque ahí no, me va a faltar lugar ahí. Almendra. Yo lo pongo a Almendra. Yo le llevo a Almendra.
2: Pero si no puede jugar todavía.
3: Cañete. Y Erly Rodríguez.
2: No, yo...
1: Lo deja fuera Merola y Iván Ramírez, de la Copa.
3: Lo dejó Merola ahí. Esta fase, ¿verdad? Después podés...
1: Tiene que avanzar.
3: Sí, claro.
2: Aquí... Bueno, y ahí está. Dejarlo fuera ahora Almendra, que no puede jugar, que no se puede mover, y poner a un jugador que por lo menos tiene la posibilidad de correr, que es Erly Rodríguez, que fue titular con Holland.
1: Porque ahí en la tulita no lo pusiste ni a Gamarra.
2: Claro. Que también es titular con Holland.
1: ¿No le pusiste a Gamarra?
2: Hermano, sacalo a Merola, ya tenés con Cañete, lateral derecho y tenés central. Y si lo utilizas como lateral izquierdo en el partido de Copa y rinde, yo lo saco a Merola. Tenés un jugador que juega en las 3 posiciones en la defensa, pero un milagro.
1: Entonces no entra ni Almendra ni Merola para vos.
2: No. Pero si no pueden jugar.
1: ¿Y Derli el otro?
2: Si no pueden jugar. No, pero...
1: ¿Derli?
2: No, Derli.
1: Y bueno, pero...
3: Gamarra yo no incluyo, es cierto, tenés razón.
1: Sí, ahí tenés rojo.
4: Creo que la vuelta de Nacho Aliceda. Puede complicar un poquito lo de Derlis Rodríguez.
1: Y hay que ver cómo vuelve, por eso, vamos a ver, el técnico va a definir. Pero para mí, ¿y si va Iturbe? ¿Cómo está lo de Iturbe?
3: Iturbe está en la lista.
4: Está en la lista y yo creo que...
1: ¿Cómo está Iturbe?
4: La idea de Holland está para estar en esos 3 partidos importantes de Cerro. Bueno, los 2 con Palmeiras y el clásico ante Olimpia.
1: Bueno, pues el clásico no es pues para la lista, estamos hablando de la lista. El tema es la lista, ¿verdad?
4: No, y por eso te cité los 2 partidos de Palmeiras.
3: Rofo.
1: Vamos a empezar de nuevo. Rofo. Cañete. Tranquilo, hay tiempo. Rofo. Cañete.
3: Gamarra.
1: 3 ya tenés ahí.
3: Sí, quedan 2 lugares.
1: Derlis. 4. ¿Y el quinto?
3: Para mí, Almendra.
2: No, yo lo pongo a Iván Ramírez y lo saco.
3: Almendra para el partido.
1: Vos le partí a Iván Ramírez.
3: Para el partido acá. Almendra. A lo mejor allá no...
4: Me muevo porque está por salir el bus, el Cerro Porteño, que ya lo va a llevar justamente en este preciso momento allí a la zona del Yat, donde el Cerro Porteño va a estar concentrando para el partido de mañana ante Ameliano. Así que allí ya el bus de Cerro Porteño, que se va moviendo, van a almorzar justamente allí en la zona del hotel para lo que va a ser el compromiso de mañana. 13:30 está estipulado justamente el almuerzo del plantel de Cerro Porteño, así que aquí ya el plantel del Cerro Porteño, abandonando la sede, ya rumbo a la zona del Yap, donde va a quedar concentrado para el partido de mañana, compañeros.
1: Bueno, perfecto. A ver, da tu lista vos para la... Acá metió un lindo tema, Pancho. Ayer ya debatimos luego esto, pero ahora, hoy vence pues el plazo.
3: Hoy vence a las 4.
1: Entre horas está venciendo el plazo.
4: Sí.
1: La lista, yo estoy seguro que la lista ya fue redactada
3: claro.
1: Y ya fue enviada.
4: Ayer el señor Lucho Ortega, vicepresidente de Cerro, entre broma obviamente, mencionaba, conociendo al profe Holland, 17 horas tiene que entregarse los porteños en la lista. 16:59
1: va a entregar el profe. Entonces retiro lo dicho. Ya, con ese dato no me voy a hacer el Tarzán.
4: Sí, sí, sí.
1: Pues me retiro entonces. Tiene, todavía no presentado, digamos, conociéndolo. Guiándonos por Lucho Ortega. Está bien.
4: Sí, señor. El propio vicepresidente mencionó ayer entre broma, pero todavía Cerro no presentó. Esto quiere decir que todavía tiene duda Luis Enrique, pero no es información. Intuición, reitero, de lo que voy a mencionar con todo lo que están debatiendo ustedes. Para mí iba Rofo, obviamente el arquero. Alexis Cañete, que se ganó con el rendimiento del último partido. Va Ariel Gamarra. Para mí va Iván Ramírez. Y creo que va Merola. Para mí va Lucas Merola.
5: Demasiado defensor ella.
1: ¿Para qué tanto?
2: Sí. Pero ya puede jugar Merola o no.
4: Y está mucho mejor. Si me preguntás, Jotita, ahora, ¿a quién lo veo mejor, Merola o Almendra? Yo te digo Merola.
2: No, espera, a ella fuiste malo. A ella fuiste malo.
6: ¿Cómo va a estar mejor uno que no jugó todavía?
4: Pero pasa que
6: haciendo irónico, Ernesto.
4: No.
6: ¿Cómo va a estar mejor uno que no jugó todavía?
4: Mira que yo le tengo a Almendra allá, pero porque soy fanático de Racing, Tano, así que lo admiro mucho a Almendra, pero esta Almendra está muy lejos de lo que uno vio en Racing.
6: Deporte en el recuerdo.
4: Y aparte está trabajando diferenciado. Y Merola, si fuese por él, ya quiere jugar mañana. Almendra
1: eso
4: todavía no está
1: hace
4: porque
1: unos
4: está
1: días.
4: Realizando.
3: Pero Almendra Cañete puede solucionar el problema. Sí,
1: claro, eso es lo que yo estoy diciendo. Estoy haciendo mi cálculo demasiado defensor.
3: La única ventaja que te da Merola, que todavía no lo vimos.
1: Su físico.
3: La altura.
1: Alto. Para partir de Copa. Pues tenía a Velázquez, espera. Le tenía a Velázquez. Le tenía a Matías Pérez. Le tenía a Quintana. Le tenía a Cañete ahora, que entró muy bien.
3: Pero,
1: y que después jugar lateral derecho,
3: pero,
1: lateral izquierdo y central.
3: Pero igual yo vi falencia aérea en Cerro cuando la apuraron por arriba.
6: Sí,
3: con Velázquez, con
6: Poco no jugador sí, tiene. Pero pues lo de Cañete creo que tiene varios mensajes. Y más todavía con ese movimiento que hizo ayer en el entrenamiento. Hay que recordar de que en Brasil, Guillermo Benítez, hay que ver si está como está, si es que necesita cambiar o Cañete va a ser su suplente.
2: Yo lo dejo a Iván porque Iván te puede dar la posibilidad de hacer un tándem por derecha. Si puede arrancar Fabricio Domínguez como lateral, después lo pones a Iván Ramírez, crea otro lateral de salida, lo adelantaba Fabricio de volante y tenés un buen tándem ahí con dos laterales que te pueden atacar, un lateral y un volante que ataca.
3: Vos, Almendra, auto. Afuera. ¿Vos no lo pones?
2: Yo la única posibilidad en que lo meta Almendra para jugar contra Palmeiras es si me dicen, ¿lo pones a Almendra o lo pones a Jotita así con 40 kilos de más? Y lo pongo a Almendra porque está ahí. Pero después no. Después contra ninguno de los que está hoy así, de lo que estamos hablando, para mí no. No. A ver, Pancho, le está costando jugar contra el 2 de mayo. Va a jugar contra Palmeiras. Y le está costando jugar contra Trinidense. Le está costando jugar contra el 2 de mayo.
3: Me hace dudar nomás de la... Digo, es un jugador de jerarquía y a lo mejor en un partido así se te motiva y se te emprende.
2: No, se te
3: enciende.
2: Jerarquía. Hoy en día ya te pasan el trapo los equipos que tienen ganas, que tienen voluntad, los que corren, te van a pasar encima. La jerarquía ya lo tenés que acompañar.
1: Olimpia se va vía aérea también a Pedro Juan por el tema de la neblina. Ahora me estoy confirmando, Gustavito, hablando de otro tema. O sea, tía, que fue avión que puede tener problemas. Salí nomás del tema así de repente. Me desconcentré.
4: Cerro tuvo problemas, siguiendo con eso, Luis Enrique.
1: Sí.
4: Cerro tuvo problemas, no recuerdo si fue la apertura o el año pasado. Cerro tenía que haber volvido vía aérea. La neblina era imposible y volvió en bus.
1: Sí, tenés razón. No, tocamos, no, pues, a modo de información de complemento. Gracias. Sí. Lo tuyo aporta lo que yo estaba metiendo de contramano.
6: ¿Ahora van a cambiar? O sea, está estipulado ir
1: en avión, en principio.
6: Ah, y puede modificar la situación.
1: Eso es lo que me pasó acá, Gustavito.
2: ¿Demorar o...?
1: Bueno, repetimos el equipo de Cerro Porteño para mañana, Ernesto. Y dame tus cinco nombres que van a ingresar en la lista. Después vamos a volver más tarde contigo, a ver, averiguando ahí quién está. Yo también voy a hacer lo propio.
4: Sí, cómo no, señor. Repito el posible onceno. Manuel Rofo en la portería, la zona defensiva Alexis Cañete, Gustavo Velázquez, el capitán del equipo, Matías Damián Pérez y Guillermo Benítez. En el medio sector, César Bobadilla, Jorge Morel, Robert Piris Damota y Cecilio Domínguez. En ofensiva, Jonathan Torres junto a Pablo Vegetti, el más probable equipo de Cerro Porteño. mi posible 5 cambio en la lista de buena fe. Y con esto le resumo un poquito del por qué yo lo pongo a Iván Ramírez. Fabricio Domínguez todavía no está en lo físico en un 100%. Así que hay que tener en cuenta también eso y del por qué yo apostaría un poquito en Iván Super Ramírez. Manuel Rofo, Alexi Cañete, Iván Ramírez, Ariel Gamarra y me juego por Lucas Merola en la lista de buena fe.
1: Tantos defensores, pero bueno, está bien, es tu percepción. 13:09, una pausa y seguimos.
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1: Muy bien, estamos de vuelta. ¿Quién es el árbitro para hoy, Gianluca, para el partido Rudeñú-Recoleta?
7: ¿Para el partido?
1: Son las 13:12. Árbitro principal, Mario Díaz de Vivar. Juan Gabriel Benítez en el VAR. Mirá vos, qué lujo, che. Y mirá vos, Juan Gabriel Benítez en el VAR para Rudeñú-Recoleta. Qué lujo para la Arboleda.
7: Para el partido Rudeñú-Recoleta. Muy bien, mirá vos, Juan Gabriel Benítez en el VAR. Mario Díaz Ibar, árbitro.
1: ¿Y no está designado Juan Gabriel para otro partido de campo para esta fecha? Sí. Tendría que estar.
2: Sí, yo creo que va a estar para el lunes.
3: El lunes,
1: el partido Trinense Libertad. Mm. Sí. Juega de puntero y es uno de los. Sí, Vamos a ver.
6: Hay muchos partidos y no.
1: Nacional Guaraní. Otro partidazo. Ah, ahí está Juan Gabriel. Partido bravo. Domingo. Partido bravo también. Está con nosotros Tobías Cervera, jugador del 2 de mayo de Pedro Juan Caballero. ¿Está con Gustavito o está con nosotros? Está con nosotros en línea. Bienvenido a Deporte Total. Luis Enrique te saluda.
8: Hola, buena. ¿Cómo va? Un saludo ahí para todos.
1: Bueno, estamos hablando con un jugador, Tobías Cervera,
7: que particularmente a mí me tocó narrar su partido la vez pasada y me causó, estábamos juntos,
3: sí, sí,
7: me causó grata impresión tu ingreso. Argentino de nacimiento, pero que juega por la selección de Siria, ¿es así, Tobías?
8: Así es, sí, sí, hace 2 años que tuve la oportunidad de nacionalizarme de parte de mi bisabuelo. Y bueno, la verdad que muy contento por esa oportunidad. Y bueno, obviamente haber podido disputar fecha FIFA y amistosos en diferentes partes del mundo, la verdad que es algo que suma en la experiencia. Y bueno, obviamente que está lindo porque estoy haciendo lo que más me gusta.
7: No, claro, pues estamos mostrando ahora en televisión justamente imágenes, fotos tuyas con la camiseta de la selección de Siria. ¿Tu bisabuelo era?
8: Exacto, sí, de parte de mi bisabuelo.
7: Ah, tu bisabuelo.
8: Pudimos sacar la nacionalidad, así que bueno, obviamente cuando me enteré de la oportunidad dije que sí. Aparte había también varios argentinos nacionalizados y bueno, hablando con ellos me dijeron que era muy, muy buena la oportunidad y bueno, obviamente dimos el ok.
7: ¿De parte de tu papá o de tu mamá?
8: De parte de mi mamá.
7: Ah, de parte de tu mamá. ¿Y vos naciste en dónde, en la Argentina?
8: Yo soy de Mar del Plata.
7: Ah, sos de Mar del Plata. ¿Y hace 2 años que jugás por la selección de Siria?
8: Así es, 2024 fue mitad de 2024 que me nacionalicé.
7: ¿El que te llevó en su momento fue Héctor Cooper cuando dirigía esa selección?
8: Exactamente, sí, sí. Ahí estaba justo cuando llegué yo, nos tocó jugar los últimos partidos de eliminatorias para clasificar al Mundial. Lamentablemente nos quedamos ahí cerquita de poder pasar a la última fase, digamos, que es como la fase de clasificación. Pero bueno, como te decía antes, tener esa experiencia y vivir todo eso es algo muy lindo.
7: ¿Y el idioma cómo era allá? ¿Cómo te manejabas?
8: Y complicado, un poco con el inglés. Y bueno, ahí como te digo que estaban los otros argentinos y bueno, también con el traductor no, más o menos no hacíamos entender, pero bueno, un poco complicado, la verdad.
7: ¿Vos tuviste como compañero a Ronaldo Martín, el paraguayo, en Platense?
8: Así es, sí, con Ronnie. Yo llegué en Platense ese año, mitad de 2024. Y bueno, tuvimos la suerte de compartir cancha, de salir campeones juntos. Y bueno, hasta el día de hoy que tenemos, cada vez que nos vemos, es una linda relación. La última vez que estuve en Gimnasia de Mendoza y jugamos en contra, hemos cambiado camiseta y demás. Estamos muy contentos también por el presente de él, ¿no?
7: Exacto. ¿Y cómo llegás al 2 de mayo?
8: Por medio de ahí de gestiones, que el club me acercó la oferta. Yo justo volví del préstamo de Gimnasia de Mendoza y estaba entrenando, hice la como esta mini pretemporada en medio del Mundial ahí en Rosario Central y bueno, desde ahí, desde el club me acercaron a la oferta. Yo no necesitaba salir para sumar minutos porque ahí en Central me dijeron que capaz iba a estar un poco tapado y bueno, hablándolo con mi familia, obviamente al principio eran dudas porque es mi primera vez que me toca salir del país, una experiencia internacional, así que bueno, dimos el ok y la verdad que muy contento de haber llegado acá al club, muy bien, muy ordenado, la gente del club, los compañeros, ni hablar, todo muy, muy, una calidad humana muy, muy buena.
3: Tobías, bueno, bienvenido al fútbol paraguayo, te mando un abrazo, Francisco López de este lado. ¿Cómo encontrás justamente el fútbol paraguayo, los partidos, las canchas que te tocó hasta ahora visitar, lo que significa el torneo, la intensidad física? ¿Cómo estás viendo un poco el campeonato?
8: Sí, bueno, eso que mencionabas ayer, lo último, ¿no? Yo creo que es un fútbol muy, muy físico, mismo los paraguayos son físicamente son muy duros y bueno, obviamente que es cuestión de adaptarse, como también he tenido compañeros paraguayos cuando han ido al fútbol para al fútbol argentino que me decían que era intenso y demás, pero acá es todo muy mucho más físico. Pero la verdad que muy buen nivel. Y bueno, un poco me tocó ahí compartir en central con Seba Saracho, que estaba en Guaraní, y me comentó y me dijo que bueno, era una linda oportunidad para mí para venir a jugar acá a esta liga, que era muy buena, muy, como te decía recién, muy, muy intensa de lo físico, así que bueno, la verdad que me encontré con eso y bueno, adaptándome también un poco.
3: Tobias, vos sos un 9 más dinámico, no sos el típico 9 paraguayo que nosotros decimos acá, el tipo de 9 estático, cabeceador, pivoteador. ¿Vos sos más de la característica del propio Sanguina que tenés como compañero?
8: Sí, sí, tal cual. No soy un 9 de área que capaz que me guste esperar la pelota y demás. Soy más de jugar de segunda punta, o mismo si juego solo de punta, tratar de moverme y picar a espalda de los centrales, pero sí, como decía vos, no soy un 9 tan de área.
3: Ahora digo

0: sabiendo que si sacamos un punto o Dios quiera que saquemos los tres, sabemos que estamos peleando ahí arriba, venimos invicto y bueno, ojalá sigamos manteniendo este nivel, obviamente para alejarnos del descenso y como objetivo de grupo, que lo venimos hablando, que es pensar en los puestos de Copa. Sabemos al rival que nos enfrentamos, que es el último campeón y demás. Pero bueno, nosotros tenemos nuestras armas más en local, así que vamos a hacer valer eso el partido de mañana y tratar de sacar los 3 puntos.
1: ¿Vos estás de duelo, Tobías?
0: Sí, así es. Lamentablemente falleció mi abuela hace 2 días, así que es un poco complicado porque ayer también fue mi cumpleaños. Entonces, un poco de emociones cruzadas.
1: Entiendo, pero no, este abuelo no tiene relación con el bisabuelo con el cual jugaste por la selección de Siria, ¿verdad?
0: Sí, sería mi bisabuelo, después mi abuelo y que sería
1: El que.
0: el papá de mi mamá.
1: Ah, es el hijo entonces de tu
0: Exacto,
1: bisabuelo sirio.
0: sí.
1: Ah,
0: Así
1: bueno.
0: es.
1: Las condolencias y gracias por atendernos. ¿Cómo es el apellido el origen, el haber de tu bisabuelo?
0: Cadi, Cadi. Yo soy
1: CADI, Cadi.
0: Cervera por parte de mi papá y Cadi por parte de mi mamá.
1: Exacto. Tobías, gracias por el tiempo, que te vaya bien, que tengas una buena estadía en el fútbol paraguayo.
0: Bueno, muchísimas gracias ahí por las palabras de las condolencias y bueno, por el llamado también muchísimas gracias y un abrazo ahí grande para todos.
1: Tobías Cervera, jugador de los de mayo, jugador de la selección de Siria. Muy atento, muy amable. 13:22, ¿qué dijiste, Cotita? La información de último momento que sacó de Europa.
2: Sí, leí recién que la Federación Noruega e Inglaterra le retiran su apoyo a Infantino.
3: Le pide, la de Noruega le pide que
2: Que
3: dé un
2: dimita luego.
3: paso al costado y que deje el cargo.
2: Pero eso no va a ocurrir. Pero le quita su apoyo.
1: Y Inglaterra también.
2: También.
1: Qué fuerte.
4: Ayer sacó un comunicado FIFA de lo que había significado la reunión y fue como un comunicado bastante, no digo ofensivo, pero para adelante. Muy lejos de tan siquiera pensar de que Infantino no podría completar su mandato, por
2: No, eso
4: ejemplo.
2: está.
1: Yo, no, él va a seguir, él va a seguir.
2: Tengo entendido que le van a dar la final de la Copa del Mundo a España, a Madrid.
1: Porque le iban a dar a Marruecos inclusive.
2: No, y a Marruecos le va a dar el Mundial de Clubes. Y así
1: Eso.
2: como están las cosas, Marruecos lo va a apoyar a Infantino.
1: 12, 13, 13 con 23, ya venimos.
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1: Estamos en línea, está con nosotros Román Kotler, cubre San Lorenzo para la cicloneta, y nos va a hablar un poquito de la situación de Orlando Gil. Hablando de Argentina, Independiente acaba de pagar otra cuota por Zavala, quedan solamente dos cuotas de $350,000, y en un ratito están esperando que en horas se la levante la inhibición a Independiente de Avellaneda. Acaba de pagar otra cuota más Independiente al Olimpia. Y en total creo que ya le llevó a Olimpia $1,500,000, un poquito más. Quedan dos cuotas de $350,000 para que Independiente salde totalmente la deuda por Zavala con Olimpia. Y están aguardando ahora que se levante la inhibición justamente de Independiente. Román, un gusto, bienvenido a Deporte Total. Luis Enrique te saluda, buenas tardes.
2: ¿Cómo va? ¿Todo bien?
1: Bien, Román. ¿Tu apellido de qué descendencia? ¿Es Kotler?
2: Sí, Kotler, polaco.
1: Ah, polaco, mira vos, che.
2: Polaco, sí.
1: Bueno, y desde la cicloneta nos vas a contar, ¿cuál es la última novedad? ¿Cuál es el futuro de Orlando Gil, Román?
2: Bueno, sí, la realidad es que en San Lorenzo están muy expectantes con esa situación, imagino que allá en Paraguay también, sobre todo San Lorenzo, porque necesita concretar la transferencia, de hecho, de ambas partes, tanto del lado del arquero como del lado del club, tienen decidido y esperan que llegue alguna oferta por el arquero, por el mundial que tuvo y obviamente por lo que necesita San Lorenzo ese monto de dinero. Pero bueno, por el momento lo que hay son algunos sondeos, de hecho de Inglaterra. Sé que últimamente, en el día de ayer sobre todo, apareció algo del Leeds United, pero por lo menos lo que pude consultar yo con el club y estuve hablando hace un rato con algunos dirigentes y demás, todavía nada más formal de lo que ya se estuvo presentando anteriormente y que fue rechazado. Recuerdo alguna oferta de Grecia del Olympiacos y no recuerdo si hubo alguna más concreta, formal, pero hoy por hoy esa es la realidad del arquero.
1: ¿Y hay otro equipo que le quiere?
3: Leeds.
1: ¿El cuál?
3: El Leeds también dijeron en las últimas horas, el Leeds United.
1: Ah, el equipo sí. De Julio.
2: Sí, el Leeds es uno de los equipos que se mencionó en el día de ayer. Exactamente, pero a mí lo que me dicen desde el club es que no llegó nada formal. De hecho, en San Lorenzo están esperando eso, digo, que lleguen las ofertas formales para poder empezar a negociar con alguno de los clubes. Sí tiene intereses, por ejemplo, salió también lo de la Juventus o salió el interés de la Premier League, de los clubes ingleses. Lo que pasa es que todavía Orlando Gil está seleccionado en un grupo de arqueros que se suele elegir en la liga, ¿no? En este caso en la Premier League, está seleccionado en este grupo de arqueros, pero todavía no hay ningún club realmente interesado para realizar la oferta, o al menos que haya llegado a San Lorenzo.
1: Bueno, ¿y hay una cotización específica que haya dicho San Lorenzo? No. ¿El pase de Orlando Gil se va por maneja una cifra aproximada o no? ¿O es un
2: sí.
1: poco? A ver.
2: A ver, San Lorenzo necesita que Orlando Gil se vaya por la cláusula que tiene, que es de $8,000,000, porque de esa forma San Lorenzo solamente tiene el 50% del pase del arquero. El otro 50% es del arquero, por así decirlo. No lo puede tener porque los privados no pueden tener porcentaje de pase, pero lo que hace San Lorenzo es reconocerle, en caso de que exista la transferencia, el 50% del pase al jugador. Eso está firmado en el contrato. de la única forma que San Lorenzo no le reconozca ese 50% al arquero es si se ejecuta la cláusula de rescisión, que es la que le mencioné, de 8 millones de dólares. Entonces, lo que busca San Lorenzo es que se ejecute esa cláusula. A ver, un ejemplo. A San Lorenzo le conviene más que se ejecute la cláusula de 8 millones a que se venda al arquero en 15, porque si se vende en 15 le tiene que dar 7.5 al arquero y le quedan otros 7.5. Esa es la realidad de la negociación y de la transferencia, porque eso está puesto en el contrato, es así, está cláusula. Estipulado de esa forma.
4: Ah, tiene que salir por vía la cláusula, es lo que se está esperando. ¿Y formalmente solamente la del club inglés es la que llegó hasta ahora?
2: Sí, y lo de Grecia, del Olympiacos, en su momento, pero eso fue durante el Mundial y fue una oferta muy baja, creo que superaba un poco más del millón de dólares, pero no mucho más de eso. Después Gil sigue atajando en San Lorenzo, el único partido que se perdió fue el primer partido que tuvo San Lorenzo en el semestre, que fue la Copa Argentina con Riestra, que queda eliminado en los 16avos de final. Y el domingo tiene un partido clave con Huracán, porque es el clásico, y San Lorenzo tiene que está obligado a ganarlo por una necesidad del club de que hace mucho que no gana un clásico, y necesita hacerlo, y Gil va a ser titular.
4: Entiendo. Y ahora se cerró el libro de pase en Argentina también, y para que pueda incorporar un caso dado un nuevo arquero San Lorenzo, tiene que haber una ser vendido un jugador exterior, en este caso Gil. Porque también
2: exacto,
4: la, ¿verdad?
2: Exacto, sí. El libro de pases cerró la semana pasada, y San Lorenzo sondeó a algunos arqueros y estuvo lo estuvo en carpeta por si se llegaba a ir Gil, pero ahora, claro, si se transfiere a Gil al exterior, a San Lorenzo se le habilita un cupo. De hecho, también tiene la posibilidad de tener un cupo más por la lesión de Barrios, que se lesionó en el entrenamiento también la semana pasada, se rompió los ligamentos, entonces la Liga Argentina te da la posibilidad de incorporar a un jugador más que puede ser en cualquier posición de la cancha, podría ser un arquero. O sea que San Lorenzo, en caso de que se venda Gil, va a poder incorporar a algún arquero. No sé si lo va a hacer o no, porque en el plantel tiene, pero sí, hubo algunas posibilidades o búsquedas de arqueros. Lo que pasa es que lo de Gil está bastante frenado también hasta el momento, porque fíjense que van corriendo los días, va corriendo el mercado de pases y no hubo tantas ofertas concretas como las que se esperan.
4: Sí, lo que se esperaba después de mucho ruido y su gran actuación en la Copa del Mundo. Ojalá que se pueda dar tanto para el arquero como para San Lorenzo. Román, gracias por tu tiempo, gracias por estos datos.
2: Gracias a ustedes, aquí estamos cuando necesiten.
4: Román Kotler, el colega de origen polaco-argentino, que nos da un poco algunos detalles. No prospera lo de Gil. Yo pensé ya que a esta altura se hubiera cerrado algo.
5: ¿Pero qué problema eso? Porque la gente de Orlando solamente lo está ofreciendo por mayor dinero y la gente de San Lorenzo no va a querer aceptar
4: solo por
5: eso.
4: Cláusula. Entonces, solo por la cláusula.
5: Ahí como hay un conflicto, no sé cómo va a terminar este tema. Muy bien. Y lo de Juventus habló, Juventus aparentemente PSG ya lo compró al japonés y el japonés va a ir a Italia. Entonces hay otra puerta que se cierra para Gil.
4: Sí. Bueno, 13:33. Me estaba fijando en el nuevo contrato de Arturo Salah. ¿Vieron usted el nuevo contrato?
3: ¿De Mo Salah?
6: No.
3: Sí.
4: ¿Viste?
3: Sí.
4: Dios te salve, María. Qué bárbaro. ¿Cómo es el...? Impresionante. Impresionante.
6: ¿Qué le da?
4: Te voy a agregar uno.
5: Espera. Preguntarle qué es lo que no le da.
4: ¿Qué es lo que no le da? Es más fácil. Mira, atendé una parte nomás. Una villa de lujo en Dubái. Una villa de lujo en Usongoy. Una casa para sus padres, un BM de lujo para su padre, uno de la misma marca para su madre, uno de la misma marca para su hermano, uno de la misma marca para su esposa. Hasta ahí te estoy diciendo, ¿verdad? ¿Verdad? Te voy a decir más, la parte más importante. 30 millones de euros por temporada, 20 millones de euros por prima de fichaje, 14 millones de euros de comisión para su agente.
6: Hija.
4: Un porcentaje de las ventas de merchandising con su imagen. Educación privada para sus hijos, 25 mil euros mensuales para la peluquería de su esposa e hijos, 35 mil euros mensuales para la compra de alimentos del supermercado, un chef privado internacional, seguridad privada en todas sus residencias.
3: El tema es que esos 20 millones que él cobra por que llamó, ¿cómo es que le llamó? Derecho de fichaje.
4: Sí, para
3: ese es pasa que él fue libre.
4: La prima.
3: Y bueno, él fue libre. Y esa es como ese es solamente suyo.
4: Es solamente suyo.
3: Y después los 30 millones yo tengo entendido que son netos también.
4: Sí, para él.
3: No, neto te digo libre de impuestos.
4: Sí, libre de impuestos.
3: Son 30, quiere decir que eso seguiría hasta 30 y tantos millones de...
5: Esos son números para Emiratos Árabes, para Qatar, Arabia y todo eso. No lo tenía Turquía con este...
3: No, Turquía...
5: Derroche de dinero.
3: Turquía hizo un fichaje, el Galatasaray, por ejemplo, lo sacó a Osimhen del Napoli. Y Osimhen está cobrando, pero una fortuna está cobrando en el Galatasaray.
4: ¿No te crees como peluquero de vos que sí, manejas peluquería?
3: Con todo respeto le digo a Mo Salah, yo entiendo, ídolo, estrella del Liverpool, esto, lo otro. Pero hermano, paga el supermercado y paga la peluquería, hermano. ¿Cómo va?
4: ¿Y qué si te ofrecen?
6: 35 mil en super por mes y 25 mil en peluquería.
3: ¿Qué va a hacer?
5: No mencionaste los 2.000 euros para papel higiénico.
4: Vamos a la pausa.
3: Sí, digo. Espera. El Liverpool...
6: Sí.
3: Ahora que se fue Mo Salah, tengo entendido, no sé si ya lo confirmaron o no, pero en Inglaterra surgió la información de que lo va a fichar a Barcola, del PSG.
4: Todavía no se cerró.
3: Pero lo está apuntando. Supuestamente van a pagar 135 millones de euros por Barcola. Jugador que lo enfrentó a la selección paraguaya.
4: Sí, claro.
6: ¿Cómo que se llama el que va al Real Madrid? Diamandé.
4: Diamandé.
6: Ese era 126, ¿verdad?
4: 125 que podía ir a 135.
3: 125 más
6: ahora variable. Ahora es Barcola, es...
3: 135 millones.
6: No están abusando con los precios. Valen, veo, esos jugadores. Un Mbappé yo sé que vale eso. Haaland sé que vale
4: eso. Y el Liverpool ya ofreció 150 millones de euros por Vinicius.
5: Acá lo preocupante es cuánto valen nuestros jugadores. Sí. Marfileño, africano, 19 años.
6: Claro.
5: 120, ¿cuánto? 125. 130, ponele. Y nosotros nuestra máxima figura lo vendimos en 11.
3: Sí. ¿Pero qué pasa, Tano?
5: 19 años también.
3: Ahí está.
5: Delantero, goleador. ¿Verdad?
3: ¿Qué pasa? Ahí tenés...
5: Y no estamos hablando de un brasileño, no estamos hablando de un argentino, estamos hablando de un marfileño.
3: Pero el tema es el siguiente, por donde yo veo. El tema es que los clubes fuertes de Europa tienen antecedentes con este tema de los africanos. Son los de Costa de Marfil,
6: Senegal. Claro, le salió bien en otras ocasiones.
3: Y ya te apareció Drogba, ya te apareció Essien, ya te apareció este, ya te apareció el otro. Como que ellos ya el mercado lo tienen acomodado como para que esos equipos... Van los empresarios y le dicen a, qué sé yo, al Chelsea, por ejemplo, mira, tengo ahí un marfileño. Mira que es parecido a Drogba, ¿eh? Y los de Chelsea se van a volver todo loco. O sea, ese mercado me parece que para los africanos, ya está abierto, nosotros todavía no tenemos ese mercado abierto, creo.
4: Vamos a la pausa, a la vuelta estamos con los oyentes, ya venimos.
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4: Bueno, vamos a volver por un ratito. ¿Está Gustavito? Un ratito. Quiero confirmar esto de Zavala. Vamos a ver si podemos tener una fuente también directa. Nicolás Brusco de ESPN, colega nuestro. Nicolás, bienvenido a Deporte Total. Luis Enrique te saluda. Buenas tardes.
7: ¿Cómo estás, Luis Enrique? Un abrazo, un gusto y gracias por la comunicación.
4: No, por favor, a vos, Nicolás. Bueno, lo último, Independiente pagó otra cuota más al Olimpia por el tema Zavala. Se levanta la inhibición, es así, quedarían dos cuotas. A ver, contanos la última de Independiente en el caso Zavala Olimpia.
7: Sí, por la información que pudimos recoger en estas horas, no hace mucho, menos de una hora, Independiente ya le ha girado el dinero adeudado a Olimpia, que ascendía a poquito más de $1.150.000, y con esto quedaría levantada la inhibición, que pesa sobre el club de Avellaneda. Después restarán dos cuotas más de $350.000, que eso ya era parte del acuerdo, pero lo importante en este caso para el Rojo, porque obviamente a raíz de la inhibición no podía anotar a uno de sus refuerzos, Santiago Mel, el arquero que llegó para competir con Rodrigo Rey, pero bueno, cumple con, insisto, una deuda importante con Olimpia, una deuda que no fue pagada a término, como tantas otras en los últimos años de Independiente, y se saca un problema de encima desde lo económico y también de lo deportivo, porque, insisto, puede anotar a sus refuerzos.
4: Bueno, es un paso dado que confirma el levantamiento de la inhibición, la posibilidad para Independiente, que es lo que pretende, y bueno, quedan dos cuotas para cerrar este caso Zavala, que terminó afianzándose en Independiente después de un comienzo un poco lánguido, porque aquí en Paraguay fue el mejor zaguero de los últimos tiempos como lateral izquierdo.
7: Sí, le costó en el inicio. También hay que marcar algo, porque recuerdo haber hecho hasta la transmisión de aquel partido. Él llega y con dos entrenamientos ya es titular en un primer partido. Digamos que ese famoso periodo de adaptación ni siquiera se le dio en cuanto a hacer una pretemporada y arrancar de cero en su equipo nuevo. Le costó al principio, no tuvo buenos rendimientos,

0: principio, no tuvo buenos rendimientos. No me olvido que hace algunos meses, a comienzos de año o durante el verano, a algún dirigente se le cruzó por la cabeza a raíz de la deuda que mantenían con Olimpia, de tratar de llegar a un acuerdo para devolver al futbolista, algo que obviamente no prosperó ni estuvo cerca, pero digo, en la cabeza de algún dirigente hasta llegó a pensar eso. Después, el torneo pasado, creo que tuvo su mejor pasaje en Independiente, con buenos partidos. Ahora recién arranca el campeonato nuevo, el partido frente a Newell's fue elegido figura de la cancha, pero claramente es otro jugador con más confianza, con buenos niveles, con altibajos como todos, pero le ha costado, es cierto, al comienzo.
1: Nicolás Brusco, sé que estás en programa. Gracias por el tiempo, gracias por estos datos. Un abrazo.
0: Dale, un abrazo muy grande para todos allí.
1: Nicolás Brusco, colega, y ESPN confirmando la información que habíamos adelantado aquí en Deporte Total. ¿Escuchaste, Gustavito? Más efectivo, más oxígeno para Olimpia.
2: Sí, Luis Enrique. Estamos aquí nosotros. Justamente quería también aportar. Olimpia está guardando. Por lo menos Independiente envió, pero hay ciertas documentaciones y ahí va a dar el visto bueno para poder dar o por lo menos enviar la ratificación y el levantamiento. Pero le pedí a Gabriel ingresar.
1: Pero hay más neblina ahora.
2: Esto se puede llegar a complicar, Luis Enrique.
1: Pero yo veo más neblina ahora, te veo más. Ahí detrás tuyo es peor está.
2: Por eso mismo me atreví y le pedí a Gabriel tener la posibilidad de poder ingresar en este momento. Es que Olimpia tenía previsto, o por lo menos tiene previsto salir en horas de la tarde. La vía aérea. Y estuve averiguando aquí con gente cercana, pero Juan Caballero, y me decían, está complicado un aterrizaje de esta manera.
1: Qué jodido está el tema, che, sí, porque mirá la neblina.
3: Puede tener un contratiempo en la ida, Olimpia.
1: ¿En la ida, sí?
2: Sí. Yo creo que todavía no tengo la respuesta de la gente de Olimpia, pero ya están empezando a ver, o por lo menos a mover. También, por lo que dijo también Eduardo Domingo, se estaban guiando en el sentido de que mañana estaría mejorando, pero lo ideal, lo cierto y lo concreto es que Olimpia, la intención es que llegue hoy, por eso seguramente estamos esperando esa respuesta, si puede llegar a existir alguna que otra modificación en la llegada de Olimpia aquí en Pedro Juan Caballero. Ahora, una pertinaz llovizna con una neblina que prácticamente ustedes ya están observando, está ocupando toda la ciudad de Pedro Juan, una neblina bastante espesa, Luis Enrique.
1: No, se ve peor. Bueno, gracias por el dato, espectacular, Gustavito. Hasta cada momento.
2: Lo último, nada más, porque el capitán no viene. Richard Ortiz no va a ser parte de este viaje. Va a trabajar en la parte física, pidió trabajar en la parte física y lo más probable que no esté para el partido de ida en Río de Janeiro.
1: Y
2: me pasaban ese dato. Javier Domínguez va a ser el sustituto de Richard Ortiz en el listado grande, que habitualmente no suele variar Vitamina Sánchez, pero es lo último que me pasaban, el último dato, que Richard Ortiz no viene a Pedro Juan Caballero y así como están las cosas, no viaja a Río de Janeiro.
1: Ahí está la chance que le dije yo ayer o anteayer, el caso de Javier Domínguez. Fue así la oportunidad. Ajá. Y ahora el capitán tiene este problema y Javier Domínguez ya va a estar en la nómina de nuevo. Gracias, Gustavo. 13:47. La última y metemos seguido a los oyentes.
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1: Muy bien. Vamos a habilitar 186-180-180 con Gianluca, con Gaby, con Fabri, ahí con Regina, con todo el mundo, porque ya nos quedan minutos. A ver qué dice la gente. Oyente, ¿cómo es que dice?
2: Mucho le va al extremo que con el dinero de la peluquería eso puede darle comer a muchos chicos, pero es cierto, se está desmadrando el tema, salud ahí a toda la mesa, se está desmadrando el tema del fútbol. Va a terminar esto la gran Neymar, 2, 3, 4 o 5 años y después ya no van a jugar más. No es por ahí, ¿eh?
3: Buenas tardes a la mesa de Deporte Total. ¿Qué bien se sabe si Alfaro sigue o no sigue?
1: Parece que va a seguir, ¿eh? Yo tengo que va a seguir.
4: No le indiqué qué tal, para el aporte. No sabes si Timoteo Payne ya comió boriborí de pollo. Abierto.
5: Mañana de acá posesión mucho, va a salir para ir a un partido en Pedro de Mayo.
6: Pancho querido, ¿existe vida en otras galaxias?
7: Sería un desperdicio de espacio si es que no existiera.
6: Jotita, Tano, a Pancho, a los tres comentaristas, sino un poco apresurado. Va a terminar siendo los centrales de la selección paraguaya Alexis Cañete y el otro central de Cerro.
1: ¿Quintana?
6: Y Mati.
1: El chico de Nacional de apellido Coronel te agrego. No, Cáceres o Coronel, ¿verdad?
8: Coronel.
1: Mauro Coronel te agrego yo para el futuro. Ojo, con Mauro Coronel.
9: Señores, buenas tardes. ¿No tuvieron la misma percepción que la mayoría, que terminando el Mundial, nuestros jugadores iban a vender como pan caliente y realmente no se ha movido nada para lo que fue la selección, los jugadores de la selección paraguaya?
1: Tenés razón.
10: Buenas tardes, primero de marzo. ¿Qué pasó del arquero Aldo Pérez de Guaraní? Todavía no se recuperó.
7: Todavía. Sigue con.
11: Buenas tardes, deporte. Saludos a Pimpollo, ídolo. Yochente.
1: Yochente.
11: Gracias, Pimpollo, gran olimpista.
1: Iba a decir, porque él tiene su programa que va después del extra deporte. Y él le dice los Chochentes.
7: Los
1: porque,
7: Chochentes.
1: Sí. ¿Cómo te vas, Gabriel? ¿Verdad? Y el que te soplan la nuca, bueno, voy a decir todo porque...
7: Tengo foto de la pista...
1: ¿De Pedro Juan?
7: De Pedro Juan.
1: A ver.
7: Voy a pasar.
1: En un ratito. A ver, seguimos con los oyentes.
12: Hola, espectacular la programación. Saludos a todos. Para este coach, yo también hola, técnico Alfaro de Baba. Y año sangre, yo también la año como siempre, en nada, será. Va a ser...
13: Ok, Luis, que peleen más la muerte, será. ¿Puedo hacer un pequeño cuestionamiento a Jotita? Yo siempre escucho en la transmisión su antes y después su comentario cuando es que después de cada partido. ¿Se puede decir? No hay nada para animar esa música, por favor, ese de fondo cuando vas a comentar, Jotita. O sea, que busqué en YouTube y no, papá. Perdimos un soldado.
7: ¿Por qué? ¿Qué pasó con Tita? Los demás. Nunca me olvidé de... ¿Qué canción me canto?
8: Turf.
1: ¿Música de cancha?
8: Música de cancha que muchas hinchadas la adaptaron a la música de cancha.
1: La zona del aeropuerto de Pedro Juan, terrible la neblina. No sé si pudimos pasar. Impresionante, impresionante.
7: Gracias a Mil Ortiz, nuestro colega de Pedro Juan, que está colaborando.
1: Muchas gracias al colega.
7: Fuerte abrazo, está.
1: Ya, más ahí todo barro, es que llueve también jodido ahí en la aterrizaje. Y mala neblina.
7: Este es.
1: Arena.
7: No, es una ruta.
1: Arena roja. Fabrico, no se viene ese aeropuerto.
7: Mira.
1: Mira lo que.
7: Esto es zona Chirihuelo, zona aeropuerto.
1: Bueno. Ya llegó. Dos últimos, Gianluca, pues ya llegó la tropa de.
14: ¿Qué me decides y qué amé?
1: Sí, ya me di cuenta, por eso dos últimos.
14: Muchas gracias, excelente el programa. ¿Cuándo van a sortear el boxer de Pancho? Gracias, un saludo.
8: Cerra con ese, señor.
1: Imposible, no podemos
14: seguir. Penadita, güey. Y que quiero ver si está bien la rodilla de Gustavito después de esa tremenda falta que recibió.
1: Es como se cayó. Bueno, nos vamos. Ya viene el equipo de Juan Fariña, la Bella Sole y el galán de San Lorenzo, Blas Barrios. Nos reencontramos con el fútbol. ¿A qué hora, Gianluca? A las 18, el fútbol para el partido Rubio Ñu ante Recoleta. Narra Johnny Ceballos, comenta el Tano Virgil.
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0: Muy bien, 3 minutos pasaron de las 14 en Paraguay. ¿Qué tal, amigos, amigas? ¿Cómo están? Bienvenidos a este último, ¿verdad?, capítulo de la presente semana de Algo Que Decir. Estamos cerrando otra semana, bueno, con el cortisol en niveles relativamente tolerables, ¿verdad? Eso es la buena noticia, así que estamos bien, felizmente. Ya próximo a otro fin de semana para reponer un poco de energía, compartir un poco con la familia, con los amigos. Y para seguir, ¿verdad?, para seguir con este tránsito existencial, ¿verdad?, hasta que algún Dios diga basta, ¿verdad? Arrancamos el programa en este punto horario como siempre. Estamos hasta las 4 para acompañarte en el recuento de los sucesos que han llamado la atención de los medios en las últimas horas y también para, como siempre, hacer algunos comentarios, algunas opiniones en torno a los hechos que van acaeciendo y que naturalmente nos interesan, ¿verdad?, como sociedad. Ya está Juancito Careada en Control de Controles. Él es el ingeniero de sonido de la radio. Yo soy el melómano, ¿verdad? Melómano se le dice al que le gusta la música, ¿verdad? Pero no soy megalómano. El megalómano está ahí en el quincho sobre la calle España. Ese es un verdadero megalómano. Yo no soy megalómano, yo soy melómano. Un aficionado de la música. Hola, Juan, ¿qué tal? ¿Cómo te va, señor? ¿Todo bien?
1: Muy buenas tardes.
0: Poneme bien el fopo ese.
1: ¿Cómo?
0: ¿Fopo se dice? ¿Fopo?
1: Sí.
0: ¿No tenés miedo de que el comandante o un de Guarajan de Jopo y me...
1: No.
0: Como
1: yo
0: alguna
1: no
0: vez
1: le iban
0: a agarrar a los miembros del EPP.
1: No le tengo miedo a nadie.
0: ¿Eh?
1: No le tengo miedo a nadie.
0: ¿No le tenés miedo? Decirle a Gaby que le rete al comandante, ¿eh? ¿Cómo andamos? ¿Todo bien?
1: Bien, por fin viernes.
0: Pero pasó rápido esta semana, ¿eh?
1: Sí.
0: Gracias.
1: Evito. Ayer dijiste que mañana hay probabilidad de lluvia, pero según mi teléfono se actualizó el pronóstico según mi móvil. Y al parecer vamos a tener sol, lindo sol, y no vamos a tener probabilidad de lluvia 3% para mañana.
0: Vos sabés que los pronósticos están fallando mucho, ¿eh?
1: Sí, pero vos sabés que me extrañó, hoy estaba viendo el enlace de Gustavito Gavilán. De hecho, que en la terraza siempre es distinto, pero las 12 del mediodía y una neblina de la gran 7.
0: ¿Dónde?
1: En Pedro Juan Caballero.
0: Pedro Juan tiene esa particularidad por
1: ya es mediodía, Carlos María.
0: Orográficas del lugar. Sí, ya. Pero igual, eso suele pasar en Pedro Juan. A mí no me llama la atención. Alguna vez cuando fuimos a cubrir un partido del 3, cuando militaba todavía en la división de primera, ya había pasado eso, ¿no? A veces ocurre en horas de la tarde, ¿verdad? Media tarde, a veces al mediodía, a veces media mañana. Amambay tiene un clima bastante particular, ¿verdad? Así que para nada me extraño esto que estaba contando. Pero evidentemente no es muy usual para otros puntos del país, ¿verdad? Eso sí, categóricamente.
1: Sí.
0: Porque normalmente la neblina o a la mañana temprano o en horas de la noche, madrugada, ¿verdad?
1: Sí, sí, sí.
0: Bueno, ¿cómo andamos, señor? ¿Todo bien?
1: Bien, estoy viendo información que en este momento está ocurriendo en Mingaguazú.
0: ¿Qué pasó?
1: En estos días hablabas de que Laura Folle. Apoya la candidatura de Dani Mujica y ahora en Mingaguazú apoyan a Mónica Ramírez desde el PLRA.
0: Ah, mira un poco.
1: Y hay una conferencia de prensa, ahí está Dani Mujica, la misma Mónica Ramírez y los que hoy salían.
0: ¿Quién es la candidata o el candidato liberal ahí?
1: Y a ver,
0: buscame
1: si...
0: Buscame la información, por favor.
1: Sí. Está el diputado Miguel Martínez, es uno de ellos que le puedo identificar.
0: Él es liberal.
1: Sí, liberal. Alianza Minga. Y dice la misma, una conferencia de prensa que se está llevando ahora mismo. Declinan la candidatura de Blas Báez.
0: Ah, Blas Báez.
1: Y apoyan a Mónica Ramírez.
0: Bueno, ahí va a llegar aparentemente unida también la oposición entonces a Minga Guasubera. El partido que usaba Nacional, no sé si
1: Miguel tiene... Martínez, diputado ahora.
0: Miguel Martínez. Un diputado medio tecoreíta, no hace nada él. Habla mucho nomás, Pero... poca producción legislativa también Miguel Martínez. Se porta de la pimba de este por donde hay hija. Para ser diputado, eso yo creo que hay que tenerlo, una calificación también académica importante, porque ahí se redacta, ahí se analiza. Y que estoy la misma peteña moña. Eso es lo que yo me doy cuenta con el paso de los años. Tiene que ser gente medianamente ilustrada, ¿verdad? En derecho y en otras áreas amplias del conocimiento humano, ¿verdad? A pesar de que ellos tienen asesor y todo eso, ¿verdad? Pero parece que eso no se traduce mucho en la presentación de un mayor volumen de proyectos de ley. Bueno, saludo a nuestro director, al señor Emilio Álvarez Cubilla, a la productora también de la radio, a todo el equipo, a la gran audiencia naturalmente.
1: Se ausentó Misu.
0: Misu hoy no está, ¿verdad? Tal vez estará almorzando todavía Misu, ¿verdad? Tal vez estará almorzando.
1: Con su ración.
0: Sí, esa ración más cara le compran, ¿eh? Como toda mascota de rico, ¿verdad? No te come cualquier cosa, ¿eh? Ni resto de comida mucho menos, ¿eh? Ni resto de comida mucho menos, ¿eh? Bueno, un hecho macabro, ¿verdad? Se produjo un hallazgo realmente macabro, se produjo en Caazapá ayer. Una adolescente que estaba reportada como desaparecida desde el viernes de la semana pasada. Bueno, lamentablemente se dio, ¿verdad?, el peor de los desenlaces. Los restos de ella fueron hallados, enterrados en un curso hídrico, tengo entendido, o en la orilla de un curso hídrico. Bueno, el cadáver ya fue sometido a autopsia, así se dice, ¿verdad? Autopsia. ¿Cómo se pronuncia la P? Yo que tengo siempre problema con las consonantes, ¿verdad? Pablo Lemire. Ayer nosotros despedíamos el programa hablando de un doble homicidio que hubo en Encarnación. Y en el curso de la tarde se gestó esta noticia, que tiene que ver, ¿verdad?, con lo que estamos comentando precisamente, ¿verdad? La muerte de una adolescente que se llamaba Roselyn, repito, en la crónica de la policía, ella estaba en calidad de desaparecida desde hace algunos días. Y ayer, repito, se pudo dar con ella ya, pero en otras circunstancias, lamentablemente, ¿verdad? Todos queríamos que ella vuelva sana y salva a la casa. Sin embargo, ocurrió con ella lo peor. Estamos hablando de una adolescente de 14 años. Y de acuerdo al médico forense Pablo Lemire, la causa de la muerte de la malograda adolescente fue por asfixia. Fue por asfixia. Asfixia por inmersión. Eso es cuando te meten la cabeza. Eso me hace recordar un episodio que en su momento le involucró a una familiar mía. Así se dice, ¿verdad? El tipo era tan celoso. ¿Sabes qué hizo el tipo? Le llevaba ahí en el lado de la... Le llevó en el lado de la República ahí en Andaria y... O me la semana de la niña Cana. Y bueno, le castigaba así a mi hermana, ¿verdad? Me inguió a Mungululu y mi hijo no se llegó y sube. Después de mucho tiempo, hermano, nosotros ya supimos cuando terminó la relación. Y eso es lo que hicieron con esta chica, ¿verdad? Pero en este caso, no es que le metían nomás la cabeza bajo el agua, sino hacían hasta que ella, obviamente, muera ahogada, ¿verdad? Muera ahogada. Y por eso la calificación desde la medicina forense es técnicamente, ¿verdad?, asfixia por inmersión. Fallecimiento o muerte por asfixia por inmersión. Bueno, y no contento, ¿verdad?, con este hecho, los infelices, porque eran más de uno, también empezaron a desmembrar, ¿verdad?, el cuerpo de la menor. Imagínate lo que es. Para luego enterrar. Terrorífico, ¿eh? Esperemos que todo el rigor de la ley penal caiga, ¿verdad?, sobre los responsables de este horrendo crimen. Incluso uno de los presuntos autores ya confesó, ¿verdad?, detalles del episodio criminal, y realmente los relatos eran escalofriantes, ¿eh? Los detalles eran estremecedores. Bueno, todo esto pasó, señores, en Caazapá, quinto departamento de nuestro... ¿Quinto o sexto? Sexto departamento de nuestro país, ¿verdad? Quinto es Guairá. A ver, Concepción, San Pedro, Cordillera, Guairá, cuarto, quinto Caazapá, quinto Caguazú, sexto Caazapá, ahí está, sexto departamento. Bueno, ahí pasó lamentablemente todo eso. Allí siempre nos escucha una amiga, la querida Bonifacia Balbuena, ¿eh? Vamos a preguntarle un poco algunos detalles después, pues, en torno a la reacción de la comunidad, la querida Bonifacia Balbuena. Bueno, lamentablemente empezamos el programa con esta noticia, señores, altamente trágica. Y el país sigue, ¿verdad?, a la deriva en términos de seguridad. Comentábamos ayer también un doble homicidio en un parque privado de Encarnación. Y así, así nos va, como decía el finado Víctor Benítez. Sin que se atisbe en el horizonte ninguna solución siquiera paliativa a esta ola de inseguridad que golpea severamente al país. Y ya no hablamos de una inseguridad así común, ya estamos hablando de obra en su mayoría de los casos del crimen organizado, ¿verdad? De la delincuencia organizada, lastimosamente. 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Controle lo que ven. No permita que duerman con sus smartphones. 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Después te cuento. 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
2: Vinimos para trabajar.
0: Sí, cierto, Beto. Y eso es lo que estoy haciendo, trabajando acá, ¿verdad? Mi escasa neurona se estoy quemando para tratar acceder a una mejor condición de vida.
2: Gracias, doctor. Respeto.
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0: 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Buena música, señores, en la tarde. Ya es viernes y el cuerpito lo sabe. Hoy es día de Retrotón. Hoy escuchamos pues algunas canciones que, gracias a Mario, gracias a Gemavi y a Katia, ¿verdad? Pues sí, algunos temas que me... Hoy temprano estaba trabajando, preparando algunas actividades, ¿verdad? De cadete académico, que estaba escuchando. Y vos sabés que pasaban algunos temas que me llevaban directamente a la década de los 90, ¿eh? Algunos temas que se escuchaban mucho, como Bombacha Veloz. Acá tengo todo. Incluso yo guardé porque voy a escuchar en mis ratos de ocio ahora, cuando le baje la muni, Juancito, ¿verdad? ¿Verdad? Tenemos nuestra muni todavía, ¿verdad? ¿A vos te gusta la muni, eh? ¿Ah? Ahí está. Puso las canciones, por ejemplo, de los... Pusieron las canciones de los Manolos, de Banda Blanca. Hace rato que no escucho, ¿eh? De Marian Carey también. O Carey, no sé cómo se dice. Pirulino también, ¿verdad? De los Golden Boys. Y así, ¿verdad? Marta también escuché. Marta. Pobre Marta, ¿eh? Interesante. Me gusta como la gente de la media cadena siempre va innovando, ¿verdad? Son muy hábiles en eso, ¿eh? Ahí está. ¿Cómo se llama esto, Mancito? Por eso es bueno en inglés. Este es de los Manolos, ¿verdad?
1: Y de los Manolos.
0: Qué éxito era esto en la década de los 90. Sí. Espectacular. Que Mai fue el que le puso un poco más de finura a los temas, ¿verdad? Metió temas en inglés, ¿verdad? Pero así temas muy conocidos también. Hasta Clemente tuvo ahí la posibilidad de elegir temas, ¿eh?
1: Clemente es más tropical, porque sí, solo va a escuchar los viernes Michel, de Carrusel.
0: Michel Ortiz, onda Michel Benítez, ¿eh?
1: Este es otro tema de los Manolos, Amigos para Siempre.

0: hacer viernes, podemos recomendarle a la gente que pueda pedir su música, ¿verdad?
1: ¿Verdad? Por supuesto que sí. Viernes siempre más. Ya instalamos siempre un ambiente de mayor distensión, ¿no?
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1: Bueno, atención con la primera noticia también. Atención con esto que me llamó la atención, ¿verdad? La propuesta. Diputado capitalino propone venta de casas de áreas habitacionales para financiar Gran Hospital del Este, dice. Un diputado de Asunción planteó que la Itaipú Binacional venda los inmuebles de su propiedad ubicados en las áreas habitacionales de Ciudad del Este y destine los recursos obtenidos al financiamiento de la construcción del Gran Hospital del Este. La propuesta fue presentada por el diputado Mauricio Espínola durante la última sesión extraordinaria de la Cámara Baja, donde recibió respaldo como proyecto de declaración. El legislador solicitó que Itaipú impulse la venta de las viviendas ubicadas en las áreas habitacionales 1, 2, 3, 4 y 8, argumentando que el mantenimiento de estos inmuebles representa una asignación permanente de recursos humanos, técnicos y financieros para la entidad. Que es cierto, ¿verdad? Porque tiene que mantener. Según Mauricio Espínola, la venta permitiría racionalizar el patrimonio inmobiliario nacional y redireccionar esos fondos hacia obras consideradas estratégicas como el Gran Hospital del Este, destinado a fortalecer la atención médica especializada en el Alto Paraná y la región oriental. El diputado recordó que Itaipú ya había aprobado en 2001 un proceso de venta de estos inmuebles mediante resolución con el objetivo de reducir costos de mantenimiento.

0: regularizar la situación de los ocupantes. Ahora la iniciativa plantea que el proceso sea retomado y que los resultados generados tengan como prioridad el financiamiento del proyecto hospitalario. Estoy de acuerdo con eso, ¿eh? Que se le venda a esa gente que está ahí, ¿verdad? Pero algo hay que hacer porque la gente está muriendo literalmente en los hospitales porque no hay médicos. Escuché esta mañana también la entrevista que mantuvo Pablo con el equipo de Pablo con una médica del Hospital Central del IPS. Terrorífica es la situación, ¿eh? La alta demanda de pacientes que hay, pacientes adultos y también pediátricos, y ellos no tienen suficiente personal. No hay suficientes médicos, no hay suficiente personal de enfermería. Y el IPS obviamente está al borde del colapso. Si ya no colapsó luego, ¿verdad? Entonces algo hay que hacer. Hay que vender lo que haya, ¿verdad? Y sobre todo hay que apuntar a racionalizar los gastos de este estado, ¿verdad? Este estado elefantiásico que paga realmente salario de primer mundo a mucha gente. Escuché que algunos médicos ganan menos de 4 millones de guaraníes, ya 3.700.000 no sé qué gana, ¿eh? Imagínense, y tienen que trabajar como 24 horas por ahí. Por eso todo, muchos médicos están saliendo de IPS porque ya no toleran esa cantidad de trabajo. 24 horas, ¿vos sabes lo que eso es? Y esa es la eterna lucha de los médicos, era que esa cantidad horaria de trabajo se reduzca a 12. Y que mejore, obviamente, el salario. Sin embargo, hay gente que gana realmente salarios absurdamente altos en las binacionales. Y médicos realmente se como se suele decir metafóricamente, se deshicieron las meninges para recibirse de médico, después para hacer la residencia, para hacer las especialidades, están ganando realmente una suma misérrima, ¿verdad? Porque esa es la realidad. No hay una correspondencia entre el esfuerzo intelectual que ellos desplegaron durante muchos años y la remuneración que finalmente les asigna el Estado. ¿Y quiénes pagan finalmente de todo esto? Nosotros, los comunes. Yo hace 22 años que soy asegurado a IPS. Casi nunca uso IPS. Ojalá que nunca use lo, ¿verdad? Porque normalmente IPS se te obliga a ir a sobre todo por enfermedades catastróficas como cáncer, ACV y compañía, ¿verdad? Espero que nunca, ¿eh? En el nombre del Señor. Y 22 años hace que estoy en la docencia. Y hace 22 años que nunca usé prácticamente. Salvo a veces, ¿verdad? A veces. Gracias a Dios soy muy sano. Nunca lo me enfermé en realidad también, ¿verdad? Y tengo que expresar solamente gratitud al Creador por esa situación, ¿verdad? Así que algo hay que hacer, señores, ¿no? Celebro esta iniciativa del diputado Mauricio Espínola. Por lo menos hay que empezar a debatir esto, ¿verdad? Y el sentido que tiene que tener esta iniciativa siempre debe ser el de favorecer a los sectores socialmente más fragilizados. Aquella gente que no tiene posibilidad económica para costearse una consulta en un sanatorio privado y menos todavía para internarse y eventualmente requerir una terapia intensiva. Hacia eso. Porque esa es la razón de existencia del Estado, ¿verdad? Buscar el bien común, el bienestar colectivo. Eso tenemos que entender de una buena vez, ¿eh? Bueno, a ver qué dice Lima, era el apellido, ¿verdad?
1: Michéltelo.
0: Ah, Michéltelo, sí, es lo que ha gustado Lima.
1: ¿Te acordás de este tema?
0: Sí.

0: Eso sí, un mundo, más habrá con un tema, nueve huevos, payo.
1: Sí, muy pocos pero temas. Habrá uno, dos, tres por ahí.
0: Se habrá vuelto millonario el tipo con esta canción, ¿no? ¿Sabes lo que es tener ese éxito en un mercado como Brasil, ¿no?
1: Y hay varios sertanes, ¿cómo se dice? Hay varios artistas con el tema sertanes.
0: Muchísimo hay. Yo no consumo mucho eso. Sí. Pero ahora veo que a los jóvenes les gustan mucho eso, que cantan en portugués. Tengo una amiga que es abogada, que ella vivía en... Hace rato en realidad que no hablo con ella, ¿eh? Vivía en Baracayú. Perfecto español ella habla, pero también perfecto portugués. Y ella ahora es originaria de Medianeira. Alguna vez me fui con ella y me dijo, tengo un caso ahí que tengo que ir a atender. ¿Te querés ir? Me dijo. Me fui con ella a Medianeira. Y vos sabés que comí un poco ahí, se da el... Tenía una tía y ¿verdad? Nos fuimos a almorzar. Aún me hubo la chuleta de hace días. Y vos sabés que es lo que más me llamó la atención, que había cualquier cantidad de picante. ¿Conoces esos picantes? Sí. Pero por litro tenía, ¿eh? Los brasileños viven de picante, ¿verdad? Diferente picante, ¿verdad?
1: Como el chimarrón.
0: Fue en la ciudad de Medianeira. Y me hace recordar, ¿verdad? Esta canción de porque hace rato es abogada Sandra. Beast Shot, un poco complicado.
1: La ciudad, acá Sandra, por ejemplo, acá en Foz, nosotros.
0: Ajá, ya pasé.
1: Hay un porcentaje nomás que habla bien el portugués, después muy pocos. Pero si te vas a Salto de Guaira, ahí también hay mucha gente paraguayo mismo que fácilmente te habla portugués.
0: Yo la admiro a aquella gente que rápida aprende.
1: Pero portugués. Acá, haciendo una comparación en realidad, es teniendo la Foz como vecino y gente que vive por acá. Por más que frecuento así con brasilero, pero paraguayo hablando en portugués, muy poco. Pero sin embargo te vas a Salto de Guaira, ahí sí hay una gran cantidad de paraguayos que hablan portugués como si fueran portugueses, ¿verdad? Sin problema. Y con esa fluidez.
0: Admirable. Yo no tengo esa habilidad, definitivamente voy a aprender idioma. Sí. El único idioma que me apasiona es el castellano. De verdad. Bueno, tenemos que establecer la primera pausa en la tarde, señores. 30 minutos de las 14. Ya está habilitadísima también la línea para que puedan interactuar con nosotros. 74-895-895. Saludos al amigo Cuarajú, que siempre nos está escuchando, ¿eh? Ayer me topamos con Cuarajú y después te cuento así en privado. Casi tiene un Lamborghini ya, ¿eh?
1: Ay, jueves.
0: Pero hasta ahí nomás para no.
1: ¿Y su hermano? ¿Y Magno?
0: No me dijo qué tipo de vehículo tiene. Pero estaba por ahí también, ¿no? Bueno, tenemos que establecer la pausa en este lindo día. Ojalá que nos llegue el niño en su versión más intensa. Por de pronto parece que el pronóstico está fallido, equívoco. Se hablaba de que iba a haber un evento muy importante para estos días, pero no está pasando absolutamente nada, ¿eh? Así que a disfrutar, señores. Ya venimos en breve.
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0: Estamos en la tarde, señores. 39 minutitos pasaron de las 14 en Paraguay. Esto es algo que decir, la última entrega de la presente semana de este programa. En este horario vespertino, hermoso día, repito, nuevamente en la capital del décimo departamento. Bueno, muchas novedades también a nivel nacional. Atención también con esto que hoy también leíamos en los medios nacionales. El mismo Mauricio Spínola, ¿verdad? El diputado al que hacíamos también alusión recientemente cuando referíamos una información que interesa particularmente a Ciudad del Este. Bueno, este mismo diputado también presenta proyecto de ley para evitar concentrar fondos públicos y evitar crisis financiera como en los años 90. Todo esto se generó a raíz de la gran cantidad de fondos públicos y particularmente del IPS que fueron a parar en Guenován, ¿verdad? Y en otros bancos que pequeño grupo de bancos, ¿verdad?, que están muy ligados al poder político de turno. A fin de evitar las históricas crisis generadas tras el quiebre de bancos entre los años 90 y 2000, el diputado Mauricio Spínola presentó un proyecto de ley para dar mayor seguridad a los fondos públicos, incluidos los de los aportantes del Instituto de Previsión Social, ante un fenómeno registrado en el actual gobierno de Santiago Peña, donde los fondos de la provisional se volcaron de forma masiva al banco de sus ex socios comerciales. Estamos hablando de Guenován. El proyecto busca que la concentración de los depósitos del IPS en un solo banco no exceda, ahí está el meollo del proyecto, no exceda, no supere el patrimonio efectivo de dicha entidad financiera. Es decir, que el banco cuente con el respaldo de liquidez suficiente con base en su patrimonio para responder por el dinero de los asegurados. Esto me hace recordar realmente a aquellos aciagos años de los 90, cuando yo empezaba a tomarle el gusto, ¿verdad?, a la información. Y recuerdo, los noticieros se llenaban de la manifestación de los, le decían cuando eso, los ahorristas estafados. Esa gran crisis financiera y bancaria que tuvo lugar en la década de los 90 y que supuso la desaparición de varios bancos, ¿verdad?, como el Banco Nacional de Trabajadores mismos, Banco General, Banco de Desarrollo, Banco PAR, tantos bancos, ¿no? Y realmente se me eriza la piel, ¿verdad?, cuando leo este tipo de información, ¿verdad?, porque de verdad esto puede ser muy grave, ¿eh? Por eso saludamos esta iniciativa del diputado. Vamos a ver si podemos llamarle al diputado, ¿verdad? Tenemos su contacto. Aparte, él no tiene problema de hablar normalmente con los medios, ¿verdad? Y ojalá que esto realmente se concrete, ¿verdad? Repito, el objetivo es de este proyecto de ley es establecer límites prudenciales a la concentración de recursos del Instituto de Previsión Social y del sector público en el sistema financiero nacional, a fin de evitar crisis generada con el colapso en los años 95, con el Banco General, justamente el artículo periodístico mencionaba, y otros, en 1997 y 1998 con el Banco Unión y el Banco Nacional de Trabajadores, BNT, y en el 2002 con el Banco Alemán y Banco Plus. Ahí está. Así que esa es la intención de este proyecto de ley. Asegurar que los fondos de los asegurados IPS depositados en una misma entidad financiera tengan un límite que esté marcado por la liquidez en base al patrimonio de la institución donde se depositan dichos fondos. Sí, se establecen topes diferenciados a favor del BNF a fin de privilegiar a la banca estatal. Claro, si son recursos públicos. Hablando de banca estatal, esta mañana me fui ahí ya porque estaba queriendo un crédito y qué desastre Banco Nacional de Fomento, ¿eh? Había 6 bocas como para atenderle a la gente ahí en atención al cliente. Y vos sabés que 3 no me estaban funcionando y esperé como una hora para ir a Japón a hacer llegar de ayú.
1: La última vez que me fui también.
0: Lentísimo los procesos. Yo no sé por qué habilitan 6 bocas si al final van a trabajar 3 funcionarios.
1: Y está más. Una persona, o sea, 2 atienden y hay una otra persona que está ahí en la computadora frente a la
0: caja. Y algunos funcionarios en día. Sí. Perdón, ¿verdad? Entonces le escribí a un socio que anteriormente trabajaba ahí, como un compañero en un posgrado en la UNE, pero he volvido al BNF de Asunción. Y me dijo: Carlos María, no te recomiendo que te vayas en Palo Roja, me dijo, pero ya UPI más a ella. Andate a Hernandarias o a Minga Guazú, me dice. Ahí casi no hay gente, me dice. Pero ahí en Ciudad del Este es un cáncer. Imagínate, un funcionario mismo me dijo, ¿verdad? Y yo ya había padecido, ¿verdad? Eso justamente, ¿verdad? Pero bueno, Banco Nacional de Fomento. Pero moviendo la gente no va a poner suficiente. ¿Por qué pico habilitan seis así, no sé cómo se dice, boca o ventana, lo que sea, ¿verdad? Pero tres nomás lo que atienden. Y yo esperé muchísimo, una hora, cronometré luego para hablar.

0: cronometrarlo para hablar con propiedad, así como lo estoy haciendo ahora. Por eso es lo que la gente también a veces, muchas veces huye al sector privado, ¿verdad? Porque el sector público siempre es ineficiente como mínimo. Siempre. Así que hay que tener mucho tiempo para ir realmente a pedir algo ahí, ¿no? De verdad. De verdad, de verdad, de verdad. Así que ahora tengo que ir a esos otros lugares para no esperar tanto a lo mejor, ¿verdad? Bueno, ponemos un poco de música, señor operador, señor melómano. A ver. Algo de Miranda, ¿verdad? Perfecto. ¿Será que hay una perfecta? No, si tuvo que opinar.
1: ¿Ay?
0: ¿Creen en el amor a primera vista, por ejemplo?
1: Sí, creo.
0: Yo no.
1: ¿Por qué?
0: No creo. Creo en el proceso.
1: Ah, en el proceso.
0: Mira, como nosotros estamos hablando de algo tan complejo y de repente...
1: La productora
0: ni casa... Nos despeñamos en el precipicio de la frivolidad, ¿verdad?
1: Se
0: solamente
1: ríe,
0: este programa últimamente tiene esta característica.
1: Se ríe de vos, la
0: productora. ¿Qué pasó con algo que así mucha gente se está preguntando?
1: Se ríe de vos, la productora. ¿Qué más te está diciendo en la oído? Se ríe de vos, la productora. Te dijo adiós en el oído.
0: No voy a reproducir porque...
1: No.
0: Puede comprometer la amistad de ustedes, ¿sí? Bueno... Linda música en la tarde, señores. El que se enoja pierde, el que se picha pierde. Vamos a ponerle buena onda a la tarde, por supuesto, ¿verdad? La vida es corta, es efímera.
1: A modo de... bueno.
0: A ver, decime.
1: A modo de información nomás. Creo que algo reiterativo, pero no... Veo nomás que algunos medios de FOS y medios internacionales publican construcción del Ponchi sobre Río Monday. Construcción sobre el construcción del puente sobre el río Monday avanza a 42% de ejecución.
0: Esa obra forma parte de las complementarias del puente de la integración.
1: Sí, la vez pasada llegué a ir y están trabajando duro los obreros.
0: La vez pasada casi.
1: En noviembre dice que tiene que culminar, tiene que llegar. Y es un puente así como el puente Cavalcanti. A propósito de Cavalcanti, pero primero, el puente sobre el río Monday va a ser un puente interno nomás. Consulté si es que iba a tener así oficina aduana, no, es un puente interno nomás para unir nomás la. Como ahí el. Sobre el río, ¿verdad? Sobre el río Monday, la gente que viene de Cedral, de Encarnación, por Santa Rita, ¿verdad? Un puente interno así como el puente Cavalcanti. También, a propósito del puente Cavalcanti. Empezaron los trabajos para colocar las vallas. Publicó la Itaipú.
0: ¿La colocación va a ser financiada por?
1: La Itaipú Binacional.
0: Ah, sí, Itaipú, mete la mano, es porque van a hacer buena valla, seguro. Muy sí. Bien por Itaipú.
1: Así después de cuánto tiempo.
0: Caña, aplauso para la gente de Itaipú.
1: ¿Después de cuánto tiempo?
0: Muchísimo. Muchísimo. Ojalá que efectivamente cumpla el propósito, ¿verdad?
1: Sí.
0: Que es el de desalentar intenciones suicidas, ¿verdad? Que lamentablemente tiene como epicentro hace mucho tiempo ese lugar, ¿verdad? Bueno, quiero también, realmente tenemos mucho tema para hablar. Les ruego la disculpa a la gente también porque cuesta a veces meter todo en un programa, ¿verdad? Todo lo que la gente nos sugiere. Pero vamos a ir cumpliendo con la gente en la medida de las posibilidades, ¿verdad? Les ruego paciencia a la gente. Hay un grupo de chicos también que van a ir a representar a Ciudad del Este en un concurso de robótica. Están justamente queriendo juntar medios económicos, ¿verdad? Para que puedan viajar, ¿eh? Ellos tienen que participar de un evento, repito, de competencia internacional de robótica en representación en realidad de Paraguay, ¿verdad? Son aquí de la zona, ¿eh? Y están buscando afanosamente empresas o instituciones que para costear los gastos, ¿verdad? Porque el viaje siempre al exterior demanda realmente un gasto importante. Así que vamos a hablar ya en cualquier momento ahí con la querida Leslie Maldonado, a todo su equipo. Saludos a los chicos, gracias por tenernos en cuenta como medio, por recordarnos, por tenernos ahí en su radar, ¿verdad? Porque hablando con ustedes me decía Leslie, vamos a alcanzar, estoy segurísimo, me decía ella. Así que vamos a coordinar con ella, pero con gusto, esa entrevista.
1: Boa tarde, galera, dice el amigo Dani Río.

0: que estaba escuchando desde IPS, imagino.
1: IPS.
0: Boa tarde, galera. Ya que estábamos hablando mucho en portugués, ¿verdad?
1: Sí. Saluda al amigo Daniel, ¿eh? Daniel Riva, dijiste, ¿verdad?
0: Sí, Daniel
1: Riva. ¿No había jugador de Cerro, Daniel Riva?
0: ¿Eh?
1: ¿Un jugador de Cerro no se llamaba?
0: Había un jugador,
1: que se había ido a Nacional, creo.
0: Daniel Rivas.
1: A propósito de Cerro, hoy creo que se pone en marcha la cuarta fecha, ¿verdad?
0: Sí, hoy de juega clausura. Recoleta.
1: Bueno, y se viene también el Caruguazú, señores de Apamán. Va a ser el 6 de septiembre. Uy, nada, septiembre, ¿eh?
0: Sí, jugador de Cerro, ¿verdad? Dani Rivas.
1: Sí, por eso.
0: Sí. Mira,
1: su homónimo,
0: sí,
1: ¿eh?
0: Su homónimo, sí. Ahora está trabajando en IPS.
1: IPS, o sea, vamos a ver lo que he trabajado ahora en este lugar, ¿eh? Pues chupa la gente de IPS, dice. Fuerza a Dani, ¿eh? Venimos lomos de Dani la problema, ¿eh? Porque la solución a los grandes problemas de IPS pasa por la gerencia, ¿eh? Ahí por el consejo, por la presidencia, ¿verdad? Porque está la gente oye que jala IPS, dice.
0: Pero también escucha a su pareja, ¿verdad? En el centro también, ahí en la Isla Vicente, la que nos regaló alguna vez uno de los vasos térmicos para regalarle a la audiencia.
1: ¿Quién es la esposa del amigo Dani?
0: Ay, me olvidé su nombre, a ver. Pero siempre también escuchan ahí en la Isla Vicente.
1: Sí, recuerdo.
0: Nos regaló, era un... Diana.
1: Diana, sí.
0: Decirle que los radiólogos también estuvimos de huelga, dice.
1: Ah, los radiólogos también.
0: Él es radiólogo.
1: Ah, Dani es radiólogo.
0: Sí, estuvimos de huelga.
1: Todos los están entonces de huelga, ¿no? Enfermeros, médicos, radiólogos. Impresionante, ¿eh? Carlos María, no te olvides, estás invitado, no falte esta noche, dice, a la cena de gala del Colegio de Abogados del Alto Paraná por el Día del Abogado. Me dice, mira, pues yo ya ahí me acuerdo, ¿eh? Qué mala suerte hoy, ya va hasta la 22, tengo que estar en la universidad. Va, ya le falta la... Yo trabajo, a ver la jamás, la aparrea, va, ¿eh? ¿Dónde te vendes ya, pues, igual? O a Bahía, llego, así.
0: Dice...
1: Agradezco a la doctora Nidia Silvero de Prieto y al doctor Antero, a toda la gran familia del colegio por invitarme siempre, che. Me dice, pero temprano, de a las 10, ¿puedes salir? Sí, me puedo ir, ¿cierto?
0: Temprano.
1: Pero se pila y se ve la falda.
0: Pero nada, ¿cómo se hace
1: nada?
0: El foro suele hacer.
1: Sí, pero... Ajá, vamos a estar con Seina, con ahora como y... Maestría, mira, ahora llegue ya. ¿Tú ya ¿qué tenés ahí?
0: Dice, ganamos poco y una cara de payaso, dice Dani. Por eso la huelga. Sí. Ganamos poco.
1: No, poquísimo ganan. Y la carga es tremenda. La gente está enojadísima con IPS. De verdad te digo. Así que vamos a ver qué pasa con la provisional, ¿eh? Espero que todo esto que esté pasando realmente sea, como se suele decir, un parteaguas en la vida institucional del IPS. En el sentido de que empiece realmente a cambiar positivamente las cosas. Tanto para los asegurados como para la gente que trabaja allí, ¿verdad? Bueno, en el salón de eventos Asturias será la cena de gala del Colegio de Abogados. Perfectísimo, ¿eh? Saludo a todos los colegas que se están preparando para formar parte de este evento, ¿eh? Son algunas de las novedades que estamos, por supuesto, compartiendo en la tarde. A ver, dice, Afuron Vapo, Ore Puente Rane, PTI, Arroyo Pejina, Barrio 23 de Octubre de Carlos María. La autoridad de espera ni ño mañay orerejeje. Mateo Yapu Orebe, Jicuay. Mateo Yapu Orebe, Jicuay. Bueno, saludos a los grandes amigos del barrio 23 de Octubre, uno de los barrios que más ha crecido en los últimos tiempos, ¿eh? O sea que ja, la gente me igual la autoridad de escuela, dice. Algo, pues, ya pongo a ver, vecino, fuera, ¿eh? Peñi manifestar, en botir calle, si no, nos vamos a ir a ver la empedrada, el asfalto, a tu si tengo que crecer por otro lado, del este, ¿eh? 23 de Octubre está pegado al barrio Santa Ana, ¿eh? Está, o falta vuelo realmente. Pasa que es una zona también muy accidentada geográficamente. Está en la declive, ¿verdad? Bajada, subida. Y eso siempre también supone mayores dificultades para mayores inversiones también, ¿verdad? Porque queremos imponer las empedras en mala y falta en mala. Ya sé cuando andan de guaso y ya con tema vial, pero imagínate, ¿verdad? Porque iba a ir a vender la P de verdad, ¿eh? 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Saludos a la querida Mary Vallejos. ¿Y el streaming? ¿Cómo está?
0: Bien.
1: ¿A full?
0: Una vez a la semana.
1: Espectacular. Enanitos Verde en la tarde, o Fito Páez.
0: No, Fito Páez. Mariposa Técnico.
1: No, saco yo enanito,
0: veo que una información. Tirse batía en el puente de amistad. Incautan más de 4.000 unidades.
1: 4.000.
0: En el lado de los productos fueron introducidos desde Paraguay. A full.
1: Qué loco. 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Yo no pude participar justamente porque me coincidió también con el con actividades pedagógicas, ¿verdad? Qué lujo, ¿verdad? El Colegio de Abogados del Alto Paraná justamente les trajo a estos juristas, ¿eh? Y he visto que la doctora estaba justamente difundiendo eso precisamente. Dice, un lujo para la comunidad jurídica del Alto Paraná y de Paraguay, la disertación del profesor doctor Jordi Ferrer Beltrán, profesor de Filosofía del Derecho de la Universidad de Girona, España. Gracias al profesor doctor Víctor Ríos, ministro de la Corte y a la Universidad Nacional del Este y al Consejo de la Magistratura por este gran logro. Realmente. Hablamos de gente sumamente preparada en el área del conocimiento específico, ¿verdad? Del derecho. 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
1: 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Buenísima música en esta maravillosa tarde, la de este viernes 7 ya de agosto, ¿verdad?
0: 7.
1: Estamos ante la proximidad de la... hoy es muy importante, hoy el calendario católico celebra, recuerda a San Cayetano, ¿cierto? Gracias por el recordatorio a la gente. Día de San Cayetano será, que el trabajo y el pan no falte en ningún hogar, ¿eh? Él es el santo patrono del trabajo, Juancito, ¿eh? ¿Sabía eso, verdad?
0: Sí,
1: así que hoy, 7 de agosto, día de San Cayetano. Que nunca falte el pan, entonces, y el trabajo en los hogares de cada paraguayo, ¿verdad? Tenemos que establecer otra pausita. otra pausita en la tarde. Vos sabés que este caso que derivó, ¿verdad?, en la imputación ahora de los dos expresidentes del IPS, tanto de Bataglia como de Brites y de otros funcionarios menores, ese caso estuvo cajoneado durante 2 años en el Ministerio Público. 2 años.
0: 2 años.
1: Juntando ahí, como suelen decir uno, ¿verdad?, el polvo. El caso estaba engavetado, como dicen otros, ¿verdad? Bueno, y ahora saca a este fiscal, de repente aparece con mucha valentía y le imputa, ¿verdad?, a estas dos personas y a otros también. Así que hay señales alentadoras de que realmente hay gente que quiere hacer bien las cosas en este país. Ojalá que en algún momento pase a ser la regla eso, ¿verdad? Y que lo que está mal y el pocané y la corrupción sea realmente la excepción en este país, ¿verdad? Eso es lo que siempre anhelamos. A la pausa, puntualmente a las 15, Paraguay, ya venimos.

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0: las 15 en Paraguay, seguimos aquí en Algo que Decir, señores. Hoy es viernes 7 de agosto, día de San Cayetano. Bueno, estamos ya próximos a otro fin de semana, que es sinónimo siempre de pausa y de distensión para nosotros, ¿verdad? Estamos en contacto con la querida... perfecto, ya acá la productora me indica que vamos a estar con una comunicación. 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Bueno, vayamos a lo que anunciábamos recientemente, ¿verdad? Estamos en contacto con Fátima Espínola, ella es gerente de siniestros de la Consolidada de Seguros, que está cumpliendo un año más de vida institucional, ¿verdad? Qué momento realmente tan importante para la vida de esta empresa tan próspera, tan exitosa, como lo es evidentemente la Consolidada de Seguros. Y nos permitimos, ¿verdad?, en esta circunstancia tan, tan feliz para la empresa, saludarle a la querida Fátima Espínola. Hola, Fátima, ¿cómo estás? Muy buenas tardes, un gusto saludarte, bienvenida al programa. ¿Cómo te va? Muchas felicidades.
1: Muy buenas tardes, Carlos. Muy buenas tardes a la audiencia. Un gusto estar en contacto contigo.
0: Bueno, el placer de tenerte, Fátima. Comentás. Gracias por atendernos muy amablemente. Y bueno, ¿qué momento, ¿verdad?, está viviendo la empresa? Contanos un poquitito después del ambiente, ¿cómo está?
1: Sí, son 65 años desde fundada en el año 1961, más de 6 décadas protegiendo el patrimonio de tantas familias y empresas paraguayas, con mucho orgullo, siempre demostrando solidez y que tenemos el respaldo suficiente como para poder garantizar el seguro a todos nuestros asegurados.
0: ¿Qué representa este hito y qué significa la premisa acompañándote con solidez, mi querida Fátima?
1: Sí, realmente es un mensaje clave para nosotros. Significa una trayectoria en donde damos respaldo patrimonial y de mucha solvencia también técnica ante cualquier contexto económico, ¿verdad? Hoy en día, donde estamos expuestos a tantas cosas, ¿verdad?, en el día a día, y tener seguro, contar con ese respaldo, es demasiado importante.
0: Definitivamente. La Consolidada, tenemos que decir, eso no, la verdad, que destaca por ser una entidad de capitales 100% nacionales, ¿verdad? Para mí no es un dato menor eso, no es un dato residual. Y también fundada, atención con esto también, que no es un detalle marginal, ¿verdad? La Consolidada fue fundada por familias paraguayas. Te pregunto lo siguiente, ¿cómo influye este origen en la confianza y en el respaldo que brindan a sus clientes?
1: Sí, realmente hoy en día esto representa para nosotros, como le dije al principio, es un orgullo para todos nosotros. La Consolidada es una empresa 100% paraguaya, donde nosotros no tenemos inyección de ninguna entidad bancaria, sino de familias paraguayas que han apostado en invertir en este rubro, ¿verdad? Es una empresa que durante tantos años está subsistiendo, ¿verdad? Y eso hace que las personas que confían en nosotros, se sientan seguros de proteger todos los bienes y sus patrimonios también.
0: Totalmente. Bueno, estamos en un mundo también de constante transformación, mi querida Fátima, ¿verdad? El entorno es cada vez más demandante, cada vez más exigente, cada vez más cambiante. Y me consta de que en todo este tiempo también la Consolidada estuvo adaptándose, ¿verdad?, constantemente a esos nuevos cambios, ¿verdad? A propósito de eso, ¿cómo encaran ustedes, ¿verdad?, cómo vienen encarando la Consolidada en la cuestión de la transformación digital, ¿verdad? Este mundo tan, tan interconectado, tan hiperdigitalizado. ¿Cómo encaran desde la empresa esto?
1: Sí, la Consolidada hoy en día se destaca justamente por ser una compañía muy vanguardista, muy a la par de lo que viene la automatización, todo lo que es la digitalización, ¿verdad? Hoy en día es una solidez histórica en el cual se potencia día a día con una tecnología de punta para dar agilidad de respuestas a nuestros clientes. También hoy en día, te comento, contamos con una app corporativa que permite la autogestión de pólizas, donde hoy en día el asegurado puede tener en sus manos lo que es hacer para descargar sus recibos, puede descargar sus facturas, en el caso que quiera cruzar la frontera, y por ejemplo en Ciudad del Este constantemente uno pasa a Foz, quiere pasar a Puerto Iguazú, entonces necesita la carta verde y ya no hace falta que tenga hoy en día impreso, sino al momento puede descargar desde la app. También puede hacer denuncias de siniestro, puede solicitar el servicio de grúa. O sea, hoy en día, a través de la app, una persona puede tener asistencia 24/7.
0: Eso es muy importante, ¿verdad? Porque cuando se enfrenta a un contratiempo, normalmente quiere esa respuesta ágil, ¿verdad? Y si algo tengo que destacar como usuario también de la Consolidada es esa agilidad que tiene para responder a los imprevistos. Y me parece que es uno de los activos más importantes que tiene la empresa, Fátima.
1: Claro, hoy en día esa es la tendencia, ¿verdad? Justamente es adaptarse a lo que es el área digital, ¿verdad? Entonces nuestro compromiso es de seguir invirtiendo en todo lo que tenga que ver con lo que es la innovación tecnológica y también mantenernos cerca del asegurado, ¿verdad? Hoy en día a través de todo lo que sea lo digital, ¿verdad? Entonces tenemos que adaptarnos, nosotros nos adornamos a eso como para poder brindar siempre el servicio que el asegurado se merece.
0: Me encanta, me encanta. Bueno, estamos transitando ya en los últimos meses de este año 2026, ¿verdad? Algunas proyecciones que están haciendo desde la empresa La Consolidada para lo que queda del año. Me imagino que están también algunos planes de inversión, porque empresa de esta envergadura obviamente está costando constantemente en la adaptación, ¿verdad? En acompañar los cambios. Eso siempre demanda también, naturalmente, mucha inversión, ¿verdad? ¿Cómo están las perspectivas para lo que queda del año y también para los años venideros, Fátima?
1: Sí, nosotros estamos cada vez más fortalecidos, ¿verdad? Fortalecidos en el liderazgo, tanto a nivel mercado asegurador, con un enfoque de agilidad, transparencia y de experiencia con el cliente, ¿verdad? Son 65 años de solidez en donde buscamos la evolución digital, por sobre todas las cosas, reafirmando nuestro rol como Consolidada, que es el motor nuestro motor siempre es la protección del sector productivo y corporativo a nivel nacional.
0: Me encanta, me encanta. Trabaja muy bien, de verdad. Creo que es la mayor empresa aseguradora del país, ¿verdad? Estimativamente, ¿cuántos usuarios tiene a nivel país? ¿Cuál es el universo, Fátima?
1: Sí, aproximadamente tenemos más de 60.000 asegurados. Esto representa ya, digamos, ya entre empresas como también personas físicas. Tenemos una cartera muy importante de clientes que hoy en día hace que nos sostengan.
0: Recordar un poco los tipos de servicios que aseguran la gente, Fátima, eso es muy importante.
1: Sí, nosotros tenemos rubros, por ejemplo, de las pólizas de automóviles, sobre todo las pólizas de cauciones, tenemos riesgos patrimoniales, tenemos seguros de vida, entre otros, ¿verdad? O sea, lo que hoy en día podemos ofrecerle, hoy en día el cliente viene y puede tener un seguro, nosotros le llamamos seguro 360, en el cual puede tener asegurado todos sus bienes, puede tener asegurados la vivienda, también los valores en tránsito,
0: qué interesante,
1: seguro de vida,
0: eso,
1: ya dije, sí.
0: Qué interesante, seguro de vida, ese seguro patrimonial también no es muy común, ¿verdad? Ustedes ya tienen eso, ¿eh?
1: Tenemos, sí, hace varios años que tenemos y así como le dije, que es pues garantizar todo, sí. Protegerlo, el patrimonio de todos nuestros asegurados.
0: Sí, porque los siniestros son imprevistos y en cualquier momento a cualquiera le puede pasar, ¿verdad? Y uno tiene la posibilidad de pagar un seguro, evidentemente es la mejor decisión que puede tomar. Y bueno, Fati, ya no te robo tu tiempo, agradecerte por estos minutos valiosos que estás compartiendo con nosotros, reiterar nuestras felicitaciones, ¿verdad? A la gente de La Consolidada, una gran familia, una familia auténticamente paraguaya que también está generando muchísimo empleo formal en el país. Eso también es un dato muy significativo que también hay que destacar. Y bueno, que sigan por esta misma senda, ¿verdad? Una empresa seria, ágil en su respuesta a los asegurados. Y en definitiva, por eso, ¿verdad? Tienen ese universo de clientes, ¿verdad? Porque los hechos, evidentemente, son los que hablan. Así que un gusto tenerte. No sé si quieres dejar algún mensaje, ¿verdad? A toda la comunidad, a los asegurados, a los colaboradores, a toda la gente que de alguna manera está vinculada a La Consolidada.
1: Bueno, agradecerles sobre todo a todos nuestros asegurados por la confianza, por los años de fidelidad hacia nosotros. Son 65 años que demuestran solidez, donde estamos comprometidos cada vez más con poder cumplirle y satisfacerle las necesidades que tienen con nosotros, ¿verdad? Siempre tratando de evolucionar tanto digitalmente como también mejorar la experiencia del asegurado.
0: Excelente. Felicitaciones una vez más, Fátima. Un gusto charlar contigo y siempre
1: Muchas
0: estamos
1: gracias.
0: A disposición por acá.
1: Gracias, Carlos.
0: Muy amable. Fátima Espínola,
1: sí.
0: Hasta luego, gerente de siniestro de la Consolidada de Seguros, en diálogo con nosotros a esta hora de la tarde aquí en Algo Que Decir, señores. Mucha felicidad a la gente de la Consolidada de Seguros. Hoy está cumpliendo 65 años de trayectoria con el lema Acompañándote con Solidez. Buena música en la tarde.
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0: Bueno, y el Papa León 14 va a estar en los próximos meses.
2: Uruguay, Argentina y Perú.
0: Perú.
2: Y Perú.
0: Sí, señora, a propósito del diario El Comercio de Lima dice el regreso del Papa, ¿verdad? La confirmación del itinerario papal reafirma una cita histórica con la fe, la identidad y la unidad de los peruanos, dice, ¿verdad? La noticia ya no es expectativa, es una certeza con fecha y ruta trazada. La Santa Sede ha confirmado que el Papa León XIV visitará el Perú del 11 al 17 de noviembre, con un itinerario que lo llevará por Lima, Chiclayo, Cusco y Pucallpa, en el tramo final de una gira latinoamericana que también incluirá Uruguay y Argentina. No es la agenda de un jefe de Estado cualquiera. Es el regreso, dice el diario Comercio, de un hombre que antes de ceñirse en la mitra de Petro, me gusta mucho esta expresión, ¿eh? Como sinónimo de papa, ¿eh? Que antes de ceñirse en la mitra de Pedro, fue obispo de Chiclayo, adoptó la nacionalidad peruana e hizo del país parte esencial de su historia. Por eso, cuando en Gamarra ya se confeccionan miles de pueblos con su imagen y en Cusco se organizan la logística para recibir a cerca de 10.000 fieles en una parte del Perú. Era lo que se palpa, no es curiosidad turística, es emoción colectiva genuina. Bueno, parte de la editorial del diario El Comercio de Lima, ¿verdad? Destacando un poco, ¿verdad? Este anuncio que confirmaba en estos días la Santa Sede, el regreso de este líder espiritual a Perú, pero ya no en condición de obispo ni de nada, ¿verdad? Sino ya en condición de papa, ¿verdad? Imagínate, nada más y nada menos, ¿verdad? Que la Iglesia Católica. Bueno, buena música, señores, para ir nuevamente a la pausa, a ver qué estamos escuchando, ¿eh? Antes de ir a la siguiente pausa, estamos en contacto con Leslie Maldonado. Ella es alumna de Ingeniería Electromecánica, tercer año de la Universidad Católica Nuestra Señora de la Asunción. Y está ahí ella con Dulce Anaí, también Benítez, y Capitana Estelar es Dulce, Estelar es Dulce, ¿verdad? Y alumna del segundo curso del colegio Bertoni Country Club. Mira un poco, va a describirnos mejor un poco la situación, la querida Leslie, a quien le agradezco infinitamente por atendernos. Leslie, ¿qué tal? ¿Cómo está? Muy buenas tardes, qué placer recibirte. ¿Cómo te va?
3: Hola, ¿qué tal? Un gusto a ustedes. Gracias por la oportunidad de darnos un espacio para esta intención que queremos hacer. Muchísimas gracias.
0: Bueno, Leslie, contanos un poquitito cuál es el proyecto que los anima para esta entrevista. Creo que están preparándose para participar de una competencia internacional de robótica, ¿verdad?
3: Sí, estamos trabajando en conjunto con el señor Paulo. Él fue el pilar, el que inició este proyecto tan grande. Gracias a él,
0: Paulo, jóvenes. ¿Paulo quién es?
3: Paulo Andrés, él es el dueño, ¿Paulo? El CEO de Bertoni acá de Park Country Club.
0: ¿Paulo Andrés? ¿Su apellido cómo es?
3: Paulo Norberto.
0: Ah, ya, perfecto.
3: Norberto.
0: Bueno,
1: Sí.
0: qué interesante. Antes de avanzar al tema propiamente, ¿con quién vos estás allí?
3: Yo soy Dulce Duro, estoy aquí también con Leslie Maldonado. Yo, como mandé previamente, soy la capitana del equipo de robótica de FRC Estelar y tengo 16 años y actualmente curso el segundo año en el colegio privado de Bertoni.
0: Ah, ya, qué gusto escucharlas. Leslie y con Dulce, entonces estamos en contacto. Bueno, no sé quién nos explica un poquitito cuándo surge este proyecto, cómo se llama el proyecto, qué necesitan, a qué ciudad van ahí del exterior. Bueno, contar un poquitito, les escucho atentamente, ¿sí? Pueden intercambiar ahí la palabra.
1: Bueno, les voy a explicar más o menos cómo inició este proyecto. Como acabo de mencionar, la iniciativa tuvo el señor Paulo Noberto, que es el CEO del Colegio Bertoni Paraná Country Club. Cabe recalcar que este equipo no es solamente de alumnos del Colegio Bertoni, sino que estamos varios colegios. Fue abierto a todo estudiante. Los prerrequisitos que, como un equipo de robótica que necesitamos participantes de alto nivel, ¿verdad? Fue que tengan conocimiento en matemáticas. La mayoría de los participantes tienen oro en OMAPA, como Dulce Duro, que fue 2 años oro en OMAPA, que es la capitana del equipo, ¿verdad?
0: Qué gusto.
1: Bueno, Bertoni no solamente está acá en Hernandaria, sino que está también en Foz. Y en Foz ellos tienen un equipo de FRC que se llama Strike. Ese equipo Strike vino con la intención de que Paraguay forme su primer equipo de FRC este año. Es el primer equipo. Nunca hubo un equipo paraguayo que represente a Paraguay en esta competencia de alto prestigio. Bueno, y eso es más o menos cómo empezó nuestra iniciativa. Ahora le paso con Dulce, que ella le va a estar comentando qué es lo que nosotros necesitamos en este momento.
0: Perfecto.
3: Bueno,
0: Sí, Dulce.
3: FRC, como mencionó previamente Leslie, es una competencia bastante demandante. Entonces, para esto necesitamos precisamente herramientas, necesitamos de computadoras, impresoras 3D, materiales para las impresoras 3D y muchos de ese tipo de cosas. Pero ¿cómo vamos a conseguir ese tipo de cosas? Únicamente y precisamente con auspiciantes. Nosotros dependemos de auspiciantes para que podamos poder cubrir los costos de estas cosas que precisamos para la competencia. FRC no es solo robótica, sino que es robótica industrial. Los robots pueden llegar a medir 2 metros de altura y pesar 60 kilos. O sea, son una completa locura. Y nosotros todos tenemos que armarlo los jóvenes. Obviamente que tendremos mentores, tendremos todo esto, pero seremos un equipo de alrededor de 20 jóvenes que saben de matemáticas, saben de robótica, de gestión, de todo esto, para poder armar el robot y la pista y todo esto que necesitaremos.
0: Entiendo, entiendo. ¿Esta competencia dónde se va a desarrollar, Dulce?
3: Esta competencia es mundial, pero nosotros, como no tenemos una nacional en Paraguay, participaremos por Brasil.
0: Ah,
3: Entonces
0: Brasil.
3: seremos el primer equipo paraguayo y iremos a competir en la nacional de Brasil y clasificamos y iremos al mundial que sea en Estados Unidos.
0: Ya, qué nivel, qué nivel. Bueno, celebro realmente, estamos hablando de chicos, ¿verdad? Y chicas que tienen muchísima preparación y por lo que estoy escuchando también hay muchas disciplinas, ¿verdad? Vos estabas comentando eso. Es un equipo multidisciplinario, ¿verdad? Así que realmente orgullosos estamos ustedes, ¿verdad? Que sean aquí del Alto Paraná, específicamente de Hernandarias. Y bueno, que estén realmente con esta iniciativa. ¿Y cómo pueden hacer los empresarios para ayudarles? Ustedes están en las redes sociales con algún nombre. ¿Cómo pueden llegar hasta ustedes los empresarios, Dulce?
3: Nosotros estamos en redes sociales como Estelar FRC en Instagram, por ejemplo, y ahí nos pueden encontrar, nos pueden contactar para poder ayudarnos, sea con empresarios, con contactos, algunas ideas, materiales, cualquier cosa ayuda, inclusive pueden solamente seguirnos, darle likes a los posts para que seamos más conocidos y de ahí podamos llegar a más gente y que sea más posible que podamos llegar a empresarios.
0: Excelente. Eso es lo que están precisando entonces en este momento, era la ayuda efectiva de los empresarios, alguna mecena que quiera colaborar con ustedes, porque esto tiene su costo, ¿verdad? Hay que hacer una inversión importante. Así que
1: Exactamente.
0: siempre hemos apoyado este tipo de iniciativa y siempre hemos salido bien. Así que espero que a partir de esta entrevista puedan empezar a recibir efectivamente, porque ya hubo también otros grupos en su momento acá de otros colegios, como el ISI, por ejemplo, que habían ido incluso a los Estados Unidos, incluso ganaron, ¿verdad? Digamos, lugares de mucho privilegio en la competencia. Así que son muy inteligentes ustedes, los chicos acá en la zona, siempre representan con mucha dignidad, no solamente al Alto Paraná, sino también al país. Así que esperamos sinceramente también que reciban en esta ocasión el apoyo y efectivamente puedan representar con la altura, y estoy seguro de que van a representar con la altura Paraguay en Brasil y, por qué no, posteriormente en los Estados Unidos, Dulce.
1: Mil gracias, en serio. Apreciamos mucho el apoyo que nos estén dando al aparecer en la radio. Esperamos también aparecer en muchos más lugares para que esta iniciativa sea mucho más famosa y podamos conseguir la ayuda que necesitamos. Realmente, si es que llegasen a conocer a las personas que estamos en este equipo, se darían cuenta de realmente las máquinas que son. Actualmente no somos 20 personas en el equipo, que son la cantidad necesaria, somos alrededor de 10, si no me equivoco actualmente, seguimos invitando a gente. Entonces, aún están las inscripciones, por así decirlo, abiertas para jóvenes que estén interesados en robótica, que les guste este ámbito, para que puedan entrar con nosotros al equipo. No hay algo específico que debiera de tener la persona, pueden inscribirse con nosotros, escribirnos, intentar contactarnos y de ahí podemos ver qué tal. Pero realmente es gente muy interesante y muy buena, muy inteligente las que estamos en este equipo y estamos muy felices de poder representar al Paraguay en Brasil y posiblemente representarnos en Estados Unidos también.
0: Totalmente, totalmente. Qué gusto escucharte, Dulce, con ese entusiasmo propio de la juventud, con ese ímpetu, con esa fuerza, con ese convencimiento. Así que, ¿hay algún número donde la gente pueda de repente escribir, preguntar algún número de este grupo?
1: Sí, podría contactar al 0982-451-436.
0: Perfectísimo. Bueno, un gusto charlar contigo. Agradecerte infinitamente por el tiempo. Éxito, y vamos a seguir. Vamos a ver si también algunos medios regionales publican esta iniciativa. Estoy seguro de que los colegas también de los diarios o de algunos medios digitales aquí de la zona van a publicar también esto, y ahí van a recibir el apoyo de los empresarios. Así que agradecerte por el tiempo, Dulce. Pasamos otra vez con Leslie porque quiero hacerle una consultita, por favor, ¿sí? No sé si querés vos agregar algo más.
1: Les paso con Leslie, pero realmente muchísimas gracias. Aprecio demasiado lo que están haciendo por nosotros, lo que están haciendo los diarios, lo que está haciendo esta radio. Realmente me pone muy feliz y les paso con Leslie por alguna duda que tengan.
0: Por favor, felicitaciones. Excelente, Dulce, ¿eh? Excelente. Leslie, acá me pregunta un oyente que probablemente te conoce, ¿verdad? Leslie, ¿me escuchás, verdad?
4: Sí.
0: Sí. Vos no estuviste, me dicen acá, vos no estuviste ya en un grupo de chicos también que viajaban al exterior que se llama Barete.
4: Sí, así mismo.
0: Mira, vos, mira que yo llegué a hablar muchas veces con la gente de Barete. Ahí estaba Isan Álvarez, recuerdo uno de ellos, los chicos eran fantásticos también. Recuerdo que incluso me visitaron acá en la radio. Dios mío, ¿verdad? El
1: Sí.
0: coeficiente intelectual de uno era mejor que el otro, ¿verdad? Así que este grupo estoy seguro de que también es ese tipo. Así que voy a tener mucho bagaje y mucha experiencia entonces, Leli, ¿eh?
4: Sí, así mismo. Justamente por eso Norberto me habló y me dijo para ser mentora de este equipo. Y la verdad que estos chicos también son súper brillantes y no solamente destacan en inteligencia, sino que tienen un corazón y humildad
0: Qué
4: y
0: lindo.
4: ¿cómo se dice? La garra paraguaya, muy ardiente en sus corazones. Y ojalá que nos estén escuchando y que tengan interés, ¿verdad?, en poder ayudarnos.
0: Estoy seguro que les va a apoyar. Un placer, Leli, hablar contigo. Agradecerte por este tiempo. Vos sos ahora la mentora, entonces, ¿verdad? La mentora. Mi imagínate un poco por algo te llamó el señor, ¿eh? Por algo te llamó, ¿verdad? De un colegio muy prestigioso aquí en la zona. Así que éxito para vos. Todo esto que vos estás cosechando también es fruto de tu esfuerzo, tu disciplina, tu inteligencia, porque nada importante, nada valioso en la vida se logra sin sacrificio, sin esfuerzo, sin disciplina, sin renunciamiento, ¿verdad? Y vos sos un ejemplo en ese sentido, ¿verdad? Así que algunos chicos que están prendidos a la radio de Embareté me están diciendo de que vos sos y están destacando justamente tu calidad, así que como persona y también como conocedora de la robótica. Así que gracias por el tiempo y espero que puedan obtener, ¿verdad?, el apoyo de la gente para que puedan consolidar este proyecto que va a representar a Paraguay.
4: Muchísimas gracias a ustedes por el espacio.
0: Por favor, cuando guste. Muy bien, de esta manera hablábamos entonces con Leslie Maldonado. Ella es la mentora de este grupo de chicos, ¿verdad? Que van a participar de una competencia de robótica, competencia internacional de robótica, que primeramente va a ser en Brasil. Y en caso de que se impongan allí, van a ir a participar del Mundial de Robótica, ¿verdad? Que va a llevarse a cabo en los Estados Unidos, ¿eh? Y la otra joven con quien hablamos es Dulce Anaí Duro Benítez. Ella es la capitana estelar, qué ¿verdad? Del grupo, ¿eh? Leslie Maldonado es alumna de Ingeniería Electromecánica, tercer año, ¿verdad? De la Católica. Y Dulce sigue alumna del segundo curso del Colegio Bertoni, ¿verdad? Imagínate, ella es adolescente todavía. Y mira la solvencia con que hablan, la convicción. A mí me encanta, ¿verdad? Me encanta la gente que se destaca en el mundo del conocimiento, del arte, de la ciencia, ¿verdad? De verdad me apasiona, de verdad me apasiona. Bueno, Juancito, ¿qué tenemos, señor?
2: Sí, para que te agregar nomás a la entrevista. Qué privilegio van a ser si es que llegan a los Estados Unidos, ¿verdad? Con esa competencia.
0: Sí. Total.
2: Recuerdo, antes había un...
0: Bueno, tenemos que
2: un programa
0: pausa.
2: De TV, un programa de TV donde jugaban una competencia de robot, de carrera de autos de robot, tipo una pelea, y participaban varios, habían varios participantes, era muy conocido, te iba a pasar después de la pausa el nombre, y sí. Era muy conocido, era muy visto. En breve te paso.
0: Desarrolla muchísimo la inteligencia. A la pausa, porque acá la dictadura de la producción. Pausa, ya ven. Negro por completo.
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0: en la parte final del programa, señores. 40 ya de las 15 en Paraguay. Ya minutos llega la gente en buenas manos a través de la de la 780, estación cabecera de la mega cadena de comunicación.
1: Battlebots se llamaba el programa que se emitía en Discovery Channel y otros canales, que era muy visto y solía ver, la verdad. Battlebots, creo que pronuncia bien. Era pelea de autos robóticos.
0: Entiendo.
1: Daba gusto. Era como la pelea de lucha libre, que también hasta hoy sigue vigente. Doble.
0: Papá es un adicto de la lucha libre.
1: Sí.
0: A mí me gusta eso.
1: Sí. Bueno, se viene la primera
0: jornada
1: robóticos.
0: De concienciación en la pastoral del cuidado. Y se organizan la Universidad Católica Nuestra Señora de la Asunción, Campus Alto Paraná, y la diócesis de Ciudad del Este. Esto va a ser mañana, Va a ser mañana, prevención desde las instituciones del Estado. Y después prevención y pastoral del cuidado, Va a ser en el local de la Universidad Católica, que está en el Paraná Cantricú de la ciudad de Hernandarias. Y veo que los ponentes van a ser el Monseñor Pedro Collar. También va a estar como ponente la fiscala Vivian Coronel, la fiscal de la niñez y la adolescencia, la doctora Vivian Coronel, que en estos días también representó a Paraguay internacionalmente en un evento sobre la trata de personas. Va a estar también la doctora Mariela Gauto y otra gente también, ¿verdad? Así que importante, ¿verdad? Importante porque tiene que ver con el tema de los cuidados que tenemos que tener, ¿verdad? Con los abusos y compañía, ¿verdad? Así que primera jornada de concienciación en la pastoral del cuidado esta mañana en la Universidad Católica con ponentes importantes. Era para hablar de temas muy, pero muy actuales, prevención desde las instituciones del Estado, y también va a haber espacios de debates y conclusiones finales sobre estos temas. Porque todo esto que pasa, por ejemplo, esto que pasó, por ejemplo, en Casa Pau, era la muerte violenta de esta adolescente, todo es fruto de muchas veces porque no hay prevención. Porque los padres hoy estamos en el trabajo, no hablamos con nuestros hijos, no sabemos con quién están interactuando. Y realmente es muy triste, son muy tristes algunos episodios que terminan de la manera como terminó, por ejemplo, esta adolescente, que incluso dice que estaba encinta, ¿verdad? Estaba embarazada, imagínate. Bueno, vamos a hablar de algo un poco más positivo. Ciudad del Este será sede de un concurso internacional, perdón, de un curso internacional de Vinyl Watt, ¿verdad? Con renombrados profesionales del Brasil, Y queremos compartir un poco más datos, ¿verdad? Para que la gente que nos está escuchando también pueda tomar conocimiento de esto y pueda participar, ¿verdad? Que es lo más importante de este evento. Y para ese momento ya estamos en contacto con Raquel da Silva. Raquel da Silva es una persona que está en este mundo, es muy destacada, tiene experiencia, tiene bagaje, tiene mucho conocimiento, y va a explicar un poquitito en qué va a consistir esto, ¿verdad? Raquel da Silva es ingeniera en marketing y publicidad, bailarina urbana inclusiva. Mira, voy a escuchar un poco de todo, Juancito. Bailarina urbana inclusiva y gestora cultural en formación. Bueno, Raquel, qué gusto, qué placer tenerte en el programa. Bienvenida, mi querida.
2: Buenas tardes, muchísimas gracias por este espacio.
0: Bueno, a vos por tu tiempo, Raquel. Bueno, contanos un poquitito de esta actividad que están previendo. Va a haber presencia de renombradísimos

0: nombradísimos profesionales del Brasil para desarrollar este evento, Raquel, por favor.
1: Asimismo, bueno, primero quisiera destacar de que este proyecto está siendo financiado gracias a los fondos de cultura de la Secretaría Nacional de Cultura. También la venida de los profesores es gracias al apoyo de Sindica IPU y de CELA Centro de Arte. Bueno, y el proyecto consiste en brindar capacitación de danzas urbanas a bailarines acá de la zona. Y también tenemos esa oportunidad de poder tener gente de alrededor o sea, de la zona, por ejemplo, Foz de Iguazú, Curitiba, Laranjeiras, quienes ya se están sumando, también vienen gente de Encarnación, de Asunción. Entonces, estamos teniendo esa convocatoria que es bastante importante, porque el curso es gratuito. Entonces, queremos que todos los bailarines de danzas urbanas que quieran seguir capacitándose estén presentes, pero también es con cupo limitado.
0: Entiendo. Bueno, perdón por la ignorancia y por la ansiedad,
1: Sí,
0: Raquel. ¿Qué
1: no, sin problema.
0: son las danzas urbanas? Ilustrarnos un poquitito para que podamos, lo que somos profanos en esto, entender un poco mejor todo esto. ¿Qué comporta? ¿Qué incluye la danza urbana?
1: Claro, la danza urbana es una cultura. La danza urbana está compuesto por varios estilos de baile. Y uno de los más conocidos es el hip hop. Creo que eso
0: Ah,
1: tenemos todo en
0: hip
1: nuestro
0: hop.
1: lenguaje, en nuestro conocimiento artístico. Y bueno, a partir de ahí también surgen otros estilos de danzas que sí no son tan, digamos, populares, son muy específicos y es por eso que queremos traer a estos profes que sí tienen como que toda la experiencia, el conocimiento para que puedan compartir acá con los bailarines.
0: Qué bueno, me encanta realmente. Muy pocas veces se habla de esto, esto tiene poca visibilidad, ¿verdad? Ahora, gracias a vos y gracias a este evento que están organizando, está teniendo mayor protagonismo en los medios y también de esa manera la sociedad puede apropiarse de las informaciones. Qué interesante. ¿Esto va a ser para cuándo, Raquel?
1: Sí, esto es para el sábado 5 de septiembre. Va a ser toda una tarde en la Academia Aire Steel Company, entonces esa será la sede del evento. Y quiero aprovechar también para esto que he comentado, para complementar un poco de que la danza urbana tiene una historia, es una cultura, requiere muchísima disciplina y bueno, eso tiene un sentido social también por el contexto en donde nace. Entonces me gustaría contar eso.
0: Ah, ya claro, con mucho gusto, con mucho gusto. Muy interesante todo lo que nos está contando Raquel. Bueno, este local, esta academia, ¿dónde está? ¿En qué barrio está situada esta academia?
1: Aire Steel está en el barrio Boquerón, barrio Obrero, perdón,
0: Ah, ya.
1: cerca del Salón de Eventos Imperium.
0: Ah, ya, sí, conocidísimo. Bueno, esto va a ser
1: Súper.
0: totalmente gratuito para los participantes. Decía que es cupo limitado, ¿no?
1: Sí, la inscripción es a través de un link de formulario, entonces ahí está toda la información necesaria para que pueda inscribirse al evento.
0: Espectacular.
1: Pueden seguirnos también en Instagram, @vinilwack. Ahí está toda la info.
0: Entiendo. Me llamó la atención esto de bailarina urbana inclusiva, en tu caso, ¿verdad?
1: Sí. Bueno, yo soy usuaria de sillas de rueda y hago danzas urbanas ya hace más de 10 años. Entonces, ahora ya me estoy enfocando en traer estas capacitaciones para los bailarines, que veo que es muy necesario y muy motivador también.
0: Qué guapa que sos. De verdad te admiro profundamente, Raquel, ¿eh? Mira un poco.
1: Muchas gracias.
0: Esto confirma nada más de que los límites muchas veces están en la mente nada más, ¿verdad? De verdad se
1: Claro,
0: agarra.
1: hay que animarse.
0: Hay que animarse. Hay que enfrentar los desafíos, ¿verdad? Sos un ejemplo.
1: Así mismo, y claro que con el apoyo ahora que estoy recibiendo y que, bueno, es necesario también para que los artistas se vayan empoderando.
0: Claro, ¿verdad? Y celebramos también el apoyo de la Secretaría Nacional de la Cultura también para que, porque esto tiene su costo, estas profesionales que van a decir son de primer nivel de Brasil, así que también celebramos ese apoyo del Estado, ¿verdad? Que muchas veces cuestionamos un poquitito porque está ausente muchas veces, pero en este caso sí está presente y también eso hay que destacar, ¿verdad?
1: Es importantísimo ese apoyo porque sí lleva una inversión importante y bueno, de esa forma estamos pudiendo seguir aprendiendo también.
0: Totalmente. Bueno, mi querida Raquel da Silva, qué placer tenerte en el programa. Felicitarte por esta iniciativa. Sos una capa, realmente un ejemplo para todos. No sé si querés agregar algo más para cerrar este contacto que no te haya preguntado y que considere importante decir en esta entrevista. ¿Dónde la gente puede adquirir más información? ¿Algún número de teléfono? ¿Está en las redes?
1: Claro, pueden comunicarse al 0973-555-105 y comentar nomás otra

0: vez, o sea, reiterar de que este apoyo desde los medios es súper importante para seguir difundiendo lo que es el sector artístico. Gracias.
1: Totalmente. Y mira, acá nosotros tenemos como uno de los ejes transversales de este programa y esta radio es el apoyo a la cultura, ¿verdad? Así que las veces que haya iniciativas de este tipo, bueno, escribinos y siempre vamos a estar difundiendo las iniciativas que hacen para que la sociedad se entere de lo que están haciendo, mi querida Raquel. Un gusto tenerte en el programa. Gracias,
0: Muchísimas gracias. Hasta luego.
1: Hasta luego. Raquel Da Silva, ingeniera en marketing y publicidad y también bailarina urbana inclusiva. Imagínate, ella se desplaza a través de un medio de locomoción artificial, ¿verdad? Como es la silla de ruedas, pero no por eso ella deja de ser bailarina. Imagínense. Qué bárbaro, qué admirable realmente. Hay gente que con tanta resiliencia que no nos queda palabras sino de admiración, ¿verdad? Y tomarle sobre todo como ejemplo de vida. Y ella también es gestora en formación. Hace 10 años dice que es bailarina urbana inclusiva. Y ahora ya es gestora y está promoviendo esta iniciativa sumamente interesante. Bueno, mi querido Juan, poneme un poco de música, por favor, antes de cerrar el programa. Recuerden nuestra premisa también de este programa. Ahora podemos vivir sin cariño, pero vemos complicado sin música. Así nomás. Lo decimos así con cariño. Si yo, a menos en particular, ahora no les quiero meter a Juancito ahí, ¿eh? Si de repente alguien queda damnificada, ¿verdad? Por lo que digo, bueno, pido la más humana de las comprensiones. ¿Verdad, maná? A ese ángel de amor que todos tenemos. Qué linda canción,
2: Por fin.
1: Por fin el programa se despierta, Ya cuando muere el programa, despierta lo que da. Aníbal Michel Benítez, Mario Ferreiro, ¿quiénes más estaban?
2: Clemente.
1: No, pero Clemente no ha animado. Michel y Mario se han animado, ¿eh? ¿Quién te arrancó?
2: Hoy hay fútbol, Carlos María.
1: Fútbol de primera. A ver, ¿quiénes adelantan?
2: Juega
1: la cuarta fecha.
2: Rubio Ñu y Deportivo Recoleta. A propósito de Recoleta, se confirmó hace cuestión de una hora que su partido por Conmebol Sudamericana ante Boca Juniors, el equipo Xeneize no puede jugar en la Bombonera porque su empastado está en mantenimiento, ¿verdad? Y no va a llegar todavía. Y el martes creo que jugó contra Estudiantes de La Plata. El martes jugó ante Estudiantes de La Plata por el torneo argentino y en la cancha Huracán. Y va a seguir jugando, haciendo el local en cancha de Huracán la semana que viene, para ser más específico, la semana que viene ante Recoleta por Conmebol Sudamericana. Así que los hinchas paraguayos que querían ir a visitar el Caminito o la Bombonera van a tener que trasladarse a otro escenario deportivo, porque irte a Buenos Aires no podés no visitar el Caminito. Como a mí
1: es como ir a Francia y no visitar el Palacio Elíseo, ¿verdad?
2: Exactamente.
1: O el Torre Eiffel, más que el Palacio Elíseo, el Torre Eiffel. Exactamente.
2: El Caminito, el Isco, sí, Puerto Madero.
1: Totalmente. Ángel. Con esta canción de Maná estamos cerrando la tarde, señores.
2: En breve, Jorge Ratti, Michel, Denise, Leita y Luis Acosta.
1: ¿A Luisito se me escuchó o está?
2: Estaba, siempre estaba. Ayer, me olvidé, le consultaron a Michel. Michel anda con unos lentes amarillos también.
1: Escuché que Michel hace más de 10 meses que no toma, dice el alcohol.
2: Sí, desde que nació su hijo.
1: No toma más, ¿no?
2: No, porque anda de la casa a la radio, de la radio a la casa ahora.
1: Le entiendo, pero le va a venir también bien en su salud, ¿no?
2: Sí, claro, totalmente.
1: La criatura hasta los 3 meses van a requerir una atención absoluta de los padres. Sí. La yaque ya prácticamente va a haber tiempo, ¿verdad? Después empiezan ellos a dormir un poquito más, ¿verdad?
2: Y de hecho que Michel también a veces le reemplaza a Gianluca, que tiene que estar 24-7, ¿verdad? Y cuando no está Gianluca, está Michel, ¿verdad?
1: Así es.
2: En la previa.
1: Bueno, agradecemos a la gente por la preferencia de siempre.
2: Hoy relata Johnny Ceballos.
1: Relata Johnny Ceballos. cuando yo estaba en Concepción, ¿verdad? Cuando yo trabajaba todavía en el área rural con mis padres, Johnny ya relataba, imagínate, ¿eh? Y lo escucho tan enérgico a Johnny, ¿verdad? ¿Cuántos años tiene Johnny? Tiene más de 60, ¿tiene, verdad? Ella era ídolo en los relatos, ¿eh? En la década de los 90, Johnny, ¿eh? Ya relataba, ¿eh? 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Y, por supuesto, también les recordamos que se viene la fiesta del vino, ¿verdad? Se viene la fiesta del vino. Hablábamos en estos días justamente con Don Vicente, ¿verdad? Don Vicente de la Cámara de Comercio, ¿verdad? Él está siempre con esta iniciativa sumamente interesante, ¿verdad? Viva el vino, ¿verdad? Viva el vino, en la fiesta del vino, entonces próximamente también acá en Ciudad del Este, específicamente el 13, ¿eh? Específicamente el 13. Bueno, nos vamos, señores, a disfrutar de lo que queda esta linda tarde, a compartir este fin de semana que se avecina. ¿Qué vas a hacer este fin de, Juancito? Vos sos eso que llega adaptado y tenés que salir sí o sí, te vas a la casa de una amiga, un amigo, te vas a la discoteca, al karaoke, ¿qué haces?
2: Discoteca no, pero sí por ahí algún lugar.
1: Ahora que terminó el mundial, va a ser no hay nada, ¿no?
2: Estaba planeando ir hacia Foz, quiero ir en la catarata de Foz. ¿Vos sabés que nunca fui en la catarata de Foz?
1: ¿En serio?
2: Estaba planeando ir a, si no es Foz, a Iguazú, a Puerto Ara. Pero todavía también veremos, porque dependemos del clima de mañana. Si amanece un lindo sol.
1: He visto que la colega Noelia Duarte posó también así como vos en el puente de la Integración.
2: Sí, de hecho
1: todo
2: que
1: todo el mundo miraba más la foto de Noelia que el puente, ¿verdad?
2: No, y hay una peculiaridad. Nosotros estábamos en ese momento nos fuimos para cubrir. Yo llegué y después llegaron los colegas, ¿verdad? Telefuturo, Teresa, Frente de ABC, ¿verdad? Y nos hicieron acercar, queríamos pues irnos a la manifestación de los brasileros, el de los camioneros, y nos dijeron hasta este punto, nomás hasta la mitad, ahí en la divisoria de Paraguay y Brasil. Y cada uno hacía su grabación, ¿verdad? Y en un momento dado yo hice una grabación para la media cadena, ¿verdad? Y detrás mío estaban Noelia y Teresa Frente, posaron para la foto, y en mi material salieron las colegas, pero todo en buena onda.
1: Claro. Quiero cruzar a pie realmente el puente. Me gustaría cruzar y mirar un poco la,
2: o sea que
1: la grandiosidad.
2: Pensamos. Hay todo un protocolo, Carlos María, con los brasileños.
1: ¿Cuánto menos tiene el puente aproximadamente? ¿Cuál es la longitud?
2: Te voy a deber esa parte. Pero hay todo un protocolo. Pensamos que íbamos irnos hasta la aduana de Brasil, ahí. Pero no. Hasta la mitad del puente nomás, y desde ahí hacer un material. Pero desde ahí era un material de presentación nada más. Queríamos tener imágenes de los camioneros, pero bueno, hay un protocolo que hay que respetar, ¿verdad? No podíamos llegar.
1: Se habilite plenamente, una vez que se habilite plenamente, ahí vamos a tener ya la libertad para hacerlo. Bueno, que tengan buen fin de semana, señores. Nos reencontramos, Dios mediante, el lunes a partir de las 14. Hasta entonces.
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0: Arrancamos una nueva edición de esto que es En Buenas Manos. Aquí estamos en la 780 AM, aquí estamos en Mega TV. ¿Cómo están todos? Bienvenidos. Un gusto acompañarlos, un gusto estar con ustedes. Dos horas de información, yo les voy a acompañar la primera porque tenemos una cobertura comercial con la gente de la, obviamente, de la Mega Cadena. Vamos a estar en la Feria de la Cadam, donde vamos a estar con bueno, hay lanzamientos importantes hoy y vamos a estar haciendo cobertura para Radio Canal 100, así que nos vamos a estar retirando antes y le voy a estar comentando todo lo que hay allá con
1: brillante
0: nuevos lanzamientos de vehículos. Impresionante lo que es ahora, lo que es ahora.
1: Chiche bombón.
0: Sí. Bueno, y tengo que admitir, yo cambié ya mi vehículo, tuve la suerte de, ¿verdad? Cambiar mi vehículo.
2: Vimos, ya un kilómetro para allá se ve tu camioneta.
1: Ya le esclavizaste ya largos kilómetros, ¿verdad?
0: Pero vos sabés que todavía, no sé si a ustedes les pasó cuando vos cambiaste tu auto, no crees que es tu auto todavía. Pasa que no crees porque te va y no hace ruido.
1: ¿Cómo se dice cuando el auto recién comprado tenés que hacerle correr mantenimiento?
0: Desarrollar.
1: Ahí está.
0: Tenés que desarrollar.
1: Ya, vos ya desarrollaste. Sí, no, ¿y el cuántos kilómetros ya desarrolló ya?
0: 5.000.
1: Ahí está recontra desarrollado.
2: ¿Qué implica ese desarrollo?
0: Y que en teoría en los primeros kilómetros no le tenés que fondear. No le tenés que fondear, porque si le fondeás, matás el motor cuando todavía no está todo desarrollado. Eso es lo que se
1: con
0: dice.
1: Mi primo,
0: hasta el primer service.
1: Mi primo se compró una moto, ayer te hablo ya, en la década de los finales de los 90, y tuvimos que desarrollar su moto y agarramos el camino de General Brugués. Fuimos hasta donde terminó el asfaltado. Agarramos después camino tierra, unos cuantitos. Mira si llovía, ¿verdad? El loco somos cuando somos pendejos.
0: Sí, sí, sí. Bueno, lo que sí es que yo por lo menos todavía no creo que mi auto es mi auto.
1: Mira, todavía ese, no, todavía
0: claro,
1: no caíste.
0: Todavía no digo, este es mío. Y extraño mi autito y tan.
1: ¿Y ese pasó a otra mano?
2: No, a mí ese no me pasó.
1: ¿Se quedó para la familia o,
0: no,
1: ¿o qué pasó?
0: No, se fue.
1: Ah, se fue.
0: Ahora va a seguir produciendo, pero no para mí.
1: Ah,
0: ahora
1: ya.
0: Le llevaron para hacer Uber. Para hacer
1: mira,
0: plataforma le llevaron.
1: Ah, va a ser plata,
0: sí,
1: va a ser plata.
0: Sí. A mí me sacaron para llevar para hacer eso.
1: Está así espectacular.
0: Que, muy bien. Bueno, ¿cómo están todos? Un gusto. Le vamos a acompañar, por supuesto, con todas las informaciones que vayan surgiendo en el transcurso de esta tarde y también lo que va a venir el fin de semana con una jornada deportiva importante, Michel.
1: Noticia allí, ¿verdad? Pero la vida sigue y en la actividad deportiva, sí, ya hoy arranca Rubio Ñu ante el conjunto de Recoleta a partir de las 18:30. Ya más adelante vamos a hablar de un probable equipo de Cerro Porteño. Por supuesto, también la novedad en cuanto al probable equipo del conjunto de Olimpia.
0: ¿Qué noticia va ahí? ¿Qué pasó?
1: Y por la chica que lastimosamente fue encontrada, que ayer justamente estábamos pasando en vivo, se le estaba buscando en Tajamar.
2: La noticia de la jornada, desafortunadamente, ¿verdad?
1: Que casi siempre, ¿verdad?, nos toca comentar cosas malas que habitualmente están ocurriendo en estos últimos
0: años. Bueno, hay que decir, dentro de toda la tristeza que significa encontrar, hay casos en los que ni siquiera se encontró. Hay casos en los que ni siquiera se encontró. Imagínate lo que es una tragedia interminable. Esto tenemos que hablar de una tragedia, una situación horrible. Una situación terrible, que de alguna manera, así también, la incertidumbre por lo menos llega a su fin, Denise.
2: La incertidumbre en realidad continúa en este caso, más allá del hallazgo del cuerpo sin vida de esta joven de 14 años, que haciendo el recuento de lo que sucedió, fue denunciada como desaparecida el 31 de julio pasado. Y su cuerpo fue encontrado en una fosa en la vivienda de la abuela de uno de los principales sospechosos. Se realizó la autopsia al cuerpo de esta pequeña. El doctor Pablo Lemir, que es el médico forense del Ministerio Público, explicó que la causa de muerte fue tenía también, por supuesto, el desmembramiento, y eso fue post-mortem, pero que aparentemente a ella la sumergieron en el agua. Uh-huh. Pero explicaba también el doctor que no es el caso en donde uno de repente va al río y se ahoga en el río,
0: claro,
2: sino que hay dos cuestiones por las cuales pudo haber ocurrido. o la joven estaba bajo los efectos del alcohol o de alguna sustancia que impidieron que ella pueda salir del agua, o alguien o con algún elemento la sostenían a ella al punto de que, bueno, pierde la vida tras esa sumersión. Y a partir de ahí, tras la muerte de la pequeña, se da el descuartizamiento del cuerpo. El doctor fue muy enfático refiriendo que prácticamente nada estaba en su lugar del cuerpo de esta joven. Y luego fue ya enterrada, fue encontrada en esta fosa. Y aquí hay muchos puntos que se están investigando. Hay un joven de 21 años, un adulto que está siendo investigado, y dos menores de 16 involucrados. Hay una amiga de la pequeña que también está detenida, que fue una de las primeras que dio una declaración, y que a partir de ahí nace la investigación, incluso con imágenes de circuito cerrado, porque esta pequeña había salido de su casa, pidió permiso para ir con sus amigos de colegio. Se junta con esta amiga, se sube a una moto y ahí se hace el seguimiento. Pero vamos a ir ampliando esto, Jorge, porque es la información destacada de la jornada, pero también tenemos que hablar de esto. Autoridades brasileñas llevaron adelante un operativo en la ciudad de Itapoá. Esto queda a unos 600 kilómetros de la frontera con Paraguay, y ahí rescataron a 14 compatriotas de un prostíbulo. Es terrible, Jorge, Michel, lo que sucede en varios países en donde hay paraguayos y paraguayas que son víctimas de
1: diferentes casos
2: de explotación. Y está en línea con nosotros el comisario Carlos Duré, él es del Departamento de Cooperación en Frontera de la Policía Nacional, para que pueda darnos detalles de este operativo, cómo se dio, cuál es el resultado también y, por supuesto, cómo están las víctimas. Comisario, ¿cómo está? Muy buenas tardes. Muchas gracias por atendernos. Denis te saluda.
3: ¿Qué tal? ¿Cómo están? A la mesa y a todos los que nos están escuchando. El tema de la intervención se hizo en varios lugares, en el punto que vos mencionaste. Y tiene un tratamiento por derecho internacional, o un tratamiento extremadamente cuidado con relación a la información y también a la atención a las víctimas. Efectivamente, el número que dijiste probablemente sea un poquitito más, pero lo que tenemos es no confirmación en datos oficiales, pero sí el número que dijiste es de 14. Son 14 personas de diversas edades, porque la mayoría son mayores de edad, y de distintos lugares. Ahora se está haciendo la contención, primeramente como un procedimiento regado, pero la primera diligencia que se hace en tema de trata es la contención y auxilio a las víctimas. Después pasa a una identificación apropiada y a una entrevista para ver un poquitito para el seguimiento investigativo de las cosas. Ahora nosotros habíamos pedido ya un informe oficial al respecto y estamos esperando la respuesta oficial de Brasil con respecto al rescate. Ahí hay un tema muy importante referente a la venida o no de las víctimas. Es una decisión por el tema de los acuerdos internacionales que tenemos. Las víctimas pueden optar en quedarse en Brasil a trabajar formalmente en algo que no sea violatorio a sus derechos, o volver a su país como algo de opción. Y en la mayoría de los casos, les digo, es una cuestión que yo trabajé mucho tiempo ya en trata, una cuestión no muy acostumbrada, el tema de que vuelvan. En algunos casos sí vuelven, pero muy excepcionalmente. Esperemos que esas 14 mujeres que están ahí, que se encontraban para la autoridad brasileña en situación de explotación, puedan regresar para ir para una asistencia, mejor asistencia, vamos a llamarlo así. Pues yo creo que yo le digo por la experiencia que generalmente no vuelven todas. Generalmente no vuelven todas. Pero estamos esperando la respuesta de las autoridades brasileñas para ver qué datos nos da, qué diligencia vamos a realizar con relación a las víctimas, para también realizar el seguimiento a cómo fueron captadas, para que lleguen a donde están ahora siendo rescatadas, ¿verdad? Comisario, es un tema sumamente complejo, pero vamos a esperar el resultado de la informe oficial. Sí, dígame, te estoy escuchando.
0: Te quería consultar, de acuerdo a lo que estás mencionando, ¿no quieren volver normalmente, o bueno, no todos los casos ¿Con qué excusa se quedan? ¿Qué es lo que dicen? ¿Qué mencionan cuando se quedan? ¿Qué prefieren?
3: Bueno, la naturaleza de la trata, generalmente la naturaleza de las personas captadas en tema de trata, principalmente explotación sexual, la mayoría, esto es algo estadístico, la mayoría de alguna u otra manera ya realizaban actividades de esta naturaleza, o sea que se dedicaban a la prostitución o a demás cuestiones, salvo casos de eso, no significa la totalidad. Bueno, ahora, ¿qué es lo que cambia realmente? ¿Van a hacer la misma actividad allá, pero con la promesa de que van a ganar más o que van a hacerlo de la mejor manera? Estamos hablando de una forma sanitaria adecuada, con condiciones en otros países que deben desarrollarse como tal. Eso también pasa en España. Pero al momento que ellos se van, se encuentran con una red organizada de trata, ¿qué es lo primero que pasa? Le quitan su documentación, le meten en un sistema de explotación sexual, basamentado a la fuerza o a la violencia para que ellos desarrollen esa actividad. Y ahí yo creo que por el pudor, por el temor que se conozca de qué es lo que pasó con ella, además cuestiones que yo más hace en relación a la persona, yo creo que ella decide algunas veces no comentar y no venir en esa comitiva de auxilio que se le hace por el Estado. Que hay diferentes casuísticas o motivos que se presentan al respecto de eso. Haciendo un ejemplo nomás de un caso similar ocurrido hace 2 años en Chile. 21 paraguayas encontradas dentro de un lugar similar, ninguna de ellas volvieron queriendo quedarse a trabajar otra vez, pero en una forma formal ya en Chile. Ninguna de ellas regresaron, pero fueron rescatadas de un prostíbulo, de un lugar de citas donde estaban siendo explotadas por prosenetas. Es cuasi similar, pero en Brasil algunas veces las organizaciones o las redes de trata son mucho más violentos. Ahora queremos saber realmente la casuística o la narrativa o qué es lo que pasó realmente en este caso en particular. Por eso no quiero aseverarte. Ojalá que se hayan tenido una entrevista buena con ellos y nos puedan dar algunos indicadores para que nosotros podamos seguir como proceso investigativo acá.
2: ¿La investigación nace en Paraguay o en Brasil, comisario?
3: No, el seguimiento se hizo en Brasil, entiendo, y ahora está las rescatadas. Es como hacer un seguimiento, hay extranjeras, explotadas en tal parte, y ahora se encuentra que son paraguayas, entonces inmediatamente esa investigación se vincula o se direcciona hacia los consulados y tratando de ver qué se puede hacer con ella para el rescate, ¿verdad? Y realmente lo que van a tener mayores datos ahora mismo, porque son de primer contacto, son los consulados en el país de rescate de las víctimas. Bueno, después recién nosotros vamos a tener la posibilidad de acceso a la información y la fiscalía también para poder seguir los casos. Y los casos generalmente se generan a través de cooperación internacional, jurídica internacional o cooperación policial internacional. Son las dos vías. La más rápida generalmente es la policial, porque se pasa mucho más rápido la información. Y después, una vez que se abra una carpeta fiscal, va por la teoría de lo que es la cooperación jurídica internacional. Así se maneja ahora todo. Es un poquito burocrático todo, pero esa es la forma de manejarse.
2: ¿Son todas mujeres las víctimas? ¿Son todas mayores, comisario?
3: Hasta el momento, sí. Son todas mayores y son 14 los que están no confirmados todavía, porque no tenemos todavía ningún documento formal, porque puede cambiar la cuestión si es que por ahí hay alguna más o algún menor. Pero lo que sí, la primera información que nos pasaron a través de las vías de ordinarias que nosotros utilizamos es de 14 y que varias intervenciones se realizó.
2: Bueno, vamos a estar expectantes entonces a que...
0: Perdimos un poco de comunicación, no sé si se fue el comisario...
2: ¿Comisario, no me escucha?
3: Estoy acá, no sé si me escucho.
2: Sí, te decía que vamos a guardar finalmente cómo continúa este proceso y evidentemente que estas jóvenes tienen el derecho de decidir en dónde se sienten más seguras. Comisario, hay otra información que habla de que la Policía Federal de Brasil, no sé si usted tiene algún tipo de información respecto a esto, descubrió un túnel clandestino en Foz de Iguazú y esto servía como conexión para inmuebles comerciales y trasladar de forma oculta las mercaderías entre Ciudad del Este y Foz. ¿Tiene alguna información sobre este hallazgo?
3: Sí, tenemos la información y precisamente también ya tenemos el pedido oficial referente a esa información en particular. Y sí, a medida que los organismos de seguridad aprietan un poquitito relacionado al tema de la lucha contra el contrabando, los productos de cualquier naturaleza, que pasan en la frontera, principalmente en la frontera con Brasil, generalmente hay muchas incautaciones, demasiadas incautaciones de todo tipo de productos.
2: Comisario.
0: Bueno, nuevamente tuvimos un inconveniente de comunicación.
2: Pero la información preliminar dice que la policía de Brasil descubrió este túnel clandestino que conecta Foz de Iguazú con Ciudad del Este. Vos sabés, Jorge, la cantidad de tráfico, de tránsito que hay en ese lugar, las mercaderías que hay también, y que supuestamente se utilizaba para justamente el contrabando. Pues nosotros no sabemos, o por lo menos eso le queremos preguntar al comisario, si para qué se utilizaba específicamente este túnel, porque una vez que vos tenés el túnel, muchas cosas puedes trasladar a través de esa vía. No sé si vamos a recuperar.
0: No, estamos con algún inconveniente. Se entiende también que con los movimientos que va a tener el comisario se pueda llegar a perder la señal y, bueno, está apareciendo ahora como apagado el teléfono, pues estamos intentando comunicarnos. Pero bueno,
2: se mueve por la frontera, dicho sea de paso, el comisario.
0: Así está. ¿Cuál era el tema que tuvimos en frontera también hace unos días? Hace poquitos días tuvimos un tema también.
2: El robo de celulares, el rapto de un empresario, esto ocurrió en el kilómetro 7, que pasamos las imágenes de circuito cerrado. Eso es lo más inmediato que yo recuerdo de Ciudad del Este y que después se fugaron hacia Hernandarias. Después, eso en Ciudad del Este, porque después ayer lo de Encarnación, que fue el asesinato de estas dos personas, una persona herida en esta transacción de compra y venta de oro.
0: Compra y venta de oro, cierto.
2: Pero eso fue en Encarnación.
1: Eso también frontera, ¿verdad? Con Posada.
0: Claro, pero después tuvimos en Ciudad del Este casos muy llamativos como aquel asalto, que robaron todo el depósito de los cambistas.
2: Y eso fue
0: Microcentro de Ciudad del Este.
2: A ver, acá veo dos imputados por robo de millonaria carga de iPhones, porque eso se dio también en Ciudad del Este, millonaria carga de teléfonos, de celulares.
0: Volvió el comisario en línea de nuevo. Denise, le estabas haciendo una consulta.
2: Comisario, ¿qué tal? Te preguntaba sobre el hallazgo de este túnel clandestino. ¿Qué información te tiene sobre esto, comisario?
3: Bueno, la dinámica de todo tipo, del contrabando de todo tipo en la zona de frontera es inmensa. A medida que existe mucha contención de las autoridades, cuando hay mucho control, cuando hay muchas barreras, cuando hay muchas instituciones involucradas, ¿qué es lo que pasa? Ya no utilizan más esa tradicional bajar en cualquier lado y empiezan a alzar. Entonces, buscan otra modalidad de ocultamiento, hacen una especie de depósito de guarda para evitar ser detectados y después en otros días empiezan a sacar esos productos. Aparte, esto ya posiblemente fue un seguimiento realizado por la Policía Federal y los especialistas en el tema de derecho del delito financiero, y encontraron en esta vez, aparte de las muchas otras cosas que ya se han encontrado en el tema del contrabando, esta vez se encontraron con un depósito, con un túnel, con una característica bastante importante, donde había gran cantidad de productos de toda naturaleza. Y que eso llevaba hacia ciertos sectores más bien comerciales, conectaba. No es tan largo tampoco, no tenemos todavía las dimensiones porque eso tiene que venir, por eso no quiero fantasearle, pero sí tiene una estructura sumamente importante como un túnel construido para los fines de guarda de mercaderías que vienen de Paraguay. Entonces, eso es o sea, son cambios de modalidad de guardar la mercadería a fin de poder trasladarla posteriormente o distribuirla posteriormente en Brasil. O sea que es una modalidad nueva, sino detectada recientemente, mejor dicho. Bueno.
2: Acá un oyente que nos escribe desde Ciudad del Este, comisario, nos dice, es una manera de mover las compras ilegales, es decir, mover productos de contrabando de un edificio a otro. Y esto nació en Foz de Iguazú, dice. O sea que es algo que se da del otro lado. No sé si el túnel va a ser lo suficientemente largo y seguro como para pasar hasta Ciudad del Este, comisario.
3: No, eso ya es mucha fantasía ya, pero todavía no tengo el informe oficial, pero que pase hacia el lado paraguayo va a ser muy complicado. Ya. Pero sí es una forma de resguardo de la mercadería de contrabando para que pueda ser distribuida posteriormente. Puede ser que esté conectado a un edificio, a un comercio inmediato al túnel, pero que llegue a distancias muy grandes, no es poco improbable que suceda. Pero yo diría que no tenemos todavía oficialmente los datos, pero sí tenemos fotografías muy cortas todavía y por anunciar, pues vamos a estar teniendo mayor. Así como te estoy diciendo también, es prematuro para nosotros el tema de la cohesión de las informaciones que debemos de tener. Yo voy a tener seguramente en el transcurso del día o mañana toda la información ya clarificada de este tema también, ¿verdad? Y que le podemos comentar también cuando, si me llaman otra vez en otro momento, seguramente ya voy a tener mayores datos.
2: Claro, comisario, vamos a estar en contacto. Y aprovecho nomás para leerte un mensaje, otro oyente que nos escribe desde Nueva York, sí, y nos dice, qué capo el comisario, tiene una facilidad de palabra excelente, dice comisario. Así que te mando un fuerte abrazo.
3: Dale, gracias. Es que la dinámica del contrabando modifica de acuerdo a la contención que se tenga del Estado. A medida que vos tengas recursos para atacar, ellos mudan de una modalidad para no ser detectados. Y esta es una forma. Anteriormente bajaban ahí en la vera del río, nomás en la orilla del río, porque no había control. Ahora hay mucho control, entonces tienen que buscar zonas ocultas o formas ocultas para que no se le incaute su mercadería, porque es una pérdida terrible que ocurre también dentro de lo que es la parte financiera de los equipos que trabajan en el margen de la ley, ¿verdad?
2: Y eso se puede usar también.
3: Podemos hablar de esto mucho tiempo, de la casuística que pasa. Y de lo que mencionaste recientemente de la criatura desmembrada y eso. Es algo macabro. Pero te cuento nomás que hay mucha dinámica en el tema del delito y principalmente los delitos transnacionales. Esperemos que nosotros como Estado o como órgano de seguridad podamos contener esto en provecho de nuestro país, ¿verdad?
2: Así es, comisario, muchísimas gracias, un fuerte abrazo.
3: Dale, un gusto, gracias, hasta luego.
0: El comisario Carlos Duré, del Departamento de Cooperación de Frontera de la Policía Nacional.
2: ¿Te das cuenta que la gente pondera mucho cuando un comisario o un policía se expresa bien, con facilidad, es articulado? Porque quiero nomás también desmitificar algo, los policías, muchos policías son personas formadísimas, personas que tienen amplia trayectoria, que se han formado en muchísimos aspectos, no solo lo que tiene que ver con la seguridad, sino también comunicacionalmente. Hay muchos policías jóvenes incluso.
0: De hecho, su preparación incluye luego.
2: Claro.
1: ¿Sabes quién era el profesor de oratoria de los policías? El profe Benicio Martínez. Uh-huh. Muchísimo tiempo.
2: Solo que hay muchos policías jóvenes que de repente son del interior del país, son más introvertidos, tienen un poco más de dificultades para hablar en público. O sea, quién más, quién menos también, Jorge, claro, cuando te hacen una entrevista.
0: Claro, pero eso
2: se también te van un poco las palabras. Eso no quiere decir que seas tampoco una persona,
0: claro, pero eso
2: inculta
0: también,
2: o tabú, como se dice.
0: Hay que decir que hay una responsabilidad también del sistema educativo.
2: Sí, totalmente.
0: Que no llega a ciertos lugares y hay personas que sale de lugares con carencias, se va a la institución educativa que puede y después sale a la carrera policial y la preparación en comunicación que recibe muchas veces es insuficiente.
2: En comunicación.
0: Claro.
2: Tienen otro tipo de formación.
0: Pero muchas veces la preparación que reciben en comunicación es insuficiente, sí. Y entonces podemos escuchar que hay policías que cuando se expresan es como que siempre tienen una forma de hablar muy particular, que el comisario evidentemente tiene un nivel de preparación y capacitación en comunicación, sí, distinto.
2: Porque acá tenemos profesionales, sí, de amplísima, bueno, trayectoria.
0: Tenemos que ir a la pausa, pues les quiero dejar algo a la vuelta de la pausa. Estamos nosotros en pleno invierno, más allá de que no se note, pero hay zonas de Europa que están en pleno verano y hay una costumbre en esta época del verano que tiene que ver con el trabajo y la forma de irse a la casa. En el verano, por ejemplo, cuando vos salís de tu trabajo, ¿cuáles son las opciones que tenés acá como para irte a tu casa?
2: Después,
1: en el verano.
2: Después de salir.
0: En verano,
2: y
0: salí de tu trabajo.
2: Gran 7, qué calor que hace,
1: sí, ¿verdad? No, y sí o sí, si tenés auto te va en tu auto, si no tenés auto te va en colectivo. En
0: colectivo, Uber, y Bolt, bueno, por ahí gastás un poquito más.
1: O si no, si en tu caso, si yo vivía en donde vos estás, me compraba una deslizadora. Si tengo una lanchita, bueno, le pongo
2: hay
1: motor.
2: Hay muchas personas que dicen.
1: Por Río Paraguay.
2: Sobre todo los viernes o los jueves, cuando hace mucho calor. Hija de puta, no me quiero ir en colectivo. Voy a pagar nomás hoy.
0: Para irme con aire.
2: Para irme con aire hasta mi casa, bueno, porque no soporto.
0: A la vuelta de la pausa, les voy a mostrar más unos videitos ahí. En Europa, en el verano, cómo se dan la gente, cómo hacen después de su trabajo para irse a su casa.
2: Algún día lo lograré.
0: Pausa, ya venimos.

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0: 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En algún momento ya habíamos compartido esta noticia, que los suizos se tiran al río para llegar a su casa después de su trabajo.
1: Hay que copiar los suizos ahora.
0: Ahora llegó el momento, es la época del año en la que hacen esto. Y no sé si tenemos alguna imagen para compartir. Fíjense lo que es la diferencia. Mira, ahí está.
1: Ah, ahora ya se tiran.
0: Claro.
1: Sí.
0: Y agarrás tu ropa, metes toda en una bolsa y te tirás y te va flotando. Se van por el
1: parece
0: río.
1: Parece San Bernardino de Nid.
2: Qué lugar, lindo.
0: Mira, y ahí ponen toda su ropa en una bolsa, sale de su trabajo, al agua, y así se van a... Así se van.
1: Y nosotros
0: a su
1: deberíamos ir hasta el puente Héroes del Chaco y de ahí nos tiramos, ¿verdad?
0: ¿Eh?
2: El agua tiene... el agua es increíblemente limpia porque el Estado... se encarga muy fuertemente, dice parte
0: con,
2: del...
0: Claro, con políticas ambientales.
2: Sí.
0: Y esto es en otra parte, en Basilea, en otra parte de Suiza.
1: Suiza es uno de los países más ricos, ¿verdad? La población es de un porcentaje más de rico que... O sí, gente sí. Con plata y gente que no tiene plata.
0: Bueno, y dejan toda su ropa en una bolsa y se tiran y así se van. ¿Qué te parece, mira?
1: Espectacular.
0: Y
2: es
0: eso,
2: una actividad típica para niños también, dice...
0: Y se dejan llevar por
1: vos estás cerca del río Paraguay. Yo llego en 15 minutos hasta la costanera. Ahí cerca de la aduana, en el puerto de aduana, y me tiro de ahí ya vengo hasta... ¿Sabes hasta dónde puedo venir acá? Casa y Pesca. Muchachos de Casa y Pesca.
0: Hasta Casa y Pesca.
1: Casa y Pesca, ya estamos cerquita ya.
2: O sea, parte de lo que dice también la información es que no es una moda turística, sino que ya se convierte en un estilo de vida de la gente que habita en ese lugar.
0: Pero son unos cuantos días al año. Porque el clima, no, o sea, el verano, así como nosotros nos dura muy poco el invierno, allá el verano es el que dura poco.
1: Entonces aprovechan también, ¿verdad?
0: Entonces aprovechan. Sí. El río está limpio, salen de su trabajo.
2: Pero mira lo que es ese río.
0: Salen de su trabajo.
2: Igualito que el río Paraguay, ¿no?
1: O sea, nosotros con Denis vamos a ir a vacacionar ahí, ¿verdad, Denis? No, sí, es que vamos ya para ir a la aurora.
0: Pero imagínate, yo lo que pensaba es, acá no hay, pero suponete...
2: O sea, acá tenemos río, ¿verdad? No está más limpio.
0: Pero salí acá.
1: Contaminado eso.
0: Y a un arroyo, puede agarrar un arroyo y te deja llevar por el arroyo.
1: Chao.
2: No, acá no es tanto
1: basural
2: así.
1: Ahí.
0: Y, ¿verdad que no?
2: No, es recomendable.
1: No, es recomendable.
0: Pero ese es el problema, que sí, no es recomendable es porque no se tomaron las medidas ambientales correspondientes. Pero vos decís, si está...
2: No, pero no solo por una cuestión del agua, sino que...
1: Es peligroso el arroyo.
2: Hay que ver también...
1: El arroyo es lo más peligroso
2: que hay en el mundo. Las características del río.
0: No, y aparte, lastimosamente, hay que decir que muchas zonas de emergencia se montan al borde de los arroyos. Y no sé con qué seguridad podrás pasar por algunas zonas. Y al final toda la basura... Todos los desechos, todo se termina tirando en los arroyos.
2: Es increíble, pero no hay otra solución acá que tirar todo lo que encontrás en el agua.
0: ¿Verdad?
2: Es una locura.
0: Pero fíjate...
2: No logramos insistir en esas prácticas amigables con
0: los medios. Los niveles de estrés que puede llegar a tener una persona que sale de su trabajo, saca su ropa, pone en una bolsita que la bolsa flota, que son los bolsos estancos, se le llama a esos bolsos.
1: Mal, el agua te relaja, señor.
0: Y te... tirás al agua y te dejás llevar. No hay bocinazo, no hay bache, no hay...
2: Colectivo chatarra.
1: Yo hacía esto en Puerto Elsa, pero nivel extremo. Porque a veces me quedaba... No, nosotros,
2: no por hobby, no, sino para ayer, sobrevivir.
1: No sé, creo que Luis dijo ayer el tema del puente, que el puente le da progreso a la ciudad, en lugares donde vos vivís, ¿verdad? Y nosotros no teníamos puente hasta 1998. Yo me acuerdo, mi tío que está en España ahora decía y había camalotes de todo un poco cuando venía el agua del Pilcomayo y se generaba todo un quilombito en el río Negro antes de llegar al río Paraguay, se estancaban todos los camalotes. Entonces él decía, la gran siete, ya estamos en siglo XXI, nosotros andando en bote, decía, todos los días se paraba. Y yo usaba, A veces me quedaba sin bote, pues me iba de farra, de bandido, y me quedaba sin bote. ¿Y sabe qué hacía? Cruzaba nado, era peligroso. Extremo era, porque me podía ahogar, pero cruzaba nado. Yo nadaba al otro lado para ir,
2: claro,
1: a mi casa.
2: Pero finalmente era tu cerebro diciendo, yo tengo que llegar a mi casa. Sí. Y nada que me pueda encontrar por el camino, que es este río que yo paso todos los días.
1: Y es recontra peligroso. Enfrente de mi casa, compañeros de mi viejo que vinieron de Asunción, se van, ¿verdad? Así como yo, van a vivir en Asunción y después mucho tiempo se van otra vez, pasan Navidad, Año Nuevo en Puerto Elsa. Enfrente de mi casa se tira al río y se ahogó.
2: ¡Qué bárbaro! Frente a tu casa.
1: Frente a mi casa. Está ¿viste que se pone el cruz ahí donde el famoso curuzú ahí donde muere? Y el tipo pasó nadando y le agarró un calambre y lastimosamente falleció, se ahogó.
2: Bueno, mientras nosotros acá en Paraguay tenemos todavía algunos inconvenientes, vamos a compartir lo que sucedió en San Lorenzo con estos cables de alta tensión. Ni los cables de alta tensión se salvan en nuestro país. Ahí estamos compartiendo las imágenes. No es un experto, ¿cómo se dice?
0: ¿Electricista? No, malabarista.
2: No, lo que hace, no es ese.
0: Equilibrista.
2: No, es un equilibrista. Vecinos de San Lorenzo se quedaron sin energía eléctrica luego de que un delincuente robara los cables de alta tensión.
0: Descalzo.
2: Ni un elemento de seguridad, nada.
0: Descalzo, colgado en los cables. Descalzo. Con herramientas que son todas de metal. Él es un conductor más para toda la corriente eléctrica. Un peligro.
1: Sin remera, tío.
0: Un peligro.
2: Sin remera, sin guantes.
0: Sí.
2: Estaba sentado sobre los cables. O sea, en realidad él se estaba equilibrando por los cables. Cortó parte del tendido eléctrico, provocó la interrupción del servicio, puso en riesgo su propia vida y le dejó a todo el bendito barrio sin luz. ¡Qué bárbaro!
1: Hombre araña.
0: Pero, y vos fíjate, esas chispas que están saliendo ahí son de una corriente fuertísima.
2: Sí.
0: Que le llega a tocar, un segundo se queda pegado y se muere.
1: Chao, ya.
0: Un segundo se queda ahí y se muere.
2: O sea, lo increíble de esta noticia es cómo no se muere, ¿verdad? No, es la otra cosa. Pues yo veo así, yo me veo.
1: Electricistas profesionales,
2: sí,
1: que están todos los días laburando en eso, a veces fallecen.
2: Hablando de eso, Michel, ayer falleció un trabajador de una empresa telefónica por culpa de una descarga eléctrica.
1: ¿Viste?
2: En Upané. Y ese hombre tenía formación, ese hombre, sí, tenía los elementos de seguridad, ese hombre estaba haciendo su trabajo, no estaba haciendo locura como este delincuente. No. ¿Cómo es la vida, verdad? ¿Cómo cuando no estudia? No sé cómo es lo que podemos calificar. Pero imagínate el perjuicio que ocasiona una sola persona. Porque vos le dejas a todo el barrio sin luz. Van a tener que llegar los trabajadores. Y los trabajadores van a tener que exponerse también. Porque vos no sabes ni en qué condiciones dejó ahí la instalación. Porque como que estiró todo. Hizo lo que pudo. Pues no tiene ningún ni remera no tiene esta persona. Una locura. Tiene un cuchillito, parece, ahí en el costado de su... Tiene apenas un pantaloncito. Gracias a Dios tenía un pantaloncito, Jorge.
1: Y no. A pinzazo y un cuchillo, papá, sí tiene, ¿verdad? Con pinza y cuchillo.
2: Pero futuro tiene como equilibrista, ¿eh? Porque mira que con las chispas y todo, nunca se cayó. Ni no dudó luego. Ahí ya estaba chispeando todo. Y aún así ni siquiera se rebaló. Porque además de la descarga eléctrica, ahí te podemos ir de la caída.
1: Este tranquilamente puede ir a pelear en las guerras, eso es donde se te pagan y eso.
2: ¿Cómo se subió ahí? Digo. Altísimo, ¿eh?
1: Yo creo que para subir...
2: Por la muralla.
1: No, yo creo que para subir es lo más sencillo, ¿verdad? Estar ahí lo que es peligroso y complicado.
2: Hay una escalera.
1: No, ahí está una escalera.
2: Por la muralla.
0: Sí, pero el tipo...
1: No, para está... subir,
2: llevó por lo menos
1: para
2: un
1: subir nosotros lo animamos ahora, pero para estar ahí un tiempito, no, un segundo estar ahí ya es complicado.
0: Una bestialidad esto, la verdad. Y ahora...
1: Mira, nosotros, Jorge, tenemos miedo del enchufe, a veces tenemos miedo, ¿verdad?
0: Pero acá hay
2: que... Y del otro lado tenemos lo que te decía, Jorge, este electricista de 46 años que falleció ayer después de recibir una descarga eléctrica. Estaba realizando trabajo de reparación en una columna de medidor de la ANDE en el barrio Bernardino Caballero.

0: Aguazú. La víctima fue trasladada al hospital y no logró sobrevivir. Una persona que llevaba mucho tiempo trabajando en lo mismo, que tenía los elementos de seguridad, que tenía formación, que estaba haciendo su trabajo, sí, que el objetivo no era estar jodiéndole al barrio entero, y perdió la vida desafortunadamente con una descarga eléctrica fatal. Tenemos los dos lados de la moneda. Evidentemente que ninguno merece morir, ¿verdad? Pero comparamos nomás las informaciones y es desafortunado lo que le ocurrió a esta familia. Y por otro lado, no sé si decir la suerte de ese joven delincuente que no tuvo siquiera un rasguño después de exponerse. Laburando.
1: El otro se estaba exponiendo, no tenía miedo
0: por
1: a la muerte.
0: Irresponsable, por delincuente.
1: Estos estaban laburando.
0: Así mismo.
2: Bueno, tenemos que ir a una pausa. Ya seguimos en buenas manos.

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0: Estamos de vuelta, 52 minutitos pasaron de las 16. Tenemos 16 graditos, como habías mencionado.
1: 16 grados.
0: Michel, sí.
1: Ayer con Luis nosotros estábamos corroborando los datos y cotejando de meteorología, de la dirección meteorología y el celular. Todos tenemos el celular y cómo se va a comportar el clima. Y ayer el celular marcaba para hoy 23 grados y meteorología marcaba 26. Al final los llevé los dos.
0: Llevé los dos. Raramente, vamos a decir.
1: Sí, porque bueno, tenemos 17 grados.
0: Tenemos esta información que tiene que ver con el MOPC, porque el Ministerio de Obras Públicas y Comunicaciones recibió 6 ofertas para rehabilitar y mantener la Ruta Paraguay 22. Esto se va a rehabilitar, o lo que se busca es rehabilitar, en el tramo de Concepción, Vallemí y San Lázaro. Son 181 kilómetros. ¿Y por qué es tan importante este trabajo? Porque esa ruta es clave para el transporte de carga pesada, especialmente para la industria, lo que es, por ejemplo, el cemento y la cal. Y esta obra está dividida en 3 lotes y tiene financiamiento de la CAF, o sea, del Banco de Desarrollo de América Latina y también del Caribe. Y en ese sentido son ya 6 consorcios que están ofertando, algunos por los 3 lotes, y hay uno solamente que oferta por un lote, y hay ofertas que son muy interesantes que el MOPC va a tener que determinar, tiene que evaluar las propuestas y ver cuál consorcio cumple con estas condiciones técnicas y económicas para quedarse con los lotes. ¿Cuál es la intención de la obra? Ahora, por supuesto, es recuperar el estado de la ruta, reducir los tiempos de viaje y, por supuesto, también facilitar el transporte de cargas ya en el norte del país. Y estas ofertas que les decía de los consorcios que se presentaron van desde 861 mil millones hasta más de 1,2 billones de guaraníes. O sea, eso es lo que tiene ya el MOPC sobre la mesa, y uno de los consorcios es el que ofertó únicamente por el primer lote, y eso es lo que se va a tener que estudiar. Vemos entre las opciones, por ejemplo, el corredor Paraguay 22, 861.265 millones, el consorcio TL, que oferta 1,189 billones, Econ Concepción Vallemí, 1,202 billones, Rutas del Trópico, 1,214 billones, Paraguay 22, 1,221 millones, y el Aquidabam con 293.763 millones, que es justamente el que oferta solo por uno de los lotes. Esta ruta es importantísima. Fíjense ustedes el estado de este lugar. Se han hecho innumerables denuncias y son ahora los 6 consorcios que compiten para este trabajo que es meteórico, rehabilitar la ruta Concepción-Vallemí. Hay muchísimos trabajadores, así que atención, trabajadores y también pobladores de esta zona, porque se está avanzando por parte del Ministerio de Obras Públicas y Comunicaciones, que ahora tiene que determinar estas ofertas, ver cuál es la mejor y, por supuesto, empezar a trabajar para rehabilitar esta ruta Paraguay 22, repito, tramo Concepción Vallemí y San Lázaro. Es una obra de 181 kilómetros. Es lo sí. Que...
1: una buena noticia, por fin van a tener buenos caminos trabajando Nuevamente y en condiciones, es lo más importante.
0: Es así, es muy importante lo que tiene ahora el MOPC en sus manos. Hay mucha gente que está expectante, se hicieron manifestaciones también en la zona. Vemos los camiones que van por esta ruta que está en pésimo estado. Es por eso que el trabajo también es demasiado importante que se pueda realizar, respetando los tiempos, respetando los números, respetando también todos los procesos, para que finalmente toda la comunidad, todos los trabajadores puedan verse beneficiados, porque una ruta saludable implica viajes más seguros, implica que vos puedas llegar a tu casa sano y salvo, implica que puedas hacer tu trabajo un poco más tranquilo.
1: Se evita muchos accidentes también, generalmente por los caminos feos se ocurren los accidentes. Y el asfaltado tiene que estar bien hecho también, porque estamos observando cómo se ven los camiones grandes, triple eje, doble eje, que son toneladas de kilos que están llevando, y por eso que tiene que ser muy resistente los asfaltados.
0: Es así.
1: No como nuestro pizarro que chiquitito ahí bachean y llueve un aguacerito y chao, llora.
0: Es brutal, porque pizarro también es muy importante, porque es la paralela a Félix Bogado.
1: No, no, es solamente eso. Está una facultad y la Católica, hay muchos estudiantes. ¿Sabes quiénes utilizan? Generalmente cuando vienen directivos de fútbol y también del ámbito de la política, presidentes, vicepresidentes, se alojan en el Jet de Golf Club. ¿Y saben por dónde vienen? Por Pizarro.
0: Sí.
1: Van a Pizarro, después agarran a veces 21 proyectados o Félix Bogado.
0: Oye, es imposible. Se utiliza muchísimo pasar por ahí. Es imposible pasar por ahí. Si no querés arruinar.
1: O sea, que le extraño a Nenecho. A veces mucha gente no le extraña a Nenecho. En la época de Nenecho por lo menos se arreglaba. Ahora con Luis Bello, ahí se, nunca más se arregló.
0: Vamos a extrañarle, o sea, a otro Miche.
1: No, pero él por lo menos arreglaba. Él por lo menos arreglaba. ¿Sabes qué hace la gente?
0: Vamos a extrañarle a Nenecho.
1: Tira escombro, tira a la gente. Eso sí, se hacía antes, en Chacoí se hacía eso antes.
0: Sí.
1: Pues estamos en 2026, estamos. No se puede arreglar un tramo. ¿Cuántos metros tiene? Nada.
0: Es cortísimo.
1: 3 kilómetros, para allá.
0: Es cortísimo, por lo menos te salir hasta Japón.
1: Sí, hasta Japón. Sí. Cerquísimo.
0: Sí, sí, sí. ¿Alguna vez escuchaste, Michelle, en conversaciones de repente con los amigos, que alguien le debía plata a un colombiano?
1: ¿A un colombiano? No, a un colombiano no.
0: ¿No?
1: ¿A otro argentino? Sí, pues yo.
0: Porque es algo que yo solía escuchar muchas veces en conversaciones. Y ahora me está cayendo un poco la ficha. Porque la Policía Nacional realizó un operativo para detener a miembros de una banda que estaba dedicada a préstamos ilegales. La modalidad de esta banda era el préstamo gota a gota. Y esto se podría instalar en el país. Y es una modalidad que combina usura, extorsión, lavado de dinero y otros. Y ya se hicieron varios estudios y históricamente esto se asociaba a personas que estaban en la pobreza o en la informalidad laboral, y hoy este sistema gota a gota es utilizado ya comúnmente en la población. ¿Y cómo es más o menos el sistema? Te ofrecen montos que oscilan entre 200.000 y 350.000, porque esto nace en Colombia, pesos colombianos, que tienen una tasa de interés que pueden superar el 20% semanal o mensual, muy por encima del tope anual, que es el 38%. O sea, ellos te prestan la plata, pero te dicen, mira, vos tenés tantos días para devolverme. ¿Qué pasa? Cuando vos no le devolvés la plata, ahí empieza la intimidación psicológica, las amenazas, el hurto de bienes, la violencia física. O sea, es la mafia prácticamente de la usura, que se combina con violencia. Entonces ya se dan los hallazgos, los allanamientos de personas que se dedican a esto, y se realizó este operativo en cuanto a usura, secuestro y tortura, y desarticularon esta peligrosa red colombiana en Asunción y en Luque, y se ejecutó esta operación denominada Operación Gota a Gota. Se dieron también allanamientos simultáneos en el barrio Tablada de Asunción, que sabemos que es una zona sensible, y en el tercer barrio de Luque, y esto terminó también con algunas detenciones. Es brutal, porque estos allanamientos también estaban investigando a esta banda de colombianos que eran autores de secuestros express, porque ellos utilizaban todos los elementos que podían para hostigar a las víctimas. Y es un operativo que duró varias horas, incluso más de 72. Así que hay que tener cuidado con esto, porque yo ya había escuchado, le debo a unos colombianos.
1: Yo la primera que
0: evidentemente
1: escucho.
0: Llegaron a nuestro país, ya se hicieron allanamientos, ya se hicieron procedimientos anteriormente en el 2023, incluso en la zona de Encarnación, y ahora esta banda está operando con mucha fuerza ya en Asunción, en el departamento central. Te prestan la plata, pero te dan pocos días para que le devuelvas, por supuesto que tenés que devolverle muchísimo más, y si no le devolves, ahí empieza toda la pesadilla, porque utilizan toda la artillería para amenazarte, para lastimarte, y también incluso te secuestran. Vemos los detenidos por supuesto secuestro express. que es lo que investiga el Departamento Antisecuestro de la Policía Nacional. Oscar Pallares, de 19 años. Jader de la Voz Bustamante, de 39 años. Luis Miguel Triana, de 27 años. Jader de Laos Pallares, de 18 años. Jainer David Rojas Pallares, de edad no informada hasta el momento. Y otra persona que la identidad no fue revelada. O sea, son 6 detenidos, 5 de nacionalidad colombiana, y hay víctimas rescatadas también. Esta víctima que permaneció 72 horas secuestrada fue torturada y la investigación continúa. ¿Michel?
1: No, ¿el 4 es brasileño o colombiano?
0: Haider. 5 son colombianos.
1: Claro, pues en Colombia generalmente cuando te ponen la J se le hace Haider. Pero si es en otro país es Jaider.
0: Claro.
1: Como James.
0: Sí, sí, sí.
1: Que 5 son colombianos. Con, o sea, pues si es colombiano entonces se lee Haider.
0: Sí, sí, sí. Y hay un sexto que no se dio a conocer la identidad, pero es un esquema muy peligroso y que desafortunadamente también se aprovecha de la vulnerabilidad de las personas. Muchas veces uno está en una situación delicada, le está apretando el bolsillo, y el tema es cuando utilizan incluso estos secuestros para intimidar a las personas. Imagínate,
1: a mí todo
0: vos me des plata y yo le puedo secuestrar a tu hija para que vos me devuelvas esa plata.
1: En su celular te llega que te quieren prestar plata. A mí todos los días me llega que gente me quiere prestar plata. Por ahí ya era un colombiano.
0: Pero hay muchas personas, Michel, que estas personas cuando te dan la plata no te preguntan tu certificado de trabajo.
1: Al toque te dan, sí.
0: No te piden absolutamente nada. Y muchas veces hay personas, y recordemos que Paraguay tiene un altísimo porcentaje de informalidad y es una de las principales barreras para que las familias puedan acceder a los préstamos, ¿sí?
1: Un señor que prestaba mucha plata, muchos millones, hoy está en la cárcel. Ramón González Dar.
0: Ramón González Dar, que utilizaba.
1: Y que no se preocupaba para cobrarte.
0: El esquema de usura, así mismo es, que
1: él
0: utilizaba.
1: Te prestaba la plata y después se enseñó también para cobrarte.
0: Así mismo es. Brutal. Bueno, tenemos que hacer una pausita, pasaron 5 minutitos de las 17. Michel tenía razón, porque tenemos 16 grados de temperatura, ya volvemos.

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0: de vuelta. 10 minutitos pasaron, 11 minutitos pasaron de las 17. Y quiero contarte lo siguiente, porque entre tanta información y datos que leemos todos los días, hay uno muy útil. 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
1: Tenemos fútbol, sí. Hoy ya arranca el partido Rubio Ñu Recoleta, pero antes de entrar lo que va a ser el campeonato y el probable equipo también de Olimpia. A propósito de Olimpia, en principio iba a ser 4:30 entre las 5 el viaje a Pedro Juan Caballero. Le decía yo fuera de micrófono a Jorge el tema de neblina en Pedro Juan Caballero, y recién a las 18, a ni bien termina el programa de las 18, recién va a salir el vuelo.
0: Bueno, en un ratito más vamos a ampliar eso, Michel, porque estamos en comunicación con Héctor Castro, director del Hospital Pediátrico de Acostañú, y preparativos para el Día del Niño. Ahí se vive de una forma muy especial. Queremos saber también el estado actual del hospital y cómo están los pequeños. Doctor, ¿cómo está? Muy buenas tardes, gracias por atendernos.
2: Al contrario, gracias a ustedes, muy buenas tardes para toda la audiencia. Es así como mencionás, a pesar de una situación muy adversa para los niños que están internados en el hospital, que están atravesando por una dolencia, por una enfermedad que les impide no solamente asistir a las escuelas, sino a los más chiquititos compartir con sus seres queridos, solamente comento eso para que se dimensione la situación. Eso no le debe privar de una alegría que en conmemoración a lo que es el Día del Niño, y más aún que nuestro hospital lleva por nombre Niños de Acostañú, ¿verdad? Entonces, para nosotros es sumamente importante, además del compromiso de cuidar la salud de los niños, darle ese humanismo en el cuidado y en ese sentido tratar de despertar al menos una sonrisa en un momento tan adverso al niño y a la familia, ¿verdad?
0: ¿Qué acciones se tienen previstas, doctor, para este día?
2: Tradicionalmente los médicos más jóvenes, los médicos residentes, se empeñan en darle un marco festivo a todo el hospital. Entonces ellos se visten con atuendos, con vestuarios. En este sentido va a ser de Disney con todos los personajes. Así también van a ir decorando todas las salas. Están haciendo también a través del servicio social, estamos recepcionando los regalos y en ese sentido aclararle a la audiencia que los regalos que pedimos básicamente tiene que garantizar la seguridad de aquel niño que va a recibir, y es por eso que tenemos que dimensionar la importancia de que no sean juguetes desarmables, que en lo posible deben ser nuevos, porque los juguetes ya de por sí se pueden contaminar si es de otro niño. Entonces tenemos que entender que los niños que están en el hospital, muchos de ellos están padeciendo enfermedades que les bajan las defensas, como el cáncer. Entonces, en ese sentido, le damos esa recomendación. No siempre es necesario, y mucho menos en un paciente internado, las golosinas ni lo que se refiere a las bebidas, ¿verdad? Al chocolate, al juguito. Entonces tratamos de ordenar esa cooperación que recibimos de muchísimas personas a través del servicio social, y de esa manera también distribuimos por edades, porque tenemos más de 200 niños internados, y así también por día consultan casi 1,000 niños en el hospital pediátrico. Así que imagínense, tenemos que ordenar eso, y estamos en plena campaña de hacer lo mejor posible para que ese día sea festivo también en el hospital.
0: ¿Cómo está el hospital en estos momentos, doctor, en cuanto a la cantidad de pacientes, de casos que van avanzando también?
2: Bueno, el hospital pediátrico este año cumplió 25 años ya de haber sido habilitado. Se había habilitado en el 2001. Ha crecido exponencialmente en lo que es internación. Tenemos casi 200 unidades habilitadas para internación y más de 50 unidades para hospital día. Esos son los lugares donde los niños pueden recibir quimioterapia ambulatoria o alguna medicación de lo que puede recibir a la mañana y a la tarde poder volver a su hogar, ¿verdad? Así también en el hospital estamos en plena construcción de lo que será el centro nefrourológico, un centro de manejo integral para todos los niños que tengan algún problema de las vías urinarias, problemas renales, trabajando también con el objetivo de lo que sería el trasplante renal en nuestro hospital. No debemos olvidar en lo que se refiere a oncohematología, que somos un centro de atención de referencia a nivel país y regional. Estamos haciendo alrededor de 2 trasplantes de médula ósea por mes. Así también lo que es la cardiocirugía. Hay una adolescente en este momento conectada al corazón artificial que está esperando el milagro de la donación de un órgano para que pueda recibir en trasplante y continuar como cualquier otro niño una vida dentro de lo que es una vida sana, ¿verdad? Y además de esta situación, el hospital se ha convertido en un centro de formación de profesionales. Tenemos 150 residentes, médicos jóvenes que están en el proceso de especialización, la gran mayoría buscando el título de pediatra, y aquellos que ya lo consiguieron, también subespecialistas, porque se forman neurólogos en niños, oncólogos en niños, terapistas en niños, emergentólogos en niños, cardiólogos en niños y cirujanos pediátricos. Realmente nosotros desde el hospital estamos tratando de seguir con lo que se refiere responder a la demanda de enfermedades de alta complejidad y de la formación de profesionales que posteriormente están dispersos por todo el país, y así ayuda también en general a la salud pública.
0: ¿Cuántos niños hay en lista de espera en estos momentos, doctor?
2: En trasplante cardíaco tenemos 4, en su gran mayoría entre la edad escolar y adolescencia. Una tenemos internada en este momento conectada al corazón artificial, y en la semana tuvimos lamentablemente el fallecimiento de una de las niñitas que había recibido un trasplante cardíaco, que estuvo casi un mes con el trasplante, pero lamentablemente por complicaciones propias de esta situación terminó en su deceso, ¿verdad? De una lucha por muchos años de la familia. Por eso es que apelamos a la audiencia para que sigamos nosotros insistiendo en la cultura de la donación, porque cuanto antes ocurra la donación es mucho mejor, y no demorarnos demasiado, porque con cada día que pasa obviamente se deteriora más el estado, y con ello también es mucho más desafiante el trasplante, ¿verdad?
0: El tema ahí, doctor, es, no sabemos a ciencia cierta, pero quizás que se haya tardado, es decir, Bianca esperó mucho también ese corazón, doctor.
2: Así mismo, sí, a eso me refería. Una niñita tan pequeña que aguardó mucho tiempo la posibilidad de una donación, hizo que claramente eso en su estado general también debilite muchas áreas, y el trasplante en sí también exige una situación de que el resto de los órganos ayuden en el momento de ese procedimiento y en la respuesta posterior a un órgano que es extraño. Por eso refería yo que cuanto antes ocurre el trasplante es mucho mejor, hay mejor pronóstico, y no dilatar tanto, que eso no depende lamentablemente ni de la voluntad de la familia ni de la voluntad de los colegas, sino que más bien de la cultura de lo que representa la donación en todos nosotros. Por eso hay que hablar de esto permanentemente con las familias, porque uno puede encontrarse en una situación tan adversa como requerir un trasplante, o al contrario, en una situación difícil como significa enlutarse con una pérdida, dar sin embargo la posibilidad de la vida a través de órganos en otra persona.
0: Por último, doctor, agradeciéndote mucho el tiempo, ¿algún mensaje que tengas para la gente? Quizás aquellas personas que quieran acercarse por el Día del Niño, ¿qué es lo mejor que pueden hacer?
2: Te agradezco por la pregunta. Todo lo que ocurre en la infancia es una traducción de lo que somos como sociedad. Entonces, si miramos un poco a ese niño que está en la casa, desde el acompañamiento con los juegos, desde dejar lo menos posible a ellos con una pantalla, sino que más bien interactuando con ellos en juegos de interacción, de respetar sus sueños y no dejar mucho tiempo despiertos, y después lleva a una alteración de todo su ritmo de crecimiento, de respetar también el buen ambiente, el ambiente de lo que es el derecho a la educación y el derecho al relacionamiento, de cuidar la inocencia, de mantener la curiosidad. ¿Por qué digo todo esto? Porque hay un detalle que sí quiero enfatizar. Nosotros tenemos 60 consultas por día de cuadros de alteración de la salud mental de nuestros niños en el hospital, y muchos de ellos chiquititos, ya con cuadros de alteración fruto o resultado de una situación de inestabilidad familiar o de violencia familiar. Y muchas veces nosotros no le damos la importancia que merece, desde la comunicación hasta el propio entendimiento en la familia de que un niño no se distrae con el teléfono, sino que se lo perjudica. Hay que hacerle participar en juegos de interacción, hay que cuidarlos porque obviamente de ellos depende muchísimas cosas, no solo el futuro del país, sino la alegría de toda la familia. Muchísimas gracias.
0: Doctor, un fuerte abrazo, te deseo un buen resto de jornada.
2: Igualmente para ustedes, muchas gracias.
0: El doctor Héctor Castro, director del Hospital Pediátrico de Acostañudo. De esta manera, el nosocomio se prepara para el Día del Niño, un día especial, los chicos que están atravesando momentos delicados de salud, pero la gente que también puede dar su granito de arena. Michelle.
1: Antes de ir a la pausa, vamos a averiguar si está Ayrton, vamos a averiguar con el presidente Luis Vidal. El tema es que hoy hasta las 5 de la tarde, ya pasaron 22 minutos, hasta las 5 de la tarde Conmebol habilitaba a la gente, a los clubes, para poder inscribir a sus jugadores. Lo pueden hacer en Olimpia, Cerro Porteño, pero en Recoleta hay otra situación. El presi Luis Vidal quiere jugar, al menos unos 15, 20 minutos, y se quería despedir a nivel internacional. Pero el problema es que con lo que ocurrió con Luis Vidal, que ingresó en los últimos 3 minutos del año pasado, hubo un nuevo reglamento en la APF que prohíbe a los directivos que sean también el jugador de fútbol en sus respectivos clubes. Y la intención el último intento de Luis Vidal era que la APF le dé el permiso para que sea inscrito, porque sí o sí él tiene que ser inscrito por la APF en su equipo Recoleta para que sea registrado en la Conmebol. Y hay que ver si es que pudo hacer eso. Era un poco más difícil porque ya hay un reglamento que no se puede inscribir directivos. Si le da el permiso a la APF, seguramente lo escribieron. Pero si no le dio el permiso a la APF, va a ser imposible. Júgase contra Boca, lo que pasa es que, imagínate.
0: Así es, por eso yo y todo quiero jugar, Michel, pero de ahí que se haga realidad es otra cosa.
1: Es difícil. Lo que pasa es que la Conmebol no te impide. Vos podés ser presidente, podés jugar el fútbol. El problema es que tiene que estar inscrito su equipo, y ese tiene que habilitar la APF. Ese era el inconveniente.
0: Qué bárbaro. 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Ya volvemos.

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0: de vuelta en buenas manos a través de la 780, a través de Mega TV. Mucha gente que nos escribe al 0986-780-780, que nos dice: hoy será un viernes único y especial, dice un oyente que nos desea un buen fin de semana y nos envía emojis de cierta bebida.
1: Y hoy es el Día Internacional.
0: Medio rubia la bebida, ¿verdad?
1: Hoy es el Día Internacional, Denis.
0: Sí. Hoy es el Día Internacional.
1: Primer viernes de cada agosto.
0: ¿De la rubia?
1: De la rubia, sí.
0: No sabía eso.
1: Sí, hay que tomar.
0: ¿Cómo me perdí de ese?
1: Día Internacional de la Cerveza. El primer viernes de cada agosto.
0: Un fuerte abrazo
1: también.
0: Celebra
1: el Día Internacional de la Cerveza.
0: Al señor Rubén González, que nos escucha desde New York, siempre en sintonía, nos dice.
1: ¿Y a él le corresponde también por Internacional?
0: Claro. Claro.
1: Se está
0: preguntaba
1: parreando.
0: También otro oyente por el doctor López, que es otorrino, que lo extrañan en el hospital, dice un oyente. ¿Qué me decías, Michel?
1: Ah, no, rápido, qué rápido. Gracias, Ayrton. No me habilitaron, le dijo el presi Luis Vidal. Lastimosamente no va a poder jugar contra Boca. El tema es que él dependía de la APF y obviamente ya hay un reglamento que no se puede pisotear, que ningún directivo puede ser jugador también en su equipo, y hizo el intento, al menos hizo el intento Luis Vidal, pero acá me confirma Ayrton que no le habilitaron y no va a poder jugar. Y claro, hasta las 5 de la tarde tenía tiempo para ser inscrito también en la lista definitiva de Recoleta y no va a poder jugar. Pero por lo menos se va a ir en el Duco. Y no va a ser en la Bombonera también, porque el presidente también quería que sea en la Bombonera. El partido entre Boca Juniors y Recoleta el próximo martes va a ser en el Tomás Duco, en Parque Patricio, en la cancha de Huracán. Yo me fui en ese estadio de Nice cuando se jugó un Olimpia Cerro Porteño, raro era, en Buenos Aires. Olimpia Cerro Porteño en el Tomás Duco, 2015. Estuve en la cabina del Tomás Duco. Entonces ahí va a ser el partido de Boca Juniors frente al equipo de Recoleta. Pero sin el presidente. Al menos en la cancha, pero va a poder estar en el palco viendo el partido.
0: Y más vale, ¿verdad?
1: Más vale, ¿verdad? Sí, o vale, sí. Más ha sido mucho ya jugó, ya, ¿verdad?
0: No, es jugador, pero es el presidente. Algo es algo. Bueno, una mujer fue desafortunadamente asesinada. Esto es lo que ocurre también diariamente en nuestro país después de resistirse al robo de su motocicleta. Esto ocurrió en Ipané. La inseguridad, Michel, de cada día es brutal, es terrible. Y esta mujer que deja nada más y nada menos que a 4 hijos huérfanos, ella se resistió a un asalto y fue baleada por motochorros en Ipané, departamento central. La víctima deja 4 hijos huérfanos y la madre exige justicia. Estos motochorros asesinaron a Gloria Ramona, de 27 años, le dispararon 2 veces en la espalda, intentaron robarle su motocicleta y ocurrió sobre la ruta que une Ipané con Villeta. Los hombres se desplazaban en una motocicleta, la interceptaron, la apuntaron con un arma de fuego y le exigieron que detuviera la marcha. La mujer no se detuvo, o sea, ella siguió con su trayecto y vemos que le dispararon en la espalda. A pesar de las heridas, ella llegó a una estación de servicio que está ahí cerquita, pidió auxilio, la llevaron hasta el hospital distrital de Ipané, pero no sobrevivió. La mamá de esta joven dijo que ella estaba regresando de la casa de una amiga y fue perseguida por estos desconocidos. También dijo la mujer que logró hablar con su hija cuando ella iba camino al hospital. Dice la mujer: me pidió agua, pero los médicos no quisieron que le diera. Después se dio la vuelta en la cama y ahí falleció, decía la mamá de esta joven, que pidió que el caso no quede impune. Porque fíjense ustedes, la mamá de esta joven de 27 años que fue brutalmente asesinada en plena ruta, deja 4 hijos, tiene hijos de 2 años, de 5, de 7 y de 10, que ahora se van a quedar con la abuela. El cuerpo fue trasladado a la morgue judicial y ahí va a ser sometido a una autopsia. Es brutal lo que sucedió y estos sujetos que mataron a esta joven continúan por ahí. Están caminando y respirando con nosotros. Es realmente brutal, porque esa es una ruta muy transitada también.
1: 27 años, súper joven.
0: 4 hijos.
1: Y 2 añitos. Sí. Imagínate una criatura de 2 años que no puede vivir sin la mamá.
0: No quisieron saber nada, Michelle, le asesinaron ahí. No les importó absolutamente nada, le dispararon por la espalda. Son unos verdaderos cobardes. No puede matarle así a una madre de familia, honestamente. Bueno, vamos a cambiar de tema y vamos a compartir también con la audiencia esto que tiene que ver ya con los plazos, porque fíjense ustedes que se vienen las elecciones municipales y fenece el plazo para solicitar las sustituciones de los candidatos para las elecciones municipales, porque eso es algo que va a pasar mucho también, Michelle, a partir de ahora y este viernes 7 de agosto, justamente, hasta las 13, o sea que esto ya quedó ahí, es el tiempo límite para solicitar las sustituciones de candidatos. Recordemos que eso puede ser para la renuncia, la inhabilidad o, bueno, en cualquier caso, el fallecimiento también de los candidatos. Eso para que se pueda actualizar también el documento y eso se hace ante el juzgado electoral para que se inscriba la candidatura y eso se resuelve en un plazo de 48 horas, porque después se pelean todos y no hay una especie de claridad tampoco al respecto. Recordemos que hay municipios en donde se dieron alianzas, en donde no se dieron alianzas, en donde hay candidatos que desistieron. Ayer Luisito nos contaba lo que pasó en Caapucú, que se pelearon todos, que le encerraron a los concejales, que el que iba a ser candidato después le dejó a su hermano estaba cuarto en la lista, entonces 4 candidatos tuvieron que desistir de sus candidaturas. Bueno, entonces feneció el plazo para solicitar las sustituciones de candidatos para las elecciones municipales. ¿Quién más, quién menos? Cambiando brevemente de tema antes de irnos a la pausa, recuerda el caso Metrobús. Atención porque hay información nueva respecto a esto. Ya confirmaron a los fiscales recusados en la causa penal por lesión de confianza y otros. El fiscal adjunto de unidades penales, que es el abogado Augusto Salas, rechazó la solicitud de apartar a los fiscales Giovanni Grisetti, Natalia Silva y Jamie Allet de la causa contra Ramón Jiménez Gaona y otros por lesión de confianza. Recordemos que eso lo había presentado la defensa técnica de Arnoldo Vince, que está imputado también en esa causa y en consecuencia el fiscal confirmó la intervención de los citados ya fiscales para que esto pueda continuar y ratificaron el sobreseimiento a Jiménez Gaona, exministro de Obras Públicas y Comunicaciones. Es otra información también destacada de la jornada, que fue apuntado en su momento como uno de los responsables de la catástrofe llamada Metrobús, que finalmente no fue, que no ocurrió y que todavía sigue dejando consecuencias catastróficas en la capital. Un tribunal de apelación con votos en mayoría confirmó el sobreseimiento definitivo a Ramón Jiménez Gaona y también recordarán ustedes a la ex viceministra Marta Benítez en el caso Metrobús. Para la disidencia te tenían que agotar las instancias de revisión del caso. Esto se publicó hace un ratito nada más y finalmente el Tribunal de Apelación, que está integrado por Paulino Escobar, José Waldir Servín y Camilo Torres, declaró inadmisible el recurso de apelación que había interpuesto justamente la defensa de Arnoldo Vince en contra del sobreseimiento definitivo de Ramón Jiménez Gaona y esta salida procesal queda firme entonces en el caso Metrobús. Ahí está, es la segunda instancia en este caso y ratificaron el sobreseimiento a Jiménez Gaona, muy criticado también en su momento.
1: Para después de la pausa, Denise, me estaba fijando la alineación de Recoleta, que en 4 días tiene que jugar el partido contra Boca Juniors, mayoría de titulares para este partido. Está priorizando también el campeonato, de hecho lo dijo siempre el presidente que ellos priorizan el campeonato, pasa que tiene un partido tan importante contra el equipo de Boca, pero están priorizando con mayoría de titulares, en un 90% titulares, frente al equipo de Río Ñu, partido que va a arrancar a las 18:30.
0: Bueno, pausita y ya volvemos.

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0: minutitos pasaron de las 17, llegamos a la parte final de En Buenas Manos. ¿Qué estás tirando vos ahí?
1: No, le gusta la farra a la Milla Mal. Estaba descargando el video de la Milla Mal en Medellín con Ryan Castro. Con la camiseta
0: Milla
1: de
0: Mal,
1: la Milla Mal en Medellín, con la camiseta de Colombia.
0: Ustache
1: ve la farra, sí, le gusta la farra. Le gusta la farra a la Milla Mal. Espectacular.
0: Y más chismosa todavía, se fue de su novia.
1: Y vos sabés que no. Ahí está, solamente todos con tipos, estoy observando con el DJ, por supuesto. Ahí está,
0: pone igual sonido. Es sospechoso.
1: Pone el sonido
0: igual y es sospechoso. Ahí le vemos a la Mim, está con sus amiguitos.
1: Tiene sonido.
0: Con la remera de Colombia. ¿Qué pasa sonando ahí? ¿Qué pasa sonando?

0: Para un viernes.
1: Siguiendo los pasos de su ídolo Neymar. Bueno, Neymar le encanta también.
0: Sí, sí. Y está siguiendo los pasos de Neymar.
1: Neymar, ¿sabes? Ronaldo, Ronaldinho.
0: Hay mucha rivalidad entre Cataluña, Barcelona y Madrid, ¿verdad? Y muchos analistas y periodistas partidarios del Real Madrid decían, no, este va a terminar como Ronaldinho Gaúcho, decía. Porque a Ronaldinho le gustaba también la farra, divertirse.
1: No, pero no es que le gusta lo de la farra, le encanta ser el centro de la farra.
0: Sí,
1: no,
0: totalmente.
1: Eso es otro punto.
0: No, y así como hacían antes el fenómeno Ronaldo y Ronaldinho Gaúcho, y Neymar, el propio Neymar. Creo que el lunes pasamos después del vagabundo ahí en su yate, Neymar ahí disfrutando con sus amigos. Y ahora las millas mal también. Bueno, rapidito, antes de irnos, el probable equipo de Olimpia para el día de mañana, Gastón Olveira, Raúl Cáceres, Brian Bentaberry, Mateo Gamarra y la titularidad por primera vez de Esteban Matus. Tim Payne no aparece como titular, va a estar en la banca. Esteban Matus se va a jugar de titular. Richard Cachorro Sánchez, la vuelta de Cachorro que se recuperó. Juan Alfaro, Eduardo Delmas, Fernando Cardoso Romeo y Sebastián Ferreira. Va a jugar de titular el día de mañana en Pedro Juan Caballero. 2009, la última vez que Olimpia le ganó al 2 de mayo jugando de visitante. Gol de Pipino Cuevas, hace mucho tiempo.
1: Bueno, tenemos que irnos. Deseamos también que pasen un excelente fin de semana. Cuídense mucho. Mañana vamos a tener relativo calor, pero después ya va a ir bajando la temperatura.
0: Va a estar agradable el día de mañana.
1: Va a estar agradable.
0: Y a disfrutar el Día Internacional de la Cerveza.
1: Es así, con responsabilidad. Chao, chao.
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de la tarde con 57 minutos a toda la audiencia de la 180M de Radio Primero de Marzo. Sean bienvenidos a esta nueva fecha del fútbol, campeonato clausura, la fecha 4 que se inicia el día de hoy, con un solitario compromiso en esta tardecita noche ya de viernes, en este día viernes 7 del mes de agosto, donde estamos empezando una extensa cartelera de partidos, algo que lo venimos anunciando desde hace un par de días, donde habíamos mencionado de que atención, que desde ese viernes 7 de agosto hasta el próximo 16 del presente mes vamos a tener partidos todos los días, vamos a tener una mezcla de todo, entre campeonato clausura, entre Copa Libertadores, entre Copa Sudamericana, torneo local, internacional y torneo local nuevamente. Se va a empezar a unir un poco todo esto porque ya estamos arrancando nada más y nada menos que el octavo mes de este año 2026 y por supuesto de que eso hace de que de a poco estemos ingresando en etapas importantes de cada uno de estos torneos, porque en el caso de la Copa Libertadores y de la Copa Sudamericana ya se viene la ronda de los octavos de final y que tenemos la dicha de decir de que tenemos todavía a tres equipos paraguayos que están en competencia, dos en Copa Sudamericana, caso Recoleta, que a propósito será uno de los responsables de abrir esta cuarta fecha del campeonato. También está Olimpia, la Copa Sudamericana, y por el lado de la Libertadores está el conjunto de Cerro Porteño, dada esta casualidad de que esta misma semana estos tres equipos que acabo de citar serán visitantes en la Copa Libertadores y Sudamericana. Empezará ya el martes, estará cerrándose hasta el día, se estará cerrando el próximo día jueves, y por eso es que se estará mezclando con el campeonato local. Porque esta cuarta fecha que estamos arrancando en este preciso momento empieza hoy y termina el próximo lunes. Un partido hoy, dos mañana, dos el domingo y uno solo para el próximo lunes. Y ahí ya vamos a estar enganchando el martes con la Copa Sudamericana y la presencia de Recoleta, hasta extendernos con el miércoles Cerro Porteño Libertadores, jueves Olimpia Copa Sudamericana, y a partir del día viernes ya de vuelta con otra fecha del campeonato de clausura, la que ya se ha programado también, que es por supuesto la quinta fecha de este torneo. La Arboleda va a ser el escenario para este encuentro que estará dando inicio a esta cuarta fecha del campeonato, donde Rubio Ñu, comprometido con la permanencia, está difícil la situación para el equipo ñuense, que no levanta cabeza, que hoy uno mirando la tabla de promedios lo encuentra el equipo de Felipe El Gato Jiménez en zona de descenso acompañando al Sportivo San Lorenzo. Y su rival de turno estará hoy en la Arboleda, pero pensando ya en el Tomás Adolfo Ducó, porque ahí finalmente se va a estar jugando el partido, nada más y nada menos que ante Boca por la Copa Sudamericana el próximo día martes. Así que vamos a ver cómo reacciona, cómo responde hoy el equipo de Jorge González a tan pocos días de ir hasta la Argentina para jugar este histórico partido para el conjunto de Recoleta, que ya hizo historia al meterse en la ronda de los octavos de un torneo internacional, en este caso con la Copa Sudamericana. Junto con Gustavo Larenga estamos acompañándoles en esta nueva previa de fútbol. Temperatura que va bajando de a poquito, tenemos ahora mismo ya solamente 18 grados, una sensación térmica también que roza los 18, así que sean bienvenidos a esta nueva propuesta, como siempre, por su radio, por el primero de marzo, en las 780 AM, con este gran equipo de Reportero Total.

Recoleta en Arboleda, entonces arranca a las 18:30, arbitraje de Mario Díaz de Vivar para este partido. Guido Miranda va a ser la asistente número uno, estará la señorita Nadia Weiler como la número dos. Nelson Palma va a ser el cuarto árbitro para este partido. En el VAR estará Juan Gabriel Benítez. Mira un poco, Juan Gabriel va a estar hoy en el VAR. No será el principal, tiene partido también este campeonato, pero hoy estará a cargo del VAR. Podríamos decir que el VAR hoy tiene garantías con Juan Gabriel. El árbitro uno hoy de fútbol paraguayo, de hecho viene de pitar una Copa del Mundo. Seguramente va a ser el árbitro del Clásico, allá por la sexta fecha cuando se enfrenten Cerro Porteño y Olimpia. Y Nancy Fernández estará acompañando hoy el trabajo del VAR como asistente, por supuesto, del laburo de Juan Gabriel en esa faceta. Mañana, qué acción mañana, qué de jornada sábado. ¿Qué partidos mañana? Olimpia va Pedro Juan. Cerro es visitante también, pero va Villeta. El primer partido será, dicho sea de paso, en la cancha del Sportivo Ameliano. El equipo de Roberto Nani que va a estar recibiendo a Cerro Porteño desde las 4 de la tarde en Villeta, pita Derris López. Se va a llenar, imagino, la cancha, ¿verdad? Debería de. Sí, y no es tampoco una cancha muy grande, y ya con anticipación había dicho el presidente del Sportivo Ameliano que empezaba a haber buena... Buen movimiento en cuanto a la venta de entradas. Derris López, decíamos, árbitro de este partido. Ameliano Cerro, mañana a las 4 de la tarde en Villeta. José Cuevas va a ser el asistente número 1. Diego Silva será el número 2. Aldo Quiñones, cuarto árbitro de este partido en el VAR Carlos Figueredo. Y Milciabe Saldiva va a ser el asistente de VAR para este encuentro. Mientras que en el río Parapití, ahí en medio de las tinieblas, como dijo Gustavito, sí, había mucha neblina. Pero dijo Eduardo Domingo, el director de meteorología, que probablemente cambie mañana, porque mañana podría amanecer soleado la ciudad de Pedro Juan Caballero. Pero si por ahí eso no ocurre, ojalá que no sea, porque si no se juega domingo en la mañana, Gustavito. De ahí cuajina pampa y se allá domingo en la mañana. Sí se juega. Sí, interrumpimos la misa y venimos para hacer ese partido. Bueno, de momento no pasa nada. Estoy mencionando lo que puede llegar a pasar si por ahí no se juega mañana. 18:30 en el río para Pitidos de Mayo Olimpia, pita David Ojeda. Estará José Villagro como su asistente número uno. Será Derlis González el número dos. El cuarto árbitro Juan López. José Armoa va a ser el árbitro VAR y Carmelo Candia estará como asistente VAR para el juego de mañana en la ciudad de Pedro Juan Caballero. El domingo continúa la acción. Hoy nomás están en... Bueno, tampoco están en situaciones muy distintas. Uno está ya casi condenado al descenso, ¿sí? Que es San Lorenzo. Va a estar jugando de local en el Gunter Vogel. De local frente al Sportivo Luqueño, que hoy, de momento, así mirando, no está en la zona roja, pero se puede complicar. Fecha con Rubiño, el tema entre Luqueño y el equipo del Gato. Hoy está Rubiño, pero tranquilamente en cualquier momento, si no levanta cabeza Luqueño y empieza a sumar al guito Rubiño, se puede caer ahí el chanchón. En el Gunter Vogel a las 16, San Lorenzo Luqueño, domingo, arbitraje de Blas Romero, a propósito, nacido en la ciudad de Luque. Eduardo Britos va a ser el asistente número uno, Félix Arzamendia va a ser el número dos, Samuel Morales como cuarto árbitro, Edgar Galeano va a ser el árbitro VAR y Luis Oniva como asistente VAR para este partido. Y me animo a decir el partido de la fecha, Nacional Guaraní, el próximo domingo a las 18:30, arbitraje de Juan Gabriel Benítez, Eduardo Cardoso y Héctor Medina van a ser los asistentes, Bernay ante Guaraní. En el VAR estará José Méndez y Cristian Sosa va a ser el asistente VAR para este partido. Y la fecha recién se cierra el próximo lunes 10, un solo partido, y a propósito tiene como protagonista al puntero del campeonato, porque el Sportivo Trinidense va a la Huerta, va a ser visitante local Libertad del equipo de Aedo. 18:30, pita Derris Benítez. En el VAR estará Fernando López, los compromisos y las autoridades para cada uno de estos partidos. Bueno, decíamos, Sportivo Trinidense es el puntero del campeonato hasta ahora en el desarrollo del torneo. Triqui, el equipo de José Arrua, está con 9 puntos en juego, 9 ganados hasta ahora para el Sportivo Trinidense. 2 de mayo está segundo con 7 puntos, 6 hasta ahora para el equipo de Guaraní. Libertad suma también 6 puntos, 4 tiene el Deportivo Recoleta o Recoleta FC, así también 4 puntos para Nacional. Cerro Porteño, Olimpia, Ameliano, Luqueño están con 3 y se reparten con 1 San Lorenzo y Rubiñú. Se refleja la tabla de promedios con la tabla de clausura porque son los dos que están también en la zona roja y hoy comparten ubicación, son los últimos en la tabla del torneo clausura. Así está el desarrollo de este campeonato clausura. Qué linda vista estoy mirando en el estadio La Arboleda. No hay gente nomás. Esa es la única diferencia. Pues el resto, sí, es todo lindo. El estadio está muy lindo. Las gradas bien pintadas. El césped se ve muy bien. El cielo está totalmente despejado.
el atardecer de a poquito, el sol se está cayendo, Gustavito, así que no sé cómo está ese TV, el ocaso y el solo cañijo, pecorajido, carupetujo, ¿sí? Cuando empieza a bajar la temperatura, porque estamos todavía en pleno mes de invierno, pese a que alcanzamos ya 35 grados incluso en este pleno invierno. Que de a poco se va a ir despidiendo, falta todavía un mes y alguito para que empiece la primavera. Estamos en el octavo mes de esta temporada, todo pasa muy rápido. Ya estamos transitando la fecha 4 del campeonato clausura, imagínense ustedes en qué momento estamos. Después ya se juega la quinta, viene el clásico, terminan los octavos de Libertadores, de Copa Sudamericana. Así que, sin dándonos cuenta, ya el año está ahí nomás, a la vuelta de la esquina. El campeonato se extiende hasta el 30 de noviembre, que es un lunes. Si sí, es que se juega hasta el día lunes, porque a veces pues, cuando ya se resuelve antes del campeonato, los perros terminan adelantando sus partidos y bienvenido sea que eso ocurra y se juega ya todo antes, entonces hay un poquito más tiempo para el descanso correspondiente. Bueno, enseguida vamos a hacer un repaso porque hoy también tendremos campeonato de la división intermedia, hay partidos correspondientes a la fecha 18, digo bien, se está jugando ya la segunda rueda del campeonato de la intermedia, que por supuesto tiene cupos a la máxima categoría de esta, de la próxima temporada. Ahí, hoy juega el puntero del campeonato, hoy juega el equipo del 12 de junio, el conjunto del Bajo Chaco, pero 12 de junio juega recién el segundo partido del día, hoy va a ser local en su estadio, partidazo ante el Deportivo Santa Elena. El que está ganando es Resistencia, el equipo de Ángel Martínez, le está ganando 1-0, ya parte final del encuentro, 78 minutos del partido, en Campo Grande, la cancha sintética, le está ganando al dueño de casa, le está ganando a Independiente por un tanto contra cero. Reitero, victoria parcial de Resistencia, el equipo de La Chaca 1-0 ante Independiente. Y más tarde se juega en el Facundo de León Fossati, muchos árbitros de primera división en la intermedia, porque estoy mirando que este encuentro, donde 12 de junio recibe en el Facundo de León Fossati a Santaní, Santaní tiene la magnífica oportunidad de ir acercándose. Si Santaní hoy mete el batacazo, le gana 12 de junio, ¿sabes qué? Le doy mi fichita para que sea uno de los equipos ascendidos para el próximo año. Pero está peleadito, está General Caballero también por ahí. Estaba en camino a Cebal, también está fuerte el tema. Carlos Pol será el árbitro de este partido. Va el Chaco Carlos Pol, 12 de junio de Santaní. Y tendrá VAR, y su VAR será José Méndez. Todos árbitros de primera división. En una intermedia que continúa mañana con dos partidos, horario matutino a las 10, Erico Galeano, el escenario para Capiatasol de América, Alipio Colmán va a estar en este partido. Y Paraguarí, estamos ahí nosotros peleando de a poquito, así, ya se está más de jóvenes, estamos más o menos doña cómoda y los jóvenes. En el Villa Alegre se va a estar jugando el partido de visitante ante un rival directo, ante Encarnación, arbitraje de Dionisio Cristaldo. Va a la época, Luis, se debuta, en serio, digo, estamos levantando, la vez pasada le ganamos a Capiatá. Sí, estaba perdiendo una cena, pues lo damos vuelta. Ahora está de a poquito, de la mano de vuelta de nuestro entrenador campeón del Interligas, de Luis Fernando Escobar. Domingo, cartelera de la intermedia, 10 de la mañana. Carapeguá Fernando de la Mora del Municipal, arbitraje de Marcos Galeano y Giancarlo Juliadosa va a ir al Isidro Rusillón. Benjamín Acebal recibe al 3 de noviembre. Después, el próximo lunes, se cierra la fecha 18 con los últimos dos partidos en los Jardines El Quelito. Será local Tacuarí ante Guaireña, pita Fabio Villalba y con arbitraje de Álvaro Jiménez y con Ulises Mereles en el VAR, en vetario local en la cancha del Deportivo Capiatá frente a General Caballero de la ciudad de Juan León Mallorquín. Los compromisos de la categoría intermedia.

Bien, a nivel internacional hay algunos compromisos. En Argentina juega Rosario Central enseguida, 19:30, ante Aldo Civi de Mar del Plata y juega Independiente Rivadavia de Mendoza, el equipo de Arce, de Iván Villalba, de José Florentín. Bien tarde, ya a las 21:45. Ojalá que no tomemos como ejemplo esto. Imagina un partido acá local, 21:45, ante Estudiantes Río Cuarto. A ver, la semana coopera, ¿cómo viene la mano? Empieza Recoleta y estará jugando en el Tomás Adolfo Ducó, ahí en la zona de Parque Patricios. Finalmente Boca su compromiso de la Copa Sudamericana. Se confirmó esto. Hoy se estaba esperando hasta último momento a ver si llegaba la Bombonera para ser sede del encuentro del martes por la Copa Sudamericana, pero después de esa seguidilla de partidos de Boca jugando en su cancha y después ya no daba más las condiciones, entonces salió momentáneamente, no más en principio, porque jugó ahí su último partido del campeonato local ante Estudiantes. Volverá a jugar mañana, por ejemplo, ante Vélez, con la esperanza todavía en ese momento de poder jugar ante Recoleta, pero después ya esto se terminó descartando. Conmebol nos autorizó a jugar, esperemos que el último partido en el Ducó, anunció Ricardo Rosica, que es secretario general del club, en diálogo con Radio La Red. Boca decidió no utilizar la Bombonera debido al mal estado del sector del campo de juego lindero a la zona de palcos donde se realizó, ya veíamos en estos días una hora de drenaje durante el receso, pero que no llegó en las condiciones esperadas debido al clima. Vamos a tratar de contentar a los socios y resarcirlos. Una posibilidad es no cobrar el adicional contra Recoleta. Esta noche lo vamos a decir, había dicho también Rosica a este medio argentino, a Radio La Red. Así que Boca confirmó que jugará los octavos de final de la Copa Sudamericana en el estadio de Huracán, esto ya para el próximo día martes. Y ahí empieza la ronda internacional con los equipos paraguayos, con la Copa Sudamericana en la presencia de Recoleta. Los tres partidos de la semana se estará jugando a las 19. Después tenemos el miércoles la presencia de Cerro Porteño. Cerro va a São Paulo para jugar ante Palmeiras por los octavos de final, pero de la Copa Libertadores de América. Cerro Porteño primeramente es visitante, después cierra de local este partido miércoles 12 de agosto a las 19. Y el día jueves volvemos a la Copa Sudamericana, esta vez para ir hasta el São Januário en la ciudad de Río de Janeiro, en la ciudad maravillosa, y va a estar jugando Olimpia ante Vasco da Gama también a las 19 por la Copa Sudamericana. Así que los tres equipos paraguayos van de visita para esta semana. Recoleta el martes en el Ducó ante la cancha de Huracán de Boca, el miércoles en São Paulo Cerro ante Palmeiras, y el jueves Olimpia, que va a ir hasta la ciudad de Río de Janeiro para jugar ante Vasco da Gama por la Copa Sudamericana. Con 13 minutos, ya tenemos que ir nosotros hasta la Arboleda, hasta Santísima Trinidad, porque ahí es local Rubio Ñu, va a estar jugando ante el Copero Recoleta, primer compromiso de esta cuarta fecha del campeonato clausura. Y para este encuentro, aquí en primero de marzo, en la 780M, ya saluda y ya comanda la transmisión el señor Johnny Ceballos.

0: ¿Cómo están, amigos? Tengan todos ustedes muy buenas tardes. Un cordialísimo saludo a la audiencia de Radio Primero de Marzo, la 780M, estación cabecera de la media cadena de comunicación y las emisoras integrantes de la cadena de la amistad deportiva. Aquí estamos en la cancha del Club Rubio Ñu, la Arboleda, que está enclavado en este populoso barrio Santísima Trinidad, perteneciente a la metrópoli de nuestra capital, Asunción. Aquí el equipo ñuense recibe la visita en instantes del equipo canario Recoleta FC, que hoy juega su partido, pero que imagino estará pensando lo que será su compromiso el próximo martes por la Sudamericana ante nada más y nada menos que el equipo de Boca Junior. Un dato curioso, mucho más todavía porque es dirigido técnicamente por Felipe Jiménez. Rubio Ñu registra 7 partidos sin ganar en esta temporada, en estos últimos 7 partidos. 3 empates, 4 derrotas en este campeonato clausura, aún no ganó. Es más, viene de una tremenda goleada ante Olimpia y hoy tiene la obligación de conseguir una victoria para tratar de ubicarse en la tabla y tratar también de ubicarse con respiro en cuanto a la tabla del promedio. Ante un Recoleta, repito, que ya más bien estará pensando, digo yo, uno nunca sabe, ¿no?, en la Copa Sudamericana. Un equipo de Recoleta que viene de conseguir su primera victoria en este campeonato. Y un detalle no menor, ambos equipos en el campeonato Apertura no han desarrollado una buena campaña. Ambos equipos quedaron en el debe en el campeonato Apertura, Recoleta y Rubio Ñu, respectivamente. A Recoleta le salva el hecho de que está haciendo una gran campaña en la Copa Sudamericana. Aquí junto al mundialista, el Tano Bregili, junto al móvil de Ernesto Jiménez, la asistencia técnica del Rafa Duarte, estamos listos para este inicio de la cuarta fecha ya de este campeonato clausura, el torneo más determinante de lo que va de esta temporada 2026 de la Asociación Paraguaya de Fútbol. Tano, un gusto compartir contigo, ¿cómo estás?
1: Hola, hola, Johnny, ¿cómo te va? Buenas tardes también a la audiencia de Radio Primero de Marzo, Deporte Total. Abrazo grande para todos. Bueno, único partido para el arranque de esta cuarta fecha. Linda tarde de viernes, una temperatura realmente espectacular para la práctica de fútbol. Siempre es un gusto venir aquí a la Arboleda porque realmente nos sentimos cómodos y porque siempre nos encontramos con un verdor realmente espectacular, un campo de juego que sigue en impecables condiciones para recibir al dueño de casa, que está recontra necesitado en cuanto a puntos se refiere, en cuanto a triunfos, necesita con suma urgencia para volver a tomar credibilidad en el trabajo del Gato Jiménez y compañía. Y por el lado Recoleta también tiene sus propios inconvenientes, tal vez no de manera directa en la tabla promedio, pero sí en la tabla acumulativa, si quiere volver a ser internacional en la temporada 2027.
0: Decía Tano, es importante comentar esto, de que en el campeonato Apertura Recoleta terminó octavo, Tano, y noveno terminó Rubio Ñu. Por eso decía que ambos equipos necesitan una mejor campaña en esta clausura.
1: Sí, sí, categóricamente el equipo de Rubio Ñu está en zona de descenso y por eso mencionaba un poquito la tabla acumulativa para el conjunto de Recoleta, que necesita cosechar una buena cantidad de puntos en este campeonato clausura si es que quiere volver como mínimo a la Copa Sudamericana en la próxima temporada.
0: Damos la bienvenida a nuestro compañero Ernesto Jiménez en zona de camarines. Ernie, un gusto, ¿cómo estás?
2: Igualmente, Johnny, ¿cómo estás? Salud para vos, para Tano, los compañeros de la Nano, audiencia de Radio Primero de Marzo, Deporte Total. Aquí ya ubicado para lo que va a ser este compromiso, cubriendo los dos vestuarios, el equipo local, conjunto Rubio Ñu, recibiendo al copero, a Recoleta, que ya tiene en los próximos días también su compromiso por Copa Sudamericana. Por eso, un equipo mechado, podemos decir, el que presenta hoy Jorge González. Bien lo mencionaba Tano también al inicio, la necesidad de sumar a 3 desde el equipo local del conjunto de Rubio Ñu. Así que cuando crea conveniente, Johnny, totalmente definido el equipo albiverde, como también el cuadro canario.
0: Bueno, correcto, será el tercer partido oficial en primera entre estos contendores. Reiteramos, estamos aquí en el estadio la Arboleda, nominada así, coste que acá tenemos ya mucho menos árboles de lo que era antes este escenario de juego, donde el laureado Rubio Ñu recibe a Recoleta. Vamos a la formación de los equipos, con mucho gusto. La planilla de juego, arrancamos con el equipo local, con el equipo Ñuense, Ernesto Jiménez.
2: ¿Cómo no, señor? Que va con este onceno. Portería 1 para Tomás Canteros. La zona defensiva, camiseta 13 para Víctor Cabañas. 31 para Brian Blasi.
3: Adelante, laureado.
2: 16 para Jorge González.
3: Del deporte.
2: Y con el número 19 para Maximiliano Garrone. En el medio sector, 14 para

0: Rodrigo Rojas. Con el número 10 para William Mendieta. En ofensiva 9 para Rodrigo Ruiz Díaz. Y con el número 40 para Steven Pérez, el onceno de Rubio Ñu, onceno elegido por Felipe Jiménez Johnny.
1: Bueno, correcto, muy amable. Señoras y señores, ya damos la bienvenida a nuestra voz comercial, Robert Jiménez, y de inmediato vamos conformando la alineación del equipo visitante, Robert.
2: Hola, Johnny, ¿cómo estás? Buenas tardes para ti, para todos los compañeros de audiencia, la 180 Radio, 1 de marzo, Deporte Total, buen trabajo para todos, informa Aseguradora Yacineta.
1: La formación del equipo visitante, el copero sudamericano, Ernesto.
0: Sí, señor, que va con este onceno. Equipo titular en portería 13 para Oscar Toledo.
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0: Con el número 15 en la zona defensiva para Marcelo Medina.
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0: 4 para Marcos Pereira.
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0: 32 para Lucas Monzón.
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0: Y con el número 28 para Luis Mendoza.
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0: Canarios. En el medio sector por derecha, 37 para Juan Falcón.
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0: 6 para José Espínola.
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0: 7 para Ronald Domínguez.
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0: Y con el número 17 para Wilfrido Báez.
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0: En ofensiva 30 para Paul Charpentier.
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0: canarios. Con el número 11 para Kevin Parza Hood, onceno de Recoleta, onceno elegido por Jorge González, Johnny.
1: Muy bien, correcto, está Charpentier, el que hizo uno de los goles en la fecha anterior para Recoleta. Leía un artículo, es el extranjero con más goles, vigente actualmente al menos en los últimos tiempos en el campeonato paraguayo. De hecho, ya ha recorrido varios clubes. Charpentier, que ahora está en el equipo de Recoleta. Completamos los conductores de este partido, Ernesto.
0: Sí, señor, árbitro principal para Mario Díaz Ibar. Asistente 1, Guido Miranda. Asistente 2, Nadia Weiler. Cuarto árbitro para Nelson Palma. En el VAR estará hoy el mundialista Juan Gabriel Benítez. No el Tano, estamos hablando de Juan Gabriel Benítez. Y a VAR para Nancy Fernández, mi querido Johnny.
1: Bueno, correcto, cumplimos con luz patrocinante y estamos de vuelta aquí para este partido. El primero de los 6 que asignan la cuarta fecha del campeonato clausura paraguayo, Robert.
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1: Muy amable, muchas gracias. Decíamos que será el tercer partido, históricamente en primera, entre estos equipos. Aquí ya se había jugado aquel partido correspondiente a la segunda fecha del campeonato apertura, terminó igualado 1-1 aquel compromiso en este mismo escenario. Gol para Rubio Ñu, en aquel entonces Fernando Martínez, el Chapa Martínez. El gol para Recoleta, Alan Will. Ambos ya no están, tanto Will en Recoleta como Chapa Martínez ya tampoco está en el equipo de Rubio Ñu. El partido revancha se jugó, recuerdo, en el Ricardo Gregor, y Recoleta le había ganado a Rubio Ñu 1-0, gol de Aldo González. Están ingresando los equipos, capitán del equipo de Rubio Ñu es uno de los hijos mimados de esta casa, el Mago Mendieta, Ernesto.
0: Sí, señor, el ídolo, por supuesto, el 10 que tiene Rubio Ñu, William Mendieta, mientras que por el lado visitante, el capitán hoy en este equipo totalmente manchado es Ronald Domínguez.
1: Bueno, correcto, señoras y señores, un saludo para el encargado, gerente, jefe de prensa de este prestigioso club de Rubio Ñu, el querido colega Julio Fernández, Julio Fernández, que también nos asiste aquí en la cabina de Primero de Marzo. Señoras y señores, a propósito de este juego, el primero de esta cuarta fecha en esta jornada del día viernes, una jornada con un clima realmente espectacular para la práctica del fútbol, aquí ya presentamos el comentario previo del Tano Virgilia aquí en Primero de Marzo, Deporte Total.
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0: Muy bien, todo listo aquí en La Arboleda para el inicio de esta cuarta fecha del campeonato clausura. Dos equipos con necesidades similares, pero disputando tablas distintas. Porque el equipo de Rubiñú está quejado, está realmente muy urgido de obtener triunfos para intentar dejar esa zona de descenso directo. Y el conjunto Recoleta también tiene la obligación de sumar a tres, pero pensando un poquito más arriba, pensando la tabla del torneo clausura, que por una cuestión automática le va a permitir también crecer en esa tabla acumulativa, que él lo puede depositar de vuelta a algún torneo internacional tal cual, como lo ha hecho justamente en esta temporada, en donde está disfrutando, está a punto en realidad de disfrutar una serie realmente soñada frente al multicampeón de América, como es el caso de Boca Juniors, una instancia de octavo final. Nada más y nada menos que ganando su grupo, el equipo canario, para finalmente jugar frente al conjunto argentino a partir del próximo día martes, dos partidos que dirán o no si el conjunto Recoleta puede seguir haciendo historia a nivel internacional y por ahí quien dice meterse entre los ocho mejores de esta Copa Sudamericana. Tenemos algunas variantes en relación a lo que había sido en la derrota de Rubiñú la fecha anterior y en el caso de Recoleta una gran victoria frente al conjunto tricolor en la pista sintética del estadio Ricardo Gregor, porque Jorge González es un técnico que habitualmente cambia de partido a partido, sobre todo cuando se tienen partidos muy pero muy seguidos. Aquí hay que decir de que Recoleta de alguna manera ya está mirando bien de frente lo que será justamente el próximo martes, el partido de ida de la Copa Sudamericana en la ronda de octavo final en Buenos Aires. Tendrá unos cuantos días para recuperar y a pesar de esa situación mete solamente tres cambios y uno de ellos en el arco en relación a lo que había sido el equipo frente a Nacional. El equipo dueño de casa, el equipo del Gato Jiménez, con Canteros, primera variante en el equipo, arranca por el arco Víctor Cabañas, Brian Blasi, Jorge González y aparece hoy por izquierda Maxi Garrone. En la zona de la mitad de la cancha, Mariano Ramos, Alan Ledesma, Rodrigo Rojas y el Willy Mendieta. Hoy de vuelta el doble pivote, Rodrigo Ruiz Díaz en compañía de Steven Pérez. ¿Qué presenta la visita? El onceno de Jorge González, Oscar Torledo en el arco, Marcelo Medina, Marcos Pereira, Lucas Monzón y aparece hoy Luis Mendoza como lateral por el costado izquierdo. En la zona de la mitad de la cancha, sin variantes, Juan José Falcón, José Espínola, Ronald Domínguez y Wilfrido Báez, el extremo por el costado izquierdo. Hoy retoma la titularidad Kevin Parsahut para formar dupla de ataque con Paul Charpentier, que viene a hacer un muy buen partido frente al conjunto tricolor. Todo listo aquí en un campo de juego realmente sensacional. Se abre la cuarta fecha del campeonato clausura. Se enfrentan Rubiñú Recoleta con el arbitraje de Mario Díaz de Ibar.
1: Justamente el árbitro autorizó Díaz de Ibar. Movió la pelota el equipo local. El conjunto ñuense empieza el partido aquí en La Arboleda.
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1: Hoy trabajamos en la puesta al aire. Gustavo Alvarenga, cuando avanza Rubiñú, aparece Ruiz Díaz. Remató la pelota. Le pegó muy abajo, lejos afuera, Tano.
0: Un ataque a toda velocidad en el arranque del partido del conjunto Rubiñú, presionándolo bien arriba al conjunto Recoleta. El balón le quedó a Ruiz Díaz. Terminó tirando prácticamente fuera del estadio ese balón.
1: La asistencia técnica aquí en la cabina de Rafa Duarte. Va quitando la pelota al conjunto recoletano. Maneja Toledo, jugando la pelota cortita por la zona derecha. Sale por ahí Marcos Pereira, acompañando a Medina. La pelota en la mitad de la cancha. Va quitando rápidamente la pelota el equipo de Rubiñú. Metió el pase Mendieta. Intenta Charpentier, quita Toledo. Metió el disparo. La pelota arriba por punta derecha. Lucha Charpentier. Maneja la pelota Paul Charpentier. Tocó la pelota por la mitad de la cancha. Entrando Ruiz Díaz. mueve el Willy Mendieta, la pelota para Garrone, avanza el argentino, coloca el disparo, la pelota fuera por línea final, Robert.
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1: Va colocando la pelota Oscar Toledo. Dos llegadas del equipo local, ambos equipos con la camiseta tradicional. Y eso es muy bien visto, Tano.
3: Sí, sí, realmente el equipo dueño de casa con la tradicional, donde predomina el color blanco con vivos verdes, y el equipo canario, tal cual, vestido totalmente de amarillo.
1: Va quitando la pelota Recoleta en zona defensiva.
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1: Lucas Monzón carga, aparecía Charpentier, acompaña Jorge González. Este es el mismo Jorge González que el año pasado militó en General Caballero, de Juan León Mallorquín campeón en la Copa Paraguay. Va quitando Canteros, metió el pelotazo en la lucha, llega Steven Pérez, surge marcando Luis Mendoza, bajó la pelota en la mitad de la cancha, Ronald Domínguez, el Estacuarí, jugando para Sajud, resta marcando Blasi, pelota para un costado, lateral Onofre para Reco.
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1: Recuperando la pelota, el Willy Mendieta toca la pelota para Ledesma. Carga Ledesma, la pelota mucho más al centro. Estaba perfilado Ruiz Díaz, el ex 2 de mayo. Quitó la pelota Toledo. Toledo juega cortito para Marcos Pereira. Pereira para Toledo. Vez pasada escuché a Jorge González manifestar en una conferencia de que Recoleta Tano tiene 34 jugadores en la plantilla principal de primera.
3: Sí, sí, y él trata de darle oportunidades a la gran mayoría, ¿verdad? Por eso muchas veces esos cambios constantes de un equipo y otro, y a pesar de esas variantes, muchas veces no pierde la línea futbolística del equipo de Jorge González.
1: Va quitando Canteros, se mete Ruiz Díaz, resta Marcos Pereira, baja el Willy Mendieta, surge marcando Medina, quitó la pelota Juan José Falcón, tocó la pelota para Domínguez, Domínguez juega por la punta derecha, avanza Recoleta, escapa, se mete Falcón, jugando para el medio, aparece Espínola, avanza José, este es el que más juega, José Espínola.
3: Sí.
1: Va quitando la pelota Monzón para Recoleta.
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1: De contra, Mendieta para Rubio. Atención, llega Cabañas. Perfilado, pelota para Cabañas. Le pega en el pie de apoyo y se fue la pelota por línea final, Tano.
3: Había comandado el contraataque el Willy Mendieta, el pase para Cabañas, que metió una gran diagonal, se terminó encontrando prácticamente con ese balón, por eso no pudo controlarlo.
1: Va quitando Recoleta.
4: Agónico empate de Johnny, la división intermedia, empató Independiente de Camporane, que ya lo perdía, 1-1 frente a Resistencia. ¿Sabe quién es el técnico Independiente de Johnny?
1: A ver, ¿quién es?
4: El Tano. Pero no Virgilio, ¿eh? El Tano Claudio Vargas.
1: Ah, mira, el que era de Guaraní.
4: El mismísimo.
1: Bueno, perfecto, mirá a Tano Vargas, va quitando la pelota Recoleta, jugando por la zona izquierda, Mendoza juega por el medio, entrando Charpentier, está marcando Quita Cabañas, se mueve Ramos, la pelota por la zona derecha, se fue el balón por un costado, frente a la preferencia, frente a la visera que también tiene la cancha de Rubio Ñu, y aquí en Arboleda, ¿cuánto marca el tiempo de juego?
2: Para hacer el 10 en la Cedro Hitcher TV, Fra mejor carrera paraguaya, 100%, se queda con el tiempo de juego, 5 minutos de esta primera etapa. Y el marcador Maglos Spray Invisible indica a Johnny.
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1: ¿Quién es el rey?
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1: Mañana un sábado realmente espectacular para el interior. Los grandes Tano mañana juegan en el interior. Cerro Porteño va su equipo principal de primera ante Ameliano en Villeta y Olimpia mañana en Pedro Juan Caballero, Tano.
3: Tal cual, el equipo de Cerro en primer turno en Pedro Juan Caballero, 18:30 el equipo Olimpia. Veremos si con o sin neblina.
1: Va quitando la pelota Mendoza, completa cobertura, gran cobertura de primero de marzo a primera hora, junto a Luis Enrique Pérez. Luego estaremos con el Tano para el partido de Mayo Olimpia. Hace mucho tiempo decía hoy Luis Enrique de que el equipo de Olimpia no le gana al 2 de mayo en Pedro Juan. La pelota jugada a la zona media, avanza Falcón, tocó la pelota por el medio, sale Domínguez, se cruza quitando Monzón, más atrás para Toledo. Escucho, Ernesto.
5: Sí, ya que tenemos un poquito de tiempo, hablando de Cerro Porteño, ya están los 5 nombres, los que ingresan en la lista de buena fe: Manuel Rofo, Iván Ramírez, Alexis Cañete, Ariel Gamarra y Lucas Merola, los 5 jugadores que ingresan, reitero, en la lista de buena fe de Cerro Porteño. De los nombres que quedaron afuera: Derly Rodríguez, Ángel Martínez el arquero, y también la gran sorpresa, porque vino justamente para jugar estos partidos, hablamos de Almendra, Johnny.
1: Bueno, ratificado lo que dijiste hoy, Ernesto.
5: Sí, justamente ya lo habíamos anticipado inclusive ayer, los 5 nombres que iban a ingresar en la lista de buena fe se confirmó hace cuestión de minutos de manera oficial.
1: Esta vez no se cumplió lo que dijo Ortega, ¿no? Lo de Holland, de que él siempre a última hora define todo. Sin embargo, vos ya tenías la lista, Ernesto.
5: Y teníamos ahí extraoficialmente, Johnny, pero oficialmente creo que tuvo razón el vicepresidente, porque casi sobre la hora se presentó ya con la firma autorizada de Holland.
1: Bueno, correcto, señoras y señores, Cerro mañana estadio lleno en el puerto de Villeta, en la ciudad industrial, en el Piquiserí. Aparece Cerro mañana para jugar ante el equipo de la B Azul, el equipo de Roberto Nani, el pistolero. Luego Olimpia va a ir a la altura de la serranía de la Mambay para jugar ante el 2 de mayo en el Monumental Estadio Albiceleste.
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1: Recuperando la pelota Domínguez. Juegan bien ambos equipos, Tano, manejan bien la pelota.
3: Sí, sí, sí, sobre todo tienen un buen trato de balón, tratando siempre de respetar la pelota a ras del suelo. Nos está faltando emociones, esa es la realidad. La profundidad, de repente, todavía ausente en el partido.
1: Rechaza Blasi, metió el disparo, pelea Steven Pérez, surge marcando Monzón, pelea Ruiz Díaz, ganó con fuerza, con guapesa Monzón, Monzón para Mendoza, Luis Mendoza para Monzón, se anima en ataque, se va el zaguero del equipo de Recoleta, cierra la compuerta marcando por ahí, echándose al piso Rodrigo Rojas, será córner, ¿no, Ernesto?
5: Señor, tiro de esquina ya va para cumplir Wilfrido Báez.
1: Bueno, Wilfrido Báez para el tiro de esquina. Abra córner, corresponde al conjunto recoletano. El martes juega Recoleta ante Boca Junior. El miércoles juega Cerro. El jueves juega el equipo de Olimpia. Todos los equipos coperos fuera del país la próxima semana. Una gran cobertura de Radio Primero de Marzo con Deporte Total. Tiro de esquina. Viene el cobro, pelota arriba. Arresta marcando con el balando Pérez. Metió presión. Llega Falcón. Quita la pelota. Más atrás para su compañero Medina. Va quitando Recoleta. ¿Cuánto marca el tiempo de juego?
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1: Partido continúa 0-0. Rubio Ñu con Recoleta y estamos seguros.
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1: ¿Quién es el rey?
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1: Barça remata para Sajut. La pelota a ras del piso, responde Tomás Canteros Tano.
0: La primera pelota limpia que puede colocar en ataque el conjunto Recoleta. Un balón al vacío para Parzacú. Sacó directamente un remate cruzado que dominó sin inconvenientes el arquero Canteros.
1: Arriba la pelota, entrando Cabañas. Cabañas juega el balón para Ruiz Díaz. Quita Marcos Pereira. Más atrás para Oscar Toledo. Quitando el tapa penales. Toledo metió la pelota, luchando para Sahut. Resta marcando Ramos. Ramos tras para su arquero Canteros. Va quitando Tomás Canteros. Elton Metal metió la pelota en profundidad. Intenta bajar a Rodrigo Rojas. Maneja el balón en la mitad de la cancha. Tocándole Desma. Aparece Cabañas. Cabañas es un mediocampista más, ¿no?
0: Sí.
1: Yo le tenía de lateral.
0: Sí, sí, sí. Yo también. Y ahora aparece como un volante por derecha. Y es Ramos el que ocupa la posición de lateral.
1: La opinión del Tano Bergini, sí.
5: Y no desconoce porque ya en algún partido en Cerro Porteño jugó en esa posición y sobre todo muchos partidos en las divisiones menores.
1: Bueno, resta marcando Pereira. Pedía falta Ruiz Díaz. Quita la pelota Luis Mendoza. Rechaza la pelota, presiona Ramos. Se fue la pelota por un costado. Lateral Onofre para Rubio Ñu.
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1: Marca Jorge González, metió la pelota bajo Cabañas, avanza Víctor Cabañas, intenta escapar Cabañas, era que se lastimó muy mal, ¿no? Jugando con Cerro Porteño, Ernesto.
5: Sí, seguramente Gianluca me va a dar una mano a uno de ustedes, Johnny, pero recuerdo que fue en un partido con Libertad, buen partido en ese entonces de Víctor Cabañas y una fea lesión hacia el sector derecho en un ataque de Cerro Porteño.
4: Adrián Alcaraz lo había lesionado.
1: Bueno, perfecto, va quitando la pelota el equipo de Rubio Ñu. Blasi juega la pelota para Cabañas. Cabañas juega para el toque de Ramos. Ramos para Rodrigo. Juan Rodrigo Rojas tocó la pelota para Ledesma. Alan juega por izquierda, entrando Garrone. Coloca la pelota para Mendieta, para Ruiz Díaz, para Mendieta. Buena jugada, arriba la pelota, entrando Ruiz Díaz. Presiona Cabañas, surge marcando. En el cierre quita Mendoza. Recupera Pérez, remata y quita Pereira, llegó Rubio.
0: Mucho más claro, mucho más profundo en esta red del partido el equipo de Rubio. Una muy buena sociedad en la cabecera del área grande entre Ruiz Díaz y Willy Mendieta. Remate final fue de Steven Pérez, bloqueado por un hombre Recoleta, por eso es córner para el dueño de casa.
1: Ernesto.
5: Va para cumplir allí Juan Rodrigo Rojas el tiro de esquina.
1: Bueno, ha de ser uno de los más experimentados que juega el campeonato clausura del fútbol paraguayo. Rodrigo Rojas, tiro de esquina, punta derecha, el partido está 0-0. Arco que da hacia la zona de la Avenida Santísima Trinidad. Viene el cobro, arriba la pelota, quita colaborando Charpentier, recuperando la pelota rápidamente, toca Mendieta. Mendieta para Rojas, se va Rodrigo, tocó para Willy, Mendieta carga, viene el pelotazo, punta izquierda, sube llegando en la marca, colabora Falcón, va saliendo Recoleta en zona defensiva.
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1: Habrá tiro de esquina para Recoleta. Una rápida salida de Medina provocó esta acción. Tiro de esquina. Viene el cobro. Arriba la pelota. Golpe de cabeza. Se metía buscando Ronald Domínguez. Marca Sierra. Sin embargo, Steven Pérez, ya hubo falta, indica Mario Díaz de Vivar, el juez principal de este partido. Y aquí, rodeado del apacho, florecido en Santísima, ¿cuánto marca el tiempo de juego?
2: 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Y el marcador Maglose para Invisible indica a Johnny.
1: Estamos con el desarrollo del campeonato paraguayo, el pan nuestro de cada día, el clausura aquí en Santísima Trinidad, Rubio Ñu 0, Recoleta 0, y estamos seguros.
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1: Bajo la pelota en el cruce Ramos. Ramos toca para Rodrigo Rojas. Maneja la pelota Rui Buñu. Aparece Alan Ledesma. Ledesma toca cortita para Maximiliano Garrone. El argentino Garrone. Toca Ledesma. Aparece Jorge González. Toca Rui Buñu en zona defensiva.
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1: Bueno, Ruiz Díaz tocó. Pérez se mete. Pérez presiona. Pérez empuja. Monzón.

0: Felipe Jiménez pone a dos delanteros de área, Steven Pérez, Rodrigo Ruiz Díaz, algo así también Jorge González, Parsajut y Charpentier Tano.
1: Sí, los dos están jugando con el doble nueve, ahí hay algunas escaramuzas entre Blasi y Parsajut. Coditos van, coditos vienen, vamos a ver cómo continúa esta película.
0: Bueno, al llegar les saludé a Gumercindo Fernández, un histórico zaguero de Rubiñú, de las selecciones juveniles. Ha jugado torneos sudamericanos, Gumercindo Fernández. Ahí a la izquierda de nuestra ubicación de la preferencia estaba sentado solitariamente Gumercindo Fernández, zaguero del equipo de Rubiñú.
2: Está linda la cancha, Johnny. Lo único que falta es una mayor cantidad de hinchas, porque desde la televisión se ve muy linda, se ve platea por sobre todas las cosas.
0: Sí, señor. Eso destacábamos vez pasada en el partidazo que vimos Libertad con Guaraní. Guaraní sí trae muchísima gente en este escenario, Tano.
1: Sí, sí, sí. Esa vez tuvimos 1.500 personas, tampoco demasiado, ¿verdad? Pero para este escenario había sido realmente un marco importante. Habremos tenido unas 1.100 de Guaraní y unas 400 personas de Libertad.
0: Bueno, va quitando la pelota el equipo de Rubio, juega Ledesma, tocó Cabañas, avanza Rubio, atención, sube Ramos, avanza Ramos, acoplándose arriba, pide Pérez, la pelota hacia el medio, llega Pérez o no, peinó por lo justo Monzón, bajo Ruiz Díaz, tocó para Mendieta, Mendieta para Rodrigo, se va Rodrigo Rojas, tocó la pelota al medio, sigue Rodrigo, atención, habilita el Willy Mendieta, está perfilado, se va, tiró. Salvó Oscar Toledo, jugada de gol para Rubiñú Tano.
1: Otra pared en la cabecera, el área grande del conjunto Recoleta. Esta vez fue Rodrigo Rojas con el Willy Mendieta. Incluso pudo profundizar un par de metros, se metió dentro del área grande del conjunto de Recoleta. Sacó un disparo que terminó dominando Toledo en dos tiempos.
0: El partido continúa 0-0.
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0: Maneja la pelota Rubiñú, aparece Ledesma, le pega la pelota de sobrepique cerca del palo izquierdo del portero Toledo Tano.
1: Y había salido rápido, disparado el equipo de Rubiñú, entre Ramos, Cabañas, finalmente Alan Ledesma fue el encargado de finalizar un remate que salió ancho.
0: Habrá salida para Recoleta.
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0: Bajo la pelota Rodrigo Rojas, jugando para Cabañas. Cabañas para Mariano. Ramos toca para Brian Blasi. Blasi para Tomás Canteros. Va saliendo el equipo de Rubio, manejando la pelota Canteros. Metió el pelotazo ahora, entrando en la pelea Pérez, está marcando Pereira, bajó Ronald Domínguez, saca la pelota y quedó sentido Espínola, el volante de Recoleta quedó en el piso. Ernesto,
4: está sentido, Recoleta se toma el tobillo izquierdo, Johnny, allí justamente se acerca también Mario Díaz Ibar, si va a necesitar la asistencia médica o no, así que se va recuperando de a poco el volante de Reco.
0: Bueno, tenemos un frescale interesante, ¿no?, aquí en la cancha, Ernesto.
4: Sí, vos sabés que inclusive creo que tuve que traer un abrigo más, mi querido Johnny.
2: Ya bajó la temperatura, Johnny, arrancamos con 18, ahora ya tenemos solamente 16 graditos.
0: Bueno, perfecto, y el tiempo no se detiene.
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1: Arriba la pelota, quita Canteros, Peina, Cabañas, resta marca, quita Luca Monzón, el luqueño, bajo Ronald Domínguez, la pelota para Sajud, atención, atención para Sajud, se filtró en el área para Sajud, remata la pelota donde estaba el portero Canteros.
2: Una pelota filtrada entre los dos agueros centrales, Ronald Domínguez le había hecho puesto a correr a Kevin Parzajú, otra vez le salió un remate un tanto pifiado, esta vez con pierna zurda, directamente a las manos de Canteros.
1: Tiene el porte de Roque Santa Cruz cuando se mueve, cuando corre Kevin Parzajud. La pelota arriba quita Domínguez. Domínguez juega. Parzajud toca para Domínguez. Juega para Báez. Pelea Parzajud. Va al cruce Ramos. Infracción indica el árbitro Díaz de Vivar. Y habrá tiro libre para Recoleta.
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1: Abra tiro libre, corresponde al equipo recoletano. El partido está 0-0. Mañana los dos partidos por 1 de marzo. A las 4, Ameliano Cerro Porteño con Luis Enrique Pérez con el número 1, con Cotito Bernabé. Luego estaremos con el Tano Brugili en Pedro Juan Caballero. 2 de mayo con Olimpia en el Monumental Albiceleste en el Río Parapití. Este partido. La pelota por punta derecha, avanza Medina para Reco, coloca el disparo, quita Garrones, se fue la pelota para un costado, va a corresponder lateral, Onofre para Recoleta.
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1: Viene como el centro para Sajú, golazo, gol. Parzajud con golpe de cabeza, la fórmula que no falla del fútbol paraguayo. Esta vez Parzajud muy bien ubicado, elevándose en el aire, coloca el cabezazo, la pelota al palo opuesto del portero Canteros y el equipo de Recoleta marca el tanto apertura. Kevin Parzajud, el gol recoletano, el marcador ahora, cuarta fecha del clausura aquí en Trinidad. Recoleta 1, Rubiño 0. La opinión del Tano Bergele.
2: Y lo que no pudo por abajo lo terminó consiguiendo por arriba. Un muy buen centro de ese costado derecho de parte de Medina, el lateral derecho, y apareciendo del segundo palo. Gran testazo, gran cabezazo de Kevin Parzajud para vencer la resistencia del arquero Canteros y colocar el primer tanto del partido, el primero para Recoleta.
1: El gol se produjo
0: a los 24 minutos de esta primera etapa.
3: Y es el primer tanto en este campeonato clausura para Kevin Parzajud en su cuarto compromiso, lo que va al torneo, décimo tercero que convierte liga en 56 presentaciones para Kevin Daniel.
1: Ernesto.
4: Y aparece el goleador de Recoleta, ya no está, digo bien, Alan Will, pero está Parzajud, tranquilidad en el banco de Jorge González.
1: Y con ese tanto gana 1-0, el equipo recoletano. Habrá tiro de esquina para Rubio Ñu. Ya hay preocupación, imagino, en esferas ñuenses. Decíamos que hace 7 partidos no está ganando. Este es el cuarto del clausura y le suma 3 más de la apertura. No gana, no levanta cabeza Rubio Ñu. Avanza Mendieta, gana Recoleta. Viene el centro arriba, golpe de cabeza, quita Monzón. ¿Cuánto marca el tiempo?
0: 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Y el marcador Remaclos es para invisible. Indica a Johnny.
1: Aquí gana Recoleta. Seguro 1-0 a Rubio Ñu.
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1: ¿Quién es el rey?
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1: Va quitando la pelota Toledo, qué notable, ¿no? Las veces que, al menos, a Felipe Jiménez, dirigiendo al 2 de mayo, le fue muy bien. Con Nacional, a veces sí, a veces no. No hizo mala campaña con Nacional, estaba segundo en la tabla cuando lo sacan a Felipe Jiménez, pero con Rubiñú un poquito en lo que va de este ciclo de Felipe Jiménez, Tano.
2: Sí, totalmente, le está costando, es que vino a dirigir a un equipo que tiene un objetivo totalmente distinto, totalmente diferente, que es justamente no descender.
1: Vas quitando la pelota, Garrone. Vamos contigo, Ernesto.
3: Sí, está con un walkie en la mano David Villalba, asistente de Jorge González. Le está cantando algo, obviamente algo seguramente de partido, de la zona de la platea, al cuerpo técnico de Recoleta. Reitero, muchas indicaciones desde la zona de la platea también a David Villalba, que está con un walkie.
1: Ahí hay un cuerpo de técnicos. Está... ¿Cómo es que se llama este que estaba en Cerro, en Olimpia?
3: Palau,
1: y está el otro, no me está viniendo el que estaba en Campo Grande también, en Independiente. La pelota por
2: Landaida.
1: La... ¿Cómo?
2: Quique.
1: Landaida. Landaida, ahí está. Sí, está Landaida, está...
2: Y hay otros también.
1: Está Juan Daniel Cáceres también. Hay un grupo ahí interesante, estarán por ahí, ¿eh? Juan Daniel, ¿te acordás en Cancha Libertad, Tano?
2: Sí, lo vimos ahí.
1: Estaban ahí todos juntos, incluso Pipino Cuevas estaba cerquita también de ellos. Juan Daniel Cáceres, Landaida, el volante uruguayo que dijiste, Ernesto. Hay un grupo interesante ahí.
3: Sí, muchos jugadores en su momento de experiencia. Ya lo vi, creo que están allí ustedes, allá digo bien, en el sector de platea. Lo integrante del cuerpo técnico de Jorge González. Muchas indicaciones, vos sabés que con el walkie en la mano por parte de David Villalba.
1: Bueno, correcto, el famoso hanky, walkie, ¿no? Habrá tiro de esquina. Corresponde al conjunto ñuense. Está ganando Recoleta 1-0. Viene el tiro de esquina, el tiro libre, la pelota de sobrepique, se metía Pérez. Responde Toledo, Tano.
2: Sí, el cabezazo, más bien fue una peinada prácticamente de Steven Pérez. Terminó sin inconveniente en las manos del arquero Toledo.
1: Está ganando 1-0 Recoleta. 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
1: Y va quitando la pelota el equipo de Rubiñú. Está ganando Recoleta 1-0 a los 24 de este tiempo que va consumiéndose de a poco. Gana el equipo canario 1-0 aquí, repitiendo la victoria de la última confrontación de ambos equipos en el Campeonato Apertura. ¿Cuánto va de tiempo?
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1: Repetimos que está ganando Recoleta. Seguro 1-0 Rubiñú.
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1: Va quitando la pelota Oscar Toledo. Saca Toledo. Toledo, el ataja penales. Toledo juega. La pelota para Lucas Monzón. Monzón maniobra. Quita el esluqueño. El central, botín rojo. Quita el zurdo zaguero. Tocó la pelota por el medio. Recepciona Charpentier. Tocó para Wilfrey. Avanza Baez. Carga, se mete Falcón. Cruza Garrone. Pelea. Intenta Charpentier. Quitó Garrone. Tocando Steven Pérez. Maneja Steven. Puntea Pérez. Marca Baez. Quita Wilfrido. Metió en la pelota. Golpe de cabeza. En el aire. Quita el balón. Jorge González toca para Rodrigo Rojas. Se mueve por ahí. Llega Cabañas. Golpe de cabeza. Falta. Falta de Baez. Y habrá tiro libre para Rubio.
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1: Escucho, Ernesto.
3: Sí, me dicen aquí de que Landaida ya no está en Recoleta, que sí sigue trabajando en Independiente Campo Grande, pero que ya en Recoleta no forma parte del cuerpo técnico.
1: Bueno, excelente. Quita la pelota, Jorge. Jorge González, juega atrás para su arquero Tomás Canteros. Cantero va a quitar para Rubiñú. Está perdiendo Rubiñú. Le está costando el equipo de Felipe Jiménez. Otra derrota en el campeonato por ahora. Quita Canteros, mete el pelotazo, entrando Cabañas, pero está marcando Monzón firme y seguro. La pelota se pierde por un costado. Lateral Onofre para Rubiñú.
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1: A para tiro libre para Rubio Ñu. Va colocando Rodrigo Rojas. Le está costando al equipo local el partido. Con golpe de cabeza para Sahut. Kevin para Sahut. El gol recoletano. Va colocando Rodrigo Rojas. Sube Jorge González. Atento Brian Blasi. Pérez Ruiz Díaz buscando la conexión aérea. Arriba la pelota. Bajó el rebote. Quita. Entrando Blasi. Lucha Pérez. Se queda con la pelota Toledo. Y va a quitar la pelota Recoleta Tano.
2: Tampoco le puede sacar provecho al balón parado el equipo de Rubiñú, que insinúa cosas interesantes hasta la línea del área grande de Recoleta, pero después ya no consigue absolutamente nada importante.
1: Quitando Pereira, la opinión del Tano. Juega Toledo. El domingo estamos con la cobertura de los partidos San Lorenzo Luqueño, Nacional Guaraní. San Lorenzo Luqueño con Michel Benítez, con Miguel Ángel. Nacional Guaraní con el doctor Héctor Agüero. Todo el equipo de Radio Primero de Marzo, liderado por Luis Enrique Pérez, con esta cuarta fecha del campeonato paraguayo.
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1: Pica Cabañas, marca Monzón, Charpentier. Eso tiene Charpentier, ¿eh? No sé cómo corre, parece que se cae, pero está en todos los lados, peleando cada pelota en la ofensiva.
2: Sí, es un laburador persistente.
1: Va quitando la pelota a Wilfrido Báez. Báez tocó la pelota cortita, el balón para Espidra. José juega para Oscar Toledo. ¿Qué se comenta en tu zona, Ernesto Jiménez?
3: Hasta ahora muy tranquilo el profe Jorge González, ya se sentó también David Villalba, creo que ya se corrigió lo que estaba preocupando, que sí está bastante inquieto, ahora de vuelta va a sentarse dialogando bastante con su asistente, es Felipe Jiménez. No le está gustando mucho, me parece, de medio campo para arriba lo que está mostrando su equipo en este momento, Johnny.
1: Va quitando la pelota Rubiñú. Cerro Porteño mañana juega en Villeta, en el estadio. No es la primera vez, creo que ya jugó Cerro ahí, ¿no? En sí, ese sí, escenario.
3: Sí. Ya fue, Johnny, Cerro Porteño.
1: Una mañana, tengo entendido, fue, ¿no?
3: Creo... Fue por la tarde.
1: Fue por la tarde. Bueno, perfecto. Avanza el equipo de Rubio. La pelota jugada para Toledo. Hay que ver cómo está la cancha, ¿eh? Porque la última vez que estuvimos ahí no vimos bien el estado del campo de juego. Va quitando Recoleta. Y aquí, en Trinidad, el tiempo va pasando.
0: 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Ya caña con el tiempo de juego, 35 minutos de esta primera etapa. Y el marcador de McLaws, es Brian Visible, indica a Johnny.
1: Pero cómo no, aquí en Trinidad, seguro gana Recoleta 1-0 a Rubiñú.
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1: La pelota quita Medina. Medina para Falcón. Avanza Juan José. JJ Falcón tocó la pelota. Entrando para Sahud. Se mueve Kevin. Bajo JJ. Entrando Falcón. Falcón para José Espidra. Avanza José para Falcón. JJ juega. La pelota para Medina. Avanza Marcelo. Marcelo, pelota hacia el medio. Resta Rodrigo. Quitó la pelota. No llegó para Sahud. Arriba el balón. Pelea Domínguez. Quita Espidra. Más atrás juega José para su compañero. El arquero Toledo. Que va quitando como último hombre. Este juega cortita. La pelota para Marcos Pereira. Pereira juega otra vez para Toledo. Da la sensación, Tano, que el trámite, la posesión la tiene Rubio Ñu.
2: Sí, ahora lo está teniendo el conjunto Recoleta, porque Rubio Ñu entró en un apresuramiento y eso le ha restado precisión. Y esto lo utiliza muy bien Recoleta. Este es el momento donde Recoleta está utilizando el ancho de cancha.
1: La opinión del Tano Bergili, aquí en Primero de Marzo. Va peleando, quita la pelota en la mitad de la cancha Ramos. Ramos para Cabañas, Cabañas juega para Pérez. Se va Steven, Steven para Ramos. Mariano Ramos carga. Baja Ruiz Díaz, encara a Rodrigo. Perdió la pelota, quita Domínguez. Domínguez toca para Monzón. Monzón juega por izquierda. La pelota para Charpentier. Avanza Charpentier. Es una situación muy especial como corre Charpentier. Tocó por el medio para Sajú. Charpentier sale. Canteros. Interesante la acción ofensiva de Recoleta, Tano.
2: Sí, interesante. Tocando y llegando justamente ahí hasta la zona del área grande de Rubio Ñu.
1: Va quitando Canteros, juega la pelota Rodrigo, está ganando Recoleta 1-0 RG.
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1: Mendieta solo tiró gol, gol, se anula la jugada, levantó el banderín, el asistente Miranda, Ernesto.
3: Sí señor, posición adelantada, a priori por el momento reclama Felipe Jiménez.
1: Bueno, la jugada Tano.
2: Sí, sí, justo que le quedó muy bien para definir, de hecho que lo hizo el Willy Mendieta, pero todo quedó anulado por una posición adelantada.
1: Bueno, firme, yo me fijé en línea, Miranda levantó el banderín. Estaba señora, adelantado. Sí, señores, sí.
4: Estaba adelantado ayer.
1: Bueno, correcto, Gianluca Alexandro, ¿no?
4: Sí, sí, señor, usted lo ha dicho.
1: Va quitando Pereira para Recoleta.
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5: Hay novedades en el Chaco, Johnny, porque la intermedia sobre 10 minutos en la primera etapa. Santaní pasa a ganar el compromiso por un tanto contra cero frente al puntero 12 de junio. Ojo con Santaní.
1: Epa, sí, Santaní, que desde que tomó Irrazábal.
5: Julio César Irrazábal, si quiere ascender, Johnny.
1: Sí, señor.
5: Le visitan Santaní, el Chaco.
1: Santaní, que es muy propio de esto, ¿no? Que a veces comienza con un cuerpo técnico, pero al cambiar de repente repunta. Y así ha conseguido varias clasificaciones y vueltas a primera división, Gianluca.
5: Sí, y ahora ya hace un par de años ausente en la categoría principal. Vamos a ver cómo termina esta fecha.
1: Bueno, y el 12 de junio, de vuelta hablando de Chaco, está entrando en una picada. Porque recuerdo el año pasado un campañón y después en las últimas fechas se estancó el equipo chaqueño, Gianluca.
5: Y ahora si es que este partido no gana, ya va a ser el segundo, porque viene de empatar justamente jugando de visita 1-1 frente a Fernando de la Mora.
1: Bueno, correcto, la intermedia, qué campeonato, ahí hay varios equipos que están peleando el ascenso. También te recordaste del equipo de Humberto Ovelara,
5: General Caballero.
1: El General Caballero, Santaní, 12 de junio, Benjamín Acevale. En fin, están todos ahí peleando dos sitios en primera. Y aquí el tiempo pasa.
0: 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Ya caña con el tiempo de juego, 41 minutos de esta primera etapa. Y el marcador Roma Gloss Spray Invisible indica a Johnny.
1: en la Arboleda aquí en Santísima. Recoleta le gana 1-0 a Rubeño y estamos seguros.
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1: Allá está el Canario, pero acá ¿quién es el rey?
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1: Bueno, Parzajud, empuja Parzajud. Buen físico Parzajud, ¿eh? ¿Sí? A ver la falta de Parzajud en ataque. Sometía a Jorge González. Habrá salida para Rubio Ñu, que está perdiendo el partido. Gana Recoleta 1-0. Va quitando la pelota Tomás Canteros. Canteros coloca la pelota. Muy poca asistencia de espectadores en este escenario. Quita Canteros. Metió el pelotazo. Entrando en la pelea. Llega Rodrigo Ruiz Díaz. Quita Pereira. Bajó la pelota Domínguez. Domínguez para Charpentier. Corre Charpentier. Quita Canteros. Rechazó la pelota. En la pelea. Llega Pérez. Gana Espínola. Tocó para Falcón. Avanza JJ. Presiona. Quita Garrone. La pelota, cuán alto es, cerca de uno de los de las columnas que da justamente la iluminación del estadio aquí del Club Rubio Ñu. Lateral o tiro de esquina, Ernesto, es córner, ¿no?
3: Sí, tiro de esquina para Recoleta, ya va Wilfrido Baez.
1: Bueno, cerca de Nadia Weiler. Tiro de esquina para Recoleta.
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1: Era mano, ¿eh? No vio el árbitro Mario Díaz de Ibarra. Protestan los de Recoleta, Tano, la jugada.
2: Sí, le están reclamando una mano después del centro del costado derecho. El remate del hombre Recoleta que pegó en el jugador de Rubiño, le están hablando del VAR.
1: Ernesto.
3: Sí, le están hablando, ya está pidiendo que se espere un ratito. Mario Díaz Ibar, en el VAR está hoy el mundialista Juan Gabriel Benítez. Así que seguramente se está analizando la jugada, pero todo el equipo Recoleta sigue protestando. Ya Jorge González, también aquí con su cuerpo técnico, están viendo la repetición. Y ahora sí, de pie, están pidiendo la mano, Johnny.
1: Sí, todos reclamaron. De frente estaba la señorita Nadia Weiler, por lo visto se le pasó. Hay llamado de VAR. Se revisa esta jugada, Tano.
2: Sí, se está revisando. Ahora está pidiendo distancia Mario Díaz de VAR para poder prestar atención a lo que le están diciendo desde el VAR.
1: Bueno, estamos esperando la decisión del árbitro vía VAR. Juan Gabriel Benítez está en el VAR.
4: La supuesta mano sería de Ledesma, no es muy clara la imagen, Johnny. Desde el principio ya te digo que viendo tres veces la imagen a mí no me es tan clara.
1: Bueno, perfecto. Alan Ledesma, ¿eh? Sí, tras el tiro de esquina de Baez fue, ¿no? La jugada. Uh-huh. La jugada, entonces, Alan Ledesma es el posible infractor, posible penal para Recoleta o no. Se sigue revisando, Robert.
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1: Sigue el partido, ya Gianluca lo había anticipado, la jugada no fue tan bien visible, sigue el partido, la pelota corresponde ahora al equipo de Recoleta. ¿Cuánto más indicó Palma, el cuarto árbitro Jiménez?
3: Sí, uno más, mi querido Johnny.
1: Uno más, el tiempo se cumplió.
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1: Aquí gana Recoleta, seguro 1-0 a Rubio Ñu.
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1: ¿Quién es el rey?
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1: Johnny. Aquí va a quitar la pelota el equipo de Rubio, sí.
3: Y ahora uno más de vuelta porque se demoró un poquito en la revisión si había o no penal en la última jugada.
1: Bueno, correcto, uno más, dos entonces, ¿no?
3: Así es, señor.
1: Perfecto, dos minutos más, dos más entonces, con gol de Kevin para Sahud. Recoleta está sumando su segunda victoria consecutiva en el campeonato casero. El martes va a la cancha de Huracán para jugar del Duclo ante Boca Junior por la Sudamericana, octavos de final. Viterna chilena para ese partido, avanza para Sahud, escapa Parza, al medio, pifió Baez, Falcón, insiste Recoleta, ya perdió tiempo Tano.
2: Sí, perdió mucho tiempo, quedó también sin espacio, lo terminaron rodeando entre tres jugadores de Rubiñú después de este ataque prometedor de Recoleta.
1: Bueno, aquí tuvo chance Reco de marcar el segundo. Lateral Onofre.
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1: Bueno, días de Vivar pitó la culminación. Ya no hay tiempo. Se fue en la primera etapa del cotejo. Primer tiempo aquí en Santísima. Trinidad con este parcial. Recoleta 1, Rubio Ñu 0. Primero
0: de marzo. 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
1: y nos contactamos con el móvil de Ernesto Javier Jiménez.
3: Gracias, querido Johnny. Bueno, vamos a acercarnos a los hinchas que están en esta zona para escuchar un poco de testimonio. ¿Cómo estás, joven? Tranquilo, para cortito nada más. ¿Qué te pareció este primer tiempo?
6: Y muy flojo, loco. Partido muy cantino.
3: ¿Esperaba más de los
6: esperaba
3: de Rubiñú sobre todo?
6: Sí, legalmente. Muy flojo, sin idea.
3: ¿Todo de Rubiñú?
6: No.
3: ¿Mirando?
6: Sí, no, mirando.
3: ¿Fútbol?
6: Sí, afuera.
3: ¿Con quién viniste?
6: Con unos amigos.
3: ¿Un amigo?
6: Sí.
3: ¿Tiene vergüenza de los muchachos?
6: Sí, él quiere hablar, él quería hablar hace rato ya.
3: ¿Cómo es tu nombre?
6: Ángel.
3: Bueno, Ángel, gracias, Ángel. ¿Cómo estás, papi? ¿Todo bien? ¿Tu nombre?
6: Bien, todo bien. Edgar.
3: Bueno, ¿qué te pareció este primer tiempo?
6: Muy bien. ¿Oñeja?
3: ¿Quién es ahí, güey?
6: Sí.
3: ¿No esperaba más, como dijo recién tu amigo?
6: Sí, espero más, gole.
3: ¿Tu nombre?
6: Edgar.
3: Edgar, gracias, Edgar. Bueno, ahora al otro amigo, para que no se quede uno sin hablar. ¿Cómo estás, joven? ¿Todo bien?
6: ¿Cómo le va? ¿Todo bien? Roberto.
3: Roberto, ¿qué te pareció este primer tiempo?
6: Y la verdad que muy trabado. Al principio Rubiñú se acercó más, insinuó un poquito más. Y bueno, y después se fue quedando.
3: ¿No se está escuchando nadie? ¿De qué club son?
6: Hincha de fútbol. Técnico, así que hincha de fútbol.
3: ¿Hincha de fútbol?
6: Sí,
3: ¿seguro?
6: Sí, seguro.
3: Bueno, ¿qué tipo de partido te imaginas para el segundo tiempo, siendo técnico?
6: Y yo creo que Rubiñú tenía que salir a buscar un poquito más, proponer más, tratar de presionar, creo, más la salida. Recoleta estaba buscando eso y tratar de ocupar más espacio. Se está enfrentando a un equipo muy compacto, entonces tratar de aprovechar eso.
3: Gracias, Roberto, muy amable.
6: Dale, dale, dale.
3: Gracias, gracias, muchachos. Así las palabras de los aficionados, también hinchas del fútbol, aquí observando este primer tiempo, y coincido un poco con ellos, Johnny. Seguramente ya Tano también en su comentario estará explicando mucho mejor. Un primer tiempo realmente muy chato aquí en La Arboleda, querido Johnny.
1: Bueno, correcto, la percepción de los que hablaron contigo creo que está en lo correcto, decía un conocido técnico de fútbol que ahora ya no dirige. Bueno, señoras y señores, es lo que hay, es lo que tenemos. Por ahora, en el inicio de esta cuarta fecha del campeonato clausura, vamos hasta estudios junto a Gianluca Barni, Robert Jiménez, Gustavo Alvarenga, y a la vuelta comentará el Tano Virgili.
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0: Muy bien, 19:21 minutos entre tiempo hasta ahora en la Arboleda con esta victoria parcial de la visita. Está ganando Recoleta por la mínima diferencia, 1-0 gol de Kevin Parzajú, que de esta manera llegó a su primer gol en lo que va del desarrollo de este campeonato. Pero la gran novedad, ¿saben dónde? Es en el Chaco, ¿sí? Porque está ganando Deportivo Santaní, ¿saben cuánto? 3-0, sobre 21 minutos del desarrollo de la primera etapa, porque acaba de convertir el tercer gol el equipo de Santaní, conjunto de Julio César Irrazábal, que de esta manera está pegando un baile en el Chaco, está conquistando el Chaco paraguayo hasta ahora con este triunfo sobre el puntero del campeonato, que bien decía Johnny, se viene frenando, se viene quedando peligrosamente. La fecha pasada había empatado ante Fernando Belamor, ahora está perdiendo ante Santaní, que muy de lo contrario con este marcador está escalando posiciones, se está acercando los primeros lugares, porque si este partido termina ganando Santaní, va a ir a 33 puntos en la tabla. Momentáneamente lo va a estar igualando a General Caballero de la ciudad de Juan León Mallorquín, que también suma 33, está segundo en la tabla, pero todavía tiene su partido pendiente por esta fecha. Una intermedia que más temprano tuvo la igualdad entre Independiente y Resistencia, mataron 1-1, así que con estos parciales se está quedando con 37 el 12 de junio, 33 para General Caballero, que juega recién el próximo día lunes, y 33 ahora para el Deportivo Santaní. Más abajo está Benjamín Acebal, que hasta ahora ha sumado 32 puntos, las principales ubicaciones en el marco de la categoría intermedia. Si hablamos del torneo local, esta fecha número 4 del campeonato clausura, que continúa mañana con la presencia de Cerro Porteño y Olimpia. Cerro va a ser visitante, va a estar Villeta para jugar a partir de las 16 Santa Emiliano. Arbitraje de Río López, en el VAR estará Carlos Figueredo. Y mañana en Pedro Juan Caballero, en el Río, para Piti, 18:30, 2 de mayo recibe Olimpia, pita David Ojeda, en el VAR estará José Armoa. El próximo domingo se estará jugando de vuelta 2 partidos, San Lorenzo en el Gunter Vogel recibe al Sportivo Luqueño a las 16, arbitraje de Blas Romero, en el VAR estará Edgar Galeano, mientras que Nacional recibe en el Arsenio Rico, 18:30, Guaraní, pita Juan Gabriel Benítez, en el VAR estará José Méndez. Y la fecha se cierra el próximo lunes, Libertad ante Trinidense, va a ser en la Huerta, arranca a las 18:30, pita Derri Benítez, el VAR a cargo de Fernando López. Siguiendo con la categoría intermedia, este torneo que, reiteramos, tiene la victoria parcial de Santaní sobre casi 23 minutos, 3-0 de visita ante el 12 de junio. Continúa mañana con 2 partidos. Capiatá será local en su estadio a las 10 ante Sol de América. Vita Limpio Colmán, en ese mismo horario, en el Villarera Encarnación, recibe la visita de Paraguay, arbitraje de Dionisio Cristal. El domingo continúa la fecha con 2 partidos. Carapeguá, Fernando de la Mora, en el Municipal a las 10. Y en ese mismo horario de local, Benjamín Acebal recibe a 3 de noviembre. El próximo lunes se cierra todo con Tacuarí ante Guaireña en los Jardines a las 16:30. Y a las 19 del Erico Galeano, Tembé, Tarío y local, frente a General Caballero de la ciudad de Juan León Mallorquín. Fútbol internacional, en Argentina tendremos acción. Rosario Central va a estar jugando a continuación 19:30 ante Aldo Civi. Más tarde, presencia paraguaya de vuelta, porque Independiente Rivadavia de Arce, de Florentín, de Villalba estará jugando hoy a las 21:45 frente a Estudiantes Río Cuarto. Esto por la Liga Argentina. Por último, remarcamos que hoy arrancó la categoría Primera B con su fecha 19. Victoria de Atlántida al equipo oceánico, 1-0 ante River el Quelito, mientras que la Primera C también se puso en marcha, la fecha número 11 con 2 partidos, victoria de Pilcomayo por 2-1 ante Humaitá, el triunfo de Fulgencio Yegros en su casa, 3-1 ante General Caballero de Campo Grande. Johnny.
1: Bueno, señoras y señores, qué golpazo Santaní está metiendo con un apellido ilustre del Chaco, justamente Irrazábal, como técnico del equipo santaniano.
0: El comando Irra
1: está ganando al 12 de junio, Gianlu.
0: De la mano del comando Irra Yone.
1: Sí, señor. Ahí está la intermedia, que está entrando en una etapa candente de definición. Y aquí en Santísima Trinidad volvemos a Primera División y escuchamos el comentario del mundialista Altano Bragelli.

0: Bien, pasados los primeros 45 minutos aquí en La Arboleda, donde gana la visita al conjunto Recoleta, derrota parcialmente un tanto contra cero al conjunto dueño de casa, al equipo ñuense. En un primer tiempo donde había arrancado mucho mejor el equipo dueño de casa, el equipo de Recoleta prácticamente le costaba muchísimo pasar la línea a la mitad de la cancha. El equipo de Ruñú salió con mucha intensidad, con una presión bien alta, muchas veces incluso forzando al error de los zagueros centrales del conjunto de Recoleta. Esas acciones terminaron en un par de remates de Rodrigo Ruiz Díaz a los antes del minuto prácticamente, dentro del área grande del conjunto Recoleta, un remate totalmente fallido de Rodrigo Ruiz Díaz, que se perdió no solamente por encima del arco de Toledo, sino que incluso terminó en el vecino. Una acción similar, pero esta vez atacando por el costado derecho en una pared muy interesante de parte de la gente de Ruiñú, que terminó de izquierda a derecha en un remate de Steven Pérez, que fue bloqueado por uno de los zagueros centrales del conjunto Recoleta. La acción terminó con un tiro libre de esquina a favor del dueño de casa. El juego aéreo, los balones parados, no fueron precisamente los mejores aliados del conjunto de Ruiñú, porque siempre se les ingenió el conjunto Recoleta para alejar justamente cualquier tipo de peligro, o más bien de aproximación hacia el arco de Toledo. Siempre en ataque el conjunto de Ruiñú, en un contraataque en realidad, ¿verdad? Después de una aparición fugaz en zona contraria del conjunto Recoleta, salió disparado, terminó llegando el balón para el Willy Mendieta, después de una pared con Rodrigo Ruiz Díaz, sacó un remate el Willy Mendieta, en donde inicialmente lo había rebotado un poquito al arquero Toledo, pero aún así en dos tiempos terminó dominando el balón. El primer ataque importante, prometedor del conjunto Recoleta fue de los pocos pases filtrados en ese costado derecho. El que había marcado el pase fue Kevin Parsajú, fue acompañando, ganando un par de metros, se metió dentro del área grande del conjunto de Ruiñú, sacó remate un tanto cruzado, sin mucha potencia, en donde Canteros se terminó quedando con el balón. El mismo Parsajú también había comandado un ataque prometedor, después una muy buena habilitación, esta vez por el costado izquierdo de Ronald Domínguez, uno de los volantes centrales y capitán en la noche de hoy del conjunto Recoleta. Esta vez el remate de Parsajú fue con la pierna zurda de vuelta al medio del arco, en donde el arquero Tomás Canteros se terminó quedando con la pelota sin mayores inconvenientes. Luego entramos en una serie de imprecisiones, más bien un partido de mitad de cancha, en donde le ha costado realmente profundidad al partido. Entonces, el partido prácticamente parecía que era encaminado a un 0-0, más allá de estos remates, estas aproximaciones justamente de parte de la gente de Ruiñú y de parte de la gente de Recoleta. Cuando parecía de vuelta de que el equipo de Ruiñú comandaría las acciones, porque entre los dos era el que tenía la tenencia al balón, fue el conjunto Recoleta que supo armar realmente una acción profunda en ese costado derecho, y lo que no pudo conseguirlo por abajo lo terminó consiguiendo por arriba. En un centro del costado derecho terminó encontrando ese balón en el segundo palo. Charpentier había picado justamente al primer palo, y en el segundo palo terminó apareciendo Parsajú para concretar de cabeza lo que era y lo que fue el único gol en estos primeros 45 minutos. Minuto 24 de esta etapa inicial, el gol de Recoleta, el gol de Parsajú, lo recordamos aquí en el relato de Johnny Ceballos.
1: El centro, Parsajú, golazo, gol. De cabeza, la fórmula que no falla en el fútbol paraguayo, esta vez Parsajú, muy bien ubicado, elevándose en el aire, coloca el cabezazo, la pelota al palo opuesto del portero Canteros, y el equipo de Recoleta marca el tanto de apertura. Kevin Parsajú, el gol recoletano, el marcador ahora, cuarta fecha del clausura aquí en Trinidad. Recoleta 1-0.
0: La recta final del primer tiempo le costó mucho al equipo de Ruñú porque ya entró en ese apresuramiento. El equipo de Recoleta empezó a manejar mucho mejor la tendencia al balón. No precisamente para dañar al fondo de Ruñú, más bien para intentar defenderse justamente con la tenencia de la pelota. Una de las últimas acciones de los primeros 45 minutos fue en esa acción en el costado derecho a la hora de atacar para el conjunto Recoleta, donde había sacado nuevamente para Sajús, había anticipado al defensor, sacó un remate que supuestamente, aparentemente, pegó en la mano, muy probablemente sí, porque tuvimos revisión de VAR y esa revisión tuvo realmente un tiempo considerable. Entendieron desde el VAR de que probablemente esa mano no era cobrable y con eso prácticamente seguiría la primera etapa del partido. Vamos a ver qué depara la etapa complementaria. Un equipo de Ruñú que tendrá que realmente intentar primero obtener esas dosis de tranquilidad, porque de lo contrario entrará de vuelta muy apresurado, muy apurado. El apresuramiento no es el mejor aliado para construir justamente acciones de ataque, y sabemos que Recoleta con espacios es un equipo muy contragolpeador, es un equipo que tiene mucha velocidad por bandas, y más el doble pivote le puede terminar dañando al fondo del conjunto de Ruño. Vamos a ver, los dos equipos vienen con variantes, así que todo listo para la etapa complementaria aquí en La Arboleda con este parcial de Rubio Ñu 0, Recoleta 1.
1: Fue el comentario intermedio del Tano Virgili aquí en Primero de Marzo. Vamos contactando rápidamente con nuestro compañero Ernesto Jiménez. Vienen dos cambios en ambos conjuntos, Ernesto.
2: Sí, señor, en Recoleta 8 se prepara Fernando Galeano para hacer una de las modificaciones, y también 19 Héctor López, los cambios en el cuadro canario. En Ruyo Ñu 7 Lía Alfonso y 26 para Sergio Freta. Preparar la agenda, mi querido Johnny.
1: Bueno, mira, Galeano y Héctor López, este sí es muy conocido, suele ingresar en los segundos tiempos en Recoleta. Y dos ex 2 de mayo en Rubio Ñu, el caso de Elías Alfonso y Sergio Fretes, que era un punta que también jugó en otros equipos, pero el año pasado estuvo en el 2 de mayo de Pedro Juan Caballero. Son 4 cambios para este segundo tiempo del partido. Entonces se vendrán los cambios y después, imagino, para arrancar la segunda etapa de este partido. Tienen que trabajar ahí intensamente el cuarto árbitro y el veedor, Ernie.
2: Sí, estamos aguardando justamente eso, mi querido Johnny. Así que mientras el Gato Jiménez allí da algunas últimas indicaciones, se vienen los cambios, 2 en cada equipo. Así que se viene primero en el equipo local. 40 ya quedó en zona de actuario de Steven Pérez. A la cancha 7, Lía Alfonso. También ya se retiró Mariano Ramos con el 14. A la cancha 26, Sergio Fretes. Los cambios en Rubio Ñu. En Recoleta, 17 ya se retiró Wilfrido Báez. 19 a la cancha Héctor López. Y el otro cambio, camiseta número 15, Marcelo Medina. Ya quedó también en zona de vestuario. Ya ingresó camiseta 8, Fernando Galeano.
1: Autoriza el árbitro Mario Díaz de Vivar. Movió la pelota el canario. Recoleta empieza el segundo tiempo. 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
1: Ceballos. Va a quitar la pelota Recoleta. Lateral Onofre lo cumple. Ahí bajó la pelota justamente Galeano. Fernando juega, tocó el balón para Falcón, Falcón para Charpentier. Héctor López solo tiró, gol, gol. De Recoleta, electrizante jugada, fantástica aparición, fantasmal la definición y la presencia de Héctor López. Le habíamos anticipado, este es un jugador de alternativa, pero que siempre le rinde a Jorge González. Héctor López picó como una Saeta le coloca la pelota a ras del piso a Canteros. Recoleta sorprende. Gol de Vestuarios. El marcador ahora. Cuarta fecha del clausura. Recoleta, Recoleta. Recoleta 2, Rubio Ñu 0. La opinión del Tano Bergelli.
0: Bueno, nadie, absolutamente nadie, sabe lo que pudo haber pasado en este equipo de Ruiñú antes del minuto. Y habíamos hablado un par de segundos atrás que no tiene que entrar en una desesperación, en un apresuramiento, porque eso lo puede llevar por mal camino. Un ataque, una zona en realidad de mitad de cancha, ahí cambia de derecha a izquierda. De orientación, el ataque del conjunto Recoleta, Héctor López, el hombre, el chico, que le había cambiado el rostro al ataque en el partido anterior frente a Nacional, aquí en la primera termina facturando. Muy buena definición ante la salida de la chique de Canteros. Tempranito, en el arranque del segundo tiempo, Recoleta amplía, ya le gana a Rubiñú por 2-0.
1: El tiempo del gol, Robert.
3: A los 36 segundos de esta segunda etapa.
4: Y ya es el segundo gol en este campeonato clausura para Héctor López en su tercer compromiso, lo que va al torneo, tanto tres que convierte Liga en 26 presentaciones para Héctor.
1: Muy prontito el segundo recoletano, Ernesto.
2: Y más que nunca, este sí es gol de Vestuario, Johnny, en este segundo tiempo. Festejó el canario, festejó Jorge González, el técnico del equipo de Recoleta.
1: Bueno, qué partido, ¿no? Para el equipo de Rubio Ñu. Le sorprendieron, le madrugaron al equipo, en este caso el conjunto de Recoleta, al equipo de Felipe Jiménez. Va quitando López, Héctor López para Parasajut, tocó la pelota, entrando Falcón, quita la pelota, Garrone juega el balón para que salga en el fondo Blasi juega cortita, la pelota para Cabañas, en profundidad, llega en esa zona, acompañando la llegada Ledesma, se fue la pelota a las manos del portero, vamos a ver, quita Toledo. Reclamaba algo Ledesma, 2-0, qué manera de comenzar el segundo tiempo, Tano.
0: Terrible, terrorífico para Rubio Ñu, es realmente un aliciente importante para Recoleta para manejar ya ahora el trámite del partido con este resultado ampliado.
1: Va quitando la pelota el zaguero Lucas Monzón. Monzón juega, el pelotazo arriba, luchando Charpentier. Pone el cuerpo, sale al cruce, quita Cabañas parcial. Recupera Mendoza. Mendoza juega para Parasajut. Quita la pelota Parza. Avanza Parasajut. Maneja el balón. Va al piso ahora. Quita González. Falta de Parasajut. Y habrá tiro libre para Rubio Ñu.
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1: Infracción ante López, le atendieron, tiro libre corresponde a Recoleta, 2-0 gana Recoleta, segunda victoria consecutiva en el campeonato. El martes juega ante Boca Junior en el Tomás Duclos, ante Boca en Buenos Aires. Quita la pelota Toledo, va quitando Recoleta, va recuperándose el equipo canario. A nivel local, metió la pelota Toledo, resta frente, golpe de cabeza, entrando Rodrigo Rojas, juega por izquierda, ahora en la marca Marcos Pereira, surge quitando igualmente Domínguez, el capitán de Recoleta, metió la pelota para Sajud, acompaña a Charpentier, pelea todo, llega López, al cruce Cabañas, va quitando Blasi, metió el disparo, marca Mendoza, jugando al medio, entrando Espínola, tocó para Mendoza, en ataque Recoleta, buscando el tercero, el centro, entra, busca la conexión, intentaba llegar a Charpentier, también acompañaba Falcón, iba quitando la pelota Jorge González por un costado. ¿Cuánto marca el tiempo de juego?
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1: Recoleta le está ganando 2-0 a Rubio Ñu y estamos seguros.
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1: ¿Quién es el rey?
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1: Estamos con la cobertura del campeonato paraguayo aquí por el primero de marzo.
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1: Resta marcando Mosca Monzón, Monzón para Recoleta, metió la pelota para Charpentier, aparece Paul Charpentier jugando para Héctor, Héctor López para Paul, mete la pelota cortita, el pase, marca Rodrigo, quita Rojas, Rojas juega para William, Mendieta, el mago, juega por izquierda para Fretes, avanza Sergio, a ver si encara, se mete en diagonal, Fretes toca, bajó Ruiz Díaz, juega la pelota, atención, Ledesma le pega. Rebota la pelota, sin embargo, en Marcos Pereira, que intentó Rubio Ñutano.
0: Intentó, sí, realmente era prometedor este avance, un remate que fue amortiguado en el zaguero central Pereira de Recoleta.
1: Lateral Onofre para Recoleta.
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1: Va quitando la pelota Luis Mendoza, pelea, toca López, marca cerrando Cabañas, recupera Rubio Ñu, vamos a ver si acelera el equipo de Jiménez. Felipe, tocó la pelota Jorge, González juega por izquierda, muy atrás recibe, William Mendieta iniciando el juego, tocó para Garrone, Maximiliano Garrone, argentino, maneja la pelota Garrone, en la marca, epa, hubo un golpe ahí contra Falcón, Ernesto.
2: Sí, justamente allí está reclamando toda la banca de Recoleta, la falta, o en este caso, sin querer, me parece, fue un manotazo allí del jugador Rubio Ñu hacia Falcón, pero la falta y tiro libre a favor de Rubio Ñu, Johnny.
1: Sí, creo que le agarró de la camiseta primero Falcón a Garrones, que extendió el brazo y ahí le toca a Falcón. Sin embargo, el árbitro da tiro libre para Rubio Ñu.
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1: Bueno, el partido, a pesar de los dos goles ya en el juego, no levanta la pelota Barça Hut, bajo Barça, la pelota por el lateral, lateral Onofre, Onofre, lateral para Rubio.
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1: Bajó la pelota Ledesma por el medio, intercepta la salida, jugando Alfonso, Elías Alfonso, en el 2 de mayo tuvo un muy buen nivel. Alfonso toca la pelota para que salga en el fondo Blasi, Blasi para Cabañas, pide Alfonso, mueve la pelota en su terreno, recepciona Blasi, Brian Blasi toca para Jorge González, González sale, otra vez para Blasi, esperando Recoleta en su terreno, carga Rubio Ñu, bajo Ruiz Díaz, buena marca quita Marcos Pereira, bajo Rodrigo, toca Willy Mendieta, cubre Galeano, Fernando juega por punta derecha. La pelota para Ronald Domínguez. Resta Willy Mendieta. Toca la pelota para Rodrigo. Roja para Willy. Juega al medio. Quita Domínguez. Acompaña Fretes. Surge quitando la pelota Pereira. ¿Cuánto marca el tiempo?
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1: Estamos aquí en Santísima Trinidad. Gana seguro Recoleta 2-0.
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1: ¿Quién es el rey?
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1: Y estamos con la información.
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2: Dos cambios se vienen en Rubio Ñu, 36 para Carlos Jiménez y 18 Marcelo Acosta. También dos cambios en Recoleta, uno de ellos es 38 Alexander Franco y el otro jugador 22 para Orlin Barreto.
1: Bueno, perfecto, arriba la pelota. Gran trabajo de Charpentier, ¿eh? Cómo corre, asiste, pelea todo, recupera López, coloca el disparo. La pelota cerquita del palo de Canteros, Tano.
5: Y parecía que no llevaba mucho peligro. Es más, creo que Canteros fue acompañando con la vista, pero al final terminó muy cerrado y rozando prácticamente su palo izquierdo.
1: Bueno, vamos a ver si este garrón no convenció, ¿eh? El lateral izquierdo de Rubio Ñu, Ernesto.
2: Sí, totalmente. Johnny se retiró camiseta 19, Garrone, para que ingrese camiseta número 36, Carlos Jiménez, el tercer cambio. El cuarto, se retiró camiseta 10, William Mendieta, y ya ingresó también con el número, a ver, con el número 18, Marcelo Acosta. Los cuatro cambios hasta ahora que hizo Rubio Ñu.
1: Bueno, Marcelo Acosta también creo que fue de 2 de mayo. La pelota sí, de la cancha. Avanza Rodrigo. Aparecen los jugadores de Felipe en el 2 de mayo, Acosta, Alfonso, Fretes, la pelota jugada en el cruce Blasi, más atrás juega para Tomás Canteros, el portero ñuense. Va quitando la pelota el equipo de Rubio Ñu. Pelea Alfonso, quita Monzón, lucha Ruiz Díaz. Ruiz Díaz también, otro es 2 de mayo. Tocó la pelota por punta derecha, maneja en esa zona, intenta llegar Cabañas, el pase muy fuerte. Es lateral Onofre para Recoleta.
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1: Bueno, perfecto, sí, sí señor, va quitando la pelota Recoleta. Mañana, el sábado, con presencia de los más grandes del fútbol paraguayo, en el interior, a primera hora, Cerro Porteño juega ante el equipo de la B Azul, el equipo de Ameliano, del Pistolero Nani. Narra el número uno, Luis Enrique Pérez, con Jotita Bernabé, con

0: porteño juega ante el equipo de la Ave Azul, el equipo de Ameliano, del pistolero Nani. Narra el número uno, Luis Enrique Pérez, con Jotita Bernabé, con Ernesto Jiménez, con César Achinelli. Luego estaremos con el Tano Virgili en la terraza del país, en el monumental albiceleste Río Parapití. 2 de mayo en Olimpia, el móvil de Gustavito Gavilán, la jornada sabatina con la presencia, así como le gusta, ¿no? Yo soy del interior, Tano, y en el interior se le quiere ver a los grandes, a Cerro y a Olimpia, Tano.
1: Sí, claro, me imagino que sí, pero muchas veces está el deseo, pero después, a la hora de la verdad, no van a la cancha.
0: Va quitando, pero mañana seguro. Mañana, por ejemplo, el 2 de mayo, no sé si se va a llenar, pero tiene que tener un marco espectacular de público, Tano, ¿eh?
1: Permitime dudar.
0: La pelota en la mitad de la cancha, avanza Costa, Costa juega por el medio, quita Charpentier, lucha para Sajud, pelea Parza, juega más adelante Domínguez, tocando por izquierda, se mete López, sube Mendoza, avanza Recoleta, busca el tercero, quiere liquidar, López, le pega, rebota la pelota en Blasitano.
1: Siempre va a toda velocidad Héctor López en ese costado izquierdo, se metió incluso dentro del área grande del conjunto de Rubiñú, sacó un remate cruzado que se desvió en el hombre del dueño de casa y por eso es córner para Recoleta.
0: Estamos con la información.
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0: Se cristalizan los cambios en récord, Néstor.
3: Señor, los cuatro cambios de vuelta. A ver, se va camiseta número 30, Paul Charpentier, para que ingrese con el número 22, Orlin Barreto. Y también el otro cambio, ya se retira camiseta 7, Ronald Domínguez, para que ingrese con el 38, Alexander Franco. Los dos cambios también, cuatro cambios hasta ahora, Recoleta.
0: Bueno, Juan Franco es general caballero, Orlin Barreto, Orly o Orlin.
3: Orlin.
0: Bueno, perfecto, mira, Orlin Barreto. Muy bien, señoras y señores, ¿cuánto el tiempo de juego va?
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0: ¡Cómo no! Gana Recoleta 2-0 a Rubio Ñu y estamos seguros.
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0: Bueno, mirá Trinidense, con el técnico que más tiempo está dirigiendo en los últimos años a un equipo de primera, con José Arrúa, puntero, va a ir hasta la cancha de Libertad el próximo lunes. Con ese partido se cierra la cuarta fecha del campeonato paraguayo. Recordamos que en este mismo escenario había caído el equipo del León, Nelson Aedo Valdés, ante Guaraní, que juega ante Nacional. Los partidos del campeonato paraguayo, jugando la pelota en la zona media, escapa, maneja Blasi, carga arriba la pelota, marca Galeano, cierra Galeano, llega Ruiz Díaz, acompaña Monzón, quedó muy sentido, creo que Acosta, ¿no? O
3: Marcelo Acosta.
0: Acosta, sí, quedó lastimado Acosta tras ese cruce con el zaguero de Recoleta. Va quitando Espínola para Reco.
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0: Bueno, le atendieron a Héctor López, infracción, coste que no perdió la pelota Recoleta Tano.
1: Sí, me parece que se apuró Díaz y va para cobrar la falta. Bueno, como está ganando 2-0, pues de repente este error pasa desapercibido, pero le cortó un contraataque prometedor a Recoleta.
0: Sí, ¿quién fue amonestado, Ernesto?
3: El primero del partido, el primero, don Rubio Ñu, Víctor Cabañas.
0: Bueno, fue muy fuerte, ¿no? Fue muy fuerte Cabañas con todo, ante el hábil, ante el velocista Héctor López y goleador con su tanto, el segundo gana Recoleta 2-0.
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1: Bueno, perfecto. Señoras y señores, en el 2017, la última vez que Olimpia... No, ese fue antes Sol de América, recuerdo. En el 2009... Más atrás incluso, fue la última conquista de Olimpia ante el 2 de mayo. Mañana, gran cobertura de 1 de marzo. Gustavito Gavilán ya está desde hoy en la terraza del Johnny. País. Escucha, Gianluca.
2: ¿Sabes quién hizo el gol en ese partido? 1-0 ganó Olimpia, aquel encuentro, ver, Johnny. ¿Quién fue? Septiembre del 2009, gol de Nelson Rafael Cuevas, Pipino.
1: Pipino en Olimpia.
2: Sí, señor, 1-0 aquella victoria... En el año 2009, en aquel septiembre, por ese campeonato clausura en ese momento.
1: Ah, mirá a Pipino Cuevas, goleador mundialista, Pipino.
2: Claro, el máximo goleador paraguayo en la Copa del Mundo.
1: Sí, señor. Bueno, la pelota corresponde, mirá a Pipino Cuevas, jugó por Olimpia también, La pelota corresponde al equipo de Rubio Ñu, jugando por punta derecha, viene el centro de Cabañas. Buscando el rebote Ruiz Díaz, pelea Rodrigo, toca para Carlos Jiménez, Jiménez juega para Jorge González, vamos a meterle un poco más de ritmo, la pelota quitada en el fondo, sale Blasi, Blasi para Rubio Ñu Robert.
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1: La pelota por punta derecha, acompaña a Jiménez, se fue el balón por un costado. El tiempo pasa, el tiempo no se detiene aquí en Trinidad.
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1: Aquí Recoleta le gana 2-0 a Rubio Ñu y estamos más que seguros.
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1: Estamos con el campeonato paraguayo, la próxima semana con los coperos, el martes con Recoleta, en Buenos Aires el miércoles, en São Paulo con Cerro, el jueves con Olimpia en Río, aquí por el 1 de marzo, Deporte Total.
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1: Sí, señor, Luque. Vez pasada estuve por Luque, qué obra, el viaducto, fantástico, Robert.
0: Mucho movimiento.
1: Impresionante el trabajo, la mano de obra que existe hoy en día en la progresista ciudad de Luque, en la República de Luque. La pelota por punta derecha, recuperando Ledesma. Ledesma toca para Cabañas, se va Víctor Cabañas, maneja la pelota, toca Juan Rodrigo Rojas, aparece Brian Blasi. Blasi para Rubiño, Recoleta al acecho, está esperando para el contra, golpe, tocó la pelota. Metió a Costa, marca Franco. Estas son las faltas innecesarias, Tano.
3: Sí, innecesarias, incluso con tarjeta de por medio.
1: Ernesto.
4: Y recién ingresado ya la tarjeta amarilla para Alexander Franco. El primero Recoleta, el segundo del partido.
1: Bueno, después me comentás lo de Cerro Porteño, si tiene ya el equipo delineado Holland o una perspectiva tuya para el partido de mañana ante Ameliano, ante el equipo de la B Azul, mañana en el puerto de Villeta. Avanza Falcón, Falcón escapa, marca Rodrigo, tocó la pelota para que maneje a Costa. Marcelo juega, el balón por punta derecha, avanza Rubio Ñu RG.
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1: Va quitando la pelota al conjunto de Recoleta. Bueno, mirá, hay reporte de sintonía. Un abrazo para Huguito Agüero. Siempre nos congratula con su audiencia, con foto incluido. Vamos, Luque, dicen, Bueno, Luqueño tiene que comenzar también a repuntar en el campeonato. Juega un partido clave con San Lorenzo, rival directo, Gianluca.
2: Sí, ese partido va a ser el próximo domingo, lo que hubiese sido años atrás un clásico rutero a las 4 de la tarde del Gunter Vogel.
1: Bueno, avanza Rubio Ñu, Ruiz Díaz, gol, gol. Gol de Rubio Ñu, Ruiz Díaz, Rodrigo recibe la pelota dentro del área, se perfila y con un zurdazo estupendo, espectacular la definición. Rodrigo Ruiz Díaz quiere retomar su senda goleadora como lo fue en el 2 de mayo. Aquí descuenta Rubio Ñu, atención, se pone a tiro de empate Ruiz Díaz, el marcador ahora, cuarta fecha del clausura en Santísima Trinidad por Ruiz Díaz. Recoleta 2, Rubio Ñu 1. Primero de marzo. La opinión del Tano Bergeli.
5: Y una jugada rara realmente, donde se duerme la gente Recoleta. Había otro balón en el campo de juego, en la zona de la mitad de la cancha, saca rápido el lateral. El fútbol es para vivos, el equipo de Rubio Ñu. Todo el mundo dormido en el área grande del conjunto Recoleta. Recibe Rodrigo Ruiz Díaz, gira, saca un remate que va directamente al primer paro de Toledo, que no puede tapar. Por Ruiz Díaz, quiere resucitar el partido. El equipo dueño de casa lo sigue ganando Recoleta, pero por 2-1.
1: El gol se produjo
0: a los 24 minutos de esta segunda etapa.
2: Y es el primer gol en este campeonato clausura y con la camiseta de Rubio Ñu para Rodrigo Ruiz Díaz en su tercer compromiso, lo que va al torneo 27 que convierte en liga en 163 presentaciones para el hombre nacido en San Juan Nepomuceno.
1: Ernesto.
4: Y se gritó con todo, Johnny, pero no hay tiempo ni para el festejo. Quiere más Rubio Ñu, quiere mucha presión Felipe Jiménez.
1: 2-1 está el partido, seguro que va a cambiar el trámite del partido. Escapa Fretes, pone el cuerpo Galeano, se fue la pelota por un costado. 2-1, resultado muy engañoso, Tano.
3: Sí, la verdad que sí, porque Rubio Ñu estaba prácticamente ido en el partido, lo estaba manejando muy bien Recoleta, pero en esta alta competencia, una distracción lo podés terminar pagando muy caro y lo pagó Recoleta.
1: La opinión del Tano, junto al trabajo profesional en la parte técnica del Rafa Duarte, junto a Gustavo Alvarenga. ¿Qué pasó? Quedó en el piso.
4: Sí, sobre Jorge González. Amarilla para Falcón, el segundo Recoleta, y pide la tarjeta roja para el jugador Recoleta. También ha molestado Jorge González. Una tarjeta por cada equipo, mi querido Johnny.
1: Bueno, Jorge González pide explicación por su tarjeta. El de Recoleta, ¿quién me dijiste?
4: Falcón, el amonestado.
1: Bueno, protesta Felipe Jiménez también. Se calentó el partido, Tano.
3: Sí. Están reclamando del banco de Rubio Ñu. Y mira, expulsado porque dejó el área técnica. Qué falta de manejo de parte del arbitraje. Porque fue una escaramuza, tampoco era para tanto. Lo de Gonzalo, una exageración tremenda. Le puso la cabeza. Falcón mide por lo menos 15 centímetros menos que González. Totalmente innecesario lo que ha ocurrido. Y lo ha empezado Díaz de Vivar.
1: Bueno, expulsado Felipe Jiménez, Ernesto.
4: Expulsado, sí, se fue justamente pidiendo explicación y quedó el asistente allí ya con un auricular, prácticamente como un relator va a estar Vlad Irala allí, ya con el auricular y con un micrófono allí Vlad Irala, Johnny.
3: No me diga que están revisando lo de Falcón. Si era un cabezazo, le rompía la nariz a González, iba a estar todavía en el piso. No,
2: pero estaban cara a cara, si lo expulsaron tienen que irse los dos.
1: Bueno, la pelota por zona izquierda, Pereira en el piso. Se complicó Mario Díaz de Ibarra. La pelota arriba, avanza el equipo de Rubio Ñu. Atención, vamos a ver. Se va a repetir la jugada. Lateral Onofre para Rubio en ataque.
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1: 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Por Dios, a esta hora arriba la pelota avanza Rubiñú, va quitando Espínola. Bueno, la pelota jugada, Blasi, sale el cruce, golpe de cabeza, pelea Rodrigo. Rodrigo Rojas toca la pelota para Cabañas, busca el empate Rubiñú, tocó la pelota por punta derecha Alfonso, Alfonso para Cabañas, surge López, marca, presiona, intenta sacar la pelota Cabañas, que ya está amonestado. Espínola juega la pelota por el medio, sale Franco, retrasa para Mendoza, sale Luis Mendoza, falta de Rojas, abre tiro libre para Recoleta.
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1: La pelota por la punta derecha, están escuchando Primero de Marzo. 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Estaremos en Villeta, junto al número uno, Luis Enrique Pérez. Estaremos en Pedro Juan Caballero, junto al Tano Virgili, Gustavito Gavilán. Mañana Cerro, ante Emiliano. 2 de mayo, limpia el centro, pelota arriba, atención, llega Ruiz Díaz, casi conecta el cabezazo, bueno, escapa, toca Alfonso Cabañas, presiona Rubio Ñu por todos los francos, Tano.
5: Se ha prendido el partido, se ha prendido porque ha subido la intensidad, la temperatura más que nada también, y sobre todo el tanto de descuento que Rubiñú, que lo ha metido totalmente en el encuentro.
1: Va quitando López, avanza López, tocó la pelota, escapa Falcón, Falcón para Recoleta, encara Falcón, punta izquierda perseguido por González, la pelota para Franco, Franco maneja, el partido ahora sí se encendió, jugando Franco, quita Rojas, la pelota sale a un costado, ¿cuánto marca el tiempo?
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1: 2-1 para Recoleta. 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
1: Le está ganando Rubiño los goles para Recoleta. Recordamos, habían marcado Kevin Barzajud y Héctor López, el descuento de Rubio Ñu, Rodrigo Ruiz Díaz. Habrá tiro libre, corresponde a Recoleta. Va colocando la pelota, justamente López también. Se perfila, deja Falcón, deja para Mendoza el disparo. La pelota en el área de Rubio Ñu, golpe de cabeza de Parzajú sobre el travesaño, Tano. Bueno,
5: cuánta indecisión del fondo de Rubio Ñu entre los defensores y también el arquero Cantero. Finalmente el balón le quedó a Parzajú, que impacta de cabeza, pero terminó en el techo del arco.
1: Mañana Ernesto Cerro pone lo mejor o un equipo mezclado.
4: ¿Tiene alguna duda, Ariel Cuela? Porque hoy tocó mucho, probó mucho, ¿no? De esta, Johnny.
1: Avanza Parzajud, tiene el gol Parzajud, tiró, salvó el arquero Parzajud, en el polo, en el poste, en el palo, en el poste se salvó Rubiñú, qué salvada, Tano.
5: Qué pelota le metió a Parzajud, inicialmente había sido amortiguado en el arquero Cantero, que llegó a desviar, después un ángulo cerrado, saca de vuelta, remate Parzajud, el palo derecho que devolvió, se salvó Rubiñú, el tercero de Recoleta.
1: Bueno, se va a lamentar Parzajud, y puede costarle caro esta jugada al equipo de Recoleta, Ernie.
4: Sí, justamente ya se preparaban para quitar cerca de liquidar el partido Recoleta.
1: Insiste Ledesma, lucha Monzón, pelea Ledesma. Vamos a ver, llega Alfonso. ¿Sí? Alfonso carga, arriba la pelota. Va por línea final, sale Toledo, será córner. Será tiro de esquina. Será tiro de esquina para Rubio Ñu.
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1: 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Estamos con la información.
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1: Ernie.
4: Sí, señor, el último cambio en Rubio News se va 27 a la Ledema, ingresa 20 a Aaron Páez. Último cambio, Ñuense.
1: Bueno, Aaron Páez, este es un delantero de mucha potencia. Aaron Páez, ex Olimpia, ¿no?
4: El mismo.
1: Bueno, correcto, Aaron Páez, avance Recoleta. Viene el disparo, golpe de cabeza. López, apareció el chiquitito elevándose arriba, Tano.
3: Y aparecieron los rapiditos en el equipo de Recoleta, entre López y Falcón, justamente. Falcón había sido el hombre de la corrida y López el hombre del cabezazo que terminó por línea final.
1: Interesante el partido, va peleando Aaron Páez. En el cruce sale con fuerza Pereira, quedó sentido Fretes, muy sentido Fretes. ¿Qué es lo que pasa con el árbitro? Camina, no sé. Este tipo de jugada, él tiene que estar muy atento para una decisión, Tano.
3: Sí, es que él ni vio, ni se fijó en el roce de cabeza con cabeza.
1: Habrá lateral, Onofre para Rubio.
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4: El reto de Rodrigo Rojas para frente. Levantate o te quería fuera un minuto. Se escuchó muy bien el reto de Rodrigo Rojas.
1: Está bien, bien Rodrigo. La experiencia, sí señor, y se levantó nomás, rápidamente el jugador del equipo de Rubiñú, va quitando la pelota Tomás Canteros, mete el pelotazo arriba, por la punta derecha, entrando Cabaña, llega Alfonso, desvía la pelota, el balón Mendoza, lateral Onofre para Rubiñú, que va apurando las acciones, buscando el tanto del empate, bajó la pelota Páez juega para Alfonso, maniobra en esa zona Cabañas, toca Alfonso, avanza Rubio, viene el centro al medio, está marcando Pereira, ¿cuánto marca el tiempo de juego?
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1: Bueno, aquí cerquita del Jardín Botánico, señores, estamos en Arboleda. El partido gana Recoleta, seguro 2-1, Rubiño.
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1: Claro, con esta inclemencia del tiempo, Zika viene bien, la pelota corresponde a Rubio Ñu, va quitando la pelota Tomás Canteros. El fútbol pasa absolutamente por Primero de Marzo, mañana con los grandes, el domingo con el complemento, San Lorenzo Luqueño con Héctor Agüero, Nacional con Guaraní, San Lorenzo con Luqueño con Michel Benítez, Nacional con Guaraní con Héctor Agüero, Libertad con Trinidense el lunes con Luis Enrique Pérez, mañana Cerro Porteño con Ameliano. 2 de mayo, Olimpia, arriba, bajo Páez, la pelota al medio, no llega Ruiz Díaz, llega Fretes, marca López, metió el disparo, corre Falcón, metió velocidad, el partido está con mucho ritmo, pero también con muchas imprecisiones, avanza Falcón ahora, encara para Sajud, tocó para Falcón, pide por el medio Barreto, avanza, viene el disparo, la pelota en las manos de Canteros.
3: Ha crecido muchísimo el trabajo de Falcón en esta etapa complementaria, está prácticamente intratable y cuando se junta con López en ese costado izquierdo, prácticamente son imparables.
1: Avanza Rodrigo, tocó para Páez, Aaron Páez, retrocede Aaron, Aaron juega para Elías, maneja Rubio, la pelota en la mitad del terreno, entrando el toque por punta derecha, recibe en esa zona, entrando Fretes, Fretes juega la pelota, mueve el balón, entrando a Costa, surge Mendoza, escucho.
4: Se viene el último cambio en Recoleta, llamado con el 9, Richard Ortiz.
1: Bueno, Richard Ortiz, el centro delantero, se viene en Recoleta, presiona Rubio Ñu, llega peleando Quita Pereira, Gana Marcos, tocó para Espíndola. Va quitando José, maneja el volante central de Recoleta. Tocó la pelota para Héctor López. Movió el balón, presiona Alfonso. Otra vez para Espíndola. Va saliendo Reco.
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1: Bueno, hoy como es viernes, parece que entra todo, ¿eh? Mahou, Múnich, en fin, de todo un poco. La pelota por punta derecha. Avanza el equipo de Rubiñú. La pelota por punta derecha, entrando Cabañas. Resta Mendoza. Estamos con la información.
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4: El último cambio de Recoleta, se va al amonestado justamente Falcón, Juan Falcón, para que ingrese con el 9, Richard Ortiz. Último cambio de Reco.
1: Bueno, el equipo amarillo, el equipo, antes le decían funebrero, pero ahora es canario. Ingreso Ortiz, 2-1 gana Recoleta el partido, Rubiñú.
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1: Claro que sí, Onofre, pelota arriba. Veja abarcando a Galeano, golpe de cabeza, escucho.
4: ¿Estará el canario hincha en Buenos Aires?
1: Me imagino que sí, no podrá faltar ahí.
2: Recorriendo por las gradas del Ducó.
1: Sí, señor, nos imaginamos revoleteando ahí por la zona de Patricio Gianluca.
2: El Parque Patricio, sacándose una foto con la estatua de Ringo Bonavena ahí en las gradas.
1: Qué extraordinario, Ringo Bonavena, aparece una tarjeta amarilla. Vamos a ver, quedó sentido Galeano, creo que Frete, ¿no?
4: Sí, señor, para Sergio Frete, otro amonestado en Rubiñú.
1: Bueno, señoras y señores, no te preocupes, Robert Jiménez, que el tiempo siempre pone las cosas en su lugar.
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1: Aquí en la Arboleda, gana Recoleta 2-1 a Rubiñú, y estamos seguros.
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1: Bueno, Tano, quedan 5 más la adición. ¿Hay partido todavía?
5: Hay todavía, hay tiempo, ¿verdad? Hay que ver si Rubiñú, en este tiempo que le queda al partido, puede armar algo importante que lo acerque al tanto del empate.
1: La opinión del Tano, quita Toledo, metió el disparo, entrando González, va peleando Ortiz, se va Ortiz, escapa Richard Ortiz, el centro delantero. Richard juega la pelota, atento Cantero. Bueno,
5: compañero, sale. ¿Sí? ¿Verdad? En general, caballero.
1: Sí, señor, arriba la pelota, en la pelea, ahí llega en el cruce, peleando con todo Alfonso, juega por el medio, quita Pereira, bajo Alfonso, Alfonso gana, pelea Ruiz Díaz, falta, sí, correcto el árbitro, infracción de Pereira, pero un poco lentini, ¿no? Nuestro árbitro, pero pitó la falta que era evidentemente Pereira sobre Ruiz Díaz. Ahora sí se va a repetir la jugada. Bueno, gasoil común, el árbitro, tiro libre para Rubio.
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1: Bueno, señor, claro que sí. Tiro de esquina, corresponde a Rubiñú, que va con todo,
5: Va con todo. Vamos a ver si le saca provecho a esta pelota parada.
1: Tiro de esquina para Rubiñú. Atención con Ruiz Díaz, Blasi, Jorge González, Acosta. Tienen buen juego aéreo. Señoras y señores, tiro de esquina. Dale, Mario. Díaz de Vivar, a jugar, se ha dicho, a jugar Díaz de Vivar, por favor. La jugada, tiro de esquina, punta derecha. Atención. La jugada, tiro de esquina, corresponde a Rubiñú, autoriza el árbitro, viene el cobro, pelota arriba, golpe de cabeza, despeja Ortiz, recupera Rojas. Rodrigo carga, se mete Acosta, bajo Acosta, golpe de cabeza al medio. No pudo conectar cerrando esa pelota Ruiz Díaz.
3: Al final terminó cabeceando muy cerrado Marcelo Acosta en este segundo palo. Qué buena cortina había metido Jorge González, prácticamente taponando a dos jugadores de Recoleta.
1: Insiste Rubiñú, va peleando con todo. Metió Cabañas ahora. La pelota quita para ir al balón. Sale por un costado RG.
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1: Avanza Recoleta, liquida o no. Ortiz para Sajud. Llega Barreto, gol. ¡Gol! Barreto decreta el tercero, sentencia el partido. Tras una rápida salida, la pelota en profundidad, antes tenía para Sajul la jugada de gol, también se metió por ahí Ortiz, pero finalmente Orlin Barreto con un disparo cruzado, la pelota al fondo de la valla. Llega el tercero canario, el marcador ahora, cuarta fecha del clausura, aquí en Santísima Trinidad. Recoleta 3, Rubio y 1. La opinión del Tano Bertieri.
3: Y probablemente lo que lo va a arrastrar a la intermedia de la vuelta a Rubiñú es la falta de definición. Porque el anterior estuvo muy cerca de concretar, por lo menos de elaborar algo importante. No supo cómo capitalizarlo, cómo definirlo. Y en la siguiente prácticamente el equipo de Recoleta tuvo la chance en un contraataque con Orlin Barreto como finalizador en la zona derecha del ataque canario. Este que define con un remate cruzado. Nada que hacer para Canteros. Esto se va cerrando con el 3-1 a favor de Recoleta.
1: El gol se produjo, Robert,
0: a los 44 minutos de esta segunda etapa.
2: Y es el primer gol en este campeonato clausura para Orlin Barreto en su segundo compromiso, lo que va al torneo tercero liga en 17 presentaciones.
1: Ernesto.
4: Y ahora sí, gol tranquilizado para Recoleta. Toda la banca saltó para festejar. Mucha tranquilidad ya en el centro de platea donde está el hincha de Recoleta, Johnny.
1: Bueno, señoras y señores, aquí en Santísima Trinidad gana Recoleta. Mañana juega Cerro, mi Cerro querido, dice el querido amigo Luis Enrique Fustaño, gerente general y uno de los propietarios de unas de las conocidas transportadoras de pasajeros que tiene justamente el transporte oficial de la selección paraguaya. Siempre nos escucha Luis Enrique Fustaño, el querido amigo. Cerro mañana juega ante Ameliano en Villeta. Abrazo Luis Enrique, gran campeón también en su época del Trastaco Rally. ¿Cuánto marca el tiempo de juego?
0: 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Tiempo cumplido, 46 minutos de esta segunda etapa. Y el marcador Remaclos de Fray Invisible indica a Johnny.
1: Cómo no, señor, aquí un partido con muchos goles. Recoleta le está ganando seguro a Rubiñú 3-1.
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1: A ver, ¿cuánto más indicó Palma, Ernesto?
4: 5 minutos más, Johnny.
1: Bueno, 5 más, señores. Arriba la pelota. Mañana estamos con los dos partidos. El número 1, Luis Enrique Jotita Bernabé. El equipo de Cerro juega ante el conjunto de Ameliano en Villeta. En Villeta, Ameliano. Ameliano Villeta, para no confundir. Ameliano Villeta. En Pedro Juan Caballero estaremos con el Tano, con el partido. 2 de mayo Olimpia, junto a Gustavito. Avanza el equipo de Rubio. Metió el disparo. Arriba esa pelota. Golpe de cabeza Ruiz Díaz. Atención. Llega Páez. La pelota a las manos de Toledo con seguridad, Tano.
3: Sí, Páez está más preocupado de forcejear justamente con el rival y se había olvidado del balón. Por eso quedó un poquito una pelota muerta, pero finalmente se hizo de esa pelota el arquero Toledo.
1: Si destacamos el trabajo de Arrúa en Trinidense, es destacado también el trabajo de Jorge González como técnico de Recoleta Tano.
3: Absolutamente, ha cambiado jugadores, pero nunca una línea futbolística.
1: Va quitando la pelota Rubio, el pelotazo, resta marcando Lucas Monzón, bajó por ahí en la mitad del terreno, pelea Fretes, marca Espino la falta, tiro libre para el conjunto ayuense.
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1: Va quitando López, 3-1, gana Recoleta, segunda victoria consecutiva del equipo de Recoleta. Señora, sí señores, le vuelve a ganar, ¿eh? Ya le ganó el partido anterior en la apertura 1-0 y aquí le gana 3-1, el tercer partido entre estos equipos. Victoria de Recoleta ante un Rubiñú que es el octavo partido, Tano, que no puede ganar.
3: Bueno, definitivamente ya es una racha muy negativa y por eso está justamente atornillado a ese penúltimo lugar de la tabla de promedio.
1: Va peleando la pelota el conjunto de Recoleta. Quita Galeano, marca Jiménez, Carlos juega, entrando Páez en la lucha para Sajú, gran trabajo, ¿eh? Para Sajú peleó todo, metió el pelotazo, entrando López, quita la pelota Canteros, va saliendo Rubio Ñu en zona defensiva.
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1: Bueno, sí, en Luque habrá tiro de esquina para Rubiñú, interesante contragolpe, no pudo concluir, definir Ruiz Díaz, su remate desvió Pereira, habrá tiro de esquina para Rubio, Fretes carga arriba, golpe de cabeza, González en el travesaño, Tano.
3: Casi un autogol, Jorge González en el primer palo, creo que termina rebotando en el cuádriceps derecho de Richard Ortiz, el delantero Recoleta que estaba también para defender el travesaño y el balón a las manos de Toledo, fue lo último del partido.
1: El árbitro Mario Díaz de Divar pitó el final del partido. Victoria de Recoleta aquí en Santísima Trinidad. Cuarta fecha de la clausura. Recoleta FC3, Rubiñú 1. 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
1: Ceballos. Contigo, Arnie.
4: Sí, gracias, Johnny. Justamente aquí los directivos de Recoleta que ya rápidamente pegaron la vuelta para festejar este triunfo, empezar a pensar ya, por supuesto, lo que va a ser el compromiso por Copa Sudamericana ante Boca Junior. Sin duda un triunfo importante para Recoleta, que sirve también para sumar a tres, también lo anímico, obviamente, pensando en ese partido por Copa Sudamericana. Así que sin duda un triunfo valioso que consigue el conjunto de Recoleta, y bien lo mencionaba en la previa también, Johnny, el momento, el presente de Rubiñú, que aquí también uno escuchando a los hinchas ya hay preocupación, también los dirigentes que bajaron rápidamente hacia la zona de vestuario, así que nosotros, que ya seguramente en cuestión de minutos nos vamos a dirigir hacia esa zona para tener ya el testimonio de los dirigentes, saber cuál va a ser el futuro de Gato Jiménez, porque sin duda que de vuelta esto ya no es un momento pasajero, podemos decir, Johnny, porque ya empieza a preocupar, ya zona al descenso cada vez para Rubiñú, así que sin duda que es una derrota que ya preocupa para el futuro también para el conjunto yuense.
1: Claro, más todavía porque el siguiente rival creo que es Guaraní del equipo de Rubiñú, que repito, sumados 8 partidos sin conseguir la victoria en el campeonato paraguayo. Bueno, terminó la primera confrontación de esta cuarta fecha del clausura, Tano.
3: Se están acercando dos jugadores que jugaron muchísimo en Rubiñú, realmente jugó mucho Rodrigo Rojas, intentó ser un poquito el director de orquesta, y en Recoleta
5: creo que por lejos la figura es Kevin Parsajú, lo que corrió también este muchacho. Hay que ver si se recupera o no para el partido con Boca, y hay que ver también si juega con un 9, con 2, vamos a ver, pero será muy importante para la gente de Recoleta de aquí al día martes la recuperación deportiva.
2: Está hablando Rodrigo Rojas.
6: Pequeño error, ¿verdad? Bueno, hoy fueron muy grandes, prácticamente cuando estábamos en partido, cada vez que nos metíamos en partido, regalamos los goles y es muy difícil así cuando la cosa viene cuesta arriba, así que somos conscientes, ¿verdad?, que tenemos que dar la cara, estamos en lo personal, ¿verdad?, haciendo mucha vergüenza, ¿verdad?, con el club, con el presidente, con el cuerpo técnico, que son los que pagan siempre los platos rotos cuando las cosas no van bien. Pero los principales responsables somos nosotros dentro de la cancha, pues somos los que cometemos los errores, ¿verdad? Hay que asumir eso, hay que tratar de ser un poquitito más responsables, porque no estamos jugando muchas cosas, ¿verdad? Tenemos un plantel donde el 70-80% son chicos muy, muy jóvenes que están haciendo sus primeras armas y le está tocando pasar por esta situación y hay que absorber todo eso, hay que tratar de que esta experiencia nos sirva para seguir compitiendo, porque no podemos bajar los brazos, ¿verdad? Quedan 18 fechas en el fútbol, siempre que dependemos de nuestra capacidad, de nuestras posibilidades, tenemos que hacer el intento, tenemos que darnos al máximo con una institución que está haciendo bien las cosas, que trata de hacer bien las cosas y la verdad que no le estamos ayudando nosotros con el resultado.
7: La suerte también juega un papel importante, Rodrigo, porque hay que decir que en este partido generaron también situaciones, pero de vuelta esa ineficacia reinante en el equipo.
6: Y cuando las cosas, los errores son muy repetidos, ya no podemos excusarnos en la suerte, ¿verdad? Tenemos que tratar de encontrarle la vuelta a las falencias que tenemos, a los errores, a lo que nos está costando, ya sea para definir y para defender. Nos está costando muchísimo ser competitivo mentalmente, nos caemos muy, muy rápido ante un error, a la primera adversidad, y tenemos que tratar de poner la cara, porque el fútbol es así, o sea, cuando uno está en el pozo como estamos ahora, nadie va a venir a sacarnos, tenemos que ser conscientes de que somos nosotros los que tenemos que intentar dar vuelta a esto. Y mientras tengamos esperanza, mientras tengamos chance y posibilidades, vamos a seguir luchando. Esa es la verdad.
7: Gracias.
6: Dale, hasta luego.
1: Bueno, Rodrigo Rojas, uno de las principales figuras que tuvo el equipo ñuense, que ya preocupa la situación en el campeonato clausura, más que nada, creo que tuvo un solo empate, ¿no?, en lo que va de este campeonato. Y ahora viene Parsajú. Kevin Parsajú, que marcó justamente uno de los goles del equipo de Recoleta Tano.
5: Sí, de cabeza. No pudo con la diestra, tampoco con la zurda, pero apareció la cabeza para abrir el marcador a favor del conjunto canario. Así que vamos a escucharlo de aquí a poco a la figura del partido.
8: Compañeros, contento con el trabajo. Es un muy buen resultado que nos ayuda para llegar con confianza a lo que es la Copa Internacional. No estoy conforme porque también tuvimos muchas situaciones en las que pudimos culminar mejor, pero alegre por la victoria.
7: Bueno, costó un poco también el inicio de este partido, después con tu gol también medio que se fueron soltando más dentro del campo y dándole también esa manito, ese camino hacia el gol con ese tanto que marcaste, Kevin.
8: Sí, realmente ahí nos animamos a jugar un poquito más, a tener la pelota en ciertos pasajes también. Sufrimos algunas situaciones, pero contento con el trabajo del equipo, mojaron la camiseta, realmente nada más que decir.
7: Freddy Carlos, les escucha la figura.
9: Hola Kevin, felicidades por tu rendimiento, por el gol y por la victoria, pero quiero llevarte al gol, al centro delantero, seguramente le gusta esos centros que te tiró Ronald Domínguez, porque de eso ustedes esperan. Y llegó el primer gol tuyo en este torneo que estaba esperando, pero quiero ponderar el centro de Ronald y el buen cabezazo para el primer gol, para abrir el camino de la victoria.
8: Buenas noches, muchísimas gracias. Sí, realmente un lindo centro, algo que veníamos practicando, el centrito, ¿verdad? El famoso centrito, y bueno, justo me vio Ronald y me tiró en la cabeza.
9: Te saludo a Carlos Randolfi.
10: Kevin, felicitarte realmente por tu rendimiento, porque mirás que corriste hasta el último segundo, un despliegue físico fantástico, se te notó muy bien, con mucha exuberancia física y picante con el gol, y otras situaciones que pudieron también terminar en más goles desde lo personal, Kevin.
8: Carlos, buenas noches, muchas gracias. Sí, lo que mencionaba primeramente, que tuvimos muchas situaciones en las que podíamos culminar mejor, aumentar el marcador, ¿verdad? No se dio. Al final sacamos una linda victoria, que también nos suma la confianza, nos suma todo en la autoestima también, como equipo, como cada uno también como jugador, contento.
10: ¿Qué pensaste? El partido estaba caliente, 2-1, esa corrida, te tapa el arquero, el rebote, la pelota en el palo, un momento muy, muy complejo del partido, Kevin.
8: Sí, tuve un par de situaciones, tuve dos en el primer tiempo que me había apurado, otro en un córner de cabeza, el arquero que me tapa, después el palo también. Bueno, es una de las cosas, ¿verdad?, que le toca a un delantero, a veces va adentro, a veces va afuera y toca sobrellevar la situación.
10: ¿Qué principalmente te gustó del equipo en general, por eso lo terminan ganando hoy, Kevin? Si hay un punto que te parece es para rescatar, ¿eh?
8: Que no nos conformamos con el resultado. La seguridad nuestra también, cuando empezamos a jugar, empezamos a agarrar esa confianza que necesitábamos, ¿verdad? Nosotros estamos por ahí un poco habituados a entrenar el sintético, ¿verdad? No es nuestra zona de confort, pero mediante que va pasando el partido le vamos agarrando el gusto.
9: ¿Cómo estaba funcionando esa cabeza pensando en lo que se viene? Porque esta victoria sirve mucho para sumar lo anímico, los puntos, pero esto que se viene es algo muy importante para cada uno de ustedes, enfrentar a Boca en esta Copa Sudamericana, Kevin. ¿Cómo lo toman?
8: No, realmente es un partido muy importante para todo, para el equipo, para el club en sí, por la historia.
9: ¿Quita sueño?
8: Sí. La verdad que ya el domingo vamos a concentrar de cara a lo que es el partido del martes, ¿verdad? Es un partido que vamos a llegar con mucha ilusión, con ganas de dar 100% cada uno.
9: Gracias,
1: bueno,
9: Kevin.
1: Bueno, Kevin Parzajut, hablando así también para Primero de Marzo y la televisión. Gran figura, Kevin Parzajut, en el equipo de Recoleta. Ganó Recoleta, segunda victoria consecutiva en el campeonato doméstico. Una victoria reconfortante para ir justamente a buscar un gran resultado en Buenos Aires ante Boca Juniors. Aquí presentamos el comentario final de este partido. Comentario final. Ganó Recoleta. Comentario final del Tano Bertilli aquí en Primero de Marzo. 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

0: Muy bien, pasaron los segundos 45 minutos así, aquí en La Arboleda. Fue victoria finalmente el conjunto visitante en un buen encuentro, realmente que tuvo absolutamente de todo. 3-1 la victoria del conjunto canario ante este recontra necesitado Rubiñú, que sigue en zona de descenso. El equipo Recoleta, que suma de esta manera y le permite realmente, después de dos triunfos consecutivos, de vuelta instalarse, por lo menos empezar a instalarse de mitad de tabla para adelante, soñando con esa posibilidad de discutir a través de la tabla acumulativa, otra vez meterse en algún torneo internacional en la temporada 2027. Hay que decir de que el triunfo está totalmente justificado, fue mejor el equipo Recoleta. El equipo Ruñú tuvo lapsos de buen fútbol, tuvo a ratos buen movimiento, buen circuito de pases, pero el problema está en esos 16 metros y medio finales. Ese es el problema de Rubiñú y ese es el problema que lo va a llevar de vuelta a la intermedia. Porque no tiene finalización, no tiene gol. Este es un problema. Viene ya de una goleada frente a Olimpia en la fecha anterior. En los partidos anteriores también le ha costado muchísimo el tema de la definición. Y es un inconveniente, no es una cuestión tampoco de cantidad, sino una cuestión de calidad, de aprovechar. Porque hoy había arrancado de vuelta con el doble 9, no es una cuestión de ir colocando más gente adelante. No. Para nada el gato no es mezquino en ese sentido. El problema es que no saben cómo resolver las acciones en ataque la gente de Rubiñú. Tuvo hoy con el Willy Mendieta, tuvo el mismo Pérez, Ruiz Díaz también, muchas veces peleado, enredado, aún así siempre se le quedaba alguna que otra pelota, pero el momento probablemente, anímicamente, psicológicamente, el hecho de que abran el celular, páginas periodísticas, digitales, y se encuentren en esa tabla promedio en el penúltimo lugar, sin ni siquiera alcanzar el promedio uno, y seguramente golpea, y cuando arranca el partido, te hacen un gol, golpea mucho más, vos te vas en el entretiempo, intentás corregir todos los errores, y la verdad que en el segundo tiempo, a los 36 segundos, te hacen un segundo tanto, y eso lo tumba cualquiera, ese es el tema. Y coste que habíamos dicho, pero es muy fácil decirlo aquí de este lado, hay que vivirlo, hay que sentirlo, hay que jugarlo dentro del campo de juego. Que el apresuramiento no es una buena consejera o un buen consejero, porque lo llevó siempre a Rubiñú a cometer errores muy pronunciados, y de hecho que esa situación le permitió a Recoleta marcar el segundo tanto. 36 segundos. ¿Ustedes se imaginan lo que es para la mente del jugador de Rubiñú, cómo eso influye psicológicamente? Vos llegás en el entretiempo, en el inicio de la etapa complementaria, y no ves la hora de que se mueva el balón para ir con todo en búsqueda del empate, y a los 36 segundos te meten el segundo. Hay que saber reponerse. Se metió de alguna manera el equipo de Rubiñú en partido, porque al minuto 24 descuenta con Ruiz Díaz, justamente después de una avivada. Ni siquiera estamos hablando de un juego bonito, una serie de pases, una jugada de 4, 5, 6 toques, no. Se avivaron, jugaron rápido un lateral, lo encontraron un poquito desatento, dormido al fondo del equipo Recoleta. Esto tiene que ser un síntoma de alarma, pensando en el partido de Copa Libertadores América contra Boca, porque allí sí no te perdonan, ¿eh? Y no solamente uno, te puede hacer más de un tanto de esa naturaleza, más todavía con la viveza de los argentinos. Así que le sirva de alguna manera a la gente Recoleta lo que ha sucedido el día de hoy. Con ese gol tuvimos a partir de ese momento un partido encendido, tuvimos un partido con muchas fricciones, con muchas tarjetas amarillas, se fue levantando la temperatura, y cuando parecía que de repente el equipo de Rubiñú podía concretar o podía acercarse a ese tanto el empate, ¡boom! Desaprovechó. Inmediatamente después ya vino el último gol del partido, el tercero decisivo, definitorio para el conjunto recoletano, y bajar la cortina aquí en La Arboleda. Una derrota que, no tengo ninguna duda, lo va a sentir muchísimo el equipo de Rubiñú, porque llegaba con la expectativa de vuelta a recuperarse de lo que había sido la goleada frente al conjunto de la Olimpia, independientemente de la cantidad de goles no encajados, hoy tiene una realidad que significa esa tabla de promedio. Y lo decía Johnny, que llegaba a este partido con una seguidilla de 7 partidos sin ganar. Para un equipo que está peleando no descender, esa es una racha recontra negativa. Y esos partidos, sobre todo para estos equipos que dividen por una sola temporada, el hecho de no sumar a 3 por tanto tiempo, definitivamente te deja atornillado. Es como un ancla que va al fondo del mar y terminan allí. Tanto el caso de San Lorenzo como también el conjunto de Rubiño. Y probablemente, de continuar esto así, tempraneramente ambos van a tener que retornar a la división intermedia. El lado positivo para el conjunto Recoleta, que es otro de nuestros representantes internacionales, a nivel de Copa Sudamericana. De vuelta hoy Recoleta rápidamente se amoldó a la situación del partido, porque en el arranque del encuentro hay que recordar de que el que manejaba los tiempos y el balón era el equipo de Rubiñú, pero el que terminó convirtiendo primero fue el equipo de Recoleta. Con eso se fue al primer tiempo, arranca la etapa complementaria, el segundo Recoleta, esa situación otra vez le permitió manejar el trámite del partido, muchas veces defendiéndose con la tenencia del balón. Esa situación también le permitió a Jorge González a realizar algunas variantes, no tanto probablemente para este partido, sino también ya pensando en el partido de Copa, hasta que llegó el tanto del descuento, y a partir de allí realmente tuvimos un muy buen espectáculo. Vamos a recordar los goles en esta etapa complementaria. Tempranito, en el amanecer de esta etapa complementaria, un balón para Héctor López de derecha a izquierda, lo habilita muy bien López, Héctor, que le había cambiado totalmente el rostro. En ese momento Recoleta lo estaba perdiendo contra Nacional. Le dio otra fisonomía al ataque de Recoleta y de sus pies partieron justamente los avances más prometedores. Como terminó la historia, Recoleta le terminó ganando en el Gregor al conjunto tricolor. Hoy en la primera terminó facturando y marcó el segundo del conjunto de Recoleta. 36 segundos de esta etapa complementaria. El segundo gol de Recoleta lo recordamos aquí en el relato de Johnny Ceballos.
1: Falcón para Charpentier, Héctor López solo tiró, gol, gol. Interesante jugada, fantástica aparición, fantasmal la definición y la presencia de Héctor López. Le habíamos anticipado, este es un jugador de alternativa, pero que siempre le rinde a Jorge González. Héctor López picó como una saeta, le coloca la pelota a ras del piso a Canteros. Recoleta sorprende, gol de vestuarios, el marcador ahora, cuarta fecha del clausura. Recoleta, Recoleta, Recoleta 2, Rubiño 0.
0: Baldazo de agua fría para la gente de Rubiñú. Cambiaba el entrenador, intentaba ir a más, intentaba mejorar por los costados. Después ya fue expulsado también el técnico de Rubiñú por una escaramuza aquí entre Jorge González y el chiquitín Falcón del equipo de Recoleta. No encontraba Rubiñú esa tranquilidad para el último pase, para la toma de decisiones en esos metros finales. Y después al final, en un lateral, encuentra la gran posibilidad, estando un segundo balón el campo de juego. No influyó para nada, pero los árbitros, cuando te quieren demorar, cuando no quieren correr, siempre buscan algún que otro pastito más largo que otro para no apurar las acciones. Hoy no se dio y eso le terminó favoreciendo, para mí correctamente, a la gente de Rubiñú. Y de un lateral lo buscan y lo asisten a Rodrigo Ruiz Díaz, este que recibe prácticamente en el vértice del área chica del conjunto Recoleta, giró, sacó remate de zurda al palo del arquero Toledo, y Rubiñú soñaba de vuelta con esto para meterse en partido. Minuto 24 de esta etapa complementaria, el 1-2, el gol de Rubiñú, el tanto de Ruiz Díaz, también lo recordamos aquí en el relato de Johnny Ceballos.
1: Avanza Rubiñú, Ruiz Díaz, gol, gol. De Rubio, gol de Rubiñú, Ruiz Díaz, Rodrigo recibe la pelota dentro del área, se perfila y con un zurdazo estupendo, espectacular la definición. Rodrigo Ruiz Díaz quiere retomar su senda goleadora como lo fue en el 2 de mayo. Aquí descuenta Rubio Ñu. Atención, se pone a tiro de empate Ruiz Díaz. El marcador ahora, cuarta fecha del clausura en Santísima Trinidad, por Ruiz Díaz. Recoleta 2, Rubio Ñu 1.
0: Y probablemente después del tanto de Rodrigo vivimos lo mejor del partido, porque Rubio Ñu, es cierto, no precisamente con muchas ideas, sobre todo ideas claras, pero sí con mucho temperamento, con mucho empuje, fue con todo realmente en búsqueda del empate. No llegó a tener una chance clara, más bien algunas escaramuzas, algunos balones divididos, algunos ellos incluso dentro del área grande del conjunto de Recoleta. La última chance para el empate, que fue previo al tercero de Recoleta, fue un balón cruzado de derecha a izquierda en donde estaba totalmente solo en el segundo palo Marcelo Acosta, este que intenta asistir justamente al resto de los jugadores, que eran varios realmente de Rubio Ñu, dentro del área grande del conjunto de Recoleta. El cabezazo fue tan pero tan cerrado que terminó en las manos del arquero Toledo. Allí sale disparado el contraataque de Recoleta a toda velocidad, como era de costumbre prácticamente, como lo vivimos en todas estas etapas complementarias, cuando parecía que ya López concretaba el tercero, un remate que fue ligeramente bloqueado, el rebote de vuelta se vio favorecido, el hombre Recoleta descarga por el costado derecho para Barreto, que también fue picando, acompañando este contraataque del conjunto Recoleta, pero este sí ya no fallaría. Encontró, se acomodó y terminó sacando un remate bien cruzado para meterse muy cerca a la base del palo derecho del arquero Canteros, que se estiró pero no llegó. Minuto 44 de esta etapa complementaria, caía el último gol del partido, el tercero de Recoleta, el gol de Orlin Barreto, también lo recordamos aquí en Deporte Total, en el relato de Johnny Ceballos.
1: Avanza Recoleta, liquida o no, Ortiz para Sajud, llega Barreto, gol, gol. Recoleta, Orlin Barreto, decreta el tercero, sentencia el partido, tras una rápida salida, la pelota en profundidad, antes tenía para Sajul la jugada de gol, también se metió por ahí Ortiz, pero finalmente, Orlin Barreto con un disparo cruzado, la pelota al fondo de la valla, llega el tercero canario, el marcador ahora, cuarta fecha del clausura, aquí en Santísima Trinidad, Recoleta 3, Rubio Ñu 1.
0: Justo ganador el equipo de Recoleta. Arbitraje Díaz Ibar, y no me gustó. No me gustó porque realmente en más de una ocasión no colaboró justamente para la ligereza que hoy en día se necesita del fútbol, así que no me gustó el arbitraje de Ibar, no tuvo nada que ver con la gran victoria de Recoleta. Ya está el técnico Jorge González del equipo ganador, el técnico visitante, así que nosotros vamos cerrando aquí con la asistencia técnica del Rafa Duarte. Pasó relato de Johnny Ceballos, ustedes quedan con Ernesto Jiménez, la conferencia

0: pelota parada o que nos pueda dañar, porque creo que ya se jugó a eso el profesor.
1: Buenas noches, profesor. Estamos en directo para ABC Cardinal. Te proyecto nuevamente el partido ante Boca el día martes. Guardaste muchos jugadores, principalmente en la zona defensiva, el caso de Marota, Lucho Cardoso, Pedro Ríos, el golero Ferreira. Esos hombres que no tuvieron ni siquiera convocados para este partido, ¿corren con ventaja para arrancar el titular ante Boca? ¿Y cuándo estaría previsto el viaje a Argentina? Gracias.
0: Ustedes son más vivos que nosotros, les puedo asegurar. Casi ya tienen el equipo titular que vamos a jugar contra Boca. Sí, te soy sincero, les resguardé a Marota, a Lucho, a Pedro, a Aldo, está Franco. Mi única duda que creo que tengo sería quién va a ser el centro delantero, si va a ser Kevin, si va a ser Paul, si va a ser Richard, pero luego ya lo tengo prácticamente definido el equipo. Nosotros viajamos el día lunes a las 16:30 para este nuestro vuelo. Llegamos a Ezeiza, luego nos vamos al hotel, cenamos, descansamos, el día siguiente charla, nos vamos al partido. Y para la 1 de la mañana está marcado el vuelo de vuelta para Asunción. O sea, es sí un viaje relámpago bien sufrido que vamos a traer una victoria y vamos a estar mucho más felices después.
2: Con esto finalizamos. Gracias, profe. Así las palabras del profesor Jorge González, técnico de Recoleta. Como siempre, bien sincero, ya anticipando prácticamente lo que puede llegar a ser el onceno titular de Recoleta. Ya lo confirmó Nelson Ferreira, que va a ser el golero de vuelta. Caso de los zagueros de Lucho Cardoso y de Marota. El profe, como siempre, sin misterio. Sin misterio, profe, se gana en estos partidos, ¿verdad?
3: Así, así directo. ¿Para qué vamos a ocultar? Nunca oculten nada y no va a ser la primera vez que lo haga.
2: Gracias, profe. Bueno, acá va pasando de vuelta el profe Jorge González. Bueno, y tiene razón ya, Lucas. Sí. Ya hoy en día en el fútbol ya no se esconde nada.
4: Mucho hermetismo últimamente y es un ejemplo. Bueno, cada uno respetando el trabajo, por supuesto, de todos los entrenadores, pero él ha sido siempre muy sincero. Incluso recuerdo en varias ocasiones, Ernesto, y seguramente lo habrás escuchado, en los días de los partidos de Recoleta, él hablaba con los compañeros al mediodía, y en esas charlas ella comentaba incluso el equipo que iba a arrancar en cada uno de esos partidos. Ernesto, a partir de ahora esperamos entonces no sé si hablará hoy el gato porque fue expulsado, seguramente estará hablando su asistente.
2: Sí, lo más probable, Gianluca, aquí también lo que tenemos como dato es que va a estar hablando Blas Irala, el asistente de Felipe Jiménez. Así que nosotros ya estamos atentos aquí, ni bien tengamos presente al asistente técnico, estaremos pegando el grito.
4: Bueno, correcto, Ernesto, estamos en la expectativa entonces de la conferencia de prensa del representante Rubio Ñu. Vamos a ver quién habla, porque ya bien decíamos, fue expulsado el gato Jiménez. Ganó Santaní 4-2 la victoria de Santaní en la categoría intermedia, se está frenando el equipo del 12 de junio, segunda fecha consecutiva. Mencionábamos esto hace rato en medio de la transmisión, de que el 12 de junio, en la fecha pasada, había empatado de visitante 1-1 en el barrio Palomar ante Fernando de la Mora, y ahora esta derrota ante el equipo de Julio Irrazábal. Así que segunda fecha consecutiva que no gana el 12 de junio, se frenó esta vez jugando de local, jugando en su casa ante Santaní, que muy de lo contrario, con este resultado alcanzó el segundo puesto de la tabla. Pero hay que hacer la salvedad de que su segundo lugar todavía puede modificar o puede caer todavía un poco más abajo, porque hay equipos que pueden sumar todavía, pero esto lo vamos a contar después del señor Ernesto Jiménez. A ver, Ernie.
2: Sí, gracias, Gianluca, porque ya está aquí el técnico de Rubio Ñu, o en este caso el asistente. Sí, el asistente del profe Gato Jiménez, Blas Irala, que ya está aquí con todos los detalles. Estamos probando los últimos detalles del audio, así que ya está todo ok. Vamos a escuchar a Blas Irala, asistente técnico de Felipe Jiménez Rubio Ñu.
5: Rubio Ñu es más emocional que futbolístico, porque el día de hoy, y de hecho que Rubio Ñu se caracteriza por ser un equipo con mucha tendencia, bastante intenso de media cancha para arriba, pero en definitiva esa falta de eficacia, sin duda alguna, que juega un papel importante también dentro del equipo. ¿Te parece que es algo más emocional que futbolístico en este momento?
6: Muy buenas noches. La verdad que analizando ahí con los profes, yo creo que ese es nuestro principal error que estamos teniendo ahora, ¿verdad? Ya que empezamos bien este partido, tuvimos las ocasiones como para poder marcar, no lo hicimos. Y si no estoy equivocado, con una llegada de Recoleta nos metieron, creo que ahí nos desinflamos un poco, nos fuimos un poco del partido.